0: gracias por otro día más que nos permite, mamita, despertar, levantarnos, caminar, comer y gracias a Dios todo lo que tenemos.
1: Así es, en vez de ver lo que nos falta, agradecer por todo lo que sí tenemos, porque siempre nos va a hacer falta algo. Y bueno, precisamente para reconocer la grandeza del Señor, qué mejor que tener un encuentro con Él en este Congreso de Metanoia Los Ángeles, que ya se va a llevar, ya faltan pocos días, 8 y 9 de agosto.
0: Así es, Normita, pues yo hablo para invitarlos a aquellas personas que dicen, no, pues no puedo ir. Pues decirles que todavía tenemos boletos y todavía tenemos en la transportación algunos lugarcitos que salen de Moreno Valley y tenemos una parada en Corona. La transportación nos va a llevar a vivir ese metanoia y llevar esas cargas que de verdad que a veces las tenemos aquí bien metiditas en nuestro corazón, pues hay que entregárselas al Señor, porque a veces las enfermedades, Normita, o a lo mejor las preocupaciones de nuestros hijos, pues hay que llevar esas cargas y entregárselas, porque si no lo hacemos así, no, híjole, no sé qué podría decir, pero cargar y también llenarnos del amor que Dios tiene a cada uno de nosotros, ¿verdad, Normita?
1: Y que es inagotable, es una fuente de amor maravillosa, que es la que nos restaura, nos sana, nos alivia, nos reconforta. Y bueno, pues ya no lo piense más. ¿Todavía tienes espacios en el medio de transporte, Rosita?
0: Sí, todavía tengo algunos lugarcitos, ahorita estoy haciendo la lista, Normita, pero creo que sí tengo algunos 4 lugarcitos por ahí así, así es que todavía hay oportunidad y dése prisa, porque ya si se llena, pues desafortunadamente ya no nos podemos llevar ahí en banquito en medio, no se puede, así es que pues llame lo más pronto posible.
1: ¿En dónde salen ustedes? ¿De dónde sale?
0: Salimos de Moreno Valley, ahí de la estación, que queda ahí por las Sanimit, enfrente de una marqueta superior, y también tenemos una parada en la ciudad de Corona.
1: Ahí está, para todas las personas que nos escuchan a través de la 1770, llamen ya, porque yo creo que hoy, entre hoy y mañana, ya no va a haber lugares, así que mejor asegure ese lugar de bendición. ¿Y a qué número se pueden comunicar, Rosita?
0: Al área 951-373-0719. Y como siempre digo, si no lo anotó, llamen ahí a las oficinas, me gané, Normita, Es que siempre me gana Norma.
1: Bueno, ah, perdón, sorry, está bien. Está bien, ya no digo nada.
0: No, es que mira, a veces las personas no pueden anotar porque van manejando o están haciendo cosas ahí en sus casas. No se preocupen, y luego nos dicen, no, que existe el número muy recio, muy rápido. Pues llamen a las oficinas y de verdad que tienen mi número de teléfono y todos esos embajadores que trabajamos para la viña del Señor. ¿Verdad, Normita?
1: Así es, de verdad que nuevamente, y siempre lo digo, conste, agradezco a todos los embajadores, a todos nuestros servidores, que voluntariamente organizan estos medios de transporte, que voluntariamente promueven estos eventos, que voluntariamente llevan muchas veces el boleto ahí, si no hasta su casa, pues sí lo más cerca, y que todo esto lo hacen, repito nuevamente, voluntariamente. ¿Por qué? Porque son corazones agradecidos con Dios. Siempre comparo con ese leproso que fue sanado, porque pues todos hemos sido sanados, restaurados por el Señor. Pero acuérdate que nada más uno regresó a dar las gracias. Y ese uno es cada embajador que regresó a decirle, Señor, ya me sanaste, has obrado en mi vida. Ahora, ¿yo qué puedo hacer por ti, verdad?
0: Sí. ¿Sabes cuál texto bíblico me gusta a mí, Normita?
1: ¿Cuál?
0: Aquellos que llevaban una camilla.
1: Ah, sí.
0: Estuvieron hasta arriba y abrieron un hoyo para llevar a un enfermo. Pues yo me considero así como llevar personas. A mí nosotros necesitamos, ¿verdad? Pero nosotros llevamos, por ejemplo, la transportación, que hay personas que tenemos que llevar a vivir esos metanoides. Así me siento yo, güey.
1: También, pues mira, qué bendición, porque yo digo, y todo el esfuerzo que hicieron y que hacen ustedes también, porque no era nada más llevarlo, había que bajarlo ahí del techo. O sea, lo que me encanta de este pasaje bíblico precisamente es que ellos no dijeron, ay, no hay mucha gente, pues ya vámonos, o bueno, desde antes, ¿no? No sabemos de dónde venían, cuánto caminaron cargando al enfermo. Otros igual hubieran dicho, ay, no, pero ¿cómo nos va a llevar? No, está muy pesado. No, pues ya, total, el enfermo es él, hay que se quede, ¿a poco no? Y lo mismo, como embajador dices, bueno, pues total, yo ya estoy bien, pues si los no quieren ir, no. Ahí están al pie del cañón insistiendo, estamos, dijo el otro, ¿verdad? Porque sabemos que pueden ser sanados, Rosita, porque estamos convencidos del poder de Dios y que vale la pena hacer ese esfuerzo para que vayan a tener ese encuentro con el Señor.
0: Y luego también nos dijimos, ah, está haciendo mucha calor, ¿cómo voy a subir arriba? ¿Cómo vamos a abrir el hoyo si no tenemos nada que escarbar? Bueno, pues nosotros así trabajamos, contratamos el camión, de verdad que es un esfuerzo lo que hacemos. Yo admiro a aquellas personas que de verdad voluntariamente, como dijiste, hacen todo eso. Porque de verdad que si no se llena, pues tenemos que pagar nosotros, hacemos un contrato. Y pues es difícil, Normita, es difícil, pero todo lo hacemos por agradecimiento a Dios, porque sabemos que Dios nos va a bendecir a cada uno de nosotros.
1: Así es, definitivamente, pues ahí está la información. Muchísimas gracias, Rosita. Gracias por toda la labor que hacen, al igual que todos los embajadores. Y pues nos vamos al Metanoia.
0: Vámonos al 951-373-0719. Este es mi número de teléfono. Cualquier preguntita, llámenme. Gracias, Normita. Que tengas buen día. Primeramente, Dios, nos vemos en este gran Metanoia 8 y 9 de agosto. Gracias, Normita.
1: Gracias, gracias, Rosita. Muchísimas gracias. Y bueno, recuerden también que al norte de Salinas pueden comunicarse con Hugo Olivera, que en Oakland, San José, San Francisco, está organizando medio de transporte. Le quedan lugares todavía. Puede llamarlo al 707-541-8243. En Salinas, con nuestra Margarita Virruete, también pueden comunicarse al 831-444-5458. Salinas, Monterrey y alrededores. Tenemos información de todos los medios que se están organizando. Si usted vive en San Diego, en Anabel tiene un medio de transporte, todavía tiene lugares disponibles. Puede llamar al 619-577-7392. 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Y ahora los invito a estar bien informados con las noticias que tiene para nosotros Socorro Cruz.
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3: La Conferencia de Obispos Católicos de Estados Unidos presentó un comentario público sobre los cambios a las subvenciones federales. Termina el Mundial y el joven que mete el gol de la victoria es católico que va a misa todos los domingos. La Conferencia de Obispos Católicos presentó un comentario público sobre los cambios propuestos a las subvenciones federales. Ojo, atención, esto es importante para nosotros porque están expresando su apoyo a las restricciones, escuchen, sobre la ideología de género y el aborto, pero oponiéndose, atención, a las restricciones para los grupos que trabajan con migrantes indocumentados. Los obispos presentaron el comentario público a la Oficina de Administración y Presupuesto. Y el cambio propuesto regula las actividades de las organizaciones que reciben ciertas formas de asistencia federal. Por eso es que es muy importante, porque es dinero del gobierno federal, incluidas las organizaciones benéficas católicas, las escuelas y también los proveedores de atención médica. Los obispos apoyan una disposición que prohíbe el uso de esos fondos federales para iniciativas que nieguen la dicotomía sexual en los seres humanos o que expresen la idea de que el sexo es una característica elegida o mutable. Apoyamos plenamente esta disposición, que está diseñada prudentemente como una restricción al alcance de las actividades que pueden ser financiadas con fondos federales, en lugar de una prohibición de la libertad de expresión o de conducta fuera del ámbito de la subvención. Así lo indicaron los obispos en su comentario. También apoyan una disposición que prohíbe a las organizaciones cobrar fondos federales por costos asociados con abortos electivos, salvo que la ley federal lo autorice expresamente. Sin embargo, también señalaron que la norma debería ser aún más estricta en la protección de la vida humana inocente, al menos alineándose plenamente con la enmienda Hayden, que prohíbe el uso de fondos para abortos, con la excepción de los niños no nacidos concebidos en violación o incesto o cuando la vida de la madre está en peligro. Terminó el Mundial, más de un mes de juegos tanto en México, Estados Unidos como también en Canadá. Y bueno, ayer Ferran Torres, quien es el delantero católico que le dio el triunfo de 1-0 a España sobre la Argentina en la final de la Copa Mundial, y que precisamente se jugó este domingo 19 de julio en Nueva Jersey, pues este jovencito, quien además es el capitán español, ejemplifica a una nueva generación de jóvenes que hablan sin complejos de su fe, que no temen mostrar ese cristianismo, que les sostiene en los momentos difíciles y cuyo trabajo en equipo solidario certifica que también como sociedad juntos somos mejores. Imagínense qué frase tan bonita. Es una de las frases que más ha repetido durante las últimas semanas este jovencito, y también Luis de la Fuente, quien es el director técnico y además pues amigo, por supuesto, de los padres de este joven. Pues este joven, al meter el gol que le dio la victoria, dijo gracias a Dios. Y después, en una entrevista ante todo el mundo, humildemente comentó: he sido muy criticado. Así lo señaló el joven. Gracias a Dios siempre que me da esas fuerzas para seguir adelante. Y al final, como digo, Dios le da las cosas a quien más se lo merece, remarcaba el joven de 26 años de edad. Unos días antes, hermanos, de esta histórica final, en un video difundido por la Federación Española de Fútbol, Ferran Torres habló desacomplejadamente del papel de la importancia del cristianismo en su vida, y señalaba y mostraba en ese video: tengo la cruz y una virgen. Al final creo que es algo que me da mucho apoyo, tener muchísima fe, y para mí es algo muy importante. Soy su hermana en Cristo, Socorro Cruz, Dios los bendiga. Y recuerden, Cristo los ama y yo también.
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6: El espiritismo. Solo de nombrarlo, de verdad, se me enchina un tanto la piel. Y no es porque yo esté hablando de las películas de terror, ¿verdad?, de las que nos presenta Hollywood. No, de eso no vamos a hablar hoy. Vamos a hablar de este tema tan duro, tan difícil, y lo peor es que en muchísimos casos existe todavía personas que, entre comillas, juegan a esto. Queridos hermanos, soy Maruca Serrano, estoy encantada de estar con ustedes. Gracias por sintonizarnos, gracias por escucharnos, gracias por los comentarios que nos llegan, gracias allá en cabina, ¿verdad? Y nos arrancamos en este gran módulo de 12 sesiones, de una vez se lo digo, esta es la quinta, hablando de temas del oscurantismo y de temas que me interesa muchísimo que usted pueda manejar, conocer y saber. Nos faltan temas importantes como la masonería, ¿verdad?, como el New Age, temas actuales y temas que de verdad creo que todo católico debe conocer a fondo. Pero este tema del espiritismo es un tema delicado, es muy, muy profundo, y vamos a verle el lado humano al espiritismo, ¿no? Ok, no quiero yo hacer un juicio, porque no me corresponde a mí juicio de nada, ¿ok? hablar de algo que muchas veces provoca miedo o provoca burla o se asusta a la gente, ¿no? Sino desde la pregunta honda que lleva al espiritismo. ¿Por qué surge el espiritismo? Porque al humano le cuesta mucho trabajo dejar ir. A mí, quizás a usted, nos cuesta trabajo dejar ir a los seres queridos. ¿Por qué detrás de muchas prácticas espiritistas no siempre quiero pensar en maldad consciente? No. Pero no siempre tampoco habrá personas que desafían a Dios, ni que tienen una curiosidad oscura y fea, ¿no? Sino quiero pensar en estas personas que acuden al espiritismo por dolor, porque no pueden procesar su duelo, porque quizás se perdió un hijo y no se soporta el silencio que esto puede acompañar, ¿verdad? Hay esposos que se quedan viudos y no saben desayunar solos, por ejemplo, porque su esposa los acompañó durante 40 años. O la hija que se quedó con una culpa muy atorada porque no alcanzó a pedirle perdón a su madre, ¿no? O hay tantas cosas que rodean el espiritismo, el que no se pudo despedir, el que le quedó una pregunta por hacer, el que está esperando una señal, ¿verdad? Todo esto. Cuando el corazón humano no sabe qué hacer con la ausencia, empieza a buscar puertas. Puertas sanas, hermosas, como la oración, ¿verdad? La meditación. Y también el llanto es bueno. O busca un acompañamiento, o busca una terapia, y va a la Eucaristía, y le da gracias a su memoria por lo que ha podido guardar bueno de esa persona. Y quizás le manda a decir misa si le pide perdón. Pero hay otras puertas, las puertas peligrosas, las puertas que tenemos en la vida como elección y que definitivamente no podemos abrir, no conviene abrir. Precisamente aquí es donde entra el espiritismo. Una puerta para contactar con los muertos, para recibir el mensaje del más allá que te trae. Tu madre viene a decirte que te perdona. Para consultar un médium, para llamar a un espíritu, para sentir que la muerte no me cortó toda la conversación. Por eso lo busco. Pero tengo que ser honesto. La muerte nunca corta el amor. La muerte nunca corta el amor. Pero sí es diferente la relación. El amor permanece. Pero ya no se vive como antes. La persona que murió no desaparece de nuestra historia. Pero tampoco podemos seguir relacionándonos con ella como si todavía estuviera disponible para contestar nuestras preguntas, para corregir nuestras dudas, nuestras decisiones, para llenar nuestros vacíos. En el fondo de nuestro ser hay grandes tentaciones en tema del espiritismo. Por no querer soltarme de mis seres queridos, pero yo no quiero caminar ese camino de duelo. Querer evitar esta etapa durísima del alma, aceptar que alguien ya no va a estar conmigo, ya no me va a llamar por teléfono, ya no me va a preguntar cómo amaneció, ya no me va a decir cuídate, mijo, y poder aceptarlo. Por eso es que es tan difícil. Pero hay programas duros en la vida, momentos difíciles. Aquí la pregunta es, ¿por qué me cuesta tanto dejar ir? ¿Por qué? Porque para entender el tema hay que comprender el duelo. El duelo no es olvidar. El duelo no es borrar a la persona amada. El duelo no es dejar de quererla. El duelo no es traicionar su memoria. El duelo es aprender a amar de otra manera. Es permitir que la persona física se transforme en una presencia interior. La llevo dentro de mí. Es dejar de buscar al que murió en los mismos lugares que iba. Voy a recorrer ahí, voy a volver a ir. No. Es más bien darle gracias por la fe que nos dejó, la esperanza en la vida eterna. ¿Por qué pasó? ¿Quién sabe? ¿Quién sabe? A veces el duelo se queda detenido, se queda congelado. La persona dice, no lo voy a superar nunca. O hay otra persona que dice, yo ya lo superé, pero en realidad lo tiene integrado. O tristemente hay personas que dicen, no quiero hablar de eso. Pero cada silencio es una herida abierta. Yo sé que estaré mejor, pero no puedo dejar la puerta, no puedo dejar mi pensamiento, no puedo dejar de esperar la llamada. El duelo detiene el corazón y no quiere perder, no quiere. Perder es horrible, perder lo que sea. Y entonces nos aferramos a un objeto, a algo, a una fotografía, a su aroma, ¿no? Pero no podemos retener, no debemos retener. El recordar me sana, el retener me enferma, el recordar agradece, el retener controla. El recordar permite seguir viviendo. El retener convierte la vida en un alta de angustia, alta de ausencia. No está, no está, no está. Y ahí es donde el espiritismo resulta atractivo, porque le dice al doliente, no tienes que soltar. Si sigues conmigo, hablarás con él. No tienes que atravesar ese silencio porque yo voy a lograr que tú lo escuches. No tienes por qué aceptar la pérdida. Ven conmigo y tendrás todo lo que quieres. Podrás controlar lo que nunca has podido controlar. Ahí es donde el espiritismo nos toca con el deseo más íntimo. El deseo de controlar el misterio. El ser humano tiene una relación muy difícil con el misterio, muy difícil. Porque el ser humano quiere entender todo, yo quiero entender todo. Queremos saber dónde están exactamente los que se fueron. Quiero ver que están felices. ¿Qué sienten? Si ellos me escuchan, si ya nos perdonaron, si nos siguen cuidando, si están en paz. Pero la fe católica nos da la respuesta, una respuesta de esperanza. Creemos en la comunión de los santos, creemos en la vida eterna, creemos que la muerte no es la última palabra, creemos que podemos orar por nuestros difuntos y pedir su intercesión de quienes ya participan de su gloria. Pero hay una diferencia enorme, ojo bien, entre orar y evocar. Orar es poner a la persona amada en manos de Dios. Evocar es querer traerla a mis manos. Orar es confiar. Evocar es dominar. Intento dominar. Orar abre el corazón a Dios. Evocar, intenta abrir la puerta espiritual, pero alejada de Dios. Orar Dice así: Señor, cuida, recibe, purifica, consuela. Consuela, mi ser querido. Evoca nos dice: ven, contéstame, dame una señal, dime qué puedo hacer. Caray. La diferencia parece pequeña, pero espiritualmente es inmensa. La fe nos enseña que realmente el contacto con nuestros seres queridos es invisible. La iglesia no solo no niega la vida después de la muerte, sino la promueve. Hay vida después de la muerte. La iglesia la proclama. Lo que rechaza es la pretensión de manipular este mundo. Eso es lo que de convertir el más allá en una consulta, en una llamada, en un espectáculo, en curiosidad, en un recurso para no presentar la pérdida. Y así no la enfrento. Y aquí me conviene decir con mucha claridad, no todo lo espiritual viene de Dios. Vivimos en una época en la que muchas personas dicen: todo es energía, todo es luz. Si se siente bonito, claro. Claro, entonces si se siente bonito, es bueno. Claro que no. Me dio paz. Oye, me dio paz. Entonces viene de Dios. Vamos a discernir cristianamente. Cristianamente no es sentir lo que es mi fe, ¿no? Hay muchas cosas que se sienten, que nos dan consuelo, pero que a la vez son destructivas. Ejemplo, una persona consulta al médico, ¿no? Y puede salir aparentemente tranquila, porque le dijeron: escucha a tu mamá, estoy contigo, hijito. Hijo, no te preocupes, ¿cómo has estado? ¿No? O la médium que le dice: oye, tu hijo te manda a decir que ya no llores, o tu esposo te perdona. ¿Quién no quisiera escuchar esto? ¿Quién no pagaría lo que fuera para escucharle una frase a mi ser querido? La pregunta que habemos de hacernos es: ¿de dónde viene? ¿No? ¿Qué me da esto a largo plazo? ¡Ojo! Ojo, ¿qué dependencia me genera esta puerta que estoy abriendo? ¿No? Porque todo esto, el único que tiene que ocupar el lugar ahí es Dios. Porque hay consuelo que no libera, consuelo que engancha. Y ese es eso es precisamente el espiritismo. Hay mensajes que no sanan, que esclavizan. No nos dan la paz, no nos dan. Quiero una, quiero otra sesión, quiero saber más. Y luego me engancho y le voy a preguntar: oye, lo que estoy decidiendo en el trabajo, oye, ¿y si no puedo dormir? Oye, es que no sé si confiar en este amigo. Oye, mi conciencia a veces me remuerde. Voy a depender de esta persona, de lo que me diga. Y cuando una práctica espiritual se vuelve dependiente, ansiosa, obsesiva, temerosa, no viene de Dios. No viene de Dios. El espiritismo tiene muchas caras. Muchas caras, ¿no? Pero aparece explícitamente en la sesión que va a invocar al muerto. O en la Ouija, que va a decirme sí o no, o quién es. O en el médium, en la lectura de cartas, o qué sé yo. Aparece disfrazado de entretenimiento. ¡Ay, vamos a jugar a la Ouija! Oigan, ahorita que estamos todos. Este es un reto muy adolescente. O hay videos que te invitan a llamar a los espíritus. O hay historias de terror donde se mueve el vaso solito, ¿no? Claro.

Nuestros adolescentes son muy dados a jugar a esto, les encanta el suspenso, el miedo, y le entran y luego no saben qué pasó. Y luego no saben a qué lugar oscuro pudieron haber entrado. Y hay insomnio, y hay la sensación de que alguien me está viendo. Es que yo creo que ya está, ya resucitó, está vivo, está junto a mí. Te juro que lo vi pasar al baño, estaba atrás de ti. Claro, porque casi casi empiezan a enloquecer. Porque recuerden que siempre estamos buscando. Ya no los había dicho San Juan Pablo II. Siempre estamos buscando. Pero el problema es buscar en lugares equivocados. Es que me aseguró que no esté enojado conmigo. Claro que es lo que quieres oír, mijo. Y de esa manera tú te vas a quedar ahí enganchado. Y claro, viene la culpa de todos aquellos que no cumplieron fielmente con lo que les tocaba hacer. Los padres que no atendían tanto a su hijo, el hijo que no atendió tanto a su madre. Claro, la culpa. Y entonces me pegó brutal y nunca podré superarlo. Lo que no puedes superar es tu culpa. La pérdida sabes bien que la vas a superar. No estuve con él, con ella. A veces me impacientaba. ¿Cómo me peleaba todo el tiempo? Claro, la culpa es una cadena al duelo. Lo repito, la culpa es una cadena al duelo. Por eso es el éxito del espiritismo. Cuando tengo una culpa sana, me lleva a Dios. Veo la verdad. Pido perdón ante el sacerdote, ante Jesucristo. Perdóname, Señor. Y hazle llegar a mi ser querido que le estoy pidiendo una perdón. Y cuando Jesucristo te perdona, es una falta grave contra Él que tú no te perdones. Porque entonces apareces más que Dios. Dios ya me perdonó, pero yo todavía no me perdono. Órale, ¿te escuchas? ¿Te escuchas el reto a Dios? ¿Te lo escuchas? ¿Eres más que Dios, de verdad más que Dios? Tú sabes bien que Dios completa todo aquello que dejaste incompleto, que dejé incompleto, que dejamos incompleto. La misericordia de Dios nos llega hasta el fondo de nuestro ser y Él va a completar toda nuestra imperfección. Y lo que es seguro es que nuestro ser amado siempre nos perdonará y más desde el otro lado, a donde alcanza a ver todo lo que no podía ver en esta tierra. Sí, perdí a una persona que amaba. También perdí el papel que tenía con ella. La mujer no solo pierde a su esposo, pierde a la esposa también, porque ya no es esposo ni esposa, ya es viudo. El hijo no solo pierde a su madre, perdió el lugar donde se sentía un niño que era con ella. El padre no solo perdió a su hija, perdió una parte del futuro que imaginaba. Cuando alguien muere, no solo se ve el cuerpo, se derrumba una estructura de identidad. Por eso es que algunas personas buscan al muerto, no solo por amor, sino porque la verdad es que ya no saben quiénes son, qué lugar ocupo hoy. Mijito, toma tu cruz, levanta los ojos. Y ve quién eres. Ve quién, y ese eres tú. El espiritismo quiere reorganizar la vida. Porque yo voy a recibir mensajes y voy a ser el mismo de antes. No, mijo. No vas a ser nunca el mismo de antes. Hoy ocupas otro lugar. Hoy ocupas un lugar diferente. Claro. Porque ya no eres esposo o esposa. Porque aunque sigues siendo hijo, ya no tienes madre, padre.

0: Así es. Y esa culpa, si Dios la perdona, hay de aquel que no se perdone. Desde la fe, el espiritismo ha sido tratado con mucha seriedad. Usted lo sabe, la Sagrada Escritura, el Antiguo Testamento. No le voy a repetir lo que ya hemos dicho tantas veces. No es que sea un capricho religioso que prohíben, porque a lo mejor no. Entiéndalo. Entiéndalo. Está prohibido desde siempre no consultar a este tipo de personas. Y el catecismo de la Iglesia Católica también lo reafirma. Nos hace rechazar todas las formas de adivinación, de evocación de los muertos, todas las prácticas que aparecen como mágicas. Hay que entender esto muy claro. La Iglesia no rechaza el espiritismo porque quiere dejarnos solos en el dolor. Lo rechaza porque sabe que el dolor necesita consuelo verdadero, no un atajo peligroso que solamente sea un placebo, donde yo crea que ya no sufro. Nunca nos ha dicho la Iglesia, no hables con tus muertos, ora por ellos, habla con ellos, pero tú, cuando estés en misa, cuando estés ante el altar, visita su tumba si eso te da paz. Agradécele todo lo que te dio. Intégralo en la nueva sustancia que está a tu vida. La fe católica nos vincula, sí, con los difuntos, sí, pero a través de Jesucristo. No por un manipulador espiritual que se hace pasar por poderes infinitos. Esto hay que rechazarlo, porque no nos dan una respuesta. Nos hacen prolongar el dolor. ¿Verdad? Esto es lo que nosotros tenemos que entender. No abrir puertas por el miedo a la muerte. Me da miedo. Voy a hablar con alguien. Claro que no. Porque nos va a maquillar. Hay que ser fuerte. Hay que llevar el duelo. Hay que aceptar que cada día somos un poco más felices porque nos acercamos un poco más a la eternidad. ¿Ok? Hablemos del negocio del dolor. Las prácticas espiritistas son todo un negocio. ¿Sí? No basta que usted le diga a su hijo, no vayas, no vayas a ninguno de estos lugares. Si usted no es capaz de ofrecerle un camino, porque nadie suelta una muleta si no encuentra cómo caminar erguido. Dígale que no puede ir a estos lugares, pero dígale a qué lugares puede ir, qué sí puede hacer, qué sí puede encontrar. ¿Ok? Esto es, dale gracias a la persona que se fue. Dile lo mucho que te duele su ausencia, pero dile que te bendiga desde el cielo y no te obsesiones con esto. Hay que recuperar la esperanza cristiana, lo más importante de todo. La tumba existe, la muerte duele, el Viernes Santo es real, pero la esperanza quiebra con todo esto. La tumba no es el final. Que nos quede claro. Que nos quede muy claro. ¿Por qué nos cuesta dejar ir? Porque amar crea vínculos reales. Y la muerte parece injusta porque los rompe. Pero parece que los rompe. Porque recuerden que hemos dicho incansablemente, te amo, pero no te poseo. Te extraño, pero no te invoco. Me dueles, pero no voy a buscarte alejada de Dios. Te entrego, aunque me cueste, te entrego a Dios. Te recordaré siempre, toda mi vida, toda mi vida. Cristo promete una vida mejor. Solo con Él la encontraremos. Si hoy tienes a alguien que soltar, no te castigues. Lleva ese nombre a Dios y dile, Señor, aquí está mi muerto. Y yo quiero terminar agradeciéndole. De 2 años acá he perdido a muchas de mis amigas. Recientemente a mi más amiga, a Lula, mi amiga de toda la vida. Pero también le agradezco a Gaby, a Chayito, a Rosa Luisa, a Norita y a tantas de mis amigas que hoy segura estoy gozan del Señor. El Señor hoy quiere que yo pase por esto y aquí estoy, unida con ustedes también. Alabado sea, Señor, gracias por todo lo que me das y nos das a todos. Amén.
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0: Así es, así es. Estamos, recuerden, en estos días de siembra y cosecha, sembrando el amor de Dios, porque cuando uno evangeliza, da a conocer ese amor maravilloso de nuestro Padre Celestial a todos nuestros hermanos. Quizá dirán, bueno, pues yo ya lo conozco, muchos ya lo conocen. Sí, pero ¿sabe qué pasa? Que se nos olvida y a veces pasamos por situaciones tan difíciles como es una enfermedad, como es una separación, como es la pérdida de un ser querido, como ahorita nos platicaba precisamente en este tema tan hermoso Maruca Serrano. Y se nos olvida también que pues Dios está con nosotros, esa conexión, y meditar sobre todo lo que nos sucede, bueno o malo, sabiendo que no caminamos solos, que el Señor siempre nos acompaña, eso nos reconforta. Y tener una programación las 24 horas del día, los 7 días de la semana, pues es como, ahora sí que como ese enlace, ¿verdad? Como tomarnos de la mano de Dios y decir, Señor, de aquí soy, no me suelto. Y aunque a veces a lo mejor cortemos la comunicación un poquito, pero luego volvemos a encender la radio y volvemos a recordar que ahí está el Señor disponible, ahora sí como la radio. A la hora que usted la encienda, ahí está el Señor. Así es exactamente nuestra programación. A la hora que usted prende la radio, ahí estamos. A la hora que usted le dé clic ahí en el botoncito de la aplicación de ESNE, ahí está la programación. Todos los días llueve, trueno, relampaguee. Esto lo decimos rápidamente, lo decimos fácilmente, pero implica muchísimo trabajo para poder lograrlo. Por eso es que hacemos este espacio, por eso es que hacemos esta invitación. Necesitamos nuevas personas que se unan, y lamentablemente pues no hemos recibido una respuesta, ¿verdad? No ha habido hasta ahorita alguien que diga, yo me uno como nuevo sembrador de Jesús con María. Y sabemos que hay miles de personas que desde hace años nos escuchan, que disfrutan de esta programación, pero que no contribuyen con su semillita. Así que queremos invitar a todos ustedes a que, de verdad, es poco, puede ser de $30, puede ser de $40 mensuales. 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no los podemos gastar en cualquier cosa, y que si lo sumamos y nos proponemos enviar esta ofrenda, no sabe la bendición tan grande, de verdad, que es para nosotros el poder recibir esa ayuda, y también para cada uno. Recuerde que cuando uno da con alegría para las obras del Señor, Dios no se queda con nada. Es cierto que el Señor nos ama incondicionalmente, no porque demos nos va a querer más o nos va a hacer más caso, no, eso es independiente. Es como usted quiere igual a sus hijos, ¿verdad? No porque uno le ayude más o porque uno le ayude menos va a decir, ay, este lo quiero más y este lo quiero menos. Los quiere por igual, se preocupa por igual y los ama por igual, lo mismo que el Señor. Eso obviamente, digo, eso es muy importante que lo tengamos en cuenta. El Señor nos ama incondicionalmente, simplemente estamos pidiendo que, como Él hizo el mandato para todos, no nada más para los que trabajan en ESNE, para todo el mundo, no nada más para los sacerdotes, no nada más para el Papa, para todo el mundo, que demos a conocer el Evangelio, bueno, pues uniendo esfuerzos lo podemos lograr. Si ustedes contribuyen con esa donación mensual y nosotros haciendo esta programación, porque sin esa donación va a llegar un momento que a lo mejor tenemos que prescindir de esta programación y dejar de evangelizar, algo que no queremos. 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
4: Oh Jesús, que has instituido el sacerdocio para continuar en la tierra la obra divina de salvar a las almas. Protege a tus sacerdotes en el refugio de tu sagrado corazón. Guarda sin mancha sus manos consagradas, que a diario tocan tu sagrado cuerpo, y conserva puros sus labios teñidos con tu preciosa sangre. Haz que se preserven puros sus corazones, marcados con el sello sublime del sacerdocio, y no permitas que el espíritu del mundo los contamine. Aumenta el número de tus apóstoles, y que tu santo amor los proteja de todo peligro. Bendice sus trabajos y fatigas, y que como fruto de su apostolado obtengan la salvación de muchas almas, que sean su consuelo aquí en la tierra y su corona eterna en el cielo. Amén.

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0: Así es, grande, grande, grande, gran, enorme es el amor de Dios, de verdad. Y pues estamos sumamente agradecidos por ese amor maravilloso. Y bueno, precisamente por eso, oiga, hay que ir a visitar al Señor. Yo sé que Dios está en todas partes, porque no, pero porque tenemos que ir a un congreso, si Dios está en todas partes, sí, pero es lo mismo, lo que decía a mi prima, pues mira, igual tus hijos saben que estás ahí, pues, pero cuando hacen un evento especial, donde sabemos que el Rey de Reyes nos convoca, es una invitación, qué hermoso es, ¿verdad?, poder asistir todos a ese encuentro, porque aparte, bueno, lo principal obviamente, pues que vamos a, por nuestras necesidades, por nuestro anhelo de cambiar, de ser mejores personas, por las situaciones que estamos atravesando, pero algo maravilloso es que se hace una gran fuerza de oración, y si la oración, mire, tiene poder, ahora cuando somos miles de personas orando los unos por los otros, porque obviamente ahí oramos por los presentes, pero también oramos por todo lo que sucede en el mundo, y hoy este mundo más que nunca necesita de nuestras oraciones, necesita de verdad de esa fuerza que solamente podemos lograr como lo que somos, una gran familia, y orar por la conversión de todas las personas que hacen tanto daño, todas las personas que lastiman. Ha habido testimonios de personas que dicen, yo trataba mal a mi esposa, yo trataba mal a mis hijos. Bueno, decir usted, ¿y eso qué tiene que ver? Recuerde que cada asesino, narcotraficante, adicto, personas que hacen tanto daño como los tratantes de personas, ¿verdad? Los que trafican con las personas, con los ni bebés, niños, hombres, que porque no hablemos de esto va a dejar de existir. Es una realidad que se está viviendo. Todos ellos, los narcotraficantes, vienen de familias. Por eso es tan importante, porque imagínense, no, a veces esas personas pues son personas que no recibieron amor, que no recibieron el conocimiento del Señor, y obviamente pues ¿qué pasó? El mundo los absorbió, se fueron por caminos equivocados y no solamente se alejaron de Dios, sino que hacen mucho daño. Por eso es que es tan importante asistir a este congreso de Metanoia, porque ahí es donde vamos a empezar a poner esas semillitas que van transformando cada corazón. Así que los invitamos a que asistan, se están organizando diversos medios de transporte, usted ya sabe. Si tiene alguna duda, por ejemplo, bueno, desde Moreno Valley ya escucharon Rosita Mendoza, desde Ontario también tenemos a Carmen García, también está organizando, pueden llamarla al 909-615-5842, 909-615-5842. En Salinas pueden comunicarse con Margarita Birruete al 831-444-5458. En Bakersfield se pueden comunicar con Roque al 661-544-7233. En el área del Valle de San Fernando también, Emanuel está organizando medio de transporte, pueden llamarlo al 818-425-9420. Si tiene dudas de otros lugares, también muchos de nuestros embajadores tienen boletos, algunos pueden llevárselos a su casa, algunos dicen, bueno, pues dígame dónde nos vemos, que están más cerca, ¿verdad? Y ahí les pueden entregar también los boletos. En Oakland, San José, también está Hugo, que es, se pueden comunicar con él al 707-541-8243. 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Santa María, comuníquense con Francisco al 805-931-4022. Y también en Las Vegas, bueno, ya Angélica me parece que ya no tenía espacio para el medio de transporte, pero tenía boletos, pueden llamarla al 702-348-8370. Pero no deje pasar esta gran oportunidad, no deje pasar este encuentro maravilloso con nuestro Padre Celestial. El Señor es mi pastor y nada me falta. Muchas veces vamos por los caminos equivocados o vamos con las personas equivocadas, pues no solamente a pedir consejo, ¿verdad? De hecho, lo decía Noel en la prédica que escuchábamos a mediodía, donde comentaba que le habían dejado una tarjetita, recuerda, con la Virgen de Guadalupe, y pues era de esas personas que hacen brujería y que hacen limpias, pero como ponen las imágenes de los santos, uno supone que eso está autorizado por la Iglesia Católica, o que son personas católicas que no van a hacer nada malo, y eso es muy, muy malo, no es autorizado por la Iglesia. No hay que ir ni hacer esos ritos tan raros que, pues, más que ayudar, a lo mejor al final pueden hacer más daño que bien. Lo único que puede sanarnos, que puede cambiar nuestra situación, que puede realmente ayudarnos, es Dios, de verdad. Es a donde tenemos que acudir. Así que, Congreso de Metanoia, 8 y 9 de agosto, en el Centro de Convenciones de Los Ángeles. 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Vamos a una pausa y en un momento más dará inicio el programa Joven Hablemos de Fe. Invite a todos sus jóvenes, y usted también quédese, porque tenemos que aprender más de nuestra fe, tenemos que conocer de verdad para poderla defender y poderla amar como debe de ser, y también darla a conocer. Siga con nosotros. Ay, no se lo olvide, estamos en siembra y cosecha y necesitamos nuevos sembradores de Jesús con María. Por favor, no se lo olvide. A lo mejor mientras está el programa, usted también quiere unirse y junto con esa forma en que, con su información, déjenos, perdón, también todas sus peticiones, porque como siempre lo hacemos, oramos por todos nuestros sembradores de Jesús con María. Vamos a una pausa. Siga con nosotros.
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3: Hoy podemos nosotros cambiar nuestra forma de pensar y nuestra forma de actuar en la medida que nosotros comprendemos que la felicidad está a nuestro alcance. Hoy, hermanos, es tiempo de valorarnos, ya no de apuntarnos con el dedo. Tú hiciste, tú eres así, tú eres el culpable. Tú, a veces nos pasamos discutiendo y culpándonos el uno con el otro, y eso nos pasa. También es tiempo de valorar las cosas buenas que tenemos. Atrévanse a ser felices. Tú puedes ser feliz. Dios es bueno. Y diría yo, como el salmista lo dijo, el Salmo 121, cuando contemplo las montañas, me pregunto, ¿de dónde vendrá mi ayuda? El salmista dice, mi ayuda vendrá del Dios que hizo el cielo y la tierra.
4: Su Santidad, el Papa Francisco, da este bello mensaje a todos los jóvenes.
5: Busquen crecer en la amistad también con los que piensan distinto, para que la solidaridad crezca entre ustedes y se transforme en la mejor arma para transformar la historia.
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1: Así es, bueno, muchísimas gracias. Y hoy, precisamente en la ausencia de Francis, su servidora Norma, acompañará a Luis Ángel. ¿Qué tal? Muy buenas tardes, ¿cómo estás?
2: Muy buenas tardes, Norma. Bien, por la gracia de Dios, otro día más comenzando esta semana laborando y también aquí en la Viña del Señor seguimos trabajando.
1: Así es, y bueno, para dar gloria a Dios. Y bueno, Luis, pues, ¿de qué tema nos vas a hablar el día de hoy?
2: Bueno, vamos a comenzar con un tema muy profundo para nuestra fe, que muchas de las veces en el tema de dar razón de nuestra fe, como que a veces titubeamos. ¿Qué quiere decir eso? Que a veces nos sentimos un poco apenados por no dar una respuesta. Este tema es el purgatorio, porque muchas personas dicen, pero el purgatorio, ¿dónde se encuentran las escrituras? Y sí lo podemos mirar en un método bíblico, pero recordar, como lo enseña la Iglesia Católica, que nosotros nos sujetamos a lo que es la tradición, el magisterio y la escritura. Entonces, no es que la palabra purgatorio está meramente en la Biblia, sino que la enseñanza de la teología, la enseñanza que es la doctrina, sí lo podemos mirar eficazmente. Entonces, ese es el tema que vamos a estar compartiendo el día de hoy sobre el purgatorio. Y si tienen alguna pregunta, ¿cuál es el número donde pueden comunicarse para dejar sus preguntas?
1: Así es, lo pueden hacer vía WhatsApp al 818-912-3108. 818-912-3108. También podrían hacerlo al 773-777-7773 por nuestros compañeros en el área de teléfonos, pero yo les sugiero que mejor vía WhatsApp, más rápido, directo, y aquí podemos leer rápidamente el mensaje. 818-912-3108. Adelante, te escuchamos, Luis Ángel.
2: Sí, bueno, pues como les comento, el tema del purgatorio es un tema bíblico fundamentado bajo la enseñanza dentro de la catolicidad. ¿Qué quiere decir eso? Que nosotros como católicos lo creemos. Y en este tema del purgatorio, muchas de las veces hay personas que suelen confundir la enseñanza. Muchas de las veces creen que es una segunda oportunidad. Por ejemplo, no, es que Dios me está dando una segunda oportunidad para alcanzar la salvación, ya que hay pecados que cometí en la vida que tengo que ir a pagar y ojalá que en aquella oportunidad Dios me brinde la patria celestial. Y no, eso no es la enseñanza de la Iglesia. La enseñanza de la Iglesia sobre el purgatorio, primeramente la encontramos en el Catecismo de la Iglesia en el numeral 1030, donde la Iglesia dice: los que mueren en la gracia y en la amistad de Dios, pero imperfectamente purificados, aunque están seguros de su eterna salvación, sufren después de su muerte una purificación. Entonces, ¿qué quiere decir con esto? Que los que mueren en la gracia, las personas que ya van a ser salvas, es la gracia de Dios, pero imperfectamente. Es decir, se necesita de esa purificación para que puedan entrar en el reino de Dios. No es una segunda oportunidad, sino que ya meramente el purgatorio es un estado de purificación del alma. No es la materia, es decir, no es el cuerpo. También tenemos que hablar de este término, porque la Escritura nos habla que resucitarán los vivos y los muertos el día postrero, el día final, en la segunda venida de nuestro Señor Jesús. Eso lo dice el credo que nosotros profesamos, la resurrección, ¿verdad? Entonces nosotros sabemos y creemos que vamos a resucitar también corporalmente y estar en la presencia de Dios. Pero en esa muerte primordial, cuando nosotros partamos de esta vida, el alma, recordar que hay un infierno, está la patria celestial, si Dios nos da ese don de ir directamente a su reino o al estado de purificación. El estado de purificación, una vez más, no es una segunda oportunidad, sino que ya es un estado donde te encuentras salvo, pero se necesita de purificar para que entres completamente a la patria celestial. Entonces, la iglesia llama purgatorio a la purificación final de los elegidos. Catecismo de la Iglesia, numeral 1031. Entonces, ¿por qué es tan importante saber que se necesita estar en el estado del purgatorio para entrar al reino de los cielos? Porque la misma Escritura nos lo muestra. En Apocalipsis, en el libro de Revelación que se le citó a Juan, en el capítulo 21, versículo 27, la Sagrada Escritura dice que no entrará en ella ninguna cosa impura. Por eso, este es un llamamiento para todas las personas, especialmente a los jóvenes que se están comprometiendo con sus parejas. Recordar que tienen que llegar al matrimonio, que es también un sacramento, que no estar viviendo en unión libre, sino como Dios lo mandó, porque esos son pecados mortales. Y los pecados mortales no entran al estado de la purificación. Cualquier persona que está viviendo en unión libre, cualquier pecado que estén cometiendo, que sea un pecado grave, es decir, un pecado que se necesita de la confesión, porque recordar que hay dos estados de pecado, ¿verdad? Tenemos el pecado donde podemos asistir a la misa y en ese momento podemos ofrecerlo en la oración del yo pecador. Yo confieso ante Dios Padre Todopoderoso, ante ustedes, hermanos, que he pecado. Entonces, en esta oración nosotros estamos dando aquellos pecados que no son grave en el estado de muerte, pero se necesitan que confesar de todos modos. Entonces, para hablar también del purgatorio, es necesario hablar de lo que es la confesión, porque van de la mano. Ahora bien, tenemos que entender que cuando uno se confiesa en la misa, en la oración que recitamos, ese pecado sí es elevado por el sacerdote in persona Christi, que en ese momento se está dando la expiación. Pero recordar lo siguiente, ¿dónde queda la penitencia? Entonces, esa es una de las cuestiones que muchas de las veces también nos preguntan a nosotros, que hacemos estas misiones de evangelizador. Bueno, pues es que en la misa nosotros nos confesamos y no, la iglesia de todos modos te manda que te confieses con el sacerdote. ¿Por qué motivo? Por la penitencia, es decir, ir a reparar el daño que has cometido. Y muchas personas pueden decir, ¿pero a cuál daño? ¿Qué voy a ir a reparar? ¿Con quién? ¿A dónde voy? ¿A dónde pido perdón? Y es un daño interno, un daño a tu alma, un daño a tu vida espiritual que has cometido. Y voy a dar un ejemplo. Un pequeño jugando con una pelota de aproximadamente 5 o 6 años y su papá lo regaña porque está jugando al pie de una ventana de una casa. El papá le dice a la criatura, no juegues tan cerca de la casa porque vas a quebrar una ventana. El niño desobedeció, siguió jugando. El papá por segunda vez le menciona, no juegues al lado de la casa porque está la ventana, vas a quebrar el vidrio. El niño una vez más siguió jugando sin importarle porque no sabía el peligro que podía cometer. ¿Y qué sucedió? Pateó la pelota, quebró la ventana. Y a veces así nosotros nos sucede que nuestro Dios Padre, nuestro Señor Jesucristo, el Espíritu Santo nos muestra lo que es bueno, pero nosotros también como hijos de Dios desobedecemos y cometemos y quebrantamos, hacemos pecado, hacemos maldad. Ahora bien, el pequeño va con el papá y le dice, papá, discúlpame, papá, perdóname. Como muchas de las veces nosotros vamos ante el sacerdote en la persona de Cristo y pedimos ese perdón. Ahora, Dios nos perdona, como el papá también perdona al hijo. Papá,

0: ya no pasa nada. Tuvimos una falla con el audio, Luis, no sé si nos estás escuchando.
1: Sí los escucho.
0: Ah, y ahora sí ya es que nos quedamos donde papá perdona al hijo.
1: Muy bien, gracias, muchas gracias, hermana Norma. Entonces, el papá perdona al pequeño y así también sucede con nosotros. Dios nos perdona a nosotros, pero ¿qué sucede? Se necesita que reparar el daño. ¿Por qué? Porque el papá lo va a perdonar, pero el vidrio, ¿quién lo va a reparar? Hay una responsabilidad. ¿Cuál fue la responsabilidad? Que el papá le implicó y le dijo, de aquí en adelante, todos los días vas a sacar la basura, vas a ayudar a tu madre, los fines de semana no vas a hacer esto, sin embargo vas a ayudar haciendo los quehaceres durante la casa, el aseo, y le puso cosas. ¿Para qué? Para la reparación. Y así el padre pudo también recompensar al hijo, pagó la ventana y el daño ya quedó remendado. Así también nosotros en nuestra vida espiritual tenemos que hacer. Si no lo hacemos en esta vida, como dice la Escritura, pagar hasta el último centavo, es decir, pagar hasta el último daño, entonces daremos cuenta. ¿Dónde? En la vida venidera, en la siguiente vida, ¿verdad? ¿Y dónde se va a pagar? En el estado de purificación. Entonces tenemos que entender que no es simplemente ir a la confesión, me confesé y ya tranquilo, no pasó nada, el sacerdote me mencionó lo que era de penitencia, pero lo hago mañana, y el mañana nunca llegó porque se te olvidó, ¿verdad? Entonces, es muy importante la reconciliación. La Escritura nos dice arrepentíos y convertíos y creer en el Evangelio, ¿verdad? Entonces, si nosotros creemos en el Evangelio, si nosotros decimos que somos personas que hacemos el fiat, es decir, la voluntad de Dios, entonces hacerla, no a la mitad, sino completa. Yo una ocasión decía, Dios nos ayuda dando un giro de 180 para que tú hagas la otra mitad de la vuelta del círculo y llegues a la patria celestial, para llegar a ese círculo cerrado que es 360. Es lo que Dios nos pide. Él nos ayuda en momentos de prueba, en momentos difíciles, pero también implorar de su protección, implorarle al Espíritu Santo de su misericordia, que nos dé las fuerzas para que podamos nosotros tener una buena confesión, para que en el momento que partamos de esta vida, nuestro tiempo sea cortado, nuestro tiempo sea menos el tiempo que vamos a estar en el purgatorio. Muchas personas preguntan, y esta es una pregunta muy frecuente que muchos jóvenes me hacen. Luis, I got a question for you. Tengo una pregunta para ti. Does it hurt? Am I in pain? ¿Estoy en dolor? ¿Me duele algo? Y bueno, más allá de las leyes de la física, metafísica, lo que viene siendo la autonomía del ser humano. No, ¿por qué? Porque es un tema espiritual. Ya no es un dolor que, por ejemplo, cuando te machucas un dedo, uy, cómo se siente, qué dolor, ¿verdad? Cuando te golpeas en tu cabeza, en tu cintura, esos dolores. Entonces, es un dolor distinto. La respuesta es muy sencilla, que espero puedan comprender, pero el sufrimiento que pasamos en ese término de purificación es de que tu alma todavía no está en la plenitud de Dios. Y ese es un sufrimiento porque ahorita, momentáneamente, nos decimos ser cristianos, tratamos de seguir una vida cristiana, tratamos de dar un ejemplo cristiano, pero muchas de las veces fallamos como hijos de Dios. Y a veces nos dejamos llevar por las olas del mundo como jóvenes. El fútbol, el fanatismo, ¿verdad? El Real Madrid, el Barcelona, que el México, las Chivas, el América, por el deporte, el trabajo, ¿verdad? El trabajo, querer emprender, ser influencers en este tiempo. Y nos distraemos por tantas cosas, la novia, el novio, que no llevan una vida cristiana, no van a la iglesia, se enfocan en otras cosas que no es una realidad verdadera. Hay diferentes realidades, hay diferentes caminos, pero el único camino a seguir es Cristo, porque Él es el camino, la verdad y la vida. Entonces, nosotros tenemos que recordar lo siguiente, que para seguir a Cristo es cargar de la cruz que Él nos ha dado, y en esa cruz nosotros sufriendo un amor eterno para llegar a esa patria celestial y acortar nuestro tiempo de purificación. En este momento vamos a pasar a unos breves anuncios que tienen para nosotros y continuamos con este tema de la purificación del alma.
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3: El Papa León XIV llamó a los cristianos a adoptar un estilo de vida marcado por la humildad, la paciencia y la confianza en la acción de Dios durante el rezo del Ángelus celebrado este domingo en Castel Gandolfo. Ante cientos de fieles y peregrinos, el pontífice reflexionó sobre las parábolas del trigo y la cizaña, el grano de mostaza y la levadura, destacando que el reino de Dios crece de manera silenciosa, incluso en medio del mal.
4: El reino de Dios se extiende aún en medio de la cizaña y nos pide una mirada capaz de percibir el bien que brota incluso en la oscuridad del mal.
3: El Santo Padre explicó que Dios no actúa imponiéndose con fuerza ni buscando el éxito aparente, sino que obra con discreción, respetando la libertad de cada persona y transformando el mundo desde lo pequeño.
4: Estamos llamados a adoptar un estilo evangélico, sin imponernos con el poder y la fuerza, y sin perder la confianza en la obra de Dios.
5: Senza perdere la fiducia nell'opera di Dio.
3: León XIV recordó también una reflexión del entonces cardenal Joseph Ratzinger, quien invitaba a vivir la llamada lógica de la semilla, hacerse pequeños para servir a los demás, más allá del éxito o la grandeza. Según León XIV, esa es la manera en que cada creyente puede convertirse en una semilla del Evangelio y en una levadura capaz de transformar la sociedad.
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1: Listos, ya estamos de regreso contigo, Luis Ángel.
2: Muy bien, seguimos en este tema sobre el purgatorio. Entonces ya lo tenemos definido, sabemos lo que enseña la Iglesia Católica, entendemos que hay pecados que sí perdona Dios y hay pecados que se pueden perdonar en esta vida, pero el pecado mortal no se puede perdonar en la venidera. Por eso, a todos los jóvenes que nos escuchan, recordar que en este momento está ese llamado a la reconciliación, ese llamado de ir con nuestro Señor ante el sacerdote, porque sabemos bien que es la persona de Cristo por medio del sacerdote. Citamos Apocalipsis 21:27, donde dice que nada impuro entrará al reino de los cielos. Y recordar lo que dice también Primera de Corintios 3, versículo 13-15. La obra de cada uno se hará de manifestar. Entonces, cuando nosotros partamos de esta vida con Dios, todas nuestras obras, todo lo que hayamos cometido, va a estar presente en ese momento. La obra de cada uno se hará manifiesta. Primera de Corintios 3, 13-15. Cito, será revelada por el fuego. Si la obra de alguno se quema, él sufrirá perdida. Sin embargo, él mismo será salvo, aunque así como por fuego. Recordar lo que es el estado de la purificación, ¿verdad? Sufriremos pérdida. Aquel pecado venial, aquel pecado que no es de muerte, sino es venial, y podemos en este momento incluso poder ir a reconciliarnos. Pero si nosotros nos llega una muerte repentina, ¿qué es lo que sucede? Vas directo con Dios. Si no estás en plena gracia, ya sea porque no te has confesado, perderás, sufrirás perdida, sin embargo, el mismo será salvo, es decir, alcanza salvación si no es pecado mortal. Y después dice, aunque así como por fuego. Entonces, cuando nosotros hablamos como por fuego, es en el estado que Dios es fuego consumidor. Entonces, para estar en la plenitud de Dios, seremos traspasados como por fuego. No estamos diciendo por el fuego, no, sino como por fuego. ¿Cómo por fuego? Muchas de las veces las personas piensan que el infierno es un purgatorio, que las personas se están quemando y después van a ser liberadas. No, del infierno nadie sale, del purgatorio sí. Seremos pasados aunque así como por fuego, pero la Biblia no te dice que es un estado literal, que vas a ser atravesado como si fuera literalmente en fuego, no, sino que habrá pérdida, habrá sufrimiento. Y a esa pregunta de ¿y qué clase de dolor? ¿Cómo es ese dolor que se siente? ¿Es un dolor que encontramos en este momento, en esta vida? La respuesta es la siguiente: es un dolor de estar apartado de Dios. Ese es el mayor sufrimiento que se encuentra también en el estado del infierno. Las almas lloran, sufren. Dice la Escritura que es donde el gusano come la carne y nunca para. Y es un estado donde las personas no pueden salir. Pero nosotros tenemos al mediador de la gracia, Jesús. Como lo cita Juan 10:10, que el ladrón vino a robar, matar y destruir, pero el buen pastor da la vida por las ovejas. Y yo sé que todos los que nos están escuchando por esta bellísima transmisión de ESNE Radio, yo sé que todos ustedes están en el camino correcto. ¿Por qué? Porque están aquí escuchándonos, se siguen edificando por estas charlas, por estas transmisiones que les brindan.

0: demandan día a día las 24 horas y estamos luchando. Por eso no hay duda que ustedes van por el camino correcto y así nosotros nos alejamos del estado del infierno, no queremos ir para allá y queremos, aunque sea, porque ya es una victoria estar en el estado de la purificación. Ahora bien, también muchas de las veces suelen preguntar, ¿cuánto tiempo una persona pasa en el purgatorio? Muchas de las veces también suelen preguntar eso. Incluso hace un par de semanas atrás, una persona por este medio de la radio hizo esa pregunta, ¿verdad? La pregunta era, ¿cuánto tiempo la persona pasa? Muchas de las veces, como católicos, me da pena decir lo que voy a decir, pero se tiene que decir. Nos acostumbramos nosotros a simplemente recitar un novenario, o a veces incluso ni rezar el novenario y decimos, ya partió a la casa del Padre, o ya se fue a descansar, ya está en la paz. Ay, es que estaba tan cansadito, tan cansadita, o es que el jovencito en la motocicleta tuvo un accidente y es que Dios ya necesitaba a un ángel allá. ¿Y dónde está la oración? ¿Dónde están las súplicas por esa alma? Porque no es que se van directamente al cielo, sino que recordar que nosotros en esta vida estamos en la materia, estamos en la carne y a veces la carne es débil y cometemos el pecado. Entonces, para responder esa pregunta también, ¿y cuánto tiempo se necesita para salir de ese estado de purificación? ¿Bastará 9 días? ¿Bastará un novenario? ¿Cuántas misas? Recordar que la palabra de Dios simplifica todo y es lo que me encanta, que cuando nosotros no tenemos la respuesta en sí, ¿por qué? Primero, la Biblia no te lo demuestra, segundo, el magisterio no te lo define por días, sino que la enseñanza es que un día es como 1000 años y 1000 años es como un día. Pero también la Biblia dice que la fe es como un granito de mostaza. Y el que tenga fe y ore pidiéndole a Dios, nada es imposible para Dios. Entonces, no es en un tiempo. ¿Por qué? No es en un horario, no son en días. Porque nosotros sí contamos el tiempo. Son tiempo de California a las 6:43. Es decir, tiempo del Pacífico. Nosotros nos sujetamos al tiempo. Pero Dios en la eternidad no se sujeta bajo el tiempo, porque allá no hay tiempo ni espacio. Aquí en la tierra hay tiempo y espacio, lo cual nosotros sí podemos hablar con una terminología de que, te miro en 1 hora, te miro en 5 horas, te miro en tal fecha y en tal día, a tal horario. En el cielo no, porque un día es como 1000 años y 1000 años es como un día. Luis Ángel, háblame más simple. Una persona me pudiera decir, la oración que se hace del corazón, Dios la escucha. No tenemos, una vez más, ese tiempo para decir que va a ser de 1 año, de 3 años, de 5 años. Lo que la Iglesia Católica enseña es orar por el alma que sufre y confiar en Dios. ¿Pero cuánto tiempo tengo que tener este luto? ¿De cuánto tiempo tengo que tener este sufrimiento, de esta pérdida que tengo? Dios, recordar que es un Dios de vivos y no de muertos. Punto y se terminó. Hazle como le tengas que hacer y acláralo con Dios, porque es Dios diciéndolo, ¿verdad? Dios te dice, yo soy un Dios de vivo y no de muertos. En el purgatorio las personas viven, las personas no están muertas. Entonces, mi hermano, mi hermana, no te preocupes por el tiempo, el estado de cuánto estarás purificando el alma, porque ya estás alcanzando la gracia de Dios, esa promesa que Dios nos dio. Entonces, puede ser de una forma como, Luis Ángel, no es lo que yo quería escuchar. Pero recordar que Dios también es un Dios de misterio. Por eso todo se maneja dentro de la teología. Primeramente, este tema, teología espiritual y la teología en el sentido de su dogma, de la enseñanza dogmática. En el caso que tenemos que Dios es un Dios trino, Padre, Hijo y Espíritu Santo, y tenemos este dogma trinitario que nosotros aceptamos y creemos, y también nosotros entendemos como el Padre, el Creador pero por medio de Cristo nosotros alcanzamos la salvación y el Espíritu Santo es quien nos confirma nuestra fe. Vamos a unos breves anuncios y regresamos de nuevamente. Muchas gracias.
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1: Listo, regresamos nuevamente. Gracias, Luis Ángel.
2: Muy bien, entonces regresamos a este tema citando ahora el Salmo 42, versículo 1-2, donde la Escritura dice: como busca la cierva corrientes de agua, así mi alma te busca a ti, Dios mío. En el estado de la purificación es como cuando la cierva busca estas ciervas corrientes de agua. Imagínate que estar en un desierto, has corrido un maratón, has corrido 5 millas sin beber una gota de agua, a un calor de 110 grados, como esa necesidad de probar de esa agua. Así se siente el estado de la purificación. No es porque te estés quemando, sino porque necesitas ya de tener de esa agua. Es decir, necesitas de la presencia de Dios eternamente. Santo Tomás de Aquino hablaba de ese mayor sufrimiento, y no era de un sufrimiento como hoy en día nosotros sufrimos, una vez quiero enfatizar en esto, sino que es un sufrimiento de demora para contemplar la plenitud de Dios, como lo cité hace un momento con el Salmo, haciendo ese silogismo, citando a Santo Tomás de Aquino, uno de nuestros doctores de la iglesia, que es el sufrimiento por la demora. Recordar, no estás muerto, el alma vive, ya alcanzó la gracia, pero se necesita de la purificación. San Juan Pablo II, también santo de la iglesia católica, decía él mismo que el purgatorio no indica un lugar. Por eso muchas de las veces el católico se confunde en citar, cuando, o a veces se cita, es que es un lugar. ¿Y dónde se encuentra ese lugar? ¿Dónde está en el GPS? Bueno, pues es que no hay GPS, son temas espirituales, pero no es un lugar, sino una condición de existencia. Lo cita explícitamente San Juan Pablo II. Una vez más, el purgatorio no indica un lugar, sino una condición de existencia. ¿Cómo le podemos llamar nosotros un estado, verdad? No un sitio, no un lugar, sino una condición del alma que no está en el infierno y no está en el reino de los cielos, sino se necesita pasar como por fuego. Recordar la palabra, como por fuego, no por el fuego, porque por el fuego es donde van las personas que caen en el infierno, los que están en el fuego eterno, pero nosotros seremos, si alcanzamos, si Dios nos permite a la otra vida llegar a su gracia, por el purgatorio. Entonces, ¿alguna pregunta que tengan, hermana Norma?
1: Sí, una pregunta es, ¿qué tantas oraciones se deben de hacer para que una persona salga del purgatorio?
2: Sí, esa pregunta frecuentemente se hace. No hay una respuesta que digamos, se tiene que hacer 3 Aves Marías.
1: Porque perdón, Luis, porque luego dice, ¿no?, que tantas misas y con eso sale. Entonces, por eso sí es importante que nos digas al respecto.
2: Sí, es importante saberlo, pero no simplemente ponerlo como un número, es lo que quiero citar yo. No ponerlo por una cuantitativamente, es decir, por tantas misas va a salir, no. Sino que nosotros hacemos penitencia, ofrecemos misas, ofrecemos Eucaristía, y nosotros creemos en la voluntad de Dios. Pero recordar que esa alma es un misterio, la respuesta es un misterio. Nadie, ni la iglesia lo ha definido como tal, eso no lo vamos a encontrar en el catecismo, pero la iglesia sí dice que tengamos la certeza de que esa persona vive ya, no hay pérdida total, sino que es un estado de purificación. Entonces, la persona que ha perdido mamá, papá, un hermano, una hermana, un familiar, una amistad, Tienes que tener esa fe de que con la oración va a salir. ¿Cuánto tiempo? El tiempo necesario. Si necesita de toda tu vida ofrecer misas, lo puedes hacer. Pero recordar que es un acto de fe también. Entenderlo como un acto de fe. ¿Dónde está tu fe? Confiar, ofrecerte como sacrificio, no como el sacrificio que Cristo hizo, porque también la Escritura nos habla de sacrificio. San Pablo decía que él iba a hacer los sacrificios que tenían que cumplirse. El mismo San Pablo nos habla de sacrificios. Nosotros podemos hacer sacrificios rogativos para las personas e interceder por ellos, porque es una sola iglesia y esa persona que está en el purgatorio, si fue bautizado, es bautizada la persona, está en el cuerpo místico de Jesús, la iglesia militante, los que estamos en la tierra, la iglesia triunfante, los que están en la patria celestial, y la iglesia purgante, los que están ahorita en la espera, en ese estado de purificación, que es un estado de tiempo, pero no sujetándose al tiempo de nosotros, sino de un tiempo momentario. ¿Cuánto tiempo? No lo sabemos, porque un día es como mil años, como un día para Dios. Tenemos que tener la certeza y por eso muy claramente la Escritura nos dice, oren sin cesar, oren los unos por los otros. No solamente los que estamos en la vida, aquí terrenalmente, oren los unos por los otros, así como los santos interceden por los de la tierra, que los de la tierra intercedan por los que están ahorita en el purgatorio. ¿Cuánto tiempo? El tiempo necesario, porque es un acto de fe y es un acto de la misericordia de Dios. Eso solamente lo sabe Dios. Dios conoce los corazones y los pensamientos del hombre. Nosotros somos imperfectos. Ahorita no conocemos, pero un día conoceremos como Dios nos conoce. Eso lo dice su palabra. Un día, primeramente Dios, conoceremos como Dios nos conoce. Tal vez en aquel momento, hermana Rosita, le tenga una respuesta exactamente.
1: Hermana Norma.
2: Discúlpeme, hermana Norma, tanto no tiempo que pasamos con Rosita, discúlpeme. No,
1: sí, ahí la extrañamos.
2: Sí, sí. Entonces, ¿cuánto tiempo? Tal vez cuando estemos en la patria celestial, se nos sea revelado, así como Dios así nos es. Conoce, también nosotros conozcamos. Pero les invito, lo más importante, la reconciliación. Para...
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San Lucas 18, 22, 24. Al oír esto, Jesús le dijo: todavía te falta una cosa. Vende todo lo que tienes, reparte el dinero entre los pobres y tendrás un tesoro en el cielo. Después ven y sígueme. Ante tal respuesta, el hombre se puso triste, pues era muy rico. Al verlo, dijo Jesús: qué difícil es para los que tienen riquezas entrar en el reino de Dios.

0: Como miembros de la Iglesia Católica, en ESNE Radio, nos unimos a la Red Mundial de Oración del Papa para orar por las intenciones de cada mes de Su Santidad, el Papa León XIV. 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
1: En el nombre del Padre, y del Hijo, y del Espíritu Santo. Amén. Señor de la vida, tú nos creaste por amor y nos llamaste a vivir en plenitud. Cada persona es un don sagrado que refleja tu rostro desde el primer instante de su existencia hasta el último respiro de su camino en la tierra. Hoy te pedimos la gracia de reconocer y custodiar el valor único e irrepetible de cada ser humano. Que aprendamos a acoger la vida sin condiciones, a sostener con ternura la fragilidad, a acompañar con respeto cada etapa y a defender con valentía a quienes no tienen voz. Perdónanos, Señor, cuando caemos en la indiferencia o en la cultura del descarte, cuando dejamos de ver en el otro a un ser digno de amor. Danos un corazón nuevo, capaz de elegir siempre la vida, y manos generosas que la protejan con gestos concretos. Haz de tu iglesia un testimonio vivo del Evangelio de la vida, lugar abierto, donde toda existencia sea celebrada, donde nadie se sienta sobrante, y donde la dignidad sea respetada y cuidada siempre. Señor Jesús, que amemos la vida como tú la amas, con ternura, fidelidad y entrega, que sepamos proclamar con palabras y gestos que cada vida humana vale el don total de sí mismo.
0: Te agradecemos profundamente por haberte unido a rezar con el Papa. Marcos 1:11. Mientras escuchaban estas palabras del cielo: Tú eres mi Hijo, el amado, mi elegido.

0: Este mes de julio celebramos a Nuestra Señora del Carmen. Reflexionemos hoy un poco sobre esta advocación y las grandes promesas de su escapulario.
1: ¿Qué es el escapulario carmelita? Los seres humanos nos comunicamos por símbolos y las comunidades religiosas llevan su hábito como signo de su consagración a Dios. Los laicos no pueden llevar hábito, pero los que desean asociarse a los religiosos en su búsqueda de la santidad pueden usar el escapulario. La Virgen dio a los carmelitas el escapulario como un hábito miniatura que todos los devotos pueden llevar para significar su consagración a ella. Consiste en un cordón que se lleva al cuello con dos piezas pequeñas de tela color café, una sobre el pecho y la otra sobre la espalda. Se usa bajo la ropa. Junto con el rosario y la medalla milagrosa, el escapulario es uno de los más importantes sacramentales marianos.
0: Nuestra Señora del Carmen, ruega por nosotros.
2: 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Que Dios los bendiga.
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5: ¿Qué opciones tiene el beneficiario cancelado de TPS para permanecer en los Estados Unidos? La abogada Vanessa Frank nos explica.
6: En pocas palabras, lo que les queda es buscar otra alternativa bajo la ley vigente. Y en muchos casos, tristemente, si hubiera habido otro camino, la mayoría de la gente no se hubieran quedado con TPS. Si tuvieran la oportunidad de arreglar con residentes, ya le hubieran agarrado esa oportunidad. Así que cuando nos dicen que ya se acabó TPS y que busquen por otro camino, pues obvio, ¿no? De nuevo, sus opciones son las mismas de siempre. Si tienen algún familiar que les puede tramitar, si sean menor, you know, un padre, ciudadano, residente, un esposo, esposa, hijo, hermano, hermana, que les podría tramitar, quizás por medio del trabajo, si es que no tienen otras faltas.
4: Un mensaje de esta emisora y de la redhispana.com.
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renueva, restaura, libera, protege, sana corazones. Manda tu espíritu, Señor. Danos de tu gracia y de tu paz.

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2: La sociedad actual ofrece una gran variedad de productos llamativos y los promocionan de tal forma que hasta parecen necesarios, lo cual nos hace perder el verdadero valor de dinero. Como nos enseña la Sagrada Escritura, no junten tesoros y reservas aquí en la tierra, donde la polilla y el óxido hacen estragos y donde los ladrones rompen el muro y roban. 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
4: Los siete pecados capitales y las siete virtudes contrarias son: soberbia, ante el deseo de tener alto honor y gloria, practicar la humildad, para reconocer que de nosotros mismos solo tenemos la nada y el pecado; avaricia, ante el deseo de acaparar riquezas; practicar la generosidad, para dar con gusto de lo que tenemos a los pobres y los que necesiten; lujuria, ante el apetito sexual, practicar la castidad, para lograr el dominio de los apetitos sensuales; ira, ante un daño o dificultad, practicar la paciencia, sufriendo con paz y serenidad todas las adversidades; gula, ante la comida y bebida, practicar la templanza, con moderación en el comer y en el beber; envidia, resiente las cualidades, bienes o logros de otros porque reducen nuestra autoestima; practicar la caridad, deseando hacer siempre el bien al prójimo; pereza, del desgano por obrar en el trabajo o por responder a los bienes espirituales; practicar con diligencia la prontitud de ánimo para obrar el bien. Esta es nuestra fe, la fe de la Iglesia que nos gloriamos de profesar.
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0: 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Yo hace 8 años hice sembradora, me acerqué a Dios, me sentía muy enferma. Era yo muy tímida, no sabía hablar para nada. Y ahora Dios ha hecho muchas cosas en mi vida. Cuando me acerqué a Dios, la verdad, mi vida estaba muy mal, mi familia estaba muy mal. 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
1: ¿Qué tal, queridísima familia en Cristo? Les damos la cordial bienvenida y les saludamos a cada uno de ustedes quienes se encuentran en la fiel sintonía. Unámonos en el rezo del Santo Rosario, gracias a la generosidad de los sembradores y sembradoras de Jesús con María. Así que les invitamos para que ya en este momento, Francis, que vamos a iniciar esta hermosa y santa devoción, pues envíen todas sus intenciones, ya sea a la cuenta de WhatsApp en cabina en vivo, a las redes sociales, o también nos las puedan comunicar a través de sus llamadas. ¿Cómo estás, Francis? Dios te bendiga.
2: Muy bendecida, Anita. Amigos, amigas, un placer estar en el Santo Rosario, hora de platicarle a nuestra Mamá Santísima cualquier preocupación, cualquier cosa que nos aflige. Así que oremos, entreguemos esa corona de rosas a nuestra Madre Santísima en el rezo del Santo Rosario, Anita.
1: Así es, Francis, vamos a iniciar presentando las intenciones y necesidades, ponerlas en las dulces manos de nuestra dulce y santa madre, Santa María, para que ella también, pues por su intercesión, las presente ante nuestro Padre Celestial. Queremos pedirle muy en especialmente por todos los sembradores de Jesús con María y por las necesidades, tanto personales como las de cada una de sus familias. Y pues también vamos a pedirle en este día que contemplamos los misterios gozosos, en el cual pues nuestra Madre Santa María es anunciada que será la Madre de Dios por todas las madrecitas, aquellas que han recibido esta gran noticia de la maternidad, para que cada uno de nosotros como hijos de Dios defendamos, protejamos y sobre todo resguardemos la vida en todo momento, desde la concepción hasta la muerte natural.
2: Amén, claro que sí. También oramos por todas las parejas, por todos los matrimonios del mundo, para que estén llenos de la gracia de Dios nuestro Señor y hagan de su unión un signo vivo de amor de Jesucristo en la iglesia, y que a través de cada unión del matrimonio nazcan esas vidas, vidas humanas que debemos de respetar, de cuidar y de guiar en nuestra fe católica.
1: Por las mamitas que han sido diagnosticadas con un embarazo de alto riesgo, queremos pedirle a nuestra Madre Santísima, para aquella que es salud de los enfermos, interceda también por todas las que se pueden encontrar o los que se pueden encontrar enfermitos en sus hogares o tal vez en un hospital, o aquellos que tienen familiares enfermos o que han sido diagnosticados con alguna enfermedad grave. Pedimos a ella salud de los enfermos, que ruegue e interceda por todos nuestros sembradores enfermos.
2: Unidos en oración, aclamamos a la intercesión de nuestra Madre Santísima por todos los que se encuentran encadenados, podemos decir, de alguna adicción, de algún vicio, ya sea de alcoholismo, de pornografía, cualquier vicio, para que sean liberados por la intercesión de nuestra Madre Santísima y tengan a cabo esa salud, porque cualquier adicción es una enfermedad. Rogamos a la intercesión de nuestra Madre Santísima. Amén.
1: También le pedimos a nuestra dulce y santa madre especialmente para que cese todo aquello que va en contra de la vida, los abortos, la eutanasia, la misma guerra que también atenta contra las vidas de hermanos y hermanas nuestras, de familias inocentes. Pedimos también especialmente por aquellas almas que han partido a la casa del Padre, para que nuestra Madre Santísima consuele a sus familiares, les llene de esperanza su corazón, y también rogamos por aquellos familiares nuestros que han partido a la casa del Padre, que luzca para ellos y todas las almas del purgatorio la luz perpetua y descansen en paz. Así sea.
2: unidos en oración por todos los que en esta hora del Santo Rosario nos unimos, oramos para que Dios a todos nos conceda salud, paz, trabajo y alegría.
1: También le encomendamos a nuestra dulce y santa Madre María cada una de sus intenciones y necesidades de todos los que se unen en este momento del rezo del Santo Rosario a través de las diferentes frecuencias radiales, a través del www.elsembrador.org y también aquellos que están sintonizando en su aplicación en su teléfono inteligente. Les invitamos para que en este momento de gracia y de bendición podamos presentarle a nuestra dulce y santa Madre María todas nuestras necesidades. Reina del Santo Rosario, tú que te dignaste venir a Fátima a revelar a los pastorcitos los tesoros ocultos de la gracia en el rezo del Santo Rosario, inspira nuestros corazones con un sincero amor por esta hermosísima devoción, para que meditando cada uno de los misterios de nuestra redención que ellos evocan, podamos enriquecernos con frutos y obtener sobre todo la paz, la anhelada paz en el mundo, la conversión de todos los pecadores y las gracias que te pedimos en este rezo del Santo Rosario, para mayor gloria de Dios, para honor de tu nombre y por el bien de todas las almas, especialmente las nuestras. En este momento pueden también cada uno de ustedes que están en la fiel sintonía presentar todas sus intenciones y necesidades para dar inicio por la señal de la Santa Cruz de nuestros enemigos. Líbranos, Señor Dios nuestro, en el nombre del Padre, del Hijo y del Espíritu Santo. Amén.
2: Señor mío Jesucristo, Dios y hombre verdadero, Creador y Redentor mío, por ser tú quien eres y porque te amo sobre todas las cosas, me pesa de todo corazón de haberte ofendido. Propongo enmendarme y confesarme a su tiempo. Ofrezco cuanto hiciere en satisfacción de mis pecados y confío en tu bondad y misericordia infinita, que me perdones por tu preciosa sangre y me des gracias para nunca más pecar.
1: Amén. Padre nuestro que estás en el cielo, santificado sea tu nombre. Venga a nosotros tu reino. Hágase tu voluntad en la tierra como en el cielo.
2: Danos hoy nuestro pan de cada día. Perdona nuestras ofensas, como también nosotros perdonamos a los que nos ofenden. No nos dejes caer en la tentación y líbranos del mal. Amén.
1: Dios te salve María, llena eres de gracia, el Señor es contigo, bendita eres entre todas las mujeres, y bendito es el fruto de tu vientre Jesús.
2: Santa María, Madre de Dios, ruega por nosotros pecadores, ahora y en la hora de nuestra muerte. Amén.
1: Dios te salve María, llena eres de gracia, el Señor es contigo, bendita eres entre todas las mujeres, y bendito es el fruto de tu vientre Jesús.
2: Santa María, Madre de Dios, ruega por nosotros pecadores, ahora y en la hora de nuestra muerte. Amén.
1: Dios te salve María, llena eres de gracia, el Señor es contigo, bendita eres entre todas las mujeres, y bendito es el fruto de tu vientre Jesús.
2: Santa María, Madre de Dios, ruega por nosotros pecadores, ahora y en la hora de nuestra muerte. Amén.
1: Gloria al Padre, al Hijo y al Espíritu Santo.
2: Como era en el principio, ahora y siempre, por los siglos de los siglos. Amén.
1: Señor, abre mis labios.
2: Y mi boca proclamará tu alabanza.
1: Dios mío, ven en mi auxilio.
2: Señor, date prisa en socorrerme.
1: Vamos a preparar nuestro corazón para iniciar la meditación de cada uno de los misterios gozosos en este día. Contemplando el primer misterio gozoso, meditamos en la encarnación del Hijo de Dios. Del Santo Evangelio según San Lucas en el capítulo primero, versículos 26 al 27. Al sexto mes, el ángel Gabriel fue enviado por Dios a una ciudad de Galilea, llamada Nazaret, a una virgen desposada con un hombre llamado José, de la estirpe de David. El nombre de la virgen era María. Palabra del Señor.
2: Gloria a ti, Señor Jesús.
1: Padre nuestro, que estás en el cielo, santificado sea tu nombre. Venga a nosotros tu reino. Hágase tu voluntad en la tierra como en el cielo.
2: Danos hoy nuestro pan de cada día. perdona nuestras ofensas, como también nosotros perdonamos a los que nos ofenden. No nos dejes caer en la tentación y líbranos del mal. Amén.
1: Dios te salve, María. Llena eres de gracia, el Señor es contigo. Bendita eres entre todas las mujeres, y bendito es el fruto de tu vientre, Jesús.
2: Santa María, Madre de Dios, ruega por nosotros pecadores, ahora y en la hora de nuestra muerte. Amén.
1: Dios te salve, María. Llena eres de gracia, el Señor es contigo. Bendita eres entre todas las mujeres, y bendito es el fruto de tu vientre, Jesús.
2: Santa María, Madre de Dios, ruega por nosotros pecadores, ahora y en la hora de nuestra muerte. Amén.
1: Dios te salve, María. Llena eres de gracia, el Señor es contigo. Bendita eres entre todas las mujeres, y bendito es el fruto de tu vientre, Jesús.
2: Santa María, Madre de Dios, ruega por nosotros pecadores, ahora y en la hora de nuestra muerte. Amén.
1: Dios te salve, María. Llena eres de gracia, el Señor es contigo. Bendita eres entre todas las mujeres, y bendito es el fruto de tu vientre, Jesús.
2: Santa María, Madre de Dios, ruega por nosotros pecadores, ahora y en la hora de nuestra muerte. Amén.
1: Dios te salve, María. Llena eres de gracia, el Señor es contigo. Bendita eres entre todas las mujeres, y bendito es el fruto de tu vientre, Jesús.
2: Santa María, Madre de Dios, ruega por nosotros pecadores, ahora y en la hora de nuestra muerte. Amén.
1: Dios te salve, María. Llena eres de gracia, el Señor es contigo. Bendita eres entre todas las mujeres, y bendito es el fruto de tu vientre, Jesús.
2: Santa María, Madre de Dios, ruega por nosotros pecadores, ahora y en la hora de nuestra muerte. Amén.
1: Dios te salve, María. Llena eres de gracia, el Señor es contigo. Bendita eres entre todas las mujeres, y bendito es el fruto de tu vientre, Jesús.
2: Santa María, Madre de Dios, ruega por nosotros pecadores, ahora y en la hora de nuestra muerte. Amén.
1: Dios te salve, María. Llena eres de gracia, el Señor es contigo. Bendita eres entre todas las mujeres, y bendito es el fruto de tu vientre, Jesús.
2: Santa María, Madre de Dios, ruega por nosotros pecadores, ahora y en la hora de nuestra muerte. Amén.
1: Dios te salve, María. Llena eres de gracia, el Señor es contigo. Bendita eres entre todas las mujeres, y bendito es el fruto de tu vientre, Jesús.
2: Santa María, Madre de Dios, ruega por nosotros pecadores, ahora y en la hora de nuestra muerte. Amén.
1: Dios te salve, María. Llena eres de gracia, el Señor es contigo. Bendita eres entre todas las mujeres, y bendito es el fruto de tu vientre, Jesús.
2: Santa María, Madre de Dios, ruega por nosotros pecadores, ahora y en la hora de nuestra muerte. Amén.
1: Dios te salve, María. Llena eres de gracia, el Señor es contigo. Bendita eres entre todas las mujeres, y bendito es el fruto de tu vientre, Jesús.
2: Santa María, Madre de Dios, ruega por nosotros pecadores, ahora y en la hora de nuestra muerte. Amén.
1: Dios te salve, María. Llena eres de gracia, el Señor es contigo. Bendita eres entre todas las mujeres, y bendito es el fruto de tu vientre, Jesús.
2: Santa María, Madre de Dios, ruega por nosotros pecadores, ahora y en la hora de nuestra muerte. Amén.
1: Gloria al Padre, al Hijo y al Espíritu Santo.
2: Como era en el principio, ahora y siempre, por los siglos de los siglos. Amén.
1: María, Madre de Gracia, Madre de Misericordia.
2: En la vida y en la muerte, ampáranos, Gran Señora.
1: Oh buen Jesús, perdona nuestros pecados, líbranos del fuego del infierno, lleva al cielo a todas las almas, socorre especialmente a las más necesitadas de tu infinita misericordia.
2: Amén. Meditamos el segundo misterio, la visitación de Nuestra Señora de su prima Santa Isabel, tomado del Evangelio Lucas capítulo 1, versículo del 39 al 42. En aquellos días, María se puso en camino y fue a prisa a la región montañosa, a una ciudad de Judá. Entró en casa de Zacarías y saludó a Isabel. Y sucedió que, en cuanto Isabel oyó el saludo de María, saltó de gozo el niño en su seno, e Isabel quedó llena del Espíritu Santo, y exclamando a voz en grito, dijo: bendita tú entre las mujeres, y bendito el fruto de tu vientre. Palabra del Señor.
1: Gloria a ti, Señor Jesús.
2: Padre nuestro que estás en el cielo, santificado sea tu nombre. Venga a nosotros tu reino. Hágase tu voluntad en la tierra como en el cielo.
1: Danos hoy nuestro pan de cada día. Perdona nuestras ofensas, como también nosotros perdonamos a los que nos ofenden. No nos dejes caer en tentación y líbranos del mal. Amén.
2: Dios te salve María, llena eres de gracia, el Señor es contigo. Bendita eres entre todas las mujeres, y bendito es el fruto de tu vientre, Jesús.
1: Santa María, Madre de Dios, ruega por nosotros pecadores, ahora y en la hora de nuestra muerte. Amén.
2: Dios te salve María, llena eres de gracia, el Señor es contigo. Bendita eres entre todas las mujeres, y bendito es el fruto de tu vientre, Jesús.
1: Santa María, Madre de Dios, ruega por nosotros pecadores, ahora y en la hora de nuestra muerte. Amén.
2: Dios te salve María, llena eres de gracia, el Señor es contigo. Bendita eres entre todas las mujeres, y bendito es el fruto de tu vientre, Jesús.
1: Santa María, Madre de Dios, ruega por nosotros pecadores, ahora y en la hora de nuestra muerte. Amén.
2: Dios te salve María, llena eres de gracia, el Señor es contigo. Bendita eres entre todas las mujeres, y bendito es el fruto de tu vientre, Jesús.
1: Santa María, Madre de Dios, ruega por nosotros pecadores, ahora y en la hora de nuestra muerte. Amén.
2: Dios te salve María, llena eres de gracia, el Señor es contigo. Bendita eres entre todas las mujeres, y bendito es el fruto de tu vientre, Jesús.
1: Santa María, Madre de Dios, ruega por nosotros pecadores, ahora y en la hora de nuestra muerte. Amén.
2: Dios te salve María, llena eres de gracia, el Señor es contigo. Bendita eres entre todas las mujeres, y bendito es el fruto de tu vientre, Jesús.
1: Santa María, Madre de Dios, ruega por nosotros pecadores, ahora y en la hora de nuestra muerte. Amén.
2: Dios te salve María, llena eres de gracia, el Señor es contigo. Bendita eres entre todas las mujeres, y bendito es el fruto de tu vientre, Jesús.
1: Santa María, Madre de Dios, ruega por nosotros pecadores, ahora y en la hora de nuestra muerte. Amén.
2: Dios te salve María, llena eres de gracia, el Señor es contigo. Bendita eres entre todas las mujeres, y bendito es el fruto de tu vientre, Jesús.
1: Santa María, Madre de Dios, ruega por nosotros pecadores, ahora y en la hora de nuestra muerte. Amén.
2: Dios te salve María, llena eres de gracia, el Señor es contigo. Bendita eres entre todas las mujeres, y bendito es el fruto de tu vientre, Jesús.
1: Santa María, Madre de Dios, ruega por nosotros pecadores, ahora y en la hora de nuestra muerte. Amén.
2: Dios te salve María, llena eres de gracia, el Señor es contigo. Bendita eres entre todas las mujeres, y bendito es el fruto de tu vientre, Jesús.
1: Santa María, Madre de Dios, ruega por nosotros pecadores, ahora y en la hora de nuestra muerte. Amén.
2: Gloria al Padre, al Hijo y al Espíritu Santo.
1: Como era en el principio, ahora y siempre, por los siglos de los siglos. Amén.
2: María, Madre de gracia, Madre de misericordia.
1: En la vida y en la muerte, ampáranos, oh Gran Señora.
2: Oh Jesús mío, perdona nuestros pecados, líbranos del fuego del infierno, lleva al cielo a todas las almas, especialmente a las más necesitadas de tu misericordia.
1: Amén. Tercer misterio gozoso, el nacimiento del Hijo de Dios en el portal de Belén. Del Santo Evangelio según San Lucas, en el capítulo 2, versículos del 1 al 7. Sucedió que por aquellos días salió un edicto de César Augusto, ordenando que se empadronasen todo el mundo. Este primer empadronamiento tuvo lugar siendo Cirino gobernador de Siria. Iban todos a empadronarse, cada uno a su ciudad. Subió también José desde Galilea, de la ciudad de Nazaret a Judea, a la ciudad de David, que se llama Belén, por ser él de la casa y familia de David, para empadronarse con María, su esposa, que estaba encinta. Y sucedió que mientras ellos estaban allí, se le cumplieron los días del alumbramiento, y dio a luz a su hijo primogénito, le envolvió en pañales y le acostó en un pesebre, porque no tenían sitio en el alojamiento. Palabra del Señor.
2: Gloria a ti, Señor Jesús.
1: Padre nuestro, que estás en el cielo, santificado sea tu nombre. Venga a nosotros tu reino. Hágase tu voluntad en la tierra como en el cielo.
2: Danos hoy nuestro pan de cada día. Perdona nuestras ofensas, como también nosotros perdonamos a los que nos ofenden. No nos dejes caer en la tentación y líbranos del mal. Amén.
1: Dios te salve María, llena eres de gracia, el Señor es contigo. Bendita eres entre todas las mujeres y bendito es el fruto de tu vientre, Jesús.
2: Santa María, Madre de Dios, ruega por nosotros pecadores, ahora y en la hora de nuestra muerte. Amén.
1: Dios te salve María, llena eres de gracia, el Señor es contigo. Bendita eres entre todas las mujeres, y bendito es el fruto de tu vientre, Jesús.
2: Santa María, Madre de Dios, ruega por nosotros pecadores, ahora y en la hora de nuestra muerte. Amén.
1: Dios te salve María, llena eres de gracia, el Señor es contigo. Bendita eres entre todas las mujeres, y bendito es el fruto de tu vientre, Jesús.
2: Santa María, Madre de Dios, ruega por nosotros pecadores, ahora y en la hora de nuestra muerte. Amén.
1: Dios te salve María, llena eres de gracia, el Señor es contigo. Bendita eres entre todas las mujeres, y bendito es el fruto de tu vientre, Jesús.
2: Santa María, Madre de Dios, ruega por nosotros pecadores, ahora y en la hora de nuestra muerte. Amén.
1: Dios te salve María, llena eres de gracia, el Señor es contigo. Bendita eres entre todas las mujeres, y bendito es el fruto de tu vientre, Jesús.
2: Santa María, Madre de Dios, ruega por nosotros pecadores, ahora y en la hora de nuestra muerte. Amén.
1: Dios te salve María, llena eres de gracia, el Señor es contigo. Bendita eres entre todas las mujeres, y bendito es el fruto de tu vientre, Jesús.
2: Santa María, Madre de Dios, ruega por nosotros pecadores, ahora y en la hora de nuestra muerte. Amén.
1: Dios te salve María, llena eres de gracia, el Señor es contigo. Bendita eres entre todas las mujeres, y bendito es el fruto de tu vientre, Jesús.
2: Santa María, Madre de Dios, ruega por nosotros pecadores, ahora y en la hora de nuestra muerte. Amén.
1: Dios te salve María, llena eres de gracia, el Señor es contigo. Bendita eres entre todas las mujeres, y bendito es el fruto de tu vientre, Jesús.
2: Santa María, Madre de Dios, ruega por nosotros pecadores, ahora y en la hora de nuestra muerte. Amén.
1: Dios te salve María, llena eres de gracia, el Señor es contigo. Bendita eres entre todas las mujeres, y bendito es el fruto de tu vientre, Jesús.
2: Santa María, Madre de Dios, ruega por nosotros pecadores, ahora y en la hora de nuestra muerte. Amén.
1: Dios te salve María, llena eres de gracia, el Señor es contigo, bendita eres entre todas las mujeres, y bendito es el fruto de tu vientre Jesús.
2: Santa María, Madre de Dios, ruega por nosotros pecadores, ahora y en la hora de nuestra muerte. Amén.
1: Gloria al Padre, al Hijo y al Espíritu Santo,
2: como era en el principio, ahora y siempre, por los siglos de los siglos. Amén.
1: María, Madre de Gracia, Madre de Misericordia,
2: en la vida y en la muerte, ampáranos, Gran Señora.
1: Oh buen Jesús, perdona nuestros pecados, líbranos del fuego del infierno, lleva al cielo a todas las almas, socorre especialmente a las más necesitadas de tu infinita misericordia.
2: Amén. Cuarto misterio, gozoso, la presentación del niño al templo, tomado del Evangelio de Lucas capítulo 2, versículo del 22 al 24. Y al cumplirse los días de la purificación de ellos, según la ley de Moisés, llevaron al niño a Jerusalén para presentárselo al Señor, según lo que está escrito en la ley del Señor. Todo macho primogénito será consagrado, y para ofrecer el sacrificio de un par de tórtolas o de dos pichones, según lo prescrito en la ley del Señor. Palabra del Señor.
1: Gloria a ti, Señor Jesús.
2: Padre nuestro que estás en el cielo, santificado sea tu nombre. Venga a nosotros tu reino. Hágase tu voluntad en la tierra como en el cielo.
1: Danos hoy nuestro pan de cada día. Perdona nuestras ofensas, como también nosotros perdonamos a los que nos ofenden. No nos dejes caer en tentación y líbranos del mal. Amén.
2: Dios te salve María, llena eres de gracia, el Señor es contigo. Bendita eres entre todas las mujeres, y bendito es el fruto de tu vientre, Jesús.
1: Santa María, Madre de Dios, ruega por nosotros pecadores, ahora y en la hora de nuestra muerte. Amén.
2: Dios te salve María, llena eres de gracia, el Señor es contigo. Bendita eres entre todas las mujeres, y bendito es el fruto de tu vientre, Jesús.
1: Santa María, Madre de Dios, ruega por nosotros pecadores, ahora y en la hora de nuestra muerte. Amén.
2: Dios te salve María, llena eres de gracia, el Señor es contigo. Bendita eres entre todas las mujeres, y bendito es el fruto de tu vientre, Jesús.
1: Santa María, Madre de Dios, ruega por nosotros pecadores, ahora y en la hora de nuestra muerte. Amén.
2: Dios te salve María, llena eres de gracia, el Señor es contigo. Bendita eres entre todas las mujeres, y bendito es el fruto de tu vientre, Jesús.
1: Santa María, Madre de Dios, ruega por nosotros pecadores, ahora y en la hora de nuestra muerte. Amén.
2: Dios te salve María, llena eres de gracia, el Señor es contigo. Bendita eres entre todas las mujeres, y bendito es el fruto de tu vientre, Jesús.
1: Santa María, Madre de Dios, ruega por nosotros pecadores, ahora y en la hora de nuestra muerte. Amén.
2: Dios te salve María, llena eres de gracia, el Señor es contigo. Bendita eres entre todas las mujeres, y bendito es el fruto de tu vientre, Jesús.
1: Santa María, Madre de Dios, ruega por nosotros pecadores, ahora y en la hora de nuestra muerte. Amén.
2: Dios te salve María, llena eres de gracia, el Señor es contigo. Bendita eres entre todas las mujeres, y bendito es el fruto de tu vientre, Jesús.
1: Santa María, Madre de Dios, ruega por nosotros pecadores, ahora y en la hora de nuestra muerte. Amén.
2: Dios te salve María, llena eres de gracia, el Señor es contigo. Bendita eres entre todas las mujeres, y bendito es el fruto de tu vientre, Jesús.
1: Santa María, Madre de Dios, ruega por nosotros pecadores, ahora y en la hora de nuestra muerte. Amén.
2: Dios te salve María, llena eres de gracia, el Señor es contigo, bendita eres entre todas las mujeres, y bendito es el fruto de tu vientre, Jesús.
1: Santa María, Madre de Dios, ruega por nosotros pecadores, ahora y en la hora de nuestra muerte. Amén.
2: Dios te salve María, llena eres de gracia, el Señor es contigo, bendita eres entre todas las mujeres, y bendito es el fruto de tu vientre, Jesús.
1: Santa María, Madre de Dios, ruega por nosotros pecadores, ahora y en la hora de nuestra muerte. Amén.
2: Gloria al Padre, al Hijo y al Espíritu Santo.
1: Como era en el principio, ahora y siempre, por los siglos de los siglos. Amén.
2: María, Madre de Gracia, Madre de Misericordia.
1: En la vida y en la muerte, ampáranos, oh Gran Señora.
2: Oh Jesús mío, perdona nuestros pecados, líbranos del fuego del infierno, lleva al cielo a todas las almas, especialmente a las más necesitadas de tu misericordia.
1: Amén. Quinto misterio gozoso. El niño Jesús perdido y hallado en el templo. Sus padres iban todos los años a Jerusalén, a la fiesta de la Pascua. Cuando tuvo 12 años, subieron ellos como de costumbre a la fiesta. Y al volver, pasados los días, el niño Jesús se quedó en Jerusalén, sin saberlo sus padres. Y sucedió que al cabo de 3 días, le encontraron en el templo, sentado en medio de los maestros, escuchándoles y preguntándoles. Todos los que le decían estaban estupefactos por su inteligencia y sus respuestas. Del Santo Evangelio según San Lucas, en el capítulo 2, versículos 41 al 47, palabra del Señor.
2: Gloria a ti, Señor Jesús.
1: Padre nuestro, que estás en el cielo, santificado sea tu nombre, venga a nosotros tu reino, hágase tu voluntad en la tierra como en el cielo.
2: Danos hoy nuestro pan de cada día, perdona nuestras ofensas, como también nosotros perdonamos a los que nos ofenden. No nos dejes caer en la tentación y líbranos del mal. Amén.
1: Dios te salve María, llena eres de gracia, el Señor es contigo. Bendita eres entre todas las mujeres, y bendito es el fruto de tu vientre, Jesús.
2: Santa María, Madre de Dios, ruega por nosotros pecadores, ahora y en la hora de nuestra muerte. Amén.
1: Dios te salve María, llena eres de gracia, el Señor es contigo. Bendita eres entre todas las mujeres, y bendito es el fruto de tu vientre, Jesús.
2: Santa María, Madre de Dios, ruega por nosotros pecadores, ahora y en la hora de nuestra muerte. Amén.
1: Dios te salve María, llena eres de gracia, el Señor es contigo. Bendita eres entre todas las mujeres, y bendito es el fruto de tu vientre, Jesús.
2: Santa María, Madre de Dios, ruega por nosotros pecadores, ahora y en la hora de nuestra muerte. Amén.
1: Dios te salve María, llena eres de gracia, el Señor es contigo. Bendita eres entre todas las mujeres, y bendito es el fruto de tu vientre, Jesús.
2: Santa María, Madre de Dios, ruega por nosotros pecadores, ahora y en la hora de nuestra muerte. Amén.
1: Dios te salve María, llena eres de gracia, el Señor es contigo. Bendita eres entre todas las mujeres, y bendito es el fruto de tu vientre, Jesús.
2: Santa María, Madre de Dios, ruega por nosotros pecadores, ahora y en la hora de nuestra muerte. Amén.
1: Dios te salve María, llena eres de gracia, el Señor es contigo. Bendita eres entre todas las mujeres, y bendito es el fruto de tu vientre, Jesús.
2: Santa María, Madre de Dios, ruega por nosotros pecadores, ahora y en la hora de nuestra muerte. Amén.
1: Dios te salve María, llena eres de gracia, el Señor es contigo. Bendita eres entre todas las mujeres, y bendito es el fruto de tu vientre, Jesús.
2: Santa María, Madre de Dios, ruega por nosotros pecadores, ahora y en la hora de nuestra muerte. Amén.
1: Dios te salve María, llena eres de gracia, el Señor es contigo. Bendita eres entre todas las mujeres, y bendito es el fruto de tu vientre, Jesús.
2: Santa María, Madre de Dios, ruega por nosotros pecadores, ahora y en la hora de nuestra muerte. Amén.
1: Dios te salve María, llena eres de gracia, el Señor es contigo. Bendita eres entre todas las mujeres, y bendito es el fruto de tu vientre, Jesús.
2: Santa María, Madre de Dios, ruega por nosotros pecadores, ahora y en la hora de nuestra muerte. Amén.
1: Dios te salve María, llena eres de gracia, el Señor es contigo. Bendita eres entre todas las mujeres, y bendito es el fruto de tu vientre, Jesús.
2: Santa María, Madre de Dios, ruega por nosotros pecadores, ahora y en la hora de nuestra muerte. Amén.
1: Gloria al Padre, al Hijo y al Espíritu Santo.
2: Como era en el principio, ahora y siempre, por los siglos de los siglos. Amén.
1: María, Madre de Gracia, Madre de Misericordia.
2: En la vida y en la muerte, ampáranos, Gran Señora.
1: Oh buen Jesús, perdona nuestros pecados, líbranos del fuego del infierno, lleva al cielo a todas las almas, socorre especialmente a las más necesitadas de tu infinita misericordia.
2: Amén.
1: Oh soberano santuario, sagrario del Verbo Eterno,
2: libra Virgen del infierno a los que rezan tu rosario.
1: Emperatriz poderosa de los mortales consuelo,
2: ábrenos Señora el cielo con una

0: contigo. Bendita eres entre todas las mujeres, y bendito es el fruto de tu vientre, Jesús.
1: Santa María, Madre de Dios, ruega por nosotros pecadores, ahora y en la hora de nuestra muerte. Amén.
0: Gloria al Padre, al Hijo y al Espíritu Santo.
1: Como era en el principio, ahora y siempre, por los siglos de los siglos. Amén. Dios te salve, María Santísima, Hija de Dios Padre, Virgen Purísima antes del parto. En tus manos ponemos nuestra fe para que la ilumines. Llena eres de gracia, el Señor es contigo. Bendita eres entre todas las mujeres, y bendito es el fruto de tu vientre, Jesús.
0: Santa María, Madre de Dios, ruega por nosotros pecadores, ahora y en la hora de nuestra muerte. Amén.
1: Dios te salve, María Santísima, Madre de Dios Hijo, Virgen Purísima en el parto. En tus manos ponemos nuestra esperanza para que la alientes. Llena eres de gracia, el Señor es contigo. Bendita eres entre todas las mujeres, y bendito es el fruto de tu vientre, Jesús.
0: Santa María, Madre de Dios, ruega por nosotros pecadores, ahora y en la hora de nuestra muerte. Amén.
1: Dios te salve, María Santísima, Esposa de Dios Espíritu Santo, Virgen Purísima después del parto. En tus manos ponemos nuestra caridad para que la inflames. Llena eres de gracia, el Señor es contigo. Bendita eres entre todas las mujeres, y bendito es el fruto de tu vientre, Jesús.
0: Santa María, Madre de Dios, ruega por nosotros pecadores, ahora y en la hora de nuestra muerte. Amén.
1: Dios te salve, María Santísima, templo y sagrario de la Santísima Trinidad, Virgen concebida sin la culpa original.
0: Dios te salve, Reina, Madre de Misericordia, vida, dulzura y esperanza nuestra. Dios te salve, a ti llamamos los desterrados, hijos de Eva, a ti suspiramos, gimiendo y llorando en este valle de lágrimas. Ea pues, Señora, abogada nuestra, vuelve a nosotros esos tus ojos misericordiosos, y después de este destierro, muéstranos a Jesús, fruto bendito de tu vientre. Oh clemente, oh piadosa, oh dulce Virgen María, ruega por nosotros, Santa Madre de Dios,
1: para que seamos dignos de alcanzar las promesas de nuestro Señor Jesucristo. Amén. Señor, ten piedad de nosotros.
0: Señor, ten piedad de nosotros.
1: Cristo, ten piedad de nosotros.
0: Cristo, ten piedad de nosotros.
1: Señor, ten piedad de nosotros.
0: Señor, ten piedad de nosotros.
1: Cristo, óyenos.
0: Cristo, óyenos.
1: Cristo, escúchanos.
0: Cristo, escúchanos.
1: Dios Padre Celestial,
0: ten piedad de nosotros.
1: Dios Hijo Redentor del mundo,
0: ten piedad de nosotros.
1: Dios Espíritu Santo,
0: ten piedad de nosotros.
1: Santísima Trinidad, que eres un solo Dios,
0: ten piedad de nosotros.
1: Santa María,
0: ruega por nosotros.
1: Santa Madre de Dios,
0: ruega por nosotros.
1: Santa Virgen de las Vírgenes,
0: ruega por nosotros.
1: Madre de Jesucristo,
0: ruega por nosotros.
1: Madre de la Iglesia,
0: ruega por nosotros.
1: Madre de la Divina Gracia,
0: ruega por nosotros.
1: Madre Purísima,
0: ruega por nosotros.
1: Madre Castísima,
0: ruega por nosotros.
1: Madre de la Esperanza,
0: ruega por nosotros.
1: Madre Siempre Virgen,
0: ruega por nosotros.
1: Madre Inmaculada,
0: ruega por nosotros.
1: Madre Amable,
0: ruega por nosotros.
1: Madre Admirable,
0: ruega por nosotros.
1: Madre del Buen Consejo,
0: ruega por nosotros.
1: Madre del Creador,
0: ruega por nosotros.
1: Madre del Salvador,
0: ruega por nosotros.
1: Virgen Prudentísima,
0: ruega por nosotros.
1: Virgen Venerable,
0: ruega por nosotros.
1: Virgen Laudable,
0: ruega por nosotros.
1: Virgen Poderosa,
0: ruega por nosotros.
1: Virgen Clemente,
0: ruega por nosotros.
1: Virgen Fiel,
0: ruega por nosotros.
1: Espejo de Justicia,
0: ruega por nosotros.
1: Trono de la Eterna Sabiduría,
0: ruega por nosotros.
1: Causa de nuestra Alegría,
0: ruega por nosotros.
1: Vaso Espiritual,
0: ruega por nosotros.
1: Vaso Digno de Honor,
0: ruega por nosotros.
1: Vaso de Insigne Devoción,
0: ruega por nosotros.
1: Rosa Mística,
0: ruega por nosotros.
1: Torre de David,
0: ruega por nosotros.
1: Torre de Marfil,
0: ruega por nosotros.
1: Casa de Oro,
0: ruega por

0: por nosotros.
1: Arca de la Alianza,
0: ruega por nosotros.
1: Puerta del Cielo,
0: ruega por nosotros.
1: Estrella de la Mañana,
0: ruega por nosotros.
1: Salud de los enfermos,
0: ruega por nosotros.
1: Refugio de los pecadores,
0: ruega por nosotros.
1: Consuelo de los migrantes,
0: ruega por nosotros.
1: Consuelo de los afligidos,
0: ruega por nosotros.
1: Auxilio de los cristianos,
0: ruega por nosotros.
1: Reina de los ángeles,
0: ruega por nosotros.
1: Reina de los patriarcas,
0: ruega por nosotros.
1: Reina de los profetas,
0: ruega por nosotros.
1: Reina de los apóstoles,
0: ruega por nosotros.
1: Reina de los mártires,
0: ruega por nosotros.
1: Reina de las vírgenes,
0: ruega por nosotros.
1: Reina de los confesores,
0: ruega por nosotros.
1: Reina de todos los santos,
0: ruega por nosotros.
1: Reina concebida sin pecado original,
0: ruega por nosotros.
1: Reina asunta a los cielos,
0: ruega por nosotros.
1: Reina del Santísimo Rosario,
0: ruega por nosotros.
1: Reina de la Familia,
0: ruega por nosotros.
1: Reina de la Paz,
0: ruega por nosotros.
1: Cordero de Dios, que quitas el pecado del mundo,
0: perdónanos, Señor.
1: Cordero de Dios, que quitas el pecado del mundo,
0: escúchanos, Señor.
1: Cordero de Dios, que quitas el pecado del mundo,
0: ten misericordia de nosotros.
1: Bajo tu amparo nos acogemos, Santa Madre de Dios. No desprecie las oraciones que te hacemos en nuestras necesidades. Antes bien, líbranos de todos los peligros. Oh Virgen gloriosa y bendita,
0: ruega por nosotros, Santa Madre de Dios,
1: para que seamos dignos de las promesas de nuestro Señor Jesucristo.
0: Amén. Señor, infunde tu gracia en nuestras almas, y haz que por la intercesión de la Santísima Virgen María, los que hemos conocido por el anuncio del ángel la encarnación de tu Hijo Jesucristo, consigamos por su pasión y su cruz la gloria de la resurrección. Por Cristo nuestro Señor.
1: Amén.
0: Ave María Purísima,
1: sin pecado concebida.
0: En el nombre del Padre, del Hijo y del Espíritu Santo.
1: Amén.
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0: Y yo le dije a mi hija, le digo, mira, hay un programa bien hermoso. Le digo, ese nos sirve como madres, como hijos, como esposas, como todo nos hace, nos ayuda en el crecimiento espiritual. Para mí me sirvió mucho porque yo tanto batallé en el mundo, tanto sufrimiento, y me sirvió tantísimo yo. Por eso estoy muy agradecida con el Sembrador y le doy gracias a Dios por ustedes que los puso en nuestro camino y que Dios los bendiga y sigan adelante. Es una bendición para nosotros. De veras que sí, Dios los bendiga y los llene de bendiciones a ustedes y a sus familias porque han sido lo máximo para las vidas de mi familia. Y yo pienso que a muchas familias. Que Dios los bendiga.
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5: Ven, Espíritu Divino, manda tu luz desde el cielo. Padre amoroso del pobre, don en tus dones espléndido. Luz que penetra las almas, fuente del mayor consuelo. Ven, dulce huésped del alma, descanso de nuestro esfuerzo. Tregua en el duro trabajo, brisa en las horas de fuego. Gozo que enjuga las lágrimas y reconforta en los duelos. Entra hasta el fondo del alma, divina luz, enriquécenos. Mira el vacío del hombre, si tú le faltas por dentro. Mira el poder del pecado, si no envías tu aliento. Riega la tierra en sequía, sana el corazón enfermo. Lava las manchas, infunde calor de vida en el hielo. Doma el espíritu indómito, guía al que tuerce el sendero. Reparte tus 7 dones, según la fe de tus siervos. Por tu bondad y tu gracia, dale al esfuerzo su mérito. Salva al que busca salvarse, y danos tu gozo eterno. Amén.
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2: Que no se les dará otra señal que la del profeta Jonás. Jesús les revela que la señal definitiva no es un milagro espectacular, sino su propia persona, su muerte y su resurrección. Porque Él es la manifestación perfecta del amor del Padre. Y hoy también muchos buscamos señales. Usted está aquí a lo mejor por un milagro. Muchos a lo mejor buscan emociones, una respuesta inmediata a su necesidad. Pero el Señor Jesús nos invita a descubrir que la mayor señal ya está delante de nosotros. Cada vez que contemplamos la cruz, cada vez que participamos en la Eucaristía, cada vez que escuchamos su palabra, Dios nos está hablando. Hermanos, Jesús es la respuesta que el corazón humano necesita. Porque el mundo promete felicidad en muchas cosas, en el poder, en el placer, pero ninguna de esas cosas puede llenar el vacío de tu alma y de mi alma. Solo Cristo puede dar paz verdadera, puede perdonar y puede dar nueva vida. Segundo punto importante, la señal de Jonás. La señal de Jonás anuncia la victoria de Cristo. Y así como Jonás estuvo 3 días en el vientre del pez, Jesús permaneció 3 días en el sepulcro antes de resucitar. Entonces la resurrección demuestra, queridos hermanos, que el pecado, la muerte, no tienen la última palabra. La última palabra la tiene Cristo Jesús el Señor. Tercer punto, la verdadera fe no depende de ver milagros, sino de abrir el corazón a la presencia viva de Jesucristo. La palabra del Señor nos dice que la reina del sur recorrió grandes distancias para escuchar la sabiduría de Salomón. Y nos dice también que los ninivitas cambiaron de vida al escuchar a Jonás. Y nosotros tenemos algo mucho mayor. Al mismo Hijo de Dios presente entre nosotros. Aquí está Jesús Eucaristía. Es la señal más grande que Dios Padre nos ha dado, a Jesucristo, su Hijo único. Nos dice también el Evangelio, según San Mateo capítulo 13, versículo 16. Pero dichosos ustedes, porque tienen ojos que ven y oídos que oyen. Y les aseguro que muchos profetas y gente buena quisieron ver esto que ustedes ven y no lo vieron. Quisieron oír esto que ustedes oyen y no lo oyeron. Hermanos, Jesús dice ver y oír. Y Jesús hace referencia a presenciar los milagros, escuchar las enseñanzas de Jesús y reconocerlo como el Mesías prometido. Hoy tú y yo tenemos el privilegio, los apóstoles y creyentes vivieron el momento histórico de la salvación. Algo que los antiguos profetas solo pudieron vislumbrar desde lejos. Y tú y yo también lo tenemos hoy y está en medio de nosotros. a Jesús de Eucaristía, el mismo que caminó en estas tierras, el mismo que hizo milagros y prodigios. Él está aquí presente y puede hacer las mismas grandezas, prodigios y milagros que hizo ayer, los puede hacer hoy. Pero necesitamos creer, necesitamos clamarle al Señor y que tenga misericordia de nosotros. Señor Jesús, presente en el altar, tú eres la señal más grande del amor de Dios. Perdona nuestra incredulidad cuando buscamos cosas, otras cosas de seguridad fuera de ti. Aumenta nuestra fe para poder reconocer tu presencia en la Eucaristía, en tu palabra y en cada acontecimiento de nuestra vida. Danos un corazón dispuesto a convertirnos y anunciar con alegría que tú has vencido el pecado y la muerte. Que nuestra vida sea también una señal viva de tu amor para el mundo. Hermanos, Jesús es la señal más grande entre nosotros. Y Él nos espera con los brazos abiertos para ir con Él, no solamente a verlo, sino a escucharlo también en el sagrario, aquí en esta hora santa, recibirlo en la Eucaristía, escucharlo también en su palabra, en las Sagradas Escrituras. Ahí está la señal más grande que a lo mejor tu corazón y tus ojos necesitan ver, y aquí está presente. Lo que nos dice hoy el Evangelio, aquí hay uno más grande que Salomón, aquí hay uno mayor que Jonás, es la Eucaristía, es la Eucaristía con nosotros. Él es el Emmanuel con nosotros, por eso le llaman el Emmanuel, que significa Dios con nosotros. Y quieres ver una señal, ahí está, en un pedazo de pan. Ahí está la presencia de Jesús con su cuerpo, sangre, alma y divinidad. Esa señal es grandísima, es poderosa porque puede hacer grandes prodigios y maravillas. Proclámalo, querido hermano, hermana, que Dios es poderoso. Dios es grande, es altísimo. Dios todopoderoso que puede hacer grandes cosas en ti, en tu vida. Amén.

Él es todopoderoso. Y seguirá siendo por siempre el Dios Altísimo, el Dios que siempre permanecerá en medio de nosotros. Por eso muchos santos de nuestra iglesia lo siguieron, eligieron el camino que el Señor nos traza. Hoy el Salmo 50 dice que al que sigue buen camino le haré ver la salvación de Dios. Hay muchos santos que se sostuvieron por la Eucaristía, por la presencia viva de Dios en la Eucaristía. San Agustín decía que la Eucaristía es el amor que se convierte en alimento. Y dice, imagínalo como comer para tener fuerza física, pues la Eucaristía da fuerza espiritual. San Juan María Vianney decía, sería más fácil que el mundo sobreviviera sin el sol que sin la Santa Eucaristía. Y así como el sol da luz y calor a la tierra, la Eucaristía da vida al alma. Santo Tomás de Aquino decía que la Eucaristía es el alimento de su pasión, que es el cumplimiento de la vida eterna y el signo de la unidad. También San Juan Bosco decía que para estar cerca de Jesús no hay más que un camino: acercarse a la Eucaristía. Hermanos, ese Salmo 50 nos revela el verdadero deseo del corazón de Dios. El Señor no busca personas santas. Él desea hijos que vivan en comunión con Él y que traduzcan su fe en una vida santa. Por eso el salmista afirma con fuerza: al que sigue buen camino le haré ver la salvación de Dios. Porque la salvación no es una recompensa para quien aparenta ser bueno o tiene buenos deseos, sino es un regalo para quien decide caminar cada día de la mano con el Señor. Y el buen camino comienza cuando reconocemos que necesitamos a Dios. Quien se cree autosuficiente no llega lejos. Quien se deja guiar por el Señor encuentra la paz. Seguir el buen camino significa obedecer su palabra, practicar la justicia, amar al prójimo, perdonar de corazón y permanecer fiel aún en las pruebas. Se dice fácil, pero es posible con la ayuda de Dios. Y ante Jesús sacramentado comprendemos que ese camino tiene un nombre y se llama Jesucristo, el Señor, aquí en la Eucaristía. Él no solo nos muestra el camino, sino que camina con nosotros en el camino, en nuestra vida diaria. Cuando caemos, Él nos levanta. Cuando dudamos, nos fortalece. Cuando nos cansamos, nos alimenta con su cuerpo y con su sangre. Hermanos, ningún esfuerzo humano basta sin la gracia que brota de su corazón eucarístico. También el salmista nos invita a revisar nuestra vida. Nos invita para que nos preguntemos si cada decisión agrada al Señor. Si mi familia ve en mí un testimonio de fe. Si mis palabras edifican o destruyen.
¿Estoy caminando hacia Cristo? ¿O me estoy alejando poco a poco por el pecado que me ofrece este mundo? Estas preguntas no buscan desanimarnos, sino llevarnos a una conversión sincera. Porque la promesa de Dios, hermanos, permanece viva. Quien persevera en el buen camino verá la salvación. Y esa salvación comienza desde ahora, con un corazón contrito y humillado, con un corazón reconciliado con el Señor. Aquí está Jesús en la Eucaristía. Aquí está Jesús con su rostro. Aquí está Jesús, el único que nos puede cambiar, el único que nos puede transformar. Y Él nos invita para que continuemos en el camino que hemos iniciado. Por eso dice el salmista: al que sigue buen camino, le haré ver la salvación de Dios. Esa es una promesa, que aunque tú vas por el camino, sigue a lo mejor cansado, agobiado, con problemas, con dificultades, pero vas en el camino. Recuerda a Bartimeo, está a un lado del camino, era ciego, pero escuchó hablar de Jesús y él se incorporó al camino y Jesús lo escuchó en el camino. Estaba a un lado del camino. Es muy interesante las escrituras que dice que el ciego Bartimeo estaba a un lado del camino y luego tiró, cuando escuchó a Jesús, tiró la capa y se incorporó. Y siguió adelante gritándole: Jesús, Hijo de David, ten compasión de mí. Hoy tu vida puede cambiar. Aquí ante la presencia de Jesús vivo en la Eucaristía, si tú le clamas y le dices: Señor, ya no puedo con mi vida. Señor, me he alejado, me he ido por otros caminos equivocados. Hay caminos que parecen rectos, pero que al final son caminos de muerte, dice la palabra del Señor. Pero Jesús es el único camino que nos puede dar paz, tranquilidad, aún en medio de los problemas. Podemos seguir adelante, queridos hermanos. Hoy es la invitación para todos aquellos que nos hemos detenido en el camino. Para todos aquellos que nos hemos salido ya del camino. Jesús lo prometió y lo proclamó: yo soy el camino, la verdad y la vida. Y hoy te invita el Señor para que vengas a Él. Sí, para que le muestres y le digas todas tus necesidades, porque Él ya sabe tu necesidad. Él ya sabe lo que tú le estás pidiendo, pero Él quiere tu corazón. Él quiere que hoy te incorpores en ese camino de la verdad. Yo soy el camino, la verdad y la vida. Él es la vida. San Juan 10:10. El enemigo viene para robar, matar y destruir, pero yo he venido, dice Jesús. Pero sí, el enemigo viene a robar, matar y destruir, y a muchos les ha robado y a muchos ha destruido. Muchos están viviendo en drogas, en alcoholismo, atados a la pornografía, a las infidelidades, al odio, al resentimiento. El enemigo ha venido a robar, matar y destruir. Si tú eres de ese grupo, Jesús dijo: yo he venido para que tengas vida y la tengas en abundancia. Ese es el camino, la verdad y la vida que el Señor te está ofreciendo hoy a través de su presencia eucarística. Aquí está Jesús, el Señor, quien te está haciendo un llamado especial, que te vuelvas a Él, que vengas a Él, que te incorpores a ese camino de felicidad. Solamente los valientes, dice el Señor, arrebatarán el reino de los cielos. Y tú eres llamado, querido hermano, hermana. No importa que tengas 10 años, 15, 20 años, 80, 90, 95 años, 100 años, eres invitado a recibir a Jesucristo en lo más íntimo de tu alma, al Cordero de Dios que quita el pecado del mundo, que aquí está enfrente de nosotros. La señal más grande que tú puedes ver y escuchar es la Eucaristía. En medio de nosotros, el Cordero de Dios que quita el pecado del mundo.
que hoy te puede hacer libre, que hoy puedes experimentar la libertad de la culpa y del pecado, y el único que te lo puede quitar es Jesús, el Cordero de Dios que quita el pecado del mundo. Y aquí está Él, aquí está el Cordero de Dios en la Eucaristía.

esas palabras, Juan el Bautista señala que Jesús es el Cordero de Dios. Y con esas palabras le anuncia a todos sus hermanos: Él es el Cordero de Dios que quita el pecado del mundo, porque Juan el Bautista sabía lo que el pueblo estaba pasando, sus problemas, sus dificultades, sus cansancios e incluso sus pecados también. Por eso dijo: Él es el Cordero de Dios que quita el pecado del mundo. Y aquí está, querido hermano televidente, radioescucha, hermanos que nos sintonizan a través de las plataformas digitales, YouTube, Facebook, aquí está Jesús, el Cordero de Dios que quita el pecado del mundo. Él puede quitarte tus cargas, tus ataduras, todas aquellas cadenas que nos tienen presos. Jesús es el único que nos puede liberar. Y vamos a clamarle, ¿qué le parece? Vamos a clamarle al Señor en este momento para que su gracia descienda de lo alto, de su presencia eucarística, brote, salga esos rayos de amor, de misericordia, porque Jesús está vivo y está presente en el altar. Yo te invito en estos momentos. Gracias, Señor. Bendito y alabado sea el Señor. No tienes que decirle nada, querido hermano. Solamente decirle: aquí estoy, Jesús. Es tu presencia viva en la Eucaristía que lo hace todo, Señor. Míralo. Mira a Jesús. Él es la señal más grande. Él está aquí. Es su presencia eucarística. Aquí está alguien mayor que Jonás. Aquí hay uno más grande que Salomón. Así lo dicen las Escrituras. Es Jesús con nosotros. Es la Eucaristía. Es el Cordero de Dios que quita el pecado del mundo. Hay situaciones que a lo mejor no has podido dejar. Has ido con psicólogos. Has ido con doctores. Pero hoy ven. Ven a ver a la señal más grande que jamás hayas visto y oído. Es la presencia viva de Jesucristo. Es la presencia viva del Señor Jesús, aquel que caminó en medio de su pueblo haciendo prodigios y maravillas. A Él lo miraron en persona, pero y tú y yo lo vemos hoy a través de la Eucaristía, a través de las especies del pan y del vino. Ese es tener más fe, más grande. Tomás lo miraba y no creyó. Tú y yo no lo hemos visto, pero lo creemos por su palabra y por su presencia que tú hoy puedes experimentar. Dile: Señor Jesús, delante de tu presencia eucarística, hoy en este momento renuevo mis deseos de seguir en el camino del Evangelio. No permitas que nos desviemos por el egoísmo, por el pecado, por la indiferencia. Haznos perseverantes, humildes y fieles hasta el final, para que un día podamos contemplar la salvación que has prometido a quienes permanecen contigo. Aquí estamos en este día, Señor, dándote gracias, alabando y glorificando tu bendita presencia en la Eucaristía. Es que ahí estás, Señor. Es que ahí estás presente, el mismo que caminó sobre las aguas, el mismo que hizo prodigios y maravillas, está aquí enfrente a nuestros ojos. Aquí está en esta custodia, aquí está en este altar, en esta mesa eucarística, está el poder, la grandeza, la señal que todo mundo necesita ver y sentir y palpar. Aquí está en la Eucaristía. Bendito y alabado y glorificado sea nuestro Dios. Bendícele, alábale, exáltale, mi hermano, porque Él vive. Él es la fuente de agua viva. Él es el Todopoderoso. Él es el Dios creador del cielo y de la tierra. Y está presente el Todopoderoso, el Grande, el Dios
poderoso que hace milagros y prodigios está aquí en medio de su pueblo. Por eso le alabamos, le bendecimos, le exaltamos y le damos las gracias, porque para Él nada es imposible, querido hermano, porque Él es Dios creador y está en medio de su pueblo. Está en medio de sus hijos. Por eso tú que has creído que Él es Jesús, el resucitado, el que está vivo en la Eucaristía, dale gracias al Señor por este momento tan sublime, tan especial, porque tú y yo somos privilegiados que el Señor nos permite estar ante la presencia viva de Jesús Eucaristía, en este encuentro, en esta unión, en esta comunión con el Señor vivo. Él es el Señor. Si Jesús dijo, yo estoy en el pan vivo, el que coma y beba de mi cuerpo y de mi sangre, aunque muera, vivirá. Él es el Cordero de Dios, hermano. Él es el Cordero sacrificado que fue inmolado en una cruz del Calvario por ti y por mí. Y hoy tú puedes ser libre. Hoy tú puedes recibir de esas gracias y de esas bendiciones que el Señor derrama a todos aquellos que han puesto su confianza, aquellos que esperan en el camino, porque el que espera en el Señor jamás, jamás, jamás será defraudado. Tú que estás viviendo en ese cáncer, tú que estás soportando esas injusticias de este mundo, tú que a lo mejor estás viviendo esos miedos, esos temores, dile al Señor, háblale a Él. Dile, Señor, me siento sola. Mira, no me puedo mover por esta enfermedad, por estos años encima. Dale gracias al Señor. Desde tu corazón dile, Señor, gracias porque me has dado 80, 90 años de vida y yo te agradezco, Señor. Agradécele al Señor por esas circunstancias, esas dificultades, pero cree en el Señor porque Él tiene el poder para hacer grandes cosas, milagros y maravillas. Dale gracias al Señor por su presencia viva en medio de nosotros. Dile, Señor, te alabo, te bendigo, te adoro y te exalto y glorifico tu presencia. Y muchas gracias por acompañarnos en esta hora santa. Aquí estamos adorando tu presencia, glorificando tu precioso nombre, porque en el nombre de Jesús hay salvación, en el nombre de Jesús hay poder, hermano. Así nos lo dijo Jesús, todo lo que pidan al Padre en mi nombre, ustedes lo recibirán. ¿Cuándo? Dios sabe. Si es la voluntad de Dios ahora, lo hará. Mañana, si es la voluntad del Señor, lo hará. Pero lo hará, Él dijo, todo lo que pidan al Padre en mi nombre, ustedes lo recibirán. Pídelo en el nombre de Jesús. En el nombre de Jesús. Pero no te mantengas a un lado del camino, hermano. Incorpórate en el camino, vive la vida con Jesús. Obedece sus mandamientos y verás la gloria y el poder de Dios en tu vida. Recibirás las contestaciones de parte de Dios porque Jesús está vivo y está presente en el altar. No solamente pidas hoy y te desesperes el día de mañana. No, sigue pidiendo, sigue clamándole al Señor, sigue viviendo momentos de gracia, aunque sigas esperando esa petición, te dure un año, dos años, sigue pidiéndole al Señor. Él nunca llega tarde ni temprano, llega al momento preciso, a la hora de Dios, al kairos de Dios. Tú sigue perseverando y sigue viendo las maravillas y escuchando los prodigios del Señor. Bendito sea, Señor. Alabado y glorificado sea el Dios de la vida, el Todopoderoso. Aquí estamos exponiéndole al Señor, no solamente nuestro corazón y nuestras vidas y nuestras familias, pero también todas esas necesidades que hoy vamos a ponerlos aquí en esta mesa eucarística, donde está el poder de Dios, donde está la grandeza de Dios, donde están los ojos de Dios que lo mira todo.
y vamos a pedirle al Señor. Ese es el tiempo de pedirle, queridos hermanos. Decirle, Señor, mira, te ofrezco esa situación de este ser querido. Mira, te ofrezco, Señor, el sufrimiento de mi hija, de mi hijo, de mi esposo, de mi esposa. Mira a mi madre, mira a mi padre, mira las injusticias. Díselo al Señor. Ponlo en las manos del Señor. Pon todas esas necesidades en las manos del Señor que todo lo puede. Este es el momento de poner al Señor nuestras vidas, nuestras intenciones, peticiones, porque el Señor está aquí. Aquí está hoy para bendecirnos. Está aquí para consolarnos. Está aquí para secarnos toda lágrima. Está aquí el Señor para

el Señor está obrando en los corazones que le invocan, que le claman, en los corazones que le piden, en los corazones que se posan ante Él, suplicantes, decirle: Señor, yo confío en ti, yo sé que tú estás aquí, Señor. Y ahí está el Señor haciendo su obra maravillosa. Por eso le confiamos al Señor nuestras necesidades. Y queremos decirle, queridos hermanos, que estamos haciendo, poniendo más bien un listado en nuestro libro de peticiones, especialmente por todos los jóvenes, para que se preparen para el próximo CDJ. La semana pasada una familia dijo: hermano, pida por mis hijas, todas están en drogas, no quieren. Y aquí está esta lista: Yasmín. Pedimos por Yosin, por Alexa, por Giselle, por Natalie, todas ellas están en drogas. Pedimos también por nuestros hermanos enfermos, que los tenemos aquí en petición, por nuestro hermano Basilio Pascual, que tiene cáncer, por Rafa Franco, por José Marroquín, por su salud, por José Román, por su salud también, por Humberto Marín, para que el Señor lo libere de esa enfermedad, por la hermana María del Carmen García, también por su cáncer, por fortaleza a nuestro hermano Pablo García, por nuestra hermana Marta Lara, también por su salud. Seguimos pidiendo por Jorge del Cid y Herbert López, que tienen cáncer. También lo vamos a poner a nuestro hermano Herbert López ante la presencia de Jesús Eucaristía, al doctor de doctores, para que sane este cáncer. Y en el nombre de Jesús lo pedimos, en el nombre de Jesucristo, como lo pidió el Señor, que todo lo que pidan al Padre en su nombre lo vamos a recibir. También por la salud de Ivette Marín Buitrago de Costa Rica, por el eterno descanso de Rosa María Ríos de Santiago, Tangamandapio, Michoacán. Pide por fortaleza para la familia Verduzo Ríos de Tamangapio, por un año más de vida de Eugenia Concepción Rodríguez de Veracruz, por un año más de vida también de Emilia Áviles de la Ciudad de México, por la salud y necesidades de Marlene Cruz, su familia, sus vecinos, por Jorge Alejandro María Trinidad de Zapopan, Jalisco, por la necesidad del Señor te pedimos de Teresa Georgina Esther Camacho de Tala, Jalisco, por la liberación de Pedro Minero y por Marta Santillán Bernal de Michoacán, por la paz de México y por los desaparecidos, por presos injustamente, por los que no tienen trabajo allá en Jalisco, por Yanel y Caro Infante, Alicia Nena, Josefina, Patti, por Carmen Mejía y su reconciliación allá en Jalisco, por las necesidades de Paula Merino Silva Calderón y Berta Merino, Tania y toda su familia, por la señora Estela Merino y por Silva familia Alvarado Merino de Michoacán, México. Y también

por las necesidades de María Guadalupe, Cristina y Evangelina Mondragón, Raúl Mondragón Esquivel de Zapopan, por Jaime Olivera Mora de Zapopan, también la señora Alejandrina. Dice, pido por las personas que me hicieron daño, hermana, perdónelos. Ella pide por Tirso Cruz, Merino, Yolanda, Galicia. También Francisco pide al Señor misericordia por Lupita, ya que tiene 3 semanas que tuvo a su bebé por cesárea y le dio infección. Pedimos al médico divino en esos momentos que manifieste su poder y su gracia. Pedimos por Manuela también por su necesidad de sus hijos, Teresa García. Pedimos por su familia y su hija también, por Ever. Pide también misericordia y por todas las benditas almas del purgatorio y por todos los que están aquí en estos momentos unidos en chat en vivo, por cada una de sus necesidades. Amparo desde Colombia, Manizales, pide por Néstor Emilio García, que tiene cáncer. Vamos a ponerlo en las manos del Señor y pedirle que su gracia se manifieste de una forma maravillosa, porque el Señor es grande, mi hermano. El Señor es grande y hace nuestro problema, nuestra enfermedad muy pequeña. Señor, derrama tu gracia en esos momentos en todos mis hermanos que sufren, que lloran, que están pasando alguna dificultad difícil por ver a un ser querido que está sufriendo del cáncer, que está luchando por su vida ahí en un hospital. Te pedimos, Jesús, tú que eres el doctor de doctores, que manifiestes tu poder, Señor. Te pedimos y te rogamos por todas las necesidades de todo el mundo, pero por todos estos jóvenes a quienes estamos pidiendo. Hay muchos padres de familia que sufren, que ya no saben qué hacer porque sus hijos no quieren reconocer a Dios, no creen en Dios. Y muchos de ellos perdidos en el mundo. Señor, hoy te pedimos por estos jóvenes que estamos iniciando esa cadena de oración y estamos poniéndolos en el libro de peticiones por todos los jóvenes. Por eso, hermano, hermana, pon ahí tú, si tu hijo no cree en el Señor y está en droga, solamente pon el nombre de tu hijo y por la situación que oremos. Está enfermo, no cree en Dios, está en drogas, está en pan. Solamente pon el nombre del Señor y vamos a ponerlo todos los días ante la presencia de Jesús Eucarística y vamos a ponerlos en el rezo del Santo Rosario y vamos a pedir al Señor para que ellos puedan venir a tener un encuentro con el Señor en el próximo CDJ, que es el Congreso de Jóvenes, donde miles y miles de jóvenes serán transformados por la misericordia del Señor, porque proclamamos que Jesús está vivo y está en el altar. Él vive, Él está vivo, hermanos, y quiere sanar a nuestros hijos. Y hoy en este día los consagramos a Jesús Eucaristía. Yo consagro a mis hijos, 4 hijos, 3 hijos y mi hija, los consagro en estos momentos al Sagrado Corazón Eucarístico y al Inmaculado Corazón de María. Y le pido la intercesión del Castísimo Corazón de San José para que les aumente la fe. Gracias, Señor. Gracias por este momento de gracia, por este momento de bendición, porque estamos ante tu presencia. Y ante tu presencia te rogamos y te pedimos tu bendición y que esa bendición nos proteja y nos libere de todo mal. Todo esto, Padre de los cielos, te lo hemos rogado y te lo hemos pedido en el poderoso nombre de tu Hijo Jesucristo, quien es Dios, vive y reina en la unidad del Espíritu Santo por los siglos de los siglos. Por los siglos de los siglos, no se oye, por los siglos de los siglos, amén. Jesús está vivo y está presente en el altar, Él vive y vivirá eternamente, amén y amén. Bendiciones.

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6: Las críticas y quejas, así como la oración que se basa en pedir, muestran un corazón insatisfecho. Agradecer, en cambio, promueve un corazón abierto a recibir y valorar las bondades de la vida. Son diferentes actitudes ante la vida. Dar gracias es reconocer la abundancia, salud, fe, amistad, trabajo, habilidades, oportunidades, inteligencia, naturaleza, amor. Y se puede manifestar en un amanecer, un beso de buenas noches o en la promoción de un trabajo. Es también reafirmar al otro. Un simple gracias baja los aires del orgullo mientras reconoce un esfuerzo. Pedir es una costumbre que se convierte en hábito. Lo mismo el agradecer. Es un reto lograr un cambio de actitud ante la vida.
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3: Bendíceme, Madre, y ruega por mí sin cesar. Aleja de mí, hoy y siempre, el pecado. Si tropiezo, tiende tu mano hacia mí. Si 100 veces caigo, 100 veces levántame. Si yo te olvido, tú no te olvides de mí. Si me dejas, Madre, ¿qué será de mí? En los peligros del mundo asísteme. Quiero vivir y morir bajo tu manto. Quiero que mi vida te haga sonreír. Mírame con compasión, no me dejes, Madre mía. Y al final de mi vida, sal a recibirme y llévame junto a ti. Que tu bendición me acompañe, hoy y siempre. Amén.
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2: Cristo es una pregunta con signos de interrogación, por supuesto. ¿Quién está con Jesucristo? Donde vamos a leer en un momento del Evangelio de San Juan, vemos una de las escenas más conmovedoras y muchas veces increíble de poder descifrar en nuestra mente lo que sucedió en esta escena. Cuando el maestro de maestros estaba reunido a escasas horas de su muerte. Hoy en día decimos los cristianos que el Señor nos ha enviado a hablar la buena nueva. El mundo ya está cansado, ponemos el televisor y nos dicen todas las malas noticias. Sin embargo, el Señor nos ha enviado para pronunciar, para proclamar la buena noticia, que Jesucristo es la solución, que Jesucristo es la respuesta para todo problema, enfermedad, matrimonio, financieramente hablando, Jesucristo es la respuesta. Para llenar nuestro corazón cuando está vacío, Jesucristo es la respuesta. Y nosotros sabemos que Dios ha enviado a su Hijo para darnos esa vida abundante, pero nos preguntamos muchas de las veces, ¿realmente existirá todo eso? ¿Cuántas veces pasa por nuestra mente, realmente será verdad esto que hablan los hermanos? ¿Realmente será Jesucristo en la Eucaristía? ¿Realmente Jesucristo está vivo? ¿Realmente Jesucristo está vivo? Y hay tantas preguntas que nos hacemos hoy en día. Sin embargo, llegamos muchas veces a la conclusión de decir, bueno, yo sé que Dios existe. Aunque no lo siento, aunque no sé ni lo veo, pero sé que Dios existe. Aunque muchas veces pensamos tantas cosas y tantas cosas, llegamos a la conclusión en lo más profundo de nuestro ser de que Dios existe. Sin embargo, sabemos que Dios existe. Sabemos que Jesucristo murió en una cruz y vemos la cruz. En todos lugares vemos cruces, vemos un Jesucristo, vemos de una forma o de otra representado Jesucristo en una cruz. Sin embargo, ¿estaremos viviendo o estaremos cerca de Jesucristo? ¿Cuántos estarán cerca de Jesucristo y cuántos estarán lejos de Jesucristo? ¿Qué es lo que determina esto? ¿Habrá un título que se nos dé o una placa, como a los militares en el ejército? A algunos se les decora con estrellas y cuando andan caminando entre aquellos soldados dicen, esta persona es coronel o es sargento, es capitán, por las estrellas que tiene, los títulos, en otras palabras, que posee. Nosotros como cristianos, y hablando de todas las denominaciones, no nomás de los católicos, al vernos unos a otros, ¿cómo podremos determinar si estamos cerca de Jesucristo o no? Ahora bien, podemos venir a la iglesia, implifique esto y determina que estamos cerca de Jesucristo, sí o no, yo les pregunto a ustedes. No, ¿verdad? ¿Quiere decir que si recibimos el sacramento de la comunión, estamos cerca de Jesucristo, sí o no? No, no lo sabemos. Porque ninguno de nosotros somos jueces para saber lo que hay en el corazón de cada persona, ¿verdad? Solamente Dios, que todo lo ve y que todo lo escudriña, sabe lo que hay en el corazón de cada persona, sabe lo que hay en cada corazón de los que están aquí presentes. tantos como jóvenes, como hombres casados, mujeres solteras, hombres solteros, niños, Dios sabe exactamente lo que hay en el corazón. Pero nosotros solamente vemos los rostros, vemos las caras, sin embargo hasta ahí llegamos, porque nosotros no podemos vislumbrar más allá. Pero gloria a Dios que hay un ojo que todo lo ve. Gloria a Dios que hay un ojo que todo lo ve y todo lo descubre, hermanos. Nosotros no podemos determinar quién está cerca de Jesucristo. San Mateo dice en el capítulo 12, verso 30, el que no está a mi favor está en contra mía. El que conmigo no recoge, desparrama. Noten estas palabras. En otras versiones dice, el que no está conmigo está en contra de mí. El que no recoge conmigo, desparrama. El que no está conmigo está en contra de mí. Entonces aquí nomás hay dos lugares donde podemos estar. O estamos con Jesucristo o no estamos con Jesucristo. No hay por ahí como que puedo estar un poco cerca o no estoy, no, o estamos con Jesucristo o no estamos. Esto es lo que dice la palabra de Dios, palabra de Jesucristo, que dice el que no está conmigo está en contra de mí. Algunos dirán, bueno, yo soy malo, pero pues estar en contra del Señor, no, yo no estoy en contra del Señor, yo creo en Jesucristo, yo cómo voy a estar en contra de Él, cómo podremos estar en contra de Él. Dice, el que escucha mis palabras y las pone por obra, ese es mi discípulo. Y yo lo amaré y mi Padre lo amará y vendremos a morar dentro de él. ¿El que guarda qué? Su palabra. Un día Jesucristo predicando ante una multitud, una mujer admirada de escuchar las palabras que salían de este varón llamado Jesucristo, estaba pronunciando un gran mensaje Jesucristo a la multitud, y de la multitud sale una mujer diciendo, dichosa la madre que te dio, que te tuvo, que te dio de comer, dichosa la mujer que te tuvo en su vientre. Emocionada esta mujer, deseando, diciendo, ¿quién será la madre de este hombre? ¡Qué palabras! Y Jesucristo responde esta alabanza que se le daba a María. Jesucristo responde a esta mujer que emocionada por sus palabras estaba sorprendida. Jesucristo dice, más bien dichosos aquellos que la escuchan y la guardan en su corazón. La mujer decía, qué palabras tan hermosas. ¿Quién es esa mujer que te tuvo en su vientre? Y Jesucristo dice, es más dichoso o más dichosa aún aquellos que guardan la palabra en su corazón, aquellos que le escuchan y la guardan dentro de su corazón. Hermanos, ¿quién está con Jesucristo? ¿Quién está en contra de Jesucristo? Os aseguro que de los que venimos a la iglesia, de los que vamos a la iglesia, de los que asistimos a reuniones, ninguno se atrevería a levantar en una iglesia. Yo estoy en contra de Jesucristo. Todos, yo vengo por buscar a Jesucristo. Y muchas de las veces nos preguntamos, ¿realmente estamos con Jesucristo o no estamos? Vamos a escuchar esta escena, vamos a leer de lo que sucedió cuando el Señor estaba tan cerca de su muerte y estaba reunido en aquella mesa y estaban sus apóstoles. Estaban los 12 discípulos que ya habían caminado con él 3 años, que habían visto los milagros, que habían visto las maravillas con sus ojos, que habían tocado al Maestro, que habían mirado el poder que descendía, que venía de él. Ellos lo habían visto todo. Sin embargo, había uno que estaba sentado en la mesa, que a pesar de estar tan cerca de Jesucristo, estaba en contra de Jesucristo. Y dice la palabra de Dios, comenzamos del verso 21, San Juan capítulo 13, verso 21. Jesús ya había en ese momento, había lavado los pies de sus discípulos, les había reunido y les había mostrado un gran ejemplo de lo que era ser humilde y sencillo. Después de haber hecho esto, dice la palabra del Señor. Después de decir esto, Jesús se sintió profundamente conmovido y añadió con toda claridad: les aseguro que uno de ustedes me va a traicionar. Los discípulos comenzaron entonces a mirarse unos a otros sin saber de quién estaba hablando. Uno de ellos, a quien Jesús quería mucho, estaba a su lado, de forma que podían conversar mientras cenaban. Y Simón Pedro le dijo por señas que le preguntara de quién estaba hablando. Él, acercándose más a Jesús, le preguntó: Señor, ¿quién es? Jesús le contestó: voy a mojar un pedazo de pan, y a quien se lo dé, ese es. Enseguida mojó un pedazo de pan y se lo dio a Judas, hijo de Simón Iscariote. Y tan pronto como Judas recibió el pan, Satanás entró en su corazón. Hermanos, es palabra de Dios. Imaginémonos por un instante lo que sucedió en esa mesa. Imagínense por un instante, Jesús está rodeado de sus 12 hombres que lo cuidaban, que estaban junto de él, que sufrieron hambre como él sufrió quizás, que sufrieron insultos todos juntos, y él ya está despidiéndose. En otras palabras, es la última vez que cena con ellos, se está despidiendo, les está enseñando que ya se va y quiere que ellos sean humildes. Les lava los pies, se acerca a ellos, y en aquel entonces lavarle los pies era lo que hacían los esclavos. Aquellos que estaban en servidumbre, en aquel entonces usaban todos sandalias, y cuando alguien llegaba de visita a una casa, lo que tenían que hacer los siervos de aquellos amos, les mandaban que les lavaran los pies, aquellos que venían de otro lugar. Los pies era lo más sucio, obviamente, del cuerpo, porque todo el polvo que agarraban dentro de ese caminar. Jesucristo les muestra a los discípulos reunidos cuál es y cómo debe de ser el discípulo, cómo debe de ser el siervo. Y se pone una toalla y le lava los pies. ¡Qué maravilla! El Rey de Reyes, el que hizo el cielo y la tierra, se pone de rodillas y le lava los pies a los discípulos. Ellos decían: ¿cómo puede ser posible que tú nos laves los pies? Tú eres el Hijo de Dios, tú eres el Dios viviente, nos estás lavando a nosotros los pies. Inclusive Pedro se pone en contra de él y dice: Señor, a ellos se los lavaste, pero a mí no me los vas a lavar, Señor. Eso sí, no. Pedro amaba mucho al Señor, era muy abierto, muy rápido para actuar. Pedro: no, Señor, se los lavaste a Santiago y a Juan y a Bartolomé y a los demás, pero Señor, conmigo sí, no. No puedo permitir que tus manos santas puedan tocar estos pies sucios. Y el Señor le dice: Pedro, deja que te lave los pies. Si no, no tendrás parte en mi reino. Ay, Señor, si eso es así, no me laves únicamente los pies, lávame todo si tú lo deseas, pero quiero estar cerca de ti. Ese era Pedro. Sin embargo, después de terminar esto, leímos en el verso 21 que después quizás hubo un silencio. Yo creo que los discípulos estaban idos. Su mente no estaba ahí, no podían, era muy difícil de captar y entender que el maestro les estaba lavando los pies a hombres pecadores. Yo creo que ellos se quedaban atónitos diciendo: si alguno de los discípulos aún le quedaba algo de soberbia y de orgullo, ahí fue el toque de gracia, porque ya con eso que hizo el maestro tuvo que romper todo orgullo de aquellos hombres que fueron los iniciadores de la iglesia. Jesús les estaba enseñando el gran ejemplo de servir a los demás y de hacer sentir a los demás mayores que nosotros. Y después de esto, en el verso 21 nos dice que Jesús se sintió muy conmovido. Imagínense, dice, se sintió muy conmovido. Después de decir esto, Jesús se sintió profundamente conmovido, dice la palabra, profundamente conmovido, estaba conmovido. Había algo dentro de Jesús que lo estaba haciendo profundizar su pensamiento hacia una persona que estaba en su mesa. De los 12 había uno que no estaba con él. De los 12 había uno que estaba muy cerca de él, pero estaba muy alejado en el corazón. Y como Dios no solamente mira el cuerpo físico, lo miraba cerca de él, pero estaba muy lejos de él. ¿Quién era esta persona, hermanos? ¿Quién era? ¿Y andaba con Jesús, sí o no? ¿Y vio todos los milagros de Jesús, sí o no? Entonces, ¿qué les da esto a entender? ¿Significa que todos los que venimos a la iglesia? ¿Significa que todos los que hablan de Jesucristo están cerca de Jesús? ¿Quiere decir que todos los que son elegidos por Él para servirle, significa que al ser elegidos todos están cerca de Él? No. Y aquí estoy hablando de pastores, predicadores, sacerdotes, obispos, todos. Eso no quiere decir que estamos cerca de Jesús, espiritualmente hablando. Judas estaba cerca de él, estaba en la cena. Sin embargo, estaba muy lejos de Jesús. Le había traicionado, aún no se había ido a recibir esas monedas con las que le iban a dar por decir dónde estaba Jesús. Aún no lo había hecho, pero Jesús ya sabía que en su corazón había ese odio, que había esos malos pensamientos, que habían todos estos espíritus del enemigo que se habían prendido de la mente de Judas, que Jesús ya sabía. Sin embargo, estaba muy cerca de él. ¿Quién está con Cristo, hermanos? Hoy en día, cuando Jesucristo vino a este mundo y dijo, vosotros sois la sal de la tierra, ¿a quién le dijo que era la sal de la tierra? A nosotros. ¿No más a nosotros o a todos aquellos que crean en Él? Yo creo que a todos los que crean en Él. Estamos hablando de todos los cristianos en sí. Y vamos a tomar por un momento. Dice la palabra de Dios que Juan, el discípulo amado, estaba cerca de él, estaba cerca de Jesús. Dice la palabra que estaba recostado en el pecho de Jesús en esa cena. Juan, el discípulo amado, el joven Juan, porque era un joven, Juan, era un jovencito, pero amaba con mucho amor al Señor. Los demás también lo amaban. Judas no estaba con él, estaba ahí, pero su corazón no estaba con Jesús. Y vamos a ver, hermanos, en qué posición estamos, en qué lado estás tú y en qué lado estoy yo. Solamente tú y Dios saben en qué lado estás. Porque bien podemos engañar a todos los que están cerca de nosotros. A la esposa, al esposo, a los hijos pueden engañar a sus padres haciéndoles que están bien. Los que predicamos podemos engañar a la gente porque, miren, hablan de Dios. Sin embargo, solamente Dios sabe lo que hay en el corazón de cada uno de aquellos que hablan de parte de Dios. Eso es, hasta cierto punto, una maña, quizás fácil de hacer. Podemos engañar a los hombres, pero a Dios no le podemos engañar. Estos hombres estaban ahí. Y vamos a poner la postura o el ejemplo de Pedro. Pedro era aquel, como aquellos cristianos que aman al Señor, pero tenemos muchas caídas. ¿Quiénes de aquí de nosotros nos representamos como Pedro? Yo creo que muchos de nosotros. Recuerden, Pedro estaba cerca de Jesús y le amaba de todo corazón. Acuérdense de que Pedro le amaba, pero Pedro ya había hecho algunas cosas donde se había hundido. ¿Recuerdan cuando iba en la barca? Que dijo, Señor, permíteme caminar, porque lo vio a Jesús caminar en la barca. Maestro, yo quiero caminar contigo. Y el Señor le dice, ven, camina. Y Pedro empezó a caminar en el mar. Y al verse que iba caminando, dijo, yo estoy caminando en el mar. Pedro, yo estoy caminando. Y cuando empezó a pensar, dijo, ¿y qué tal si me hundo? Empezó a dudar, ¿verdad? Y dice la palabra de Dios que quitó la mirada de Jesús y se empezó a hundir. Se fue hundiendo para abajo. Y ya cuando le iba llegando el agua, Señor, sálvame. Y el maestro le da la mano y le dice, ah, qué Pedro, no que querías caminar en el agua. No caminaste, Pedro, sí. Pero ¿por qué te hundiste? Porque quitaste la mirada de mí. Pedro aprendió muchas cosas. Pedro le dijo al maestro, Pedro, tú me amas. Oh, Señor, yo te amo. De veras me amas, Pedro. Yo daría mi vida por ti, maestro. ¿Cómo no te voy a amar? Ese Pedro, cómo amaba al Señor. Era muy aventado para amar al Señor. ¿Cuántos cristianos venimos y en una noche decimos, ahora sí, Señor, voy a hacerlo? Pero Pedro fallaba. Pedro fallaba. En una ocasión, el Señor iba a entrar a la ciudad donde le iban a prender, donde le iban a tomar preso. Y Él les dice a sus discípulos, y entre esos Pedro, tengo que ir y me van a tomar y me van a matar. Pedro dice, no, Señor, que no pase eso. ¿Cómo puede ser posible? No vamos a dejar que suceda eso. Híjole, el maestro le dice, apártate de mí, Satanás. Pedro, a Pedro le estaba diciendo Jesús, apártate de mí, Satanás. No es que Pedro era Satanás, pero esos pensamientos eran tentaciones para Jesús, porque él, Jesús, sabía que iba a morir. Pero Pedro le estaba diciendo, no, Señor, no te dejes que te maten. Ay, si el Señor le ha hecho caso a Pedro, ninguno de nosotros tuviéramos esperanza, hermanos. Pero gloria a Dios que Jesucristo tenía su mirada puesta en nosotros. Pedro, que había dudado tantas veces, estaba en la mesa, pero Pedro amaba mucho al maestro. Sin embargo, después de unas cuantas horas, Pedro le iba a negar. Y Jesús está profundamente conmovido mirando a todos sus discípulos, y ya triste el maestro porque la hora se le acerca. Y les dice, uno de ustedes me va a traicionar. Ay, después de quedar conmovidos después de lo que había hecho Jesús, les dice, y todos empiezan a voltear a ver unos a otros, ¿quién será tú? ¿Tú? Y se voltean a ver quizás en los ojos a ver quién era el que lo iba a traicionar, porque Jesús está diciendo, uno de los que está aquí me va a traicionar. Uno de los que está aquí no está conmigo. Su corazón está muy lejos de mí. Su presencia está aquí, pero su corazón está muy lejos de mí. ¿Cuántas veces la iglesia llena? Y podría entrar Jesús aquí y podríamos todos pasar a tomar del cuerpo del Señor. Pero ¿cómo podría decir el maestro, hay aquí más de alguno que no está cerca de mí? ¿Cómo el Señor pudiera decir, hay más de uno que solamente se hace pasar como mis discípulos? Juan, Pedro, Santiago, Judas estaban ahí. Cuando Judas salió de esa cena, todos dirían, ese es de los que andan con el maestro de Galilea. Y quizás Judas caminaba diciendo, yo soy el que ando con Jesús, el de Galilea, y le daban crédito. Sin embargo, era un traidor. Pedro estaba ahí y Pedro empieza a preguntarse con los demás, y Pedro, siempre muy curioso, empieza y le hizo una seña. Imagínense la escena, dice la palabra de Dios que Juan estaba muy cerca de Jesús, estaba recostado en su pecho, y yo creo que Pedro estaba un poco retirado de ahí, le hizo, pregúntale que quién. Ese era Pedro. Estaba inquieto, seré yo, yo no quiero ser. Pedro amaba mucho al Señor, pero era muy impulsivo. Y le hace señas a Juan, pregúntale quién. Y Juan le hace caso. Pedro era rápido para dar órdenes. Juan, pregúntale que quién. Pedro, yo creo que diciendo, dime quién es ahorita para vérmelas con él. El maestro no respondió con palabras, el nombre. El Señor dijo, aquel de donde yo moje este pan, ese va a ser. A quien yo le dé este pan mojado, ese es. Se voltearon a ver, Jesús moja ese pan y era Judas. En ese momento Judas sale de ahí y se va y hace lo que tenía que hacer, lo que ya había en su mente. Estaba lejos de Jesús, hermanos. Juan, vamos a ponerle a esos cristianos que siempre tratan de estar muy cerca de Jesús. Juan siempre estaba muy cerca del maestro. Quizás no hubo tantas cosas que hizo Juan como Pedro que resalten a nuestra mente en este instante, pero Juan siempre estuvo tan cerca del maestro, lo amaba mucho. Pedro también lo amaba, pero Pedro era muy impulsivo y cuanto lo amaba después caía y se alejaba. Se alejaba en el aspecto de que caía en esa separación de dudar, de negar a Jesús, de imponerle estos pensamientos a Jesús, que nadie te mate. Pedro era aquel cristiano, como muchos de nosotros, que andamos cerca del maestro y en un momento decimos, Señor, yo voy a evangelizar a todos los ángeles y vas a ver, Señor. Y de momento llegamos a nuestra casa y nos encontramos con tantos problemas, una llamada aquí, nos quieren correr del trabajo, nos bajamos. ¿Y dónde está aquel cristiano que salió de la iglesia con ese ánimo? ¿Dónde está aquel que un día le dijo llorando, Señor, desde este día me entrego a ti, quito todo aquello que me aleja de ti? Sin embargo, otra vez, a volver aquello que nos aleja de Dios. Pedro representa a muchos de nosotros, que muchas veces le decimos al Señor, desde hoy, Señor, desde este día voy a dejar de tomar. Desde este día voy a dejar de robar. Desde este día voy a dejar de andar haciendo todo aquello que me aleja de ti. Y le decimos al Señor, pero después vamos y volvemos a caer en lo mismo. Nos alejamos del Señor, pero hermanos, si no estamos con Jesucristo, estamos en contra de Jesucristo. Hay solamente dos lugares donde estar. ¿Quién está con Cristo? Es la pregunta. Algunos dirán, pues, ¿cómo sabré yo si estoy con Jesucristo? ¿Cómo sabré realmente si yo estoy cerca? Y este hermano me puso a dudar, ¿cuántos están ahorita pasándole? ¿Realmente estaré yo con Jesucristo? Yo me pregunto muchas veces esa pregunta, hermanos, se lo soy sincero. Muchas veces, no crean que porque uno abre la Biblia y predica, uno dice, ¡ay, que se salven los hermanos porque el que predica ya se salvó! San Pablo decía unas palabras, dice, yo voy corriendo en esta carrera, aún no he llegado a la meta, pero estoy luchando por llegar a la meta y someto este cuerpo para que vaya encaminado hacia esa meta. Sí, hermanos, la carrera no la hemos ganado, yo no la he ganado al menos, pero estoy tratando. Estamos tratando de salir victoriosos en esta carrera, hermanos, y estamos viviendo tiempos difíciles, pero aún debemos de reconocer, hermanos, jóvenes, Jesucristo es la respuesta. Jesucristo es la salvación a todo problema, a todo vacío del corazón, a toda atadura que nos ata y no nos deja ser libres. Jesucristo es el que sana aún, es el que levanta al caído, es el que le da energías al que está débil. Jesucristo sigue siendo el mismo de ayer, hermanos, sigue siendo el mismo hoy. Él no ha cambiado, los tiempos han cambiado, los hombres cambian y todas las cosas que vamos viendo a través de los tiempos cambian, pero hay uno que sigue siendo el mismo. Es el Señor de señores, es el Rey de reyes, aquel que se entregó por ti y por mí en una cruz para gloria y honra del Padre. Nos ve sufriendo en los hogares. ¿Cuántas veces el maestro no nos ve hacia abajo? Y dice, si solamente me escucharas, si solamente pusieras atención a lo que yo te quiero dar, ¿Cuántas cosas te evitarías? Si solamente me buscaras a mí, yo te daría más de lo que tú andas buscando. Yo te daría muchísimo más de lo que tú anhelas, porque yo sé lo que tú necesitas. Él es el que sabe. Sin embargo, nosotros nos envolvemos en este mundo material y solamente estamos activando nuestra mente para hacer las cosas de rutina del día y no le damos tiempo a Dios. Hermanos, ¿cómo puede ser posible que nosotros digamos soy cristiano cuando le damos 3 minutos a Dios al día? El que no está conmigo, dice el Señor, está en contra de mí. ¿Cómo nosotros podemos enfrentar los ataques de Satanás que viene a bombardear nuestros hogares, nuestros hijos, nuestras familias? ¿Cómo? Si no le dedicamos tiempo al Señor. ¿Cómo los jóvenes pueden enfrentar las tentaciones del diario vivir, la tentación del sexo? ¿Cómo? Si no le dedican tiempo de estar hablando con el Maestro. ¿Cómo los matrimonios podemos salir victoriosos en medio de las pruebas que tenemos en nuestro caminar como hombres casados, mujeres casadas, si no le damos tiempo al Señor a que Él nos hable al corazón? Si no nos ponemos de rodillas, hermanos, aquí en Estados Unidos se usa mucho la protesta con pancartas, y cuando alguien quiere algo se reúnen 100 o 200 y caminan por las calles. Sí, hermano, se necesita hacerle ver al gobierno las necesidades, pero nosotros como hijos de Dios, hermanos, nuestra protesta debe ser de rodillas delante de Dios. Nuestra protesta, nuestra queja debe de ser delante del Altísimo, hermanos, para que Él venga e inunde nuestros corazones del vacío que existe. Pedro representa a aquellos que muchas veces le decimos, ¿sabes qué, Señor? Ya vi tus milagros. Ya sé que tú eres el Mesías, Señor. Ya lo he escuchado muchas veces. Yo sé que tú eres la solución. Sin embargo, Pedro aún tiene sus caídas. Pero no importa. Hasta cierto punto no importa, porque Pedro se levanta. Amén. Pedro se levanta. ¿Se quedó caído Pedro después de que negó a Jesucristo? ¿Se quedó caído en su mente, en su espiritualidad después de que se estaba hundiendo? ¿Se desanimó cuando el Maestro le dijo, tú eres Satanás? Ah, que no le diga el padre o el pastor de la iglesia que usted es Satanás, porque dice, ay, ahí, Pedro le dijo el Maestro, eres Satanás. Bueno, algunos dirán, pues él era el Hijo de Dios. Después de esto, ¿Pedro se desanimó? No, pero hay en la iglesia tantos hermanitos y hermanitas tan sentidas que solamente con una mirada que ya no le den, se alejan de la iglesia. Ah, porque no le saludó, ya no va a ir a la iglesia. Ay, porque estaba enfermo y nadie vino a visitarme, esos no están con Dios. Se agarran lamentando, hermanos. Estas personas, yo creo que estaban viendo en las personas que era Jesucristo, pero hermanos, aquel que ama a Dios pone su mirada en el Maestro, en el que es todo, en el que todo lo da, en el que nos da la fuerza vital, no en el hombre, sino aquel que lo posee todo. Hermanos, nuestra mirada debe de estar con el Señor. Qué alegría saber de que no estamos solos, o que se nos olvida lo que dijo el Señor, yo estaré con vosotros todos los días hasta el fin del mundo. Hace un momento que cantábamos las promesas del Señor mías, dije, ¿por qué no se inventarán por ahí una canción que diga los mandamientos del Señor mío son? Ah, las promesas todas, pero para cumplir los mandamientos, hermanos, no se cante eso. Y me quedé pensando, dije, bueno, qué bien, los hermanos cantan todas las promesas, cantamos todas las promesas mías son. Pero que hubiera un cantito que dijera, todos los mandamientos del Señor mío son, en la Biblia los leo y yo los hago. Ah, no, ¿verdad? Ahí sí, ¿no? Y sonreímos, especialmente si venimos cargando un morralito de pecados, hermanos, si venimos con eso. Ay, ay, ay, a veces entramos ahí apenas por la puerta, porque a veces ni cabemos, no físicamente, pero de tantas cosas, hermanos. Pero cantamos, alabado sea el Señor, y parece que parece que mucha gente busca a Jesucristo como el Jesucristo de los milagros nomás. Hoy necesito, Señor, tú tienes la medicina, Señor, yo sé que tú tienes la solución a mi problema. Y hermanos, si le buscáramos por amor, si le buscáramos no por interés de que sane mi cuerpo, no por interés que me haga más feliz de todos, no, sino que buscarlo por decir, Señor, tú hiciste mucho por mí. Yo no valgo nada si tú no hayas muerto en esa cruz por este pecador. Sin ti yo no soy nada, Señor, pero contigo, oh amado Señor, lo tengo todo. Pedro era de aquellos que caían, pero Juan representa a aquellos fieles cristianos que constantemente están acercándose a Jesús. Con aquellos que constantemente están cerca de Jesús, recuerden una cosa, todos los discípulos dejaron a Jesús, menos Juan. ¿Notan eso en la palabra de Dios? Que Juan estaba al pie de la cruz. A Juan fue el que le dijo Jesús, ahí, encárgate de mi madre. Ahí, a tu madre. ¿Quién fue el que estaba cerca de Jesús todo el tiempo casi? Fue Juan. Pedro estaba ahí. Pero Pedro fue el que le dijo, pregúntale quién es el que lo va a engañar. Pedro fue el que le había dicho, oh Señor, ¿cómo voy a negarte a ti, Señor? Hay muchos valientitos por aquí, hombres, oh Señor, yo soy fiel a ti. Y se les atraviesa por ahí una mujercita y ahí pierden toda la promesa que el Señor le hicieron al Señor. Se les olvidan hijos, se les olvida todo, aunque después pasan el resto de su vida lamentándose y llorando por solamente un momento de placer. ¿Qué hombres? Pedro, sí Señor, yo no te voy a negar. Y cuando vino una sirvienta, una mujer, tú andabas con el maestro, yo no. En la iglesia, gloria a ti, Señor. Y cuando andamos en la calle, cuando alguien nos pide que seamos y demostremos que somos cristianos, nos escondemos y nos vamos de lado, hermanos. Pero llegamos a la iglesia, aquí sí, aquí es donde sí se puede, gloria a Dios, Señor. ¿Estamos con el Señor o no estamos, hermanos? Es fácil ser buenos en la iglesia, muy fácil. Estamos en un ambiente cristiano. Pero ¿saben dónde es difícil, hermanos? Cuando no tienes un día que te está yendo muy bien y que parece que todo te está saliendo mal. Cuando miras que todos no te comprenden. Cuando miras que recibes rechazos. Cuando quieres dar algo y te dan una bofetada. Cuando te sientes que todos te han dejado, ahí es donde tenemos que probar si somos de Cristo o no. ¿Es fácil o es más fácil estar unidos en la iglesia alabando a Dios? Donde hay que ser realmente cristiano es cuando estamos en medio de la prueba. Cuando el hombre o la mujer no deciden caer,

0: el papá, los hermanos, cuando sentimos que un ser se ha ido de este mundo. Ahí es el tiempo, hermanos, de decirle: Señor, yo creo en ti. Cuando en veces, hermanos, nos encontramos que hemos chocado y que estamos en un hospital y enfermos, decir como decía Job, después de haber perdido sus hijos, su casa, todo su ganado, después de haber sido el hombre más rico de aquella tierra, en unos cuantos días no le quedó nada. Y algunos decían: este va a renegar de su Dios. Y Job dijo: todo me lo diste, Señor, todo me lo quitaste, bendito seas tú, Señor. Ahí son los momentos de probar si somos del Señor. Jesucristo nos envió a todos aquellos que creamos en Él, que éramos la sal de este mundo. Y si la sal pierde su sabor, no sirve para nada. Temo decirlo, pero es la verdad, y sé que muchos escucharán este cassette de muchas iglesias y en muchos lugares, pero desgraciadamente hemos dividido a Jesucristo. Y muchas veces nos atrevemos a predicar de púlpitos, haciéndoles saber que nosotros tenemos la verdad y que fuera de nosotros no hay nadie que la tenga. Nuestra mirada nomás mira paredes, hermanos, ahí. Pero yo le doy gloria a Dios, hermanos, porque aquel que tiene a Jesucristo sobrepasa las paredes y las barreras. Mira a todos con amor, hermanos. Mira más allá de 4 o 5 paredes. Pero hay muchos que se han quedado en 4 o 5 paredes y dicen: solamente aquí, y fuera de aquí no. Algunos con tanto intento de hacerle ver a la gente que solamente aquí está la verdad. Hermanos, no son únicamente los católicos. Y un día quiero predicar un mensaje que desde hace años el Señor ha puesto en mi corazón, pero no lo he podido descifrar en mi mente. Y el mensaje es algo así, aún no lo puedo decir exactamente, algo así como: si Jesús viniera hoy, ¿cómo le hablaría a los católicos? ¿Cómo les hablaría a los bautistas? ¿Cómo les hablaría a los testigos de Jehová? ¿Cómo les hablaría a los pentecostales? ¿Cómo les hablaría a los carismáticos? ¿Cómo les hablaría a los metodistas, a los adventistas, a los mormones? ¿Cuál sería el sermón que el Señor diera en cada una de estas iglesias? ¿Cuáles serían las palabras que salieran del Maestro, apuntándonos como un día apuntó a los fariseos o como un día perdonó a la mujer adúltera? ¿Qué pensará el Señor de ver todo esto que estamos viendo? Hermanos, el que tiene a Jesucristo en su corazón ama sin ver color o religión. El que tiene a Jesucristo en su corazón no tiene barreras, hermanos, porque Jesucristo dijo: todo aquel que crea en mí, todo aquel que crea en mí tendrá vida eterna. No estamos para hacer divisiones. ¿Jesucristo está en la iglesia? Claro que Jesucristo está en la iglesia, hermanos, y mucho más grande que nunca el poder del Señor se está derramando hoy en día en la iglesia que un día el Señor va a venir a levantar. Estamos viviendo los tiempos postreros, sin embargo la gente anda preocupada más en su propio bienestar. Pero un día, hermanos, Dios tenga misericordia de nosotros y no nos halle tan ocupados en todas las cosas de este mundo cuando el Señor se nos presente. No nos halle tan preocupados tirándole a una secta a la otra secta nos tira a nosotros y parece que estamos en piedras. Hermanos, prediquemos palabra de Dios. Jesucristo es la solución a todos los problemas. Jesucristo es el que perdona. Jesucristo vino para darnos vida y vida abundante. Y todo aquel que lo recibe, no importa cualquiera que sea tu problema, hermanos, Jesucristo tiene la solución para él. Hoy, no mañana, hoy la tiene para todo aquel que viene humillado delante de su presencia.
1: Y estamos cerca de Dios precisamente porque hemos sido exigidos constante y permanentemente. Si usted en este momento se siente representado por las palabras de Noel y usted es uno de esos o una de esas que siente que

0: quizás sí está cumpliendo con una cantidad de cosas que hace, pero en el fondo de su corazón, toda esa cantidad de cosas que hace no están al ritmo de la presencia de Dios en su alma. Ahí tenemos una gran llamada de emergencia, porque no sirve de nada hacer absolutamente cada hora una actividad distinta para el servicio de Dios si verdaderamente no tenemos a Dios en nuestro corazón. No sirve de nada que yo lleve mi cruz sobre mi pecho si ese mismo Cristo no habita en mi accionar, en mi caridad, en mi permanente y diaria relación con el prójimo. ¿En qué saben que somos cristianos? Bueno, el Señor nos lo dijo, sabrán que sois cristianos de la forma como se aman. En eso sabrán. Y si ese amor es auténtico, y si ese amor es comprometido, y si ese amor es caritativo, y si ese amor es limpio, y si ese amor es puro, todos van a reconocer que ustedes son mis discípulos. Mientras tanto, podemos hacer la cantidad de retiros que queramos. Podemos construir siquiera un templo completo y ponerle todas las facilidades. Eso no significa que tengamos a Cristo en el corazón. El reto para este día es precisamente ese. Que cada uno de nosotros revise en qué está cojeando esa presencia de Cristo auténtica en mi corazón para ver cómo yo puedo arreglar ese cojear de Cristo en mi corazón y empezar a cambiar a partir de este mismo momento. 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

0: En el mes de julio celebramos a San Benito. Nació en Nursia, Italia. Estudió filosofía y letras. Y tiempo después decide alejarse de la ciudad para llevar una vida tranquila, que le permite rezar, meditar y hacer penitencias. Un monje que vivía cerca de él lo instruyó en la vida religiosa. En una ocasión lo encontraron unos pastores que al escucharlo hablar quedaron tan maravillados que después acudía mucha gente a buscarlo. Otros hombres lo siguieron, lo cual lo llevó a fundar diversos monasterios. En su vida hubo muchos milagros que el Señor realizó por su intercesión. San Benito ruega por los sembradores.
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0: ¿Sabes cuál es nuestro amigo, modelo e intercesor?
1: Sí, por supuesto, el santo del día. Hoy la iglesia se viste de color profeta para celebrar la fiesta de San Elías, quien muriera hacia el año 853 a.C. cerca del río Jordán, oriundo de la región de Galaad, en Palestina, hacia el 980, en tiempos del rey Acab. Fue uno de los grandes profetas del Antiguo Testamento. La Iglesia lo ha considerado entre sus santos, inscribiéndolo en el martirologio romano. Es patrono principal de los carmelitas.
0: Querido San Elías, permítenos hoy tener contigo un momento de conversación. Recordar tu vida es ver a uno de los personajes más populares del Antiguo Testamento. Eras el implacable adversario de las creencias y cultos paganos y defensor acérrimo del monoteísmo hebreo. Muchas de las aventuras de tu inquieta vida las encontramos descritas de manera admirable en los dos libros de los reyes en la Sagrada Biblia. En ellos descubrimos la relación tan cercana que tuviste con el Monte Carmelo, lugar no lejos de Jerusalén, que se fue convirtiendo, gracias a tu presencia, en uno de los centros más importantes de espiritualidad. Es pues emocionante para nosotros el verte 9 siglos antes de la llegada del Salvador, anunciando su venida y defendiendo al único Dios verdadero en medio de tantos dioses paganos. Juan Bautista, el precursor de Cristo, fue ya anunciado en tus profecías. La escena que más ha inspirado a los artistas es la de tu asunción al cielo en un carro de fuego, de donde, afirma la leyenda, volverás. Por eso se considera que nunca has muerto. El culto a tu persona se extendió especialmente en todas las localidades de la Sagrada Biblia en las cuales tú trabajaste, como el Monte Carmelo y el Sinaí. Te representan también sentado bajo un árbol o en una cueva, mientras un cuervo o un ángel te traen pan y agua para tu alimento. Representaciones que son fruto del cariño y de la imaginación de la religiosidad popular. San Elías, profeta del Antiguo Testamento, intercede por nosotros.
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5: La paz en el corazón que las cosas de este mundo no te podrán dar jamás. Y mucha gente gasta su dinero para que le lean las cartas, para que le hagan una limpia. Todo eso le desagrada a Dios. Y las personas que van en busca de este tipo de cosas, de amuletos, de cosas de suerte, es abominación contra Dios, ¿sabían ustedes? Eso le desagrada, Dios lo detesta. Eso no está de acuerdo a lo que Dios quiere. Pero en la desesperación de muchos de nosotros queremos tener y tener lo que no tenemos. Y hacemos lo imposible, pase lo que pase, cueste lo que cueste. Y nos dejamos engañar y seducir. Hermanos, ahí no está la respuesta.
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Amale con todas tus fuerzas. Amale con tu alegría. Amale con tu sacrificio. 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

Pues han pasado en mi vida y milagros que he tenido aquí en los congresos que he venido. Por muchos años que anduve en el alcoholismo, en la prostitución, y me sanó. Así te puede sanar a ti que estás ahí frustrada por nada. Y Dios las bendice donde quiera que estén.

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6: Amado Jesús, llegamos hoy a ti para orar por los jóvenes de nuestra sociedad. Señor, permíteles desarrollar una fe inquebrantable y esperanza para salir adelante. Que seas tú abriendo las puertas para que sus jóvenes sueños se hagan realidad. Llénalos de tu sabiduría para llevar su fe a la acción y ayudar a los que más lo necesitan. Que ellos no se aparten de tus caminos para que permanezcan cerca de sus familias y construyan sus comunidades. A nosotros, sus padres, esfuérzanos para ser buenos referentes en su vida. Nuestras sociedades necesitan niños obedientes y sanos para ser los hombres y mujeres del mañana como personas de bien. Te ruego que cada uno de nuestros jóvenes, desde el lugar donde se encuentren, siempre aparten un momento para glorificarte y alabarte. Que a pesar de todos los ruidos que existen en el mundo de hoy, sepan distinguir lo bueno de lo malo. En el nombre de Jesús. Amén.

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2: Bien. Pues estamos en un tema muy lindo, muy hermoso. Y quiero compartirles algo que traigo como inquietud, a ver si ustedes me ayudan a encontrarlo. Yo constantemente viajo por todas partes del mundo, en la predicación, en la formación, en las enseñanzas del Señor, formando escuelas de evangelización. Y en este recorrer el mundo, he estado buscando una universidad muy especial. Y todavía no la he encontrado. Ya recorrí de Canadá a Chile y Argentina, todos los países del continente. Ya estuve en distintos países de Europa, ya estuve en África, ya he estado en muchísimas partes y no he encontrado esta universidad. No la he encontrado. A ver si ustedes me ayudan a encontrarla para que pues me pasen el dato, porque para mí me es muy importante y muy necesario. Porque yo reflexionando me hago esta pregunta: ¿cuánto tiempo tiene que estudiar un doctor para llegar a ejercer su profesión? Si le ponemos el kinder, la primaria, la secundaria, la preparatoria y la universidad, son muchísimos años. Ya en la universidad, simplemente allá en México, son 6 años. Son 6 años y salen como médicos generales. Y son los que están en la consulta, en el Seguro Social, en el ISSSTE, pues ya saben ustedes allá, al cabo somos paisas. Si quieren hacer una especialidad, que es el de la columna vertebral, que es el de los huesos, que es el pediatra, que es el ginecólogo, tiene que estudiar otros 3-4 años en una especialidad para ejercer su carrera, mientras no puede. Yo también fui a la universidad y para poder terminar mi carrera, yo estudié licenciado en ciencias políticas y administración pública, tuve que estudiar en la universidad 4 años y medio. Miguel es ingeniero, mecánico electricista, ¿cuántos años estudiaste?
3: 5.
2: 5, sí, porque llevaba más matemáticas, yo no, sí. 5 años para ser ingeniero mecánico electricista, 5 años. Y así podríamos ir investigando. Toda la gente profesionista tiene que estudiar bastante en la universidad para ejercer su carrera. Pero yo me pregunto aquí, tú tienes una profesión muy importante en la vida. Tú tienes una profesión que es fundamental en la vida, es esencial: ser padre y ser madre de familia. ¿Cuántos años estudiaste para ejercer tu profesión? No me contestes. ¿Cuántos años estudiaste para ser padre, para ser madre? ¿O te encontraste de repente, sorpresa, hello, le dijiste al novio: creo que nos tenemos que casar, porque dentro de 9 meses se incrementa nuestra familia? A lo mejor así llegaste a ser papá, a lo mejor así llegaste a ser mamá. Se nos adelantaron los tiempos. Ave María. No, en ese momento ni te acordaste del Ave María, porque si te hubieras acordado del Ave María, no te hubiera pasado lo que te pasó. ¿Cierto o falso? O nos enamoramos tanto que dijimos: qué guapo, qué lindo eres, yo me quiero casar contigo, tú conmigo, formemos un hogar. Y nos casamos y nosotros a los 2 meses quedamos embarazados y nació nuestro hijo. Hello, cuando nació nuestro hijo José Miguel, que tiene 16 años ahora, yo le buscaba debajo del brazo un manual o un instructivo. Compramos una tele y viene un instructivo y hay un manual. Compramos lo que compremos, traen manuales. ¿Alguien me puede decir si le encontró a su hijo el instructivo? ¿Le encontraron el manual? ¿Cómo funciona esto? ¿Qué sigue después? Porque mientras estamos embarazadas, pues todo muy lindo, qué hermoso. Y cuando llega el chiquillo y cuando estamos en el hospital, ¡wow! ¡Qué padre! Porque ni llora, ni come, ni lo cambiamos, ni nada. No lo entregan y esa noche chilla toda la noche. ¿Cómo se calla esto? No viene en el manual. ¿Cómo se limpia un bebé? No viene en el manual. ¿Cómo se alimenta? Yo lacté a todos mis hijos. Yo le di pecho a todos mis hijos. Y entonces no bajaba la leche. ¿Y cómo baja la leche? O sea, no, ¿verdad? ¿Verdad, señoras? Que en esos aprietos nos metimos y nos vimos. ¿Cuántos años estudié para ser mamá? ¿Cuántos años estudiaste para ser papá? Esa es la universidad que yo ando buscando por todo el mundo y no la he encontrado. Universidad para formar y para preparar a los papás para que seamos buenos padres y buenas madres. ¿Hay aquí alguna de esas? Porque yo me quiero inscribir. La ando buscando por todo el mundo. Nunca había venido a Chicago, por eso les pregunto. ¿No hay? ¿No hay? Fíjate nada más. Hay que decirle al sembrador que ponga una, ¿verdad? Sembrador, hay que poner una universidad de la familia. Oigan, para ser buenos padres y buenas madres. Y entonces, fíjense que un día estábamos en la comunidad allá en Guadalajara y llega un papá y una mamá con su muchachito de adolescente, 14, 15 años, y venían pero agarrados del chongo, bien bronqueados. Y llega el matrimonio y le dicen: Padre Enrique, queremos que hable con nuestro hijo. A ver, ¿cómo nos lo compone? ¿Por qué anda muy mal este muchacho? No nos hace caso, ni nos quiere escuchar consejos, ni nada. Aquí se lo traemos a usted, a ver, para que nos lo componga. Y entonces el padre Enrique, que es muy lindo y muy especial, les contesta: óiganme, ¿cómo quieren ustedes que yo en media hora componga lo que ustedes echaron a perder en 14 años? ¿No se vale? No me hagan esto. ¿Cómo hemos formado a nuestros hijos? ¿O cómo los hemos deformado? Hoy queremos invitarte a conocer cómo hay que hacerle. Y dice el tema: escuela del amor. ¿Cuál escuela? ¿De cuál escuela se trata?
3: Amén. El día de ayer vimos un modelo de familia. ¿Se acuerdan? ¿Cómo se llama? ¿Cómo? Tobías. Y hoy la Sagrada Escritura nos enseña otro modelo de familia. Modelo de familia que nos va a enseñar cómo es un papá, cómo es una mamá, cómo es un matrimonio y cómo son los hijos. ¿Amén? Vamos a empezar con el papá. ¿Qué les parece? Vamos a empezar con el papá. Dice la Escritura en Mateo 2, dice: la generación de Jesucristo fue esta manera. Su madre María estaba desposada con José, y antes de empezar a estar juntos ellos, se encontró encinta por obra del Espíritu Santo. Su marido José, como era justo y no quería ponerla en evidencia, resolvió repudiarla en secreto. Así lo tenía planeado cuando el ángel del Señor se le apareció en sueños y le dijo: José, hijo de David, no temas tomar contigo a María, tu mujer, porque lo engendrado en ella es del Espíritu Santo. Dará a luz un hijo y tú le pondrás por nombre Jesús, porque él salvará a su pueblo de sus pecados. Palabra de Dios.
2: Te alabamos, Señor.
3: ¿Qué familia es? La Sagrada Familia. ¿Quiénes conforman la Sagrada Familia? A ver, primero. Y José, ¿eh? Y vamos a hablar de José. Vamos a hablar de José porque es el modelo del papá que nos muestra la Biblia. José aparece muy poquito en la Biblia. ¿Y saben qué? Es un hombre que parece que está mudo. Nunca habla. No habla. Si ustedes tienen esa curiosidad, vean los evangelios y no habla José. Nunca dice nada. Van a decir, ya ves, vieja, ¿por qué nunca me gusta hablar? ¿Por qué siempre me andas diciendo que hable y hable, ya ves? Dicen que una de las diferencias físicas del hombre y de la mujer es que el hombre habla aproximadamente unas 2,000 a 3,000 palabras al día.
2: Y a mí déjame decir la de las mujeres.
3: ¿Ya ven?
2: ¿Cuánto hablan los hombres? ¿Cuántas palabras al día dicen los psicólogos? ¿Cuántas? 2,000, 3,000. Vamos quedando en 3,000. Nosotros las mujeres necesitamos hablar al día 12,000. ¡Hello! ¡Yeah!
3: ¿Y saben qué? Y yo creo que sí, porque, bueno, Clara habla un promedio de unas 20 mil.
2: Como 20 mil porque soy predicadora.
3: Y ha de decir, ya sé, vieja, ¿por qué hablas tanto? María, nuestra madre, la Virgen María, habla poco, ¿verdad? Pero sí habla. En la Sagrada Escritura sí habla. Y José no. Da unas 4 o 5 frases más. Entonces podemos decir que son 4 veces más habla la mujer que el hombre. Entonces podemos interpretar a un hombre, José, que está dedicado a escuchar a Dios y a actuar. José tuvo momentos muy difíciles. José no es como nos lo pintan, no es un hombre viejito, no. José aproximadamente, los hombres se casaban entre los 18, 20 o 22 años. Las mujeres, según la cultura, más o menos, debería casarse a las 12. Entre 12 y 12 años y medio. Porque después de allí, la mujer podía escoger a su marido. Por eso más o menos se dice que la Virgen tendría entre 12 y 13 años. José actúa de una manera que siempre escucha a Dios. Escucha a Dios porque su oído está ejercitado. Tiene problemas graves. Primeramente, antes de casarse, de vivir juntos, ya la Virgen María llevaba unos días de embarazo. Él se entera después. Entonces, la ley es así, allá decía, bueno, hay que repudiar a la mujer. En secreto lo iba a hacer Jesús. Había dos tipos de corrientes en la cultura de Jesús. Una que era la menos extremista decía, si ves que tu esposa o la desposada comete adulterio, la puede repudiar y se firmaba el acta de divorcio. Otro tipo que era la más extremista decía, si la mujer te hace mal de comer, era suficiente para repudiarla.
2: Chanfles, aquí hubiera salido yo muy afectada. Me hubieran dado la carta de divorcio por no ser buena cocinera.
3: O la otra decía que sí, en ese momento la encontrabas en un acto de adulterio, la podrían matar, apedrear. Entonces José actúa de una forma justa, porque amaba a María y quería cumplir una ley. Y él lo que hizo, bueno, voy a repudiarla en secreto. ¿Y qué pasa? Se le aparece en sueños el ángel del Señor. ¿Y qué sucede? Le dije, no hagas eso. Por lo que tiene María es obra del Espíritu Santo. Y tú le vas a poner por nombre, ¿cómo? Jesús. Nace el niño Jesús. Y se le vuelve a aparecer en sueños. Váyanse de aquí. ¿Por qué? Porque Herodes quiere matar a tu hijo. Lo quiere matar. ¿Para dónde vas? Se van a Egipto. Yo quisiera detenerme en este punto, en estos dos puntos de José, lo cual nos va a enseñar muchísimo a nosotros los hombres. José, siempre que tiene un problema, escucha la voz de Dios. ¿Cómo estamos nosotros cuando tenemos un grave problema en nuestra vida? José vivía en un ambiente antifeminista, donde había una cultura machista, donde la mujer, fíjense, cuentan los historiadores que la mujer y el esclavo no había diferencia. Cuenta un dicho o refrán de un rabino, decía, a la mujer se le compra por deseo sexual, por la dote que va a venir. Al esclavo igual, se le compra y por lo que lo van a poner a trabajar. Entonces decía el rabino, ¿cuál es la diferencia entre la mujer y el hombre? Y en esa cultura de machismo vivió José. Pero él amaba a María. Él no se comprometió con ese tipo de machismo que muchas veces nosotros nos hemos creado, ¿no? A nosotros en México, al hombre no se le permite llorar, ¿verdad? Que le dice, no llore, aguántese, ¿como qué? Como los machos, como los hombres, ¿verdad? No podemos llorar por nuestra cultura que nos han inyectado, ¿verdad? Y también por el tipo de situaciones que hemos vivido. Por la situación a lo mejor de abandono de nuestros padres, de nuestra madre, por la soledad que hemos vivido, por el esfuerzo que hemos al cruzar venir hasta acá. No nos hemos dado tiempo de expresar, ¿qué? Nuestros sentimientos, nuestras emociones. ¿Se acuerdan del programa del Chavo del Ocho? Una vez el Chavo del Ocho estaba llorando, llegó don Ramón, no llore, aguántese como los machos. Y el chavo le responde, yo sí soy macho, por macho chillón, me dijo.
2: Soy un machito chillón.
3: Soy machito chillón. Y es bueno como hombre expresar tus sentimientos, tu llanto, tu dolor, tu sufrimiento. A mí una de las grandes sanaciones que Dios me dio fue hace aproximadamente como 8 años. A mí el Señor me sanó de mucha depresión. De una depresión que venía desde mi familia. Y yo no sabía, pero siempre yo lloraba en las noches mi dolor. Y lloraba con Clara, ¿verdad? Lloraba con ella y nos poníamos a orar. Y expresar mi dolor. Una vez por allá el Señor, fuimos a un encuentro y el Señor ahí me liberó de esa depresión, pero era constante el llorar con ella mi dolor por dentro, o sea, no esconder lo que yo traía. Antes de conocer a Jesús, sí, me escondía como todo hombre a llorar a un lado, pero después de conocer a Jesús, no, ¿por qué tengo que esconder mis sentimientos? ¿Por qué no tengo que decirle a mi mujer, te amo, te quiero, te necesito, ayúdame? ¿Le has dicho alguna vez a tu esposa eso? ¿Le has dicho a tu esposa, oye, te amo, te necesito, ayúdame, me siento solo. Yo y mi madre, y mi padre nunca recibí ese amor, esa caricia. Ayúdame. No se nos caen los pantalones, no se nos cae nada. Como yo les digo a mis hijos, ustedes expresen su dolor, expresen sus emociones, sean de alegría, de felicidad, de tristeza, pero exprésenlo. No se les va a caer la mano, les digo, amigos. Porque ya uno de ellos ya empieza, ¿no? Que es que no hay que llorar y todo eso, por el ambiente que hay alrededor de él. Y José nunca dejó de expresar lo que él traía. Cuando dijo voy a repudiarla, él expresaba su dolor, su sufrimiento, porque amaba a María y vio en algo a ella que no le gustaba, estaba expresando lo que él traía, no lo escondió. Es importante como hombres saber expresar lo que traemos. Muchas veces, y es una característica de nosotros los hombres, no preocupar a la familia. ¿Están de acuerdo de eso los hombres? Traemos cosas que dijimos, no quiero preocupar a la familia. Hemos perdido a lo mejor el trabajo, nos han bajado el sueldo, están por recortarnos y llegamos a la casa tristes. Y dije, no quiero preocupar a la familia. Y es una característica de todos los hombres decir, eso no lo tengo que decir. Y es el momento de saberlo expresar ahí enfrente. ¿Saben qué? Estamos en este verdadero problema, necesitamos orar, de ponernos todos de rodillas. Vamos a orar. Yo cuando le digo a Clara, ¿sabes qué, Clara? Estamos a punto de perder este negocio porque aquel tiene mejor presupuesto, hay que ponernos a orar para que el Señor nos ayude. Y van los niños, ¿cómo van los niños, Clara?
2: Haciendo oración por las mañanas, nos vamos al colegio, en cuanto nos subimos al coche empezamos a hacer oración y empezamos a pedir amor, niños, les digo, empecemos a pedir porque tu papá va a concursar por ganar una obra y hay mucha competencia, vamos a pedírsela al Señor. Y los niños empiezan a orar, Señor, te pedimos por el trabajo de papá, por esa obra que nos la den. Y no saben ustedes, cuando los niños se ponen a orar por el papá que fue a luchar allá afuera en la jungla de los negocios y del trabajo, ¿cómo responde el Señor? Pero eso, ¿cómo pudimos pedirlo? Porque Él nos lo comparte, nos dice, ¿sabes qué? Tenemos que hacer equipo juntos.
3: Es importante, o sea, es que nos han enseñado que hay ciertas cosas de los hombres que no debemos nosotros compartir. No debemos andar cargando solitos el costal. Y es importante cuando dice mi hijo, ¿y papá qué pasó? ¿La ganamos o no la ganamos? Mira, esta vez no la ganamos, la perdimos. Ah, bien. Pero vamos a seguir adelante. Seguir adelante. Caminando, caminando. Hace tiempo, nosotros como familia, ya les habíamos platicado que hemos pasado hasta tener alguna estabilidad. Pasamos un momento muy difícil nosotros como familia. Hace aproximadamente como 6 años. Yo había conseguido ya un empleo, dije, hasta que agarré algo de una empresa, y estábamos en un momento contentos, a gustos. De ese momento recibo la llamada de un amigo que me dice, oye, ven, necesito que me contarte una cosa que nos está pasando. Bueno, voy a su oficina, estaba un abogado, estaba otra persona, y ahí platicamos y me dice, necesito tu ayuda porque tú eres parte de una asociación. Pero sabes que esta situación está por ser finiquitada porque no hay los fondos. ¿Cómo es posible si antes había muchísimos recursos monetarios? No, pues es que hubo un problema, hubo un desfalco, pero ¿por qué? Pues hay que mandárselo a cobrar. Pues para eso te estoy llamando, porque tú eras el secretario. Necesitamos que hagas una demanda. Entonces, pues adelante, ¿no? Yo cuente con mi firma, vamos a hacer una demanda, vamos a presionar para que regrese el dinero y no se vaya a quitar este trabajo evangelizador que estaba apoyando, un trabajo evangelizador muy grande. Vamos, hacemos la demanda. Cuando yo me entero que el que me estaba insinuando hacer la demanda también, tenía, él también había agarrado parte de ese dinero. Entonces, fui engañado, ¿ya? Hicimos la demanda, aquellos se enteran e inician una persecución fuerte contra nosotros, donde empezamos a recibir llamadas de muerte, llamadas de violar a Clara, llamadas de violar a mis hijos. Fue un momento difícil. Hubo una persona allí que nos mandó poner una guardias, nos mandó poner policías noche y día, las 24 horas, porque empezaron a subir el tono de llamadas muy fuertes, a tal grado que tuvimos que huir de Guadalajara 3 semanas, escondidos en otra ciudad. Cuando eso pasó, nosotros nos decíamos, porque aquí entre broma y broma, Clara y yo decíamos, esto parece como San José y María, ¿no? Porque Herodes te quiere matar. Nos fuimos a nuestro Egipto por allá. Ya que desapareció aquella situación tan difícil, tan dura, de una prueba tan difícil, que la vivimos como familia, nos mandan llamar otra vez. Gracias a Dios, ya se arregló esa situación. Pero lo importante que nosotros nos agarramos, lo más importante, y a ti te invito, hombre, porque yo en ese momento también, aparte de huir, de perder la estabilidad, perdí también mi trabajo. Perdí porque también me dañaron mi interior, me dañaron mi paz, salí herido. El Señor nunca nos dejó.
2: Amén.
3: Nunca nos dejó.
2: Gracias, Señor.
3: Una cosa. Y no tener temor. No sé qué estás pasando ahorita en tu vida como hombre. Y le hablo al hombre ahorita. Le hablo al hombre directamente. Porque el hombre tenemos muchos temores del futuro. Tenemos muchos temores de qué va a pasar el día de mañana. ¿Qué nos va a suceder? A lo mejor tienes un momento de soledad muy fuerte, que nunca has sabido expresar tu dolor. Por eso hoy te invito, párate, tío, puro hombre, que se paren. Invito a todos los hombres. Vamos a experimentar el amor de Dios, que te ayude a expresar esa soledad, ese sentimiento que tú tienes de lo que está pasando en tu vida. Y que a lo mejor desde chiquito ahí lo tienes, y que no ha sido sanado porque pues te la has aventado tú solo, ¿verdad? Cierra tus ojos. Yo les invito a sus esposas que allí sentaditas tómenle la mano si quieren, pero no se paren. Y a todos los hombres que cierren sus ojos y decirle: Señor, quiero venir ante ti con este dolor, este sufrimiento. Yo quiero ser como un José que sepa escuchar tu voz en los momentos de crisis, de dolor, de sufrimiento, de angustia, de soledad. Desde chico he cargado esta situación, este problema, esta soledad. Mis padres no me enseñaron a expresar mis sentimientos, mi amor. Y a lo mejor los padres de estos padres míos no, así les enseñaron. Por hoy quiero ser una nueva criatura. Ven, Señor Jesús. Ven, Señor Jesús. Te pedimos que hoy quiero sanar este corazón, este sufrimiento. Ayúdame, Señor. Quiero cambiar mi corazón. Quiero cambiar este corazón tan duro, dañado, rasgado, herido, insensible, Señor. Este corazón que ha dañado a mi familia, a mi esposa. Es un corazón lleno de miedo, cerrado, enfermo, Señor. Quiero un corazón nuevo. Un corazón que me ayude a guardar tu palabra.
2: Gracias, Señor Jesús. Gracias, Señor, porque por la intercesión de San José, estos papás hoy van a estarse inaugurando en la escuela del amor. Amigos, te invito a que abras los ojos y que me mires. La única universidad del amor que te va a iluminar y que te va a ayudar a ser diferente es la universidad que se llama la Sagrada Familia. Y hoy José quiere ser tu modelo y tu ejemplo como papá, porque ¿sabes qué? Sí se puede. Viviendo en una cultura tan machista como en la que vivía José, José no se dejó embarcar en esa cultura. Al contrario, fue un hombre amoroso, fue un hombre de Dios y fue un hombre que sacó adelante su familia. La tuvo que defender contra la muerte, se lo llevó a Egipto y le hizo caso al ángel. Cuando el ángel le dijo, vámonos de regreso, le hizo caso al ángel. Cuando entonces él tuvo que ir a llevar a su familia a Jerusalén a orar, los llevó a hacer oración. Y cuando se les perdió Jesús, se regresaron a buscarlo. Amigo, amiga, José, José quiere darte la muestra cómo es un padre de verdad. Te puedes sentar.
4: Amén.
2: Vamos a seguir con María, muy velozmente y muy rápidamente. El otro miembro de esta familia, y si me ayudas por favor con la cosa técnica que tenemos acá, el otro miembro de esta familia, de esta universidad del amor, de esta escuela del amor, se llama María. El Papa Juan Pablo II nos dice en su carta a las familias: familia, sé lo que eres. Una escuela de amor, una escuela de verdad, una escuela de comunión, de comunidad. Y entonces, mis amigos, mis amigas, ¿sí? María nos va a mostrar el aspecto femenino, la parte de la mamá. Pero antes de hablarte de ella, quiero que veas un video para que te confrontes. Ya hablamos de José, ahora voy a hablar rapidísimamente de María. Pero quiero que veas un video porque quiero que te veas. En ese video puede ser que tú mismo descubras cuál es tu escuela, de la escuela que vienes y en la escuela que te manejas, para que entiendas lo que María y José nos quieren proponer y nos quieren enseñar. Esta escuela del amor es la que tú y yo podemos empezar a caminar, a forjarnos a partir de hoy, porque hoy se lo vamos a pedir al Espíritu Santo, hoy se lo vamos a pedir al Señor. Para empezar, ya estamos casi listos, a punto en un segundo, quiero que reflexiones, quiero que lo analices, quiero que lo medites y que escuches lo que aquí te habla este mensaje. Ahí va un papá y atrás va su hijo. La mamá, obsérvala. Observa al hijo. Observa esta mamá. Observa a la hija también con un cigarro en la mano. Lo apaga la hija también. Un padre que es insensible a ayudar al que necesita, por lo tanto el hijo también. Un padre que tira la basura en la calle, su hijo también. Una mamá vomitando en la calle y su hija también. Una madre histérica por la noche gritándole a su hijo, la hija también. Un padre golpeando a su madre, a su esposa, observa al hijo. Pero también hay cosas positivas. Si un papá es generoso y se acomide a ayudar a los demás, el hijo también. Esa es la escuela del odio. Esa es la escuela del pecado. Esa es a lo mejor tu escuela. Y hoy aquí te trajo el Señor para que cambies de universidad y tengas una escuela que se llama Escuela del Amor. Y el modelo y el ejemplo se llaman José y María. Y te voy a platicar rápidamente de María, quién era. María, una mujer de fe, una mujer de Dios, una mujer llena de gracia. Señoras, ¿de qué te llenas tú en la vida? Pónganse de pie todas las señoras. ¿De qué te llenas? ¿De qué te llenas para tratar a tus hijos? ¿Con amor, con resentimiento, con coraje porque estás furiosa con tu marido? Y recalamos con los hijos. ¿De qué te llenas? María la llama el ángel, llena de gracia. ¿Sabes qué significa llena de gracia? Llena de Dios. Esa es María, una mujer llena de Dios. ¿Tú de qué te llenas? De resentimiento, de rencor, de mentiras, de celo, de odio, de coraje, de grito, de resentimiento, de orgullo. Eso también lo van a hacer tus hijas. María es una mujer llena de gracia y es una mujer de fe, y por eso Dios la escogió y le dijo: tú serás la madre de mi hijo. Y el Verbo se hizo carne y se engendró en su vientre. ¿Tú a quién traes engendrado en tu vientre? En el vientre del corazón, el odio, la mentira, el resentimiento. María te enseña de verdad cómo es una madre. Y esa niña tenía entre 12, 14, 16 años, no más. 13, 14, 15, 16 años, no más. Toda una cátedra de lo que es una madre, una chiquilla, adolescente. Pero la diferencia es que estaba llena de Dios. Y esta mujer tuvo muchas pruebas y muchas dificultades. Sufrió el rechazo de su marido. Todavía no vivían juntos, pero ya era su esposo. José pensaba repudiarla. Sintió el rechazo de su marido. Y muchas veces a lo mejor a nosotros nos rechazan porque somos insoportables. Ciertamente trabajas, yo también trabajo. Ciertamente haces muchas cosas, yo también hago muchas cosas. Y cuando llego a la casa como estoy, de genio insoportable, ¿quién va a querer llegar a estar en contacto contigo? Llénate de Dios. Sí se puede. Sí se puede, porque eso que vimos en el video lo están viendo tus hijos, en la escuela del odio, en la escuela del resentimiento, en la escuela del coraje. Y no se vale tener una casa llena de odio y de mentira. Amigos, María sufrió mucho. Fue también fugitiva, fue también extranjera en otro país como tú, que lloras porque tu mamá se quedó allá. María también se fue sin su mami. Y su mamá se quedó allá en su país y ella se fue también a aprender otra lengua. Se fue a Egipto, tenía que hablar egipcio para comunicarse y conseguir leche. A lo mejor también trabajó, no sabemos nada de esa etapa, pero de seguro también se la partió junto con su marido José para sacar adelante al chiquillo. Y cuando José le dice: vámonos de regreso a Egipto, ¿quién te dijo eso, José? Un ángel. Ah, perdóname, espérame. Aquí. La esposa del Espíritu Santo soy yo. Y a mí no me ha dicho nada, yo no me voy nada. A mí no me ha dicho nada. ¿Así dijo María? ¿Qué hizo María? ¿Qué hizo María? Obedeció y se fue. Porque José, tú eres la cabeza de esta casa. Y si a ti te habló el ángel, yo te creo. ¿Y a dónde es que nos tenemos que ir? María es una mujer de fe y confía también en su esposo, porque sabe que su esposo es un hombre que confía en Dios. Y juntos construyen el hermoso y el más maravilloso hogar que ha pisado.

0: María y José los cuidaron muy bien. ¿Y sabes qué pasó? Que un día se les perdió. Un día se les perdió Jesús. ¿Ya se te perdió un hijo? ¿Ya se te perdió un hijo en la droga? ¿Ya se te perdió un hijo en el alcohol? ¿Ya se te perdió un hijo en el mundo de la cultura de la muerte allá afuera? ¿Ya se te perdió un hijo enganchado en todos los vicios que propone allá afuera el mundo? ¿Ya se te perdió un hijo? María y José te entienden, porque a ellos también se le perdió un hijo. ¿Y qué hicieron? ¿Qué hicieron? Cada quien por su lado. Juntos nos regresamos a buscar a Jesús. Y esto es hermoso, porque en esta escuela del amor, aquí está la clave. Cuando se te pierda Jesús, regrésate a buscarlo, no des un paso más adelante. ¡Alto total! ¿Y sabes qué? Eso sí, juntos, regrésate a buscar a Jesús donde se te perdió. Y aquí te quiero decir, ¿dónde se te perdió el amor? ¿Dónde se te perdió la confianza hacia tu marido? ¿Dónde se te perdió el amor? ¿Dónde se te perdió la solidaridad? ¿Dónde se te perdió la comunicación? Porque ya ni siquiera les da ganas de hablar uno con el otro. ¿Dónde se te perdió? Eso es decir, se te perdió Jesús. ¿El Señor te trajo aquí? ¿Te digo una cosa? Porque está esperando que lo vayas a buscar. Porque sabe que sin Él no puedes hacer nada. Señoras, ¿qué cátedra nos da la señora Virgen María? Una chiquita adolescente, toda una señora que supo llevar un hogar. ¿Y sabes qué? Aún más, parada de pie la señora frente a la cruz cuando le estaban matando a su hijo Jesús. Una mujer de fe, una mujer que en las crisis, que en los sufrimientos, que en el dolor, está de pie porque sabe que no está sola, que Dios, el Señor, está con ella y que nunca la abandonó ni nunca la dejó sola. ¡Amén! Y entonces, ¿tú por qué a la primera bronca quieres salir corriendo? Dale el aplauso al Señor Jesús. Dale el aplauso al Señor Jesús, porque aquí esta tarde vamos a salir puras mujeres valientes y puros hombres como San José. Eso vamos a salir de aquí, una escuela del amor, una escuela del amor. Eso es lo que vamos a hacer aquí. Señoras, amigas, amigas, ¿por qué a la primera que te crucifican quieres salir corriendo? María nunca se rajó. María de pie, firme en el Calvario. A llore y llore si tú quieres, pero con la confianza y la fe. Este hijo que hoy me están matando, al tercer día lo voy a ver vivo. ¡Amén! ¡Amén! Y hoy le vamos a decir al Señor, este hijo mío que me lo está matando la droga, este hijo mío que me lo está matando el alcohol, yo lo voy a ver resucitado y restablecido para la gloria de Dios, porque para Él no hay nada imposible. Repite conmigo, para Él no hay nada imposible, grítalo fuerte, para Él no hay nada imposible. Pero escúchatelo y grítatelo a ti misma, créetelo. No sé en qué bronca estás metida. Señores, no sé en qué bronca estén metidos ustedes. Y juntos también quiero invitarte a que te pongas de pie, sí, que lo vuelvas, sí, a gritar, porque vamos a escuchar una canción hermosísima. Grítale juntos. Para Él no hay nada imposible. Una vez más. Para Él no hay nada imposible. Así. Escucha esta familia de Nazaret. Cierra tus ojos.
1: Bendito sea Dios.
0: Toma de la mano a tu esposa. Te vamos a invitar hasta lo más profundo, sí, de la casa de Nazaret, la escuela del amor, la universidad del amor. Contempla a José y contempla a María.

0: Dale un aplauso al Señor Jesús, maravilloso, Rey de Reyes. Amén, amén, amén, amén. Sí, Señor. Sí, Señor. Amén, Señor. Nosotros, Señor, no sabemos cómo vivir en el amor. No sabemos cómo tener una escuela.
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5: Señor, tú conoces mi vida y sabes mi dolor. Has visto mis ojos llorar, mi rostro entristecerse, mi cuerpo lleno de dolencias y mi alma traspasada por la angustia. Lo mismo que te pasó a ti cuando camino de la cruz, todos te abandonaron, hazme comprender tus sufrimientos y con ellos el amor que tú nos tienes. Y que yo también aprenda que uniendo mis dolores a tus dolores, tienen un valor redentor por mis hermanos. Ayúdame a sufrir con amor, hasta con alegría. Si no es posible que pase de mí este cáliz, te pido por todos los que sufren, por los enfermos como yo, por los pobres, los abandonados, los desvalidos, los que no tienen cariño ni comprensión y se sienten solos. Señor, sé que también el dolor lo permites tú para mayor bien de los que te amamos. Haz que estas dolencias que me aquejan me purifiquen, me hagan más humano, me transformen y me acerquen más a ti. Amén.
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0: bendiciones. Yo soy Padre Charbel. Yo quiero saludar toda la audiencia de este programa de la radio y que también a saludos a todos los enfermos, los que están pasando un tiempo bien difícil. Espero que puedan ustedes recibir el poder y la paz del Espíritu Santo a través del Padre y del Hijo y del Espíritu Santo. Vaya con Dios, hermanos, que viva Cristo Rey, que viva la Santísima Virgen María, que viva San José, que viva la audiencia de ESNE.
1: En este mes de julio recordamos a Santo Tomás Apóstol. El Evangelio nos narra que cuando Jesús decide regresar a Jerusalén, los discípulos le dicen:
2: ¿quieren matarte y vuelves allá?
1: En ese momento interviene Tomás diciendo:
2: vayamos también nosotros y muramos con él.
1: Lo cual demuestra su admirable valor. También es recordado por su duda respecto a la resurrección de Jesús al expresar:
2: hasta que no vea la marca de los clavos en sus manos, no meta mis dedos en el agujero de los clavos y no introduzca mi mano en la herida de su costado, no creeré.
1: Murió martirizado en la India. Santo Tomás Apóstol ruega por los sembradores.
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0: Primera de Corintios 1:21. Dios quiso salvar a los creyentes mediante la necedad de la predicación. La cruz es escándalo para los judíos y locura para los gentiles. Cristo crucificado es fuerza de Dios y sabiduría de Dios. La necedad divina es más sabia que la sabiduría de los hombres. La debilidad divina es más fuerte que la fuerza de los hombres.
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3: Mi alma se está haciendo libre para amar a Dios. Yo era dueña de mi voluntad y hacía lo que quería. Quise igualarme al hombre y lamentablemente caí en lo que dice, en las groserías, en las ofensas, al tú por tú. 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
2: Soy de Ameca, Jalisco, y les quiero decir que estoy muy contenta con haber mirado estas grandezas que Dios nos tiene a todos, que yo voy completamente llena, gozosa. 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

0: resuelve.
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4: Aliméntate. La palabra griega para describir la forma en que se alimentaban los niños es técnica. Aliméntate como niño. Busca siempre cosas que te van a hacer mejor persona. Puedes bailar, puedes reír, puedes cantar, puedes modelar, puedes hacer cosas con arte. Puedes estar contento, puedes meditar, puedes discernir, puedes buscar crear en ti pensamientos positivos. Dale la vuelta a la tortilla, dale la vuelta a la moneda. Esa es la técnica, y toda técnica termina alimentando tu espíritu. Como el cuerpo, al alma hay que alimentarla, y con toda técnica que te ayude estarás haciendo algo favorable para salir de la depresión. Nos escuchamos en el siguiente segmento. Principios para reactivarte. Padre Cirilo Bailón, Dios te bendiga.
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5: Te recuerdo, hija mía, que cuantas veces oigas el reloj dando las tres, sumérgete totalmente en mi misericordia, adorándola y glorificándola, ya que en ese momento se abrió de par en par para cada alma. En esa hora puedes obtener todo lo que pides para ti y para los demás. En esa hora se estableció la gracia para el mundo entero. La misericordia triunfó sobre la justicia.
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0: En el nombre del Padre, del Hijo y del Espíritu Santo. Amén. Padre nuestro que estás en el cielo, santificado sea tu nombre. Venga a nosotros tu reino. Hágase tu voluntad en la tierra como en el cielo.
1: Danos hoy nuestro pan de cada día. Perdona nuestras ofensas, como también nosotros perdonamos a los que nos ofenden. No nos dejes caer en tentación y líbranos del mal. Amén.
0: Dios te salve María, llena eres de gracia. El Señor es contigo. Bendita eres entre todas las mujeres, y bendito es el fruto de tu vientre Jesús. Santa María, Madre de Dios, ruega por nosotros los pecadores, ahora y en la hora de nuestra muerte. Amén. Creo en Dios Padre Todopoderoso, Creador del cielo y de la tierra. Creo en Jesucristo, su único Hijo, nuestro Señor, que fue concebido por obra y gracia del Espíritu Santo. Nació de Santa María Virgen. Padeció bajo el poder de Poncio Pilato. Fue crucificado, muerto y sepultado. Descendió a los infiernos y al tercer día resucitó entre los muertos. Subió a los cielos y está sentado a la derecha del Padre Todopoderoso. Desde allí ha de venir a juzgar a vivos y muertos. Creo en el Espíritu Santo, la Santa Iglesia Católica, la comunión de los santos, el perdón de los pecados, la resurrección de la carne y la vida eterna. Amén. Padre eterno, te ofrezco el cuerpo, la sangre, el alma y la divinidad de tu amadísimo Hijo, nuestro Señor Jesucristo. Como propiciación de nuestros pecados y los pecados del mundo entero, por su dolorosa pasión, ten misericordia de nosotros y del mundo entero. Por su dolorosa pasión, ten misericordia de nosotros y del mundo entero. Por su dolorosa pasión, ten misericordia de nosotros y del mundo entero. Por su dolorosa pasión, ten misericordia de nosotros y del mundo entero. Por su dolorosa pasión, ten misericordia de nosotros y del mundo entero. Por su dolorosa pasión, ten misericordia de nosotros y del mundo entero. Por su dolorosa pasión, ten misericordia de nosotros y del mundo entero. Por su dolorosa pasión, ten misericordia de nosotros y del mundo entero. Por su dolorosa pasión, ten misericordia de nosotros y del mundo entero. Por su dolorosa pasión, ten misericordia de nosotros y del mundo entero. Padre eterno, te ofrezco el cuerpo y la sangre, el alma y la divinidad de tu amadísimo Hijo, nuestro Señor Jesucristo. Como propiciación de nuestros pecados y los pecados del mundo entero. Por su dolorosa pasión, ten misericordia de nosotros y del mundo entero. Por su dolorosa pasión, ten misericordia de nosotros y del mundo entero. Por su dolorosa pasión, ten misericordia de nosotros y del mundo entero. Por su dolorosa pasión, ten misericordia de nosotros y del mundo entero. Por su dolorosa pasión, ten misericordia de nosotros y del mundo entero. Por su dolorosa pasión, ten misericordia de nosotros y del mundo entero. Por su dolorosa pasión, ten misericordia de nosotros y del mundo entero. Por su dolorosa pasión, ten misericordia de nosotros y del mundo entero. Por su dolorosa pasión, ten misericordia de nosotros y del mundo entero. Por su dolorosa pasión, ten misericordia de nosotros y del mundo entero. Padre eterno, te ofrezco el cuerpo y la sangre, el alma y la divinidad de tu amadísimo Hijo, nuestro Señor Jesucristo. Como propiciación de nuestros pecados y los pecados del mundo entero. Por su dolorosa pasión, ten misericordia de nosotros y del mundo entero. por su dolorosa pasión. Ten misericordia de nosotros y del mundo entero. Por su dolorosa pasión, ten misericordia de nosotros y del mundo entero. Por su dolorosa pasión, ten misericordia de nosotros y del mundo entero. Por su dolorosa pasión,
1: ten misericordia de nosotros y del mundo entero.
0: Por su dolorosa pasión,
1: ten misericordia de nosotros y del mundo entero.
0: Por su dolorosa pasión,
1: ten misericordia de nosotros y del mundo entero.
0: Por su dolorosa pasión,
1: ten misericordia de nosotros y del mundo entero.
0: Por su dolorosa pasión,
1: ten misericordia de nosotros y del mundo entero.
0: Por su dolorosa pasión,
1: ten misericordia de nosotros y del mundo entero.
0: Padre eterno, te ofrezco el cuerpo, la sangre, el alma y la divinidad de tu amadísimo Hijo, nuestro Señor Jesucristo,
1: como propiciación de nuestros pecados y los pecados del mundo entero.
0: Por su dolorosa pasión,
1: ten misericordia de nosotros y del mundo entero.
0: Por su dolorosa pasión,
1: ten misericordia de nosotros y del mundo entero.
0: Por su dolorosa pasión,
1: ten misericordia de nosotros y del mundo entero.
0: Por su dolorosa pasión,
1: ten misericordia de nosotros y del mundo entero.
0: Por su dolorosa pasión,
1: ten misericordia de nosotros y del mundo entero.
0: Por su dolorosa pasión,
1: ten misericordia de nosotros y del mundo entero.
0: Por su dolorosa pasión,
1: ten misericordia de nosotros y del mundo entero.
0: Por su dolorosa pasión,
1: ten misericordia de nosotros y del mundo entero.
0: Por su dolorosa pasión,
1: ten misericordia de nosotros y del mundo entero.
0: Por su dolorosa pasión,
1: ten misericordia de nosotros y del mundo entero.
0: Padre eterno, te ofrezco el cuerpo, la sangre, el alma y la divinidad de tu amadísimo Hijo, nuestro Señor Jesucristo,
1: como propiciación de nuestros pecados y los pecados del mundo entero.
0: Por su dolorosa pasión,
1: ten misericordia de nosotros y del mundo entero.
0: Por su dolorosa pasión,
1: ten misericordia de nosotros y del mundo entero.
0: Por su dolorosa pasión,
1: ten misericordia de nosotros y del mundo entero.
0: Por su dolorosa pasión,
1: ten misericordia de nosotros y del mundo entero.
0: Por su dolorosa pasión,
1: ten misericordia de nosotros y del mundo entero.
0: Por su dolorosa pasión,
1: ten misericordia de nosotros y del mundo entero.
0: Por su dolorosa pasión,
1: ten misericordia de nosotros y del mundo entero.
0: Por su dolorosa pasión,
1: ten misericordia de nosotros y del mundo entero.
0: Por su dolorosa pasión,
1: ten misericordia de nosotros y del mundo entero.
0: Por su dolorosa pasión,
1: ten misericordia de nosotros y del mundo entero.
0: Santo Dios, Santo fuerte, Santo inmortal,
1: ten piedad de nosotros y del mundo entero.
0: Santo Dios, Santo fuerte, Santo inmortal,
1: ten piedad de nosotros y del mundo entero.
0: Santo Dios, Santo fuerte, Santo inmortal,
1: ten piedad de nosotros y del mundo entero.
0: Oh sangre y agua, que brotaste del costado del Sagrado Corazón de Jesús, como una fuente inagotable de misericordia,
1: yo en ti confío.
0: En el nombre del Padre, del Hijo y del Espíritu Santo.
1: Amén.
0: Santa Faustina, ruega por nosotros.
2: Defenderé con mi gloria a cada alma que rece esta coronilla en la hora de la muerte, o cuando los demás la recen junto al agonizante, quienes obtendrán el mismo perdón. Cuando cerca de un agonizante es rezada esta coronilla, se aplaca la ira divina y la insondable misericordia envuelve al alma y se conmueven las entrañas de mi misericordia por la dolorosa pasión de mi Hijo. Diario de Santa Faustina, numeral 811.
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4: No tengas miedo de errar, no te lamentes demasiado, no te castigues sin misericordia. Solo recuerda que tu camino es único y que en ese camino vas solo y que en ese camino tú eres el arquitecto y constructor de sus veredas y de su destino. Se hace camino al andar y en el camino podemos perder el paso, pero jamás la esperanza, jamás la ilusión de vivir. Caminante, no hay camino. El camino es Jesús. Los demás salen sobrando. Padre Cirilo Bailón, y que la misericordia brille en tu rostro. Hasta el próximo segmento.

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1: En este mes de julio, pidamos por el respeto de la vida humana. Oremos por el respeto y la protección de la vida humana en todas sus etapas, reconociéndola como un don de Dios.

0: señora que tengo 60 años y mis hijas todo el tiempo habían estado descarriladas del camino de Dios y ahora me encuentro feliz, pero feliz porque mis hijas están aquí. Una de mis hijas, la más grande, se acercó a mí, me abrazó y me dijo: madre, perdóname. Y yo amo mucho, mucho a todos los sembradores, a todos, porque ellos oraron por mis hijas, ellos acarrearon a mi hija, ellos, porque yo llamaba a la radio y les decía: pongan a mi hija en oración. Y ellos me oraban y lloraban y me decían: señora, no pierda la fe, señora, siga adelante, Cristo está con usted. Y bendito sea Dios que Cristo me concedió el milagro, porque aquí tengo a mi hija con dos nietecitos que no están bautizados. Y ahora me dijo: mami, quiero bautizar mis hijos, bendito sea mi Cristo, amén.
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2: Oración de consagración a la Virgen María, que desata los nudos. Señora y Madre mía, Virgen Santa María, la que desata los nudos, a tus pies me encuentro para consagrarme a ti. Con filial afecto, te ofrezco en este día cuanto soy y cuanto tengo. Mis ojos para mirarte, mis oídos para escucharte, mi voz para cantar tus alabanzas, mi vida para servirte, mi corazón para amarte. Acepta, Madre mía, el ofrecimiento que te hago y colócame junto a tu corazón inmaculado, ya que soy todo tuyo, Madre de Misericordia, la que desata los nudos que aprisionan nuestro pobre corazón. Guárdame y protégeme como posesión tuya. No permitas que me dejes seducir por el maligno, ni que mi corazón quede enredado en sus engaños. Enséñame a aceptar los límites de mi condición humana, sin olvidar que puedo superarme con la ayuda de la gracia y que agradezca siempre a Dios por mi existencia. Ilumíname para que no deseche al Creador por las criaturas, ni me aparte del camino que Él pensó para mí. Amén.

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1: Queridos hermanos, soy el padre José Román Flecha de la diócesis de León, en España. Es una alegría compartir con ustedes este espacio sobre la Sagrada Escritura. Hoy nos corresponde meditar sobre el primer capítulo del Génesis. Generalmente es un capítulo que suscita muchas preocupaciones. Yo he tenido ocasión de dialogar con un profesor muy culto que se decía no creyente, y toda su dificultad venía por aquí, porque él afirmaba la evolución de todo lo creado, que se habría producido durante milenios y milenios de años, y sin embargo, leyendo la Biblia, le decía que el mundo había sido creado en 6 días y por tanto él no podía creer en la Biblia. Su sorpresa fue absoluta cuando yo le dije que no tengo inconveniente tampoco en admitir la evolución del universo, como no lo tenía el Papa Pío XII, que nos manifestó en la carta encíclica Humani Generis que los teólogos podemos admitir la evolución. Y sin embargo, leo la Escritura y no encuentro ningún obstáculo y ningún inconveniente. Mi buen amigo se quedó realmente estupefacto. ¿Cómo podía un teólogo católico admitir la evolución y al mismo tiempo leer este capítulo? Y yo le dije que, sin ánimo de ofenderle, él no había aprendido a leer poesía. El primer capítulo del Génesis es un poema, y a los poemas nadie les pide una precisión científica, porque no se trata de establecer una definición del universo. De hecho, este primer capítulo de la Biblia no era al principio el primer capítulo de la Biblia. Hay pasajes mucho más antiguos que este. Este debió de ser escrito en torno al siglo V, precisamente como un himno de alabanza y un himno para ser recitado a 2 coros. Nosotros tenemos ya una cierta facilidad cuando lo hacemos en la iglesia, las peticiones de los fieles, vemos que se puede entender este cántico. Porque las peticiones de los fieles comenzamos diciendo, por la iglesia y sus ministros, roguemos al Señor. Y el pueblo contesta, Señor, escucha y ten piedad. Curiosamente, ese es el esquema con el cual se ha escrito el primer capítulo del Génesis. Dios hizo esto y esto y esto. Y después hay una palabra. Y así hubo tarde y mañana el día primero, el día segundo, el día tercero. Y esa es como la señal para que el pueblo intervenga diciendo, y vio Dios que todo era muy bueno. Así que tenemos un enunciado de las obras de la creación de este mundo, una señal para invitar al pueblo a contestar, a responder, y finalmente la respuesta del pueblo, que siempre es siempre una alabanza a Dios por la bondad de toda la creación. ¿Por qué está dividido en estas estrofas, en 6 estrofas más una final? Para tratar de imitar el esquema hebdomadario, perdón por la palabra. Hebdomada significa semana. Es decir, trata el poema de incluir toda la creación en el marco de una semana para indicar el tiempo litúrgico y para indicar también la santidad, la sacralidad del sábado, el día del descanso de Dios, que es el día de la alabanza, el día de la perfección, el día del encuentro entre lo humano y lo divino. Bueno, a mí me asombra que este esquema tan sencillo pueda causar tanto escándalo en algunas personas. Claro, seguramente la causa la tenemos un poco todos. El haber leído este texto, como tantos otros, al modo de una descripción histórica, científica, cósmica. y entonces evidentemente nada cuadra en nuestra mentalidad contemporánea. Si lo leyéramos realmente como lo que es, como un himno, y hacen bien las Biblias contemporáneas en presentarlo como un poema, como un himno, no tendríamos dificultad en aceptar la belleza de este himno de creación. Dicho lo cual, digamos muy brevemente algunas cosas especialmente importantes. En el capítulo 1 del Génesis, verso 1, se nos dice que en el principio, cuando Dios creó los cielos y la tierra, todo era confusión y no había nada en la tierra, y las tinieblas cubrían los abismos mientras el Espíritu de Dios aleteaba sobre la superficie de las aguas. Hay muchas cosas que recordar aquí. Estas primeras palabras de el principio o el cuando serán imitadas, como sabemos, por el Evangelio de Juan, que también nos dice que en el principio existía la palabra. Después se nos habla de los cielos y la tierra, que es la forma hebrea de hablar de todo el universo, aludiendo a sus partes. Y se nos dice que todo era confusión, precisamente porque es presentado Dios como el ordenador, el que pone el orden y da un sistema a las cosas de este mundo. Sin Dios, efectivamente, en el mundo todo es inexplicable y todo es confuso. No se habla, sin embargo, del crear en este momento en el sentido técnico. Solamente en el segundo libro de los Macabeos, en el capítulo 7, verso 28, la madre de aquellos jóvenes mártires dirá: de lo no existente hizo Dios todas las cosas. Pero eso será ya en el siglo segundo antes de Cristo. Pasará mucho tiempo para que el hebreo comprenda la obra de Dios como una creación a partir de la nada. Podremos decir aquí que se trata, por tanto, de la obra de ordenación del universo debida a Dios, al que podemos llamar con razón, sí, el creador de todas las cosas, cómo no. La contraposición entre las tinieblas y la luz será propia también de toda la escritura. Con Dios hay luz. Hay luz en el cosmos, pero hay luz también en la sociedad y hay luz también en el alma de las personas. Sin Dios todo es tinieblas, pero puede participar el Espíritu de Dios, el soplo de Dios, y también el Espíritu creador y el Espíritu que anima a las cosas de este mundo, a los animales y también a los vivientes, a poner orden en este mundo. De las obras que aparecen en este orden de la creación, la primera de todas ellas es la luz. No se nos olvide que si en el verso segundo se habla de las tinieblas, la primera obra de Dios es la luz. Y la luz es pregonada como buena, la luz es buena. Y Dios es el que separa la luz de las tinieblas, también en la mente humana y también en la sociedad humana. Y ahí se atribuye a Dios la distinción entre el día y la noche. Es Dios mismo el que pone orden en el ciclo temporal. Es muy importante esto porque los pueblos antiguos, con mucha frecuencia, no sé si decir que adoraron a Dios y a la luna, o tal vez adoraban, sí, a la causa de todas las causas, a la causa de todos los seres, y veían la grandeza, la belleza y el poder representada en estos astros que gobiernan el día. Pero el autor sagrado trata de, sacerdotal, por cierto, trata de decirnos que la distribución de los tiempos es obra de Dios. A continuación se presenta la separación de las aguas de arriba y las aguas de abajo, porque el hebreo piensa que sobre los montes que bordean esta tierra concebida a modo de una gran mesa, cuyos bordes están elevados, sobre esos montes se eleva una bóveda. Es la bóveda de los cielos, pero por encima de esa bóveda supone él que hay agua. De hecho, cuando llueve es porque se abren unas compuertas en esa bóveda y cae el agua de los cielos. Así que Dios lo primero que hace es levantar esta bóveda como si fuera la lona de una tienda o una carpa, las carpas de los pastores, de los beduinos, levantarla hacia lo alto para que quepa un espacio intermedio en el cual pueda haber la vida. Es una visión muy sencilla pero muy elocuente. Recuerdo la primera vez que visité la Tierra Santa. En el viaje iba un profesor de una escuela superior que decía no ser muy creyente. No sabía bien por qué iba a Tierra Santa. El guía de la peregrinación, que era un buen padre agustino, excelente biblista, pasó mucho tiempo de nuestra peregrinación hablando de los beduinos. Y nos explicaba la mentalidad de los beduinos, la cultura de los pastores beduinos que viven al borde del desierto. Y nos explicaba cómo los relatos también del origen del mundo, del paraíso primordial, han sido escritos con la mentalidad de las gentes del desierto. Bueno, al final recuerdo que aquel buen profesor me dijo, si a mí me hubieran explicado mejor, me hubieran explicado más claramente el espíritu y la cultura de los beduinos, yo creo que no hubiera tenido tantas dificultades para mi fe. Y tenía razón. Para comprender estos primeros capítulos del Génesis, de la Biblia, el hombre moderno, más que aprender, lo que tiene que hacer es desaprender. Es entrar en la mentalidad de las gentes nómadas que viven en el desierto. Y lo primero es entender que vivían y viven hoy todavía en estas carpas, en estas tiendas de campaña. Bueno, para que se pueda vivir en la carpa hay que elevarla sobre unos pivotes, sobre unos postes, para que uno pueda alojarse allí y dormir allí. Bueno, pues esto es lo que se atribuye a Dios. Hace una bóveda, levanta una bóveda en medio de las aguas para que haya aguas arriba, encima del techado de esa carpa, y aguas abajo que corran por los riachuelos o en los mares. Las aguas pueden ser fuente de vida, pero pueden ser también fuente de muerte, causa de muerte. Así que de alguna forma se nos dice que Dios es el Señor de la vida, y que pone orden también en este elemento que puede ser causa de vida y causa de muerte. Y se nos dice que Dios mismo da el nombre del cielo a esa superficie superior. Después de este segundo día, Dios pide que las aguas de abajo también se ordenen, que haya depósitos y que aparezca también el suelo seco, la tierra seca, para que pueda haber vida. Y a ese suelo seco Dios lo llama tierra, y al depósito de las aguas Dios lo llama mares. Y con esto Dios nos dice que podemos empezar a vivir. A continuación Dios dice que la tierra produzca hierba y plantas y semillas y árboles frutales para que sea posible también la vida. Y la tierra produjo efectivamente hortalizas, plantas. Así que después de preparar la tierra empieza a crecer la vida en ella. Y entonces atardeció y amaneció el día tercero. Observemos que en este tercer día hay como más trabajo. Digamos, con perdón por la broma, que Dios trabaja en la mañana y trabaja en la tarde. En la mañana separa las aguas de la tierra y en la tarde hace surgir los vegetales. Posteriormente, en el día cuarto, aparecen los luceros en el cielo. Muchas personas se preguntan, pero ¿cómo es que en el primer día apareció la luz y solamente en el cuarto día aparecen el sol, la luna y las estrellas? Bueno, el hebreo antiguo piensa así, que antes de que aparezca el sol hay ya luz. Hay una luz que es la luz de la aurora. Y por tanto, aquí trata de subrayar otra cosa muy importante. Los hebreos vieron, sobre todo en su exilio en Babilonia, pero lo habían visto también en Egipto, cómo en las culturas antiguas se adoraba al sol, a la luna, a las estrellas y a otros planetas que podían conocer. Podían entenderse como divinidades. Lo que trata de decírsenos aquí en el día cuarto es que los astros no son dioses, sino que son obra de Dios. Y por cierto,

ahora, en el día quinto, aparecen las aves sobre la tierra y bajo el firmamento, bajo la bóveda, bajo la carpa. Y Dios crea los grandes monstruos marinos. También es importante porque en la cultura babilónica se hablaba de algunos monstruos marinos importantes, como el Leviatán. Bueno, pues todos los monstruos marinos presentes en la mitología oriental se nos presentan aquí también como obra de Dios. No tiene el hombre que temer a los grandes monstruos, porque Dios ha puesto orden en el mundo y ha creado a todos los seres según sus especies. Y todo eso es bueno. Es importante ver que en el versículo 22 se nos dice que Dios los bendijo. La Biblia latinoamericana, en la nota a este lugar, dice, y muy acertadamente, esta es la primera de tres bendiciones. Bendición de la vida nacida en nuestro planeta, bendición de la raza humana y de la pareja, en el verso 28, y bendición del día de descanso o el sábado, lo cual será una señal distintiva del pueblo de Dios. La bendición de Dios, por tanto, como fuente de vida, fuente de felicidad, fuente de armonía, fuente de descanso y de oración. Importante subrayar, por tanto, en Génesis 1:22, la bendición. Y una bendición, como digo, que es fuente de vida. Crezcan, multiplíquense, llenen las aguas del mar, multiplíquense también las aves. Y atardeció y amaneció y fue el día quinto. Y después dijo Dios que produzca la tierra vivientes según sus especies, y aparecieron los animales del campo, los reptiles, las fieras según sus especies, y Dios creó las distintas especies de todos ellos, y vio Dios que todo era bueno. Pero fíjense que también este día, el sexto día, hay un doble trabajo, igual que el tercer día, lo cual nos indicaría ya que evidentemente es un poema. Un poema con dos grandes estrofas separadas por un doble trabajo. Podríamos decir que el poema iría según este ritmo: A, B, C, A prima, B prima, C prima. En ese sexto día, además de producir a los animales terrestres, Dios produce también al ser humano. Y lo que es importante es que lo produce a imagen y semejanza de Dios, o habría que traducir a imagen de la semejanza de Dios. Es imagen de Dios como ser vivo, y es imagen de Dios en cuanto visir, representante, tutelador del jardín. Dios se ha creado un jardín y ha pedido al ser humano que lo cuide. Pero es importante también ver que se utilizan palabras distintas. Dios crea al hombre, y el hombre se dice Adán, y lo crea como varón y mujer, Ish e Isha. Por tanto, la primera palabra, Adán, se refiere a la humanidad entera, mientras que luego se ve que la imagen de Dios es incomprensible si no vemos este diálogo y esta complementariedad entre el varón y la mujer. Pero hay algo muy importante. En este momento actual se acusa con frecuencia a judíos y cristianos de ser los causantes del deterioro de la naturaleza, de la creación, porque nos dicen, claro, Dios les dijo, sean fecundos, multiplíquense, llenen la tierra, sométanla, tengan autoridad, y se ha creído que este dominio era un dominio despótico. Ya el Papa Pablo VI decía, el ser humano ha de aprender a dominar el dominio. Hemos sido creados como para ser el gran jardinero, los tuteladores, los supervisores de este jardín bello que Dios ha puesto a nuestra disposición. Por eso se nos pide que seamos capaces de cultivar, y cultivar y dar culto se parece en todas las lenguas de la tierra. Nos da el Señor la responsabilidad sobre este mundo. Y termina este día sexto con una exageración. Si todos los días terminaban diciendo y vio Dios que todo era bueno, el sexto día se dice que vio Dios que todo era muy bueno. El final de este poema, para ser cantado en el templo, para proclamar la grandeza de la creación y del Dios creador, es por tanto una alabanza, y una alabanza gozosa. El día séptimo Dios tuvo terminada su obra y descansó en ese día. Es interesante presentar el descanso de Dios como luego se dirá en las leyes.

0: desde Israel como el anticipo del descanso del ser humano. Descansamos en el sábado porque Dios también descansó. Y descansamos para demostrar nuestra libertad. Más adelante se dirá que tú fuiste esclavo en Egipto y tenías que trabajar como un esclavo. Pero Dios te ha hecho libre para que seas el señor de tu propio mundo. El descanso del sábado no es, por tanto, un día y un espacio para el pecado, por supuesto. No es tampoco para el odio, para el alejamiento de los seres humanos unos de otros, sino que es un descanso para la bendición. Dios que había bendecido a los animales, Dios que bendice a la pareja humana, bendice también el séptimo día y lo hace santo. Santo, es decir, separado de la profanidad. Es un día del descanso de los trabajos para proclamar la grandeza del Dios creador. Mis queridos hermanos, deseo que la lectura de este primer capítulo del Génesis, repito, como himno de alabanza al Dios creador, no suscite de nuevo, como les contaba al principio, dudas sobre Dios o motivos para una eventual negación de Dios. Todo lo contrario, es un himno de alabanza, es un cántico a la belleza de este mundo que Dios ha confiado en nuestras manos. Dios ha confiado a nuestra responsabilidad para que podamos ver en él el rastro de Dios. El libro de la naturaleza, decían los teólogos medievales, está abierto ante nuestros ojos, hablándonos de Dios, de su bondad, de su sabiduría y de su belleza, también de su amor. Muchas gracias por su atención. Bendiciones.
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3: En el nombre del Padre, y del Hijo, y del Espíritu Santo. Amén. Señor de la vida, tú nos creaste por amor y nos llamaste a vivir en plenitud. Cada persona es un don sagrado que refleja tu rostro desde el primer instante de su existencia hasta el último respiro de su camino en la tierra. Hoy te pedimos la gracia de reconocer y custodiar el valor único e irrepetible de cada ser humano. Que aprendamos a acoger la vida sin condiciones, a sostener con ternura la fragilidad, a acompañar con respeto cada etapa y a defender con valentía a quienes no tienen voz. Perdónanos, Señor, cuando caemos en la indiferencia o en la cultura del descarte, cuando dejamos de ver en el otro a un ser digno de amor. Danos un corazón nuevo, capaz de elegir siempre la vida, y manos generosas que la protejan con gestos concretos. Haz de tu iglesia un testimonio vivo del evangelio de la vida, lugar abierto donde toda existencia sea celebrada, donde nadie se sienta sobrante y donde la dignidad sea respetada y cuidada siempre. Señor Jesús, que amemos la vida como tú la amas, con ternura, fidelidad y entrega, y sepamos proclamar con palabras y gestos que cada vida humana vale el don total de sí mismo.
2: Te agradecemos profundamente por haberte unido a rezar con el Papa.
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3: Feliz el hombre que no sigue el consejo de los malvados, ni va por el camino de los pecadores, ni hace causa común con los que se burlan de Dios, sino que pone su amor en la ley del Señor, y en ella medita noche y día. Ese hombre es como un árbol plantado a la orilla de un río, que da su fruto a su tiempo, y jamás se marchitan sus hojas. Todo lo que hace le sale bien.

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0: hace madre, madre de la Iglesia, madre del Salvador, siempre atenta a nuestras súplicas, refugio de los pecadores y consuelo de los afligidos, dijo:
1: Mi Hijo me ha concedido que todo aquel que se encomiende a mí, al rezar el rosario, tendrá como intercesores a toda la corte celestial, en vida y a la hora de la muerte. No estoy aquí yo, que soy tu madre,

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1: En el nombre del Padre, y del Hijo, y del Espíritu Santo. Amén. Señor de la vida, tú nos creaste por amor y nos llamaste a vivir en plenitud. Cada persona es un don sagrado que refleja tu rostro desde el primer instante de su existencia hasta el último respiro de su camino en la tierra. Hoy te pedimos la gracia de reconocer y custodiar el valor único e irrepetible de cada ser humano. Que aprendamos a acoger la vida sin condiciones, a sostener con ternura la fragilidad, a acompañar con respeto cada etapa y a defender con valentía a quienes no tienen

0: Perdónanos, Señor, cuando caemos en la indiferencia o en la cultura de descarte, cuando dejamos de ver en el otro a un ser digno de amor. Danos un corazón nuevo, capaz de elegir siempre la vida, y manos generosas que la protejan con gestos concretos. Haz de tu iglesia un testimonio vivo del Evangelio de la vida, lugar abierto, donde toda existencia sea celebrada, donde nadie se sienta sobrante, y donde la dignidad sea respetada y cuidada siempre. Señor Jesús, que amemos la vida como tú la amas, con ternura, fidelidad y entrega, que sepamos proclamar con palabras y gestos que cada vida humana vale el don total de sí mismo.
1: Te agradecemos profundamente por haberte unido a rezar con el Papa.
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10: Oh Jesús, que has instituido el sacerdocio para continuar en la tierra la obra divina de salvar a las almas, protege a tus sacerdotes en el refugio de tu sagrado corazón. Guarda sin mancha sus manos consagradas, que a diario tocan tu sagrado cuerpo, y conserva puros sus labios teñidos con tu preciosa sangre. Haz que se preserven puros sus corazones, marcados con el sello sublime del sacerdocio, y no permitas que el espíritu del mundo los contamine. aumenta el número de tus apóstoles y que tu santo amor los proteja de todo peligro. Bendice sus trabajos y fatigas y que como fruto de su apostolado obtengan la salvación de muchas almas, que sean su consuelo aquí en la tierra y su corona eterna en el cielo. Amén.
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0: Hoy, Señor, nos presentamos ante ti, desnudos, pidiéndote perdón, Padre Santo, por tantas veces que hemos comulgado sin estar en gracia tuya. Perdón, Señor, por tantos que cometen pecados tan grandes contra la Eucaristía.
1: Sintiéndome más vacío.
0: Pedimos perdón, Señor, por los que no piden perdón. Ayúdanos, Señor, a que la próxima vez que comulguemos, lo hagamos

Muy buenos días, mis hermanos. El Señor les bendiga. La paz esté con ustedes. Desde la ciudad de Miami, Florida, en los Estados Unidos, con ustedes, Gaby Venagos, dándole gracias a Dios por cada uno de ustedes, porque ustedes son mi familia, porque este apostolado es una gran familia, hermanos, donde todos nos refugiamos en todos, donde de todos recibimos una oración por nuestras necesidades, aunque no nos conocemos, aunque no sabemos nuestras historias y nuestras realidades, sabemos que hay una familia entera rezando por cada uno. Hoy, mis hermanos, el Señor me llevó a esta hermosa canción que me encontré. Para los que no saben, pues conocen que a mí me encanta la música, porque es a través de ella que yo me encuentro con el Señor. Y me encontré este hermoso canto, hermanos. Precioso en su producción, pero también un canto que nos hace pensar en dónde estamos. Un canto que nos hace pensar qué lugar ocupa Dios en nuestra vida y en nuestro corazón. Y si realmente estamos caminando hacia el cielo. Todavía estamos vivos, mis hermanos. La buena nueva es que mientras respiremos, mientras haya un hálito de vida en nuestro corazón, en nuestro cuerpo, pues podemos ganar el cielo, así de fácil. El Señor, que nos ama tanto, hizo todo por salvarnos, nos envió a su Hijo, lo que le quedaba, su Hijo, para salvarnos y tenernos de vuelta con Él. Pues ese Señor nos dejó el sacramento de la confesión. Y ese sacramento, hermanos, hay que hacerlo vida. La confesión no es un precepto más, un sacramento más. La confesión, mis hermanos, puede ser la diferencia entre el cielo y la tierra, entre el cielo y el infierno. Así que meditemos, mis hermanos, sobre esta realidad. Si yo me muriera hoy, preguntémonos, mis hermanos, si yo me muriera hoy, ¿dónde viviría el resto de mi eternidad? ¿Con Dios o en el infierno? Así hay que pensarlo y decirlo como es. Pues eso queda en mi corazón a esta hora, mis hermanitos. Vamos a la palabra de Dios. Pidamos la ayuda del Espíritu Santo para que en un solo corazón, reunidos como familia, escuchemos esa palabra que hoy nos marca el camino, que hoy revela cosas en nuestro corazón, que hoy mueve nuestra conciencia. Espíritu de sabiduría que ilumina la mente y el corazón, orienta el camino de la ciencia, la técnica, el servicio de la vida, de la justicia y de la paz. Haz fecundo el diálogo con los miembros y las personas de otras religiones, de otras culturas, para que las diversas culturas también se abran a los valores del Evangelio. Porque aquí, hermanos, tenemos personas de muchos lugares del mundo. Unas creen más y otras menos, pero el Espíritu Santo nos unifica. Ven, Espíritu Santo, Espíritu de amor, junto con el Padre Omnipotente y el Hijo Unigénito,
alabanza, honor y gloria por los siglos de los siglos. Amén. Lectura del Santo Evangelio según San Mateo. En aquel tiempo Jesús estaba hablando a la muchedumbre, cuando su madre y sus parientes se acercaron y trataban de hablar con él. Alguien le dijo entonces a Jesús: "Oye, ahí fuera están tu madre y tus hermanos y quieren hablar contigo". Pero él respondió al que se lo decía: "¿Quién es mi madre y quiénes son mis hermanos?". Y señalando con la mano a sus discípulos, dijo: "Estos son mi madre y mis hermanos, pues todo el que cumple la voluntad de mi Padre que está en los cielos, ese es mi hermano, mi hermana y mi madre". Palabra de Dios. Gloria a ti, Señor Jesús.

pues hoy, mis hermanos, nuestro Señor se dirige a las multitudes para instruir las almas sedientas de verdad, nuestras almas. Esas multitudes de ese tiempo somos hoy nosotros, los que nos sentamos a escuchar su palabra. Somos nosotros los que estamos sedientos de encontrar el mensaje, la palabra, el acto que renueve nuestra vida, que nos llene de esperanza. Hoy, mis hermanos, el Señor nos dice que no basta llamarse católicos, es necesario vivir cada día como un verdadero discípulo de Cristo, porque esos son los que son su familia. De ninguna manera él desprecia a su madre, pero sí deja claro que los afectos no pueden estar por encima de Dios. Miren a qué altura debe estar el Señor en nuestra vida. Cuando él es interrumpido por el anuncio de que sus parientes y su madre, la Santísima Virgen María, están afuera, aprovecha este instante no para desestimar, no para rebajar el amor hacia la madre, su amor filial, sino para corregir la común inclinación humana, hermanos, porque es una inclinación humana de anteponer los afectos de la carne y las consideraciones del mundo a los intereses del reino de Dios y la salvación eterna. El desapego es lo que el Señor hoy nos propone. Quien no detiene la obra de la redención por complacer ruegos humanos, enseñando la primacía de los deberes divinos. Nuestros deberes, hermanos, toda nuestra obra, nuestros pensamientos, palabras, actos, deben ir siempre a edificar la vida de gracia en nosotros. Porque a veces, mis hermanos, nos hundimos con el que está hundido por quererlo ayudar. Pero primero tiene que estar Dios, porque es de Dios de donde viene la gracia, es de Dios de donde viene todo lo que se necesita para poder llegar al cielo. Hoy este evangelio nos confronta, hermanos, directamente con el peligro de la tibieza espiritual y la tan común ya indiferencia de tantos que, bautizados, viven apartados de los sacramentos. Pues, mis hermanos, hoy necesitamos más que nunca la gracia de Dios, no solo para sobrevivir en este mundo, pero sobre todo, hermanos, para salvar nuestra alma y de paso ayudar a que muchas almas se salven, no solo la nuestra, la de los que amamos, la de los que el Señor puso en nuestro camino, y la de tantos que ni conocemos, pero que nuestra oración tocará el corazón de Dios para que sean salvados. Por eso es tan importante, mis hermanos, que sigamos sosteniendo este apostolado del sembrador, que por 40 años ha llevado la buena nueva de la salvación. Si usted todavía no es sembrador o sembradora de Jesús con María, en esta obra yo le invito a hacerlo. Yo le invito, mi hermano, mi hermana, porque usted, sin salir de su casa, está evangelizando, está sosteniendo un gran instrumento de Dios
para la salvación del mundo y de las almas, para llevar consuelo al que sufre, para llevar esperanza al que ya la perdió. Todo eso hace usted cuando es sembrador, porque nosotros ponemos los panes, que es nuestra ayuda económica, $40, una semilla mensual. Pero Dios pone la gracia y Él se hará el encontradizo con tantas almas que llegaron aquí por casualidad y hoy saben de Dios y hoy conocen la iglesia y saben de la doctrina, porque todo eso lo tienen de aquí. Así que mi hermano, mi hermana, si usted hoy decide ser sembrador, sepa que empezó el camino de la evangelización. Vayan por el mundo, bauticen, lleven la buena nueva. Eso es lo que hace usted siendo sembrador de esta obra. Si lo decide, déjeme su nombre, su teléfono en el 619-828-5050, 619-828-5050. Terminado el Santo Rosario, yo le llamo, tomo sus datos, usted hoy no tiene que dar nada y empieza a ahorrar su semillita, $1.25 cada día, y al final del mes envía su semilla o la pone en el banco y nosotros la retiramos. Así que más fácil, mis hermanos, si tantas veces nos hemos preguntado: Señor, ¿cómo puedo ayudarte en este mundo caótico? Bueno, esta es una forma, siendo sembrador de Jesús con María. Pues disponemos el corazón, mis hermanitos, para empezar el rezo del Santo Rosario. Lo hacen a través del número 619-618-2878. 619-618-2878. Le pido a mis hermanitos que entran, que sean muy breves en sus intenciones para poder terminar con gracia este Santo Rosario. Dios ya sabe, Dios ya mira lo que hay en nuestro corazón. Se lo ofrecemos además con todo nuestro amor. Pidamos especialmente, hermanos, el mundo está en un momento muy delicado. Tal vez muchos no se dan cuenta, pero hay una guerra gravísima librándose en Medio Oriente y nuestro país está involucrado ahí. Así que, mis hermanos, pidamos por la paz del mundo, por los dirigentes del mundo, por los que están tomando decisiones en esta guerra. Que el Señor toque sus corazones, les regale un corazón de carne, que piensen en el mal que están haciendo y quieren hacer. Te pedimos, Señor, por los enfermitos, los que rezan con nosotros, los que no, por los que hoy van a ir a un tratamiento, a un procedimiento. Les pido oración por mí. Mañana voy a estar en un procedimiento, para que por favor oren y que todo salga bien. Te pedimos, Señor, por nuestras familias, las cercanas y la que está en nuestros países. Cuídalas y protégelas, nuestros países amenazados por la violencia, el secuestro, por los malos gobiernos, por el comunismo y tantas ideologías. Te pedimos, Señor, por el fin del aborto, por el respeto a la vida, por los jóvenes y sus situaciones, y por los niños que son las grandes víctimas en este tiempo, por nuestros ancianitos, los que rezan con nosotros, por los que ya están esperando el momento de encontrarse con Dios, por los que van a morir hoy, que el Señor los lleve en sus brazos de amor y misericordia. Por todas sus intenciones que el Señor mira, te lo pedimos, Señor. Pidamos por el triunfo del Inmaculado Corazón de María.

0: 619-618-2878. Comenzamos por la señal de la Santa Cruz. De nuestros enemigos, líbranos, Señor Dios nuestro, en el nombre del Padre, del Hijo y del Espíritu Santo. Amén. Digamos juntos, creo en Dios Padre Todopoderoso, Creador del cielo y de la tierra. Creo en Jesucristo, su único Hijo nuestro Señor, que fue concebido por obra y gracia del Espíritu Santo. Nació de Santa María Virgen, padeció bajo el poder de Poncio Pilato, fue crucificado, muerto y sepultado, descendió a los infiernos al tercer día. Resucitó de entre los muertos, subió a los cielos y está sentado a la derecha de Dios Padre Todopoderoso. Desde allí ha de venir a juzgar a vivos y muertos. Creo en el Espíritu Santo, la Santa Iglesia Católica, la comunión de los santos, el perdón de los pecados, la resurrección de la carne y la vida eterna. Amén. Vamos a pedir juntos por las intenciones, las necesidades, por la seguridad, la protección y todo lo que necesita el Santo Padre León XIV para cumplir esa misión. Muy buenos días, ¿con quién estamos? ¿De dónde nos llama? Buenos días.
1: Sí, buenos días, ¿cómo está, Gaby?
0: Muy bien, ¿con quién hablo?
1: Sí, soy Gloria, de aquí de California.
0: Glorita, buenos días, ¿qué hay en su corazón hoy?
1: Sí, pues pero sigo pidiendo, ¿verdad? Rezando el Santo Rosario. De lo que pasa en el mundo, con las guerras, usted sabe, y todo, los terremotos, pues, y Venezuela, ¿verdad?, con lo que pasó. Uh-huh. Y luego nosotros, también por nuestros, que fallecieron, parientes, familiares.
0: Uh-huh. Bueno, vamos a
1: ver. Pues, y por los demás hermanos, ¿verdad?, que están ahorita también con necesidades, como pues ya ves, siempre, ¿verdad?, pedimos y ponemos primeramente a Dios.
0: Así es, por eso estamos aquí. Pues pedimos por todo lo que hay en tu corazón y en este momento por las necesidades del Santo Padre. Padre nuestro que estás en el cielo, santificado sea tu nombre, venga a nosotros tu reino, hágase tu voluntad en la tierra como en el cielo.
1: Danos hoy nuestro pan de cada día y perdona nuestras ofensas como perdonamos a los que nos ofenden y no nos dejes caer en tentación y líbranos de todo mal.
0: Amén. Amén. Dios te salve María, llena eres de gracia, el Señor es contigo, bendita tú eres entre todas las mujeres y bendito el fruto de tu vientre Jesús.
1: Santa María, Madre de Dios, Madre ruega por nosotros los pecadores ahora y en la hora de nuestra muerte. Amén.
0: Dios te salve María, llena eres de gracia, el Señor es contigo, bendita tú eres entre todas las mujeres, bendito el fruto de tu vientre Jesús.
1: Santa María, Madre de Dios, Madre ruega por nosotros los pecadores, ahora y en la hora de nuestra muerte. Amén.
0: Dios te salve María, llena eres de gracia, el Señor es contigo. Bendita tú eres entre todas las mujeres, bendito el fruto de tu vientre Jesús.
1: Santa María, Madre de Dios, Madre ruega por nosotros los pecadores, ahora y en la hora de nuestra muerte. Amén.
0: Gloria al Padre, al Hijo y al Espíritu Santo.
1: Como era en un principio, ahora y siempre, por los siglos de los siglos. Amén.
0: Amén. Un abrazo, Glorita. Feliz amanecer.

0: Contemplamos los misterios dolorosos. El primer misterio está Jesús sufriendo la agonía de Getsemaní. Mira, Señor, nuestra debilidad y haz que al contemplarte abrazando nuestro sufrimiento, encontremos en ti la fuerza y el consuelo. Muy buenos días. ¿Con quién estamos? ¿De dónde nos llama?
1: Buenos días, Gaby. Soy Antonia. Le estoy hablando de Bellflower, California.
0: Antonia, buenos días. ¿Qué quieres pedir con nosotros hoy, mi hermanita?
1: Primero que todo, Gaby, quiero darle gracias a Dios por todo lo que nos da y sus bendiciones. Y quiero pedir por la paz del mundo y por todo lo que pasa en el mundo. También quiero pedir por Antonio Juárez Mireles, que tiene cáncer y está en el hospital, Gaby, por todos los enfermos que están iguales. Todo lo que está en mi corazón, Gaby.
0: Contigo lo ofrecemos, mi hermanita, para que hoy lleve el Señor consuelo y fuerza, especialmente a todos los enfermitos de cáncer. Te lo pedimos, Señor. Padre nuestro.
1: Padre nuestro que estás en el cielo, santificado sea tu nombre. Venga a nosotros tu reino, hágase, Señor, su voluntad en la tierra como en el cielo.
0: Danos hoy nuestro pan de cada día, perdona nuestras ofensas como también nosotros perdonamos a los que nos ofenden. No nos dejes caer en tentación y líbranos del mal. Amén.
1: Dios te salve, María, llena eres de gracia, el Señor es contigo. Bendita tú eres entre todas las mujeres y bendito es el fruto de tu vientre, Jesús.
0: Santa María, Madre de Dios, ruega por nosotros pecadores, ahora y en la hora de nuestra muerte. Amén.
1: Dios te salve, María, llena eres de gracia, el Señor es contigo. Bendita tú eres entre todas las mujeres y bendito es el fruto de tu vientre, Jesús.
0: Santa María, Madre de Dios, ruega por nosotros pecadores, ahora y en la hora de nuestra muerte. Amén.
1: Dios te salve, María, llena eres de gracia, el Señor es contigo. Bendita tú eres entre todas las mujeres y bendito es el fruto de tu vientre, Jesús.
0: Santa María, Madre de Dios, ruega por nosotros pecadores, ahora y en la hora de nuestra muerte. Amén.
1: Dios te salve, María, llena eres de gracia, el Señor es contigo. Bendita tú eres entre todas las mujeres y bendito es el fruto de tu vientre, Jesús.
0: Santa María, Madre de Dios, ruega por nosotros pecadores, ahora y en la hora de nuestra muerte. Amén.
1: Dios te salve, María, llena eres de gracia, el Señor es contigo. Bendita tú eres entre todas las mujeres y bendito es el fruto de tu vientre, Jesús.
0: Santa María, Madre de Dios, ruega por nosotros pecadores, ahora y en la hora de nuestra muerte. Amén.
1: Dios te salve, María, llena eres de gracia, el Señor es contigo. Bendita tú eres entre todas las mujeres y bendito es el fruto de tu vientre, Jesús.
0: Santa María, Madre de Dios, ruega por nosotros pecadores, ahora y en la hora de nuestra muerte. Amén.
1: Dios te salve, María, llena eres de gracia, el Señor es contigo. Bendita tú eres entre todas las mujeres y bendito es el fruto de tu vientre, Jesús.
0: Santa María, Madre de Dios, ruega por nosotros pecadores, ahora y en la hora de nuestra muerte. Amén.
1: Dios te salve, María, llena eres de gracia, el Señor es contigo. Bendita tú eres entre todas las mujeres y bendito es el fruto de tu vientre, Jesús.
0: Santa María, Madre de Dios, ruega por nosotros pecadores, ahora y en la hora de nuestra muerte. Amén.
1: Dios te salve, María, llena eres de gracia, el Señor es contigo. Bendita tú eres entre todas las mujeres y bendito es el fruto de tu vientre, Jesús.
0: Santa María, Madre de Dios, ruega por nosotros pecadores, ahora y en la hora de nuestra muerte. Amén.
1: Dios te salve María, llena eres de gracia, el Señor es contigo. Bendita tú eres entre todas las mujeres y bendito es el fruto de tu vientre, Jesús.
0: Gloria a Santa María, Madre de Dios, ruega por nosotros pecadores, ahora y en la hora de nuestra muerte. Amén.
1: Gloria al Padre, al Hijo y al Espíritu Santo.
0: Como era en el principio, es ahora y siempre, por los siglos de los siglos. Amén.
1: Oh, mi buen Jesús.
0: Perdona nuestros pecados, líbranos del fuego del infierno, lleva al cielo a todas las almas, especialmente a las más necesitadas de tu misericordia. Amén.
1: Amén.
0: Antonio, un abracito, feliz amanecer. Seguimos en oración.
1: Igualmente, Gaby.
0: Seis uno nueve, 618-2878.

0: Muy buenos días, ¿con quién estamos? ¿De dónde nos llama?
1: Gaby, buenos días, hablas con Maru y te llama acá de Riverside.
0: Maru, buenos días, ¿qué hay en ese corazón hoy?
1: Bueno, en ese corazón hay mucho agradecimiento por prestarme nuevamente la vida. Le doy gracias a Dios por el diagnóstico de mi esposo. A orar por él porque tiene cáncer en los pulmones. Oro por todos los que tienen cáncer en cualquier parte de su cuerpo, por los que están en agonía, por los que hoy tienen que morir, y por la paz en el mundo, que se acabe tanta guerra inútil que está acabando con toda la humanidad.
0: Así mismo es. Y por tantas cosas que quedan ahí, claro, que el Señor mira, pero nosotros oramos por ellas. Te lo pedimos, Señor.
1: Gracias. Te lo pedimos, Señor.
0: Padre nuestro que estás en el cielo, santificado sea tu nombre. Venga a nosotros tu reino, hágase tu voluntad en la tierra como en el cielo.
1: Danos hoy nuestro pan de cada día, perdona, Señor, nuestras ofensas, como también nosotros perdonamos a los que nos ofenden. No nos dejes caer en tentación, líbranos del mal. Amén.
0: Dios te salve, María, llena eres de gracia, el Señor es contigo. Bendita tú eres entre todas las mujeres, bendito el fruto de tu vientre, Jesús.
1: Santa María, Madre de Dios, ruega por nosotros pecadores, ahora y en la hora de nuestra muerte. Amén.
0: Dios te salve María, llena eres de gracia, el Señor es contigo, bendita tú eres entre todas las mujeres y bendito el fruto de tu vientre, Jesús.
1: Santa María, Madre de Dios, ruega por nosotros pecadores, ahora y en la hora de nuestra muerte. Amén.
0: Dios te salve María, llena eres de gracia, el Señor es contigo, bendita tú eres entre todas las mujeres y bendito es el fruto de tu vientre, Jesús.
1: Santa María, Madre de Dios, ruega por nosotros pecadores, ahora y en la hora de nuestra muerte. Amén.
0: Dios te salve María, llena eres de gracia, el Señor es contigo, bendita tú eres entre todas las mujeres, bendito es el fruto de tu vientre, Jesús.
1: Santa María, Madre de Dios, ruega por nosotros pecadores, ahora y en la hora de nuestra muerte. Amén.
0: Dios te salve María, llena eres de gracia, el Señor es contigo, bendita tú eres entre todas las mujeres, bendito es el fruto de tu vientre, Jesús.
1: Santa María, Madre de Dios, ruega por nosotros pecadores, ahora y en la hora de nuestra muerte. Amén.
0: Dios te salve María, llena eres de gracia, el Señor es contigo, bendita tú eres entre todas las mujeres, bendito es el fruto de tu vientre, Jesús.
1: Santa María, Madre de Dios, ruega por nosotros pecadores, ahora y en la hora de nuestra muerte. Amén.
0: Dios te salve María, llena eres de gracia, el Señor es contigo, bendita tú eres entre todas las mujeres, bendito es el fruto de tu vientre, Jesús.
1: Santa María, Madre de Dios, ruega por nosotros pecadores, ahora y en la hora de nuestra muerte. Amén.
0: Dios te salve María, llena eres de gracia, el Señor es contigo, bendita tú eres entre todas las mujeres y bendito el fruto de tu vientre, Jesús.
1: Santa María, Madre de Dios, ruega por nosotros pecadores, ahora y en la hora de nuestra muerte. Amén.
0: Dios te salve María, llena eres de gracia, el Señor es contigo, bendita tú eres entre todas las mujeres y bendito el fruto de tu vientre, Jesús.
1: Santa María, Madre de Dios, ruega por nosotros pecadores, ahora y en la hora de nuestra muerte. Amén.
0: Dios te salve María, llena eres de gracia, el Señor es contigo, bendita tú eres entre todas las mujeres y bendito es el fruto de tu vientre, Jesús.
1: Santa María, Madre de Dios, ruega por nosotros pecadores, ahora y en la hora de nuestra muerte. Amén.
0: Gloria al Padre, al Hijo y al Espíritu Santo.
1: Como era en un principio, ahora y siempre, por los siglos de los siglos. Amén.
0: Oh, mi buen Jesús.
1: Jesús.
0: Perdona nuestros pecados.
1: Perdona nuestros pecados, líbranos del fuego del infierno, lleva al cielo a todas las almas, especialmente a las más necesitadas de tu divina misericordia. Amén.
0: Amén. Un abracito, Barú. Que Dios te fortalezca. Y por medio tuyo pido por todos los que cuidan de los enfermitos, para que el Señor llene su corazón de esperanza, de fuerza y de saber que están ayudando a un hijo de Dios. Un abrazo.
1: Gracias, Gaby.
0: Feliz amanecer.
1: A ti también, Gaby, que el Señor te bendiga.

0: Muy buenos días. ¿Con quién estamos? ¿De dónde nos llama?
1: Buenos días, Gaby. Soy María Rodríguez de Orange.
0: María, bienvenida, mi hermanita. Cuénteme, ¿por qué quiere orar con nosotros?
1: Mire, yo le doy gracias a Dios por un día más. Amén. Y le pido por la paz del mundo entero, por las necesidades del mundo entero, por las ánimas benditas y por todas esas almitas que han muerto de repentinamente sin tiempo de arrepentirse.
0: Qué pena, ¿verdad? Pero el Señor, sí, que es misericordioso, seguramente las tiene en su corazón. Te lo pedimos, Señor.
1: Te lo pedimos, Señor.
0: Padre nuestro.
1: Padre nuestro que estás en el cielo, santificado sea tu nombre. Venga a nosotros tu reino. Hágase tu voluntad en la tierra como en el cielo.
0: Danos hoy nuestro pan de cada día. Perdona nuestras ofensas como también nosotros perdonamos a los que nos ofenden. No nos dejes caer en tentación y líbranos del mal. Amén.
1: Dios te salve María, llena eres de gracia, el Señor está contigo. Bendita eres entre todas las mujeres y bendito el fruto de tu vientre Jesús.
0: Santa María, Madre de Dios, ruega por nosotros pecadores, ahora y en la hora de nuestra muerte. Amén.
1: Dios te salve María, llena eres de gracia, el Señor está contigo. Bendita eres entre todas las mujeres y bendito el fruto de tu vientre Jesús.
0: Santa María, Madre de Dios, ruega por nosotros pecadores, ahora y en la hora de nuestra muerte. Amén.
1: Dios te salve María, llena eres de gracia, el Señor está contigo. Bendita eres entre todas las mujeres y bendito el fruto de tu vientre, Jesús.
0: Santa María, Madre de Dios, ruega por nosotros, pecadores, ahora y en la hora de nuestra muerte. Amén.
1: Dios te salve, María, llena eres de gracia, el Señor está contigo. Bendita eres entre todas las mujeres, y bendito el fruto de tu vientre, Jesús.
0: Santa María, Madre de Dios, ruega por nosotros, pecadores, ahora y en la hora de nuestra muerte. Amén.
1: Dios te salve María, llena eres de gracia, el Señor está contigo. Bendita eres entre todas las mujeres y bendito el fruto de tu vientre Jesús.
0: Santa María, Madre de Dios, ruega por nosotros pecadores, ahora y en la hora de nuestra muerte. Amén.
1: Dios te salve María, llena eres de gracia, el Señor está contigo. Bendita eres entre todas las mujeres y bendito el fruto de tu vientre Jesús.
0: Santa María, Madre de Dios, ruega por nosotros pecadores, ahora y en la hora de nuestra muerte. Amén.
1: Dios te salve María, llena eres de gracia, el Señor está contigo. Bendita eres entre todas las mujeres y bendito el fruto de tu vientre Jesús.
0: Santa María, Madre de Dios, ruega por nosotros pecadores, ahora y en la hora de nuestra muerte. Amén.
1: Dios te salve María, llena eres de gracia, el Señor está contigo. Bendita eres entre todas las mujeres y bendito el fruto de tu vientre Jesús.
0: Santa María, Madre de Dios, ruega por nosotros pecadores, ahora y en la hora de nuestra muerte. Amén.
1: Dios te salve María, llena eres de gracia, el Señor está contigo. Bendita eres entre todas las mujeres y bendito el fruto de tu vientre, Jesús.
0: Santa María, Madre de Dios, ruega por nosotros pecadores, ahora y en la hora de nuestra muerte. Amén.
1: Gloria a Dios, te salve María, llena eres de gracia, el Señor está contigo. Bendita eres entre todas las mujeres y bendito el fruto de tu vientre, Jesús.
0: Santa María, Madre de Dios, ruega por nosotros pecadores, ahora y en la hora de nuestra muerte. Amén.
1: Gloria al Padre, al Hijo y al Espíritu Santo.
0: Como era en el principio, ahora y siempre, por los siglos de los siglos. Amén.
1: María, Madre de Gracia, Madre de Misericordia.
0: En la vida y en la muerte, ampáranos, Gran Señora.
1: Oh Jesús mío, perdona nuestros pecados. Líbranos del fuego del infierno. Lleva al cielo a todas las almas. Socorre especialmente a las más necesitadas de tu infinita misericordia.
0: Amén. Antonio, un abracito, bendiciones. María, María.
1: Buen día, Gaby.
0: Un
1: bendecido día, Gaby.
0: Para ti bendecido también. Día. Cuídate mucho.

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Es un chat de comunicación escrita. Si usted quiere ser sembrador, déjeme su nombre y su teléfono. Terminado el Santo Rosario, yo le llamo y le explico, mi hermano, mi hermana, qué tan fácil es ser sembrador de Jesús con María. Cuarto misterio, contemplemos a Jesús camino al Calvario.

0: triste, todavía tiene fuerzas para levantar la cruz y llevarla al Calvario. Buenos días, ¿con quién estamos? ¿De dónde nos llama?
1: Buenos días, Gaby, soy Irma.
0: Irma, buenos días, mi hermanita. ¿Qué hay en su corazón hoy?
1: Pues primeramente darle gracias a Dios por este nuevo amanecer y pedirle, Gaby, por todas las personas que tienen rencor en su corazón, para que el Señor les dé la libertad. Y por muy en especial yo pido por una de mis cuñadas. El Señor sabe quién es y el Señor la conoce, todo lo que trae en su corazón. Yo pido por ella, por su familia, por su hogar, por su matrimonio. Y por las mamás que están esperando a su bebé, Gaby, la señora Nina, que estaba de 6 meses, al día de ayer tenía contracciones, pues para que su bebé se logre, que todo sea como la voluntad de Dios.
0: ¿Cómo no? Vamos a pedir por eso. Donde quiera que esté esa mamita, que la mano de nuestro Señor cuida a su bebé y nuestra madre, la Virgen María. Te lo pedimos, Señor. Padre nuestro.
1: Padre nuestro que estás en el cielo, santificado sea tu nombre. Venga a nosotros tu reino, hágase de tu voluntad en la tierra como en el cielo.
0: Danos hoy nuestro pan de cada día, perdona nuestras ofensas como también nosotros perdonamos a los que nos ofenden. No nos dejes caer en tentación y líbranos del mal. Amén.
1: Dios te salve María, llena eres de gracia, el Señor es contigo. Bendita eres entre todas las mujeres y bendito es el fruto de tu vientre, Jesús.
0: Santa María, Madre de Dios, ruega por nosotros pecadores, ahora y en la hora de nuestra muerte. Amén.
1: Dios te salve María, llena eres de gracia, el Señor es contigo. Bendita eres entre todas las mujeres y bendito es el fruto de tu vientre, Jesús.
0: Santa María, Madre de Dios, ruega por nosotros pecadores, ahora y en la hora de nuestra muerte. Amén.
1: Dios te salve María, llena eres de gracia, el Señor es contigo. Bendita eres entre todas las mujeres y bendito es el fruto de tu vientre, Jesús.
0: Santa María, Madre de Dios, ruega por nosotros pecadores, ahora y en la hora de nuestra muerte. Amén.
1: Dios te salve, María, llena eres de gracia, el Señor es contigo. Bendita eres entre todas las mujeres y bendito es el fruto de tu vientre, Jesús.
0: Santa María, Madre de Dios, ruega por nosotros pecadores, ahora y en la hora de nuestra muerte. Amén.
1: Dios te salve María, llena eres de gracia, el Señor es contigo. Bendita eres entre todas las mujeres y bendito es el fruto de tu vientre, Jesús.
0: Santa María, Madre de Dios, ruega por nosotros pecadores, ahora y en la hora de nuestra muerte. Amén.
1: Dios te salve María, llena eres de gracia, el Señor es contigo. Bendita eres entre todas las mujeres y bendito es el fruto de tu vientre, Jesús.
0: Santa María, Madre de Dios, ruega por nosotros pecadores, ahora y en la hora de nuestra muerte. Amén.
1: Dios te salve María, llena eres de gracia, el Señor es contigo. Bendita eres entre todas las mujeres y bendito es el fruto de tu vientre, Jesús.
0: Santa María, Madre de Dios, ruega por nosotros pecadores, ahora y en la hora de nuestra muerte. Amén.
1: Dios te salve María, llena eres de gracia, el Señor es contigo. Bendita eres entre todas las mujeres y bendito es el fruto de tu vientre, Jesús.
0: Santa María, Madre de Dios, ruega por nosotros pecadores, ahora y en la hora de nuestra muerte. Amén.
1: Dios te salve María, llena eres de gracia, el Señor es contigo. Bendita eres entre todas las mujeres y bendito es el fruto de tu vientre, Jesús.
0: Santa María, Madre de Dios, ruega por nosotros pecadores, ahora y en la hora de nuestra muerte. Amén.
1: Gloria a Dios te salve, María, llena eres de gracia, el Señor es contigo. Bendita eres entre todas las mujeres y bendito es el fruto de tu vientre, Jesús.
0: Santa María, Madre de Dios, ruega por nosotros pecadores, ahora y en la hora de nuestra muerte. Amén.
1: Gloria al Padre, al Hijo y al Espíritu Santo.
0: Como era en el principio, ahora y siempre, por los siglos de los siglos. Amén.
1: Oh buen Jesús.
0: Perdona nuestros pecados, líbranos del fuego del infierno. Lleva al cielo a todas las almas, especialmente a las que más necesitan y tu misericordia. Amén. ¿Puedes quedarte conmigo, Irma?
1: Sí.
0: Vamos al quinto misterio doloroso. Jesús, que desde la cruz nos diste a tu madre como madre nuestra, concédenos que experimentemos cada día la presencia y la intercesión de ella, la llena de gracia, para que podamos seguir sus huellas con fidelidad de corazón. Pedimos por todos los que van a morir hoy en la guerra, de hambre, en actos violentos, por los que se encontrarán con la muerte de sorpresa, por los que morirán en hospitales, en sus hogares, que el Señor a todos los reciba y los abrace con su misericordia. Padre nuestro que estás en el cielo, santificado sea tu nombre. Venga a nosotros tu reino, hágase tu voluntad en la tierra como en el cielo.
1: Danos hoy el pan de cada día, perdona nuestras ofensas, así como nosotros perdonamos a los que nos ofenden. No nos dejes caer en tentación y líbranos de todo mal. Amén.
0: Dios te salve María, llena eres de gracia, el Señor es contigo. Bendita tú eres entre todas las mujeres y bendito el fruto de tu vientre, Jesús.
1: Santa María, Madre de Dios, ruega por nosotros pecadores, ahora y en la hora de nuestra muerte. Amén.
0: Dios te salve María, llena eres de gracia, el Señor es contigo. Bendita tú eres entre todas las mujeres, bendito el fruto de tu vientre, Jesús.
1: Santa María, Madre de Dios, ruega por nosotros pecadores, ahora y en la hora de nuestra muerte. Amén.
0: Dios te salve María, llena eres de gracia, el Señor es contigo, bendita tú eres entre todas las mujeres y bendito es el fruto de tu vientre, Jesús.
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6: Ven, Espíritu Divino, manda tu luz desde el cielo. Padre amoroso del pobre, don en tus dones espléndido, luz que penetra las almas, fuente del mayor consuelo. Ven, dulce huésped del alma, descanso de nuestro esfuerzo, tregua en el duro trabajo, brisa en las horas de fuego, gozo que enjuga las lágrimas y reconforta en los duelos. Entra hasta el fondo del alma, divina luz, y enriquécenos. Mira el vacío del hombre, si tú le faltas por dentro. Mira el poder del pecado, si no envías tu aliento. Riega la tierra en sequía, Sana el corazón enfermo, lava las manchas, infunde calor de vida en el hielo, doma el espíritu indómito, guía al que tuerce el sendero. Reparte tus 7 dones según la fe de tus siervos. Por tu bondad y tu gracia, dale al esfuerzo su mérito. Salva al que busca salvarse y danos tu gozo eterno. Amén.
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0: Hoy, mis hermanas y mis hermanos, más que nunca, es cuando tú y yo nos estamos ocupando de la casa del rey. El rey nos buscó para que cada una y cada uno de nosotros retomáramos el camino. No fue que nosotros los elegimos a él, no, fue que él nos eligió a nosotros.
1: Todo lo que soy, te lo debo a ti.
0: ¿Quién dice la verdad? Todo lo que es, se lo

Hoy, mis hermanas y mis hermanos, le estamos entregando al Señor nuestra alabanza. Porque Él nos eligió, porque Él nos buscó, nos está buscando todas las mañanas, en todas las horas. De diferentes formas inspira el Espíritu Santo a Noel para que nos hable. De diferentes formas inspira el Señor a cada uno de nuestros invitados para decirnos cómo, por dónde.

0: Dile al Señor, gracias, gracias Jesús, gracias, dile.
1: Mi alabanza
0: recibe hoy, Señor.
1: Recibe hoy, Señor.
0: Como ofrenda de mi corazón.

Bendito seas, Señor, alabado seas, glorificado tu santo nombre por siempre. Entra Jesús en cada corazón, entra Jesús en cada casa, entra Jesús en ese lugar donde el demonio quiere destruir, transforma, cambia, libera, sana. Jesús, Jesús, díselo del fondo del alma.

años está caminando el señor por aquí. ¿Lo siente usted cerquita? Yo no sé si usted lo siente, pero yo lo percibo como que lo tengo aquí al lado. Fíjense a ver, no sea que esté al pie de usted y no lo haya visto.

0: dile gracias, gracias, gracias, Jesús. Estuve para morir y me regresaste, me salvaste, me liberaste. Gracias, gracias, Señor.
1: Y este corazón.
0: Hoy, mis hermanas y mis hermanos, padres y madres que tienen problemas con sus hijos, van a recibir un regalazo del Señor. Una mujer que vale lo que pesa en amor de Dios. No se la pierdan, porque cada palabra que ella va a decir es fruto de la experiencia, de la terapia, pero es fruto del amor que tiene por Dios tan grande para regalarle a cada hija, a cada hijo, lo que se debe hacer, lo que no se debe hacer y cómo reparar las relaciones con los hijos. Digámosle al Señor, gracias, gracias, Señor. Levanta tu alma, levanta tu corazón y díselo de nueva cuenta con toda la fuerza de tu alma.

Bendito sea, Señor. Alabado sea, Señor. Porque cuando tú bendices a Abraham y le dices, yo haré de ti un gran pueblo, te bendeciré, haré famoso tu nombre y servirá de bendición. Esa bendición significa decir el bien en latín. Bendicere significa decir algo bueno, pronunciar palabras de bien o invocar el favor de Dios sobre una persona. Jesús vino no solo a bendecirnos, óigame, sino que vino a salvarnos. Gracias, Señor.

¿A quién vas a bendecir? Dime. Dímelo de verdad, ¿a quién vas a bendecir? Piensa en lo que nos dice Juan 3:16. Ese bendicere, ese bendecir, decir algo bueno, pronunciar esas palabras de bien, ese invocar el favor de Dios sobre una persona. ¿Sobre qué persona quieres invocar el favor de Dios? Dímelo, ¿a quién quieres bendecir? Piénsalo.

Dile, mi alabanza recibe hoy. Dile, gracias Jesús, te bendigo, te alabo, te adoro. En aquel tiempo se presentó Juan el Bautista en el desierto de Judea, proclamando: arrepiéntanse, que está cerca el reino de Dios, el reino de los cielos. Arrepentirse es metanoia. Jesús, cuando inicia su misión, esto es lo que ocurre. Arrestan a Juan, Jesús se dirige a Galilea a proclamar la buena noticia de Dios y decía: se ha cumplido el tiempo, está cerca el reino de Dios. Arrepiéntanse y crean en la buena noticia. Hoy tú puedes ser ese Juan Bautista para tu hijo, para tu hija, para tu esposo, para tu familia. Hoy puedes llevarle Marcos 1, 14, 15. Se ha cumplido el tiempo y está cerca el reino de Dios. Arrepiéntanse y crean en la buena noticia. Marcos 1, 14, 15. No te lo tomes como que estás escuchando la radio desprevenidamente mientras se cepilla los dientes. No, no, no. Tómatelo como que este es un regalo. Dios tiene un objetivo contigo. Y ese objetivo contigo tiene forma y tiene un fondo. Esa metanoia, ese arrepentimiento. Hoy es martes. Hoy tenemos formación del 73. Hoy otros hermanos se van a liberar durante esta hora, porque vamos a entregarle al Señor del corazón todo lo que tenemos, todo nuestro amor. ¿Quieres entregarlo?

Quédate, hermana. Liberarse es la acción de Dios. Es cuando Dios rescata a una persona de todo aquello que la mantenía esclavizada, de todo aquello que le impedía vivir plenamente. La liberación del pecado, de adicciones, de malos hábitos, del miedo, de las ataduras. Jesús leyó la palabra de Dios ese día en la sinagoga donde se confirmaba su misión, su agenda de trabajo. Vino a liberar a los cautivos. El Espíritu del Señor está sobre mí y me ha enviado a predicar el año de gracia.

Hoy, hermanas, hermanos, el Señor nos está regalando su fuerza, su gracia, y hay personas que cierran los ojos, hay personas que buscan una excusa y pues nada, se alejan. Bueno, quizás tú seas de los que no se alejan, de los que se quedan. Quizás tú seas de los que dicen, ¿y qué tal que sí? ¿Y si sí? ¿Y por qué no? ¿Y si sí? Si hoy es el día como si te ganaras la lotería. Estás ganando la lotería de Dios, que es la que mejor premio da. Porque nos da la liberación, porque nos da la sanación, porque nos da la metanoia. Porque viene acompañada por el Espíritu Santo. Dile al Señor, todo, todo lo que soy, te lo debo a ti, Señor. Todo, absolutamente todo.

hermanas y hermanos, el Señor está proclamando su año de gracia. Y hoy, en medio de la situación en que estás, Él te dice: recibirás la fuerza del Espíritu Santo que vendrá sobre ti, y serás testigo en Jerusalén, en Judea, en Samaria y hasta el fin del mundo. La unción es la presencia de Jesús en la vida. Hoy estás arrancando este día como nunca antes habías arrancado el día. Hoy estás sintiendo que en la radio hay algo diferente. ¿Qué está pasando? ¿De dónde sale esa fuerza? ¿De dónde sale ese poder? ¿Por qué tengo esta sensación de que el Señor me invade? ¿Qué es lo que pasa?

Bendito sea, Señor. Te alabamos, te bendecimos, te adoramos, te glorificamos. Mis hermanas, este es un tiempo especial. Este es el momento en que el Señor actúa sobre nosotros. Hoy doy gracias a Dios por cada uno de ustedes que son parte de este gran ejército del Señor. Doy gracias a Dios por nuestra Madre Santísima, la Virgen. Doy gracias a Dios por esa maravillosa intercesión. Doy gracias a Dios porque las palabras de la Virgen me inspiran. Hagan lo que Él les diga. ¿Estás dispuesta? ¿Estás dispuesto a hacer lo que Él te pida? Mira, esta palabra que estás escuchando es ya un mandato. Es un mandato para volverla a escuchar. Es un mandato para volverla a usar, para volverla a emplear. Porque a aquella persona que tú le lleves esta palabra, que no está escuchando la radio, que no está viviendo este momento, tú le vas a decir: oye, me pasó algo esta mañana increíble. Prendí la radio como todos los días, pero hoy había un fuego especial. Hoy me quedé pasmado, me quedé sorprendido. Sentí esa fuerza del Señor hablándome. Sentí esa gracia del Señor diciéndome que había venido a liberar a todos los cautivos. Y yo que me siento prisionero por mi pecado. Escuché al Señor que me hablaba de la sanación. Él dice: no vengo por los que están sanos. No. Vengo por los que tienen necesidad del médico. Los que tienen buena salud están bien, pero yo vengo por los enfermos. ¿No lo cree? Busque Lucas 5:31. Porque esta unción le va a alcanzar a usted para salir de eso donde estaba, para transformar, para cambiar, para volver a construir desde las cenizas. Nos levantamos y le decimos al Señor:

0: Señor, nos ponemos en tus manos. Estamos en tiempo de siembra y cosecha. Ayer tres familias vinieron para decir, nos vamos a comprometer con $1.20 por día, para enviar dentro de un mes $40. Van a ahorrar 1.20 cada día para llegar a enviar los 40. No saben las necesidades que tenemos. No saben que tenemos procesos tan importantes, detenidos porque no tenemos los 500, porque no tenemos los 1000, porque no tenemos los 1500. Tenemos procesos tan importantes. Están pasando cosas tan maravillosas en Moreno Valley. Desde hoy Moreno Valley empieza un momento diferente. Un milagro ocurrió en Moreno Valley en la tarde de ayer. Y estoy seguro que el Señor no está dando estos pasos, ni está mostrándonos este maravilloso don de bendiciones en Moreno Valley, porque sí. Es porque el plan que Él tiene, no lo alcanzamos a imaginar. El Señor ha elevado al estudio de Moreno Valley a la centésima potencia. Ha cambiado su tecnología arcaica y análoga para tener una tecnología completamente digital. Sin embargo, por eso de los falta de los pesos, no pudimos terminar. Nos quedamos cortos. Nos faltó una máquina al final que no era suficiente. Y pues ahí está. ¿Cuándo vamos a conseguir la lana para poderla comprar? Así vivimos. 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No. Si tenemos esta mañana, no sé cuántas, 5, 10, 20 personas que marquen 619-618-2878 y que le digan al Señor, Señor, aquí estoy. 619-618-2878. Ya está conmigo nuestra invitada de hoy, una invitada que va a estar todos los martes con nosotros. Es una mujer de Dios, es una verdadera apóstol. Escúchenla bien, suban el volumen a su radio y fíjense al final, cuando termine todo su conjunto de recomendaciones, fíjense qué le dice. Ya usted va a ver cómo ella se despide y va usted a descubrir una tarea. Siendo el último minuto, la última recomendación, más importante aún que todas las que nos va a dar. Y estamos dándole la bienvenida a Rosina Peñaranda para estar con nosotros de nuevo esta semana. Rosina, muchas gracias por aceptar la invitación. ¿Cómo te encuentras ahora?
1: Muy bien, muchísimas gracias, Gonzalo. Feliz de estar nuevamente con todos ustedes.
0: Bueno, pues Rosina, estamos siempre aquí en El Sembrador preocupados por esa realidad que hoy por hoy va como que llamando la atención de los padres de familia desde diferentes ángulos, pero que además se convierte en una necesidad, ¿no? Es ese constante voltear a mirar a nuestros hijos que nos ponen casi que en una jugada de jaque mate. No quieren uh-huh. estudiar, no se quieren animar, están como desmotivados, como que pareciera que nada les interesa, y llega un punto en que perdemos literalmente la conexión. No tenemos conexión con ellos. ¿Qué tú crees que estamos haciendo mal? ¿Qué podríamos hacer mejor?
1: Bueno, la pregunta básicamente es que cómo se daña, ¿por qué se dañó la relación entre padres e hijos?
0: Sí, para llegar a ese punto de que no se hablen, que no quieren hablar, ni que les hablemos ni que nos hablen.
1: Esa es una de las cosas y más frecuentes de las preguntas más frecuentes de los padres de adolescentes. Y es importante tener en cuenta que esta relación no se rompe de un momento a otro. Esta es una relación que se va dañando paso a paso. Y tenemos que tener en cuenta varios factores que pueden influir en que un adolescente rompa la relación o se dañe la relación con los padres, ya sea con la mamá, con el papá o con ambos. Esta relación se va deteriorando lentamente porque muchísimas veces, a medida que nuestros hijos van creciendo, nosotros vamos pidiéndoles mayor responsabilidad y vamos exigiéndoles más cosas. Y muchas veces nosotros empezamos a pedir, pedir, pedir, exigir, exigir, exigir que ellos tengan cierto comportamiento, pero dejamos de escucharlos. Y cuando el adolescente, o sea, ya nuestro hijo desde pequeño empieza a hablar y nosotros dejamos de escuchar porque nos interesa más cómo le damos el mensaje a qué es lo que ellos nos empiezan a decir o qué es lo que ellos opinan de lo que le estamos diciendo que haga, esa relación empieza a deteriorarse porque el adolescente ha empezado a sentir desde muy temprana edad o desde que inició la preadolescencia que no es escuchado. Y esto es algo muy importante que todos los padres debemos tener en cuenta, que cuando nuestros hijos sienten que nosotros no los escuchamos o que ellos no tienen mucha importancia para nosotros, cosa que es totalmente irreal para la mayoría de los padres, porque los padres aman a sus hijos y quieren que estén bien, pero cuando el adolescente siente que no lo escuchan, sencillamente empieza a sentir, no me escuchan porque no me quieren. Y ahí empieza esa ruptura tan dolorosa para los hijos, porque a los hijos les duele muchísimo no poder conectarse con los padres. A veces los papás creen que los hijos son los que tienen el problema y no quieren estar con los papás, pero los hijos sienten es lo contrario, que sus padres los alejaron, los empezaron a alejar poco a poco porque no les interesa lo que ellos piensan o sienten. Y es muy frecuente un adolescente que diga, tú crees que me conoces, pero no me conoces. Los papás adolescentes saben que esa es una frase muy común entre los adolescentes para los padres, porque cuando un hijo dice eso, realmente siente que no lo están escuchando. Por eso dicen, es que tú crees que me conoces, pero no me conoces. Entonces, ¿qué es lo que pasa? Que nosotros tenemos que enfocarnos si estamos haciendo sermones constantes, si estamos hablando con mucha crítica, si estamos haciendo constantes comparaciones, o si les hemos fallado en algo que nos han pedido apoyo y nosotros no les hemos brindado ese apoyo. Eso es uno de los puntos por los cuales un adolescente puede empezar a sentir que no está siendo escuchado por los padres. Y que además, muchísimas veces, cuando ellos nos están contando algo, nosotros nos alarmamos. Y en lugar de dejar que termine la historia, formamos un lío. Entonces empezamos a regañar, a sermonear, a criticar. Y no dejamos que nuestro hijo nos cuente qué es lo que está sucediendo. Y entonces nuestra hija adolescente sencillamente dice, mi mamá no le interesa lo que yo siento, no le interesa lo que me está pasando, no le voy a contar nada a ella, voy a buscar a otra persona. Y es allí donde pueden empezar los problemas. ¿A qué persona va a buscar que la pueda orientar y la ame más que yo, que soy su madre? ¿Qué persona puede buscar que la ame más y le interese más su bienestar que su papá? Entonces, esto es importante que nosotros tengamos en cuenta cómo vamos a empezar a reparar esa relación. Porque otro punto importante que interviene en el que nuestros hijos sientan que la relación está rota o que nosotros mismos no podamos establecer esa conexión con nuestros hijos, es cuando nosotros nos excedemos en el control. Entonces nosotros queremos evitar que busquen refugio en otras personas, en la calle o en las redes sociales, y lo que hacemos es excedernos en el control, y eso también hace que la relación se quiebre aún más. Fíjate algo, tanto como si ellos se refugian en eso porque sienten que nosotros no los escuchamos, así como si nosotros nos excedemos en controlarles de una manera exagerada con quién se involucran o el uso de las redes sociales. Sí es cierto que nosotros debemos poner límites con el uso de las redes sociales, con el uso de la tecnología, y también es extremadamente cierto que tenemos que identificar, tenemos que estudiar de alguna u otra manera y tenemos que conocer a las personas con las que nuestros hijos se involucran. Entonces, pero eso no es control. Control es que yo le diga, tú no vas a estar con esta persona. Yo no quiero que tú hables con ella porque no me cae bien. Y estar atento para poder orientar es, cuéntame cómo se llama esa muchacha o cómo se llama ese muchacho, qué están haciendo, invítalo acá, vamos a ver, vamos a hablar, te doy permiso hasta tal hora, me parece que es correcto que yo hable con su mamá o su papá para saber hasta qué hora va a estar aquí, o si tú le das permiso para estar en la casa de la otra persona. Importante, y haciendo un paréntesis, no dejemos ir a nuestros hijos a hogares en donde nosotros no tengamos plena conciencia de qué es lo que está sucediendo allí. No confiemos ciegamente en los demás hogares porque no sabemos lo que está pasando. Es importante proteger a nuestros hijos y no darles esos permisos para ir a lugares en donde nosotros no tenemos plena conciencia de lo que pueda suceder en esa familia. Eso es un paréntesis que le quiero hacer. Entonces, el control es cuando yo sencillamente me enfoco en todos los límites que yo quiero colocar, pero no estoy escuchando qué es lo que quiere mi hija o qué es lo que quiere mi hijo adolescente. Eso es importante porque allí ya yo inmediatamente estoy quebrando la relación. La comunicación se cierra porque solamente estoy hablando yo. Solamente me interesa que mi hija o mi hijo hagan lo que yo estoy diciendo. Recordemos que una buena comunicación es escuchar, hablar y que el otro también hable y escuche. Entonces, una buena comunicación se establece cuando yo tengo empatía y comprendo lo que el otro está sintiendo, lo que el otro está pensando. Y así es cuando yo le enseño a mi hijo o a mi hija adolescente a tener esa empatía y esa comprensión también por las cosas que yo digo. Pero cuando yo pierdo el control, cuando yo solamente me enfoco en que se haga lo que yo quiero, porque muchas veces los padres sienten mucho miedo, entonces lo que hacen es prohibir y prohibir y prohibir, pero con el adolescente no podemos trabajar en esa prohibición constante. Tenemos que enseñarles a ellos a poder mantenerse a salvo. Tenemos que enseñarles a nuestros hijos adolescentes qué es lo que nosotros estamos queriendo evitar y cómo ellos pueden evitarlo también. Porque es más importante que ellos aprendan a evitar los peligros a que nosotros nos enfoquemos solamente en controlar.
0: Ese
1: Eso es más importante.
0: Y ese es el problema que muchas veces ocurre, que nosotros no pensamos en ellos, sino yo como papá o como mamá pienso lo que yo necesito, exijo lo que yo necesito, lo que a mí me conviene, y paso por encima, por ejemplo, de un miedo que ellos tengan, o de una, no sé, justifico lo que yo quiero hacer, pero para ellos podría quedar como que mi papá, qué tal mi mamá, qué mala intención, no le importó lo que a mí me pasa y pasó por encima de mí. Entonces van a buscar otro ser humano que les escuche, que les atienda, que les ponga cuidado, y eso ya le roba un pedazo a la relación, ¿no? ¿Qué crees?
1: Totalmente, totalmente. Porque, por ejemplo, si yo como hija, yo siento que mi mamá no le importa lo que yo estoy pensando, lo que yo estoy sintiendo, y simplemente pasa por encima de eso, yo me voy a sentir totalmente abandonada emocionalmente y que no le importa para nada lo que yo haga. Entonces yo, como rebeldía que me caracteriza en la adolescencia, sencillamente no voy a seguir las normas ni los límites, o no voy a contarle absolutamente nada a mi mamá porque sé que va a armar un problema, y allí empiezan las mentiras en los adolescentes para evitar un conflicto o para evitar asumir una responsabilidad. Entonces, eso es importante. Y allí viene otro punto importante que daña la relación entre los hijos y los padres, y es que hay heridas que vienen desde la infancia, o hay heridas Por ejemplo, cuando un hijo se siente decepcionado de un papá o de una mamá, cuando hay traiciones dentro del hogar, eso también fractura la relación entre padres e hijos. Y eso es muy importante porque si yo asumo como mamá las heridas que puede estar afectando a mi hijo, yo debo corregir esa herida, intentar sanarla. Entonces, ¿por qué intentar? Porque a veces hay heridas que son tan fuertes que solamente con pedir disculpas no es suficiente para nuestros hijos. Hay que hacer más. Entonces, para poder sanar, y no solamente intentar sanar, yo tengo que hacer. Entonces, tengo que muchas veces pedir perdón, porque la traición no solamente afectó a tu pareja, también afectó el hogar, rompió una familia. Y a los hijos les gusta, y a todas las personas les gusta tener estabilidad. Cuando un hogar se rompe, y más por una traición, entonces lo correcto de los padres es asumir lo que estuvo mal y corregir, pedir perdón y empezar a sanar esa herida. Empezar a corregirla con respecto a qué se debe hacer para llevarnos todos bien. Qué se debe hacer para empezar a recibir el perdón. Eso es muy importante.
0: Yo creo
1: porque
0: que
1: es una de las cosas que también hiere mucho a los hijos y rompe la relación. Hay hijos que no pueden perdonar a sus papás una traición, porque sienten que gracias a ellos ahora están pasando trabajo en otro lugar, piensan que perdieron toda estabilidad emocional porque su papá o su mamá traicionó la relación de pareja, o sencillamente piensan que su familia no era de nada importante para ellos y por eso decidieron crear otra familia.
0: Claro. Cuando uno como papá o como mamá descuida que uno también tiene sus frustraciones, ¿verdad? Uno también tiene como sus traumas, como las heridas que trae por dentro, pero que el hijo no está al cabo de ni idea, ni tener la más mínima referencia. Mi papá o mi mamá me están hablando así, están haciendo esto, están actuando así, porque ellos tienen sus problemas, no lo alcanzan a ver. Entonces, de la misma manera, cuando el muchacho o la muchacha quiere hablar y yo equivocadamente lo interrumpo. No, pero es que quiero decir, te voy a contar, mira, fue que, ay, no me vengas con tus cuentos, no tengo tiempo, me tengo que ir, me están esperando. Por la noche hablamos, por la noche, oye, ¿te acuerdas que dijimos que es que yo quisiera contarte porque, mira, me siento así? Y lo vuelves a interrumpir. Estamos como en un, vamos a decir, como en un huirle a la realidad, porque no nos enteramos que el joven o la jovencita nos quiere contar algo que es importante para ellos. Pero nosotros tenemos la posición de estos papás que son muy hacedores de cosas, tienen agenda muy ocupada, y siempre lo dejan en una esquina, no lo terminan de escuchar. Y quizás el que no los escuchen es una de las peores realidades que pueden pasar.
1: Gonzalo, tocaste dos puntos muy importantes. Uno, que es el tiempo, que es otro de los factores que afecta y puede romper la relación entre padres e hijos, que es que siempre estoy tan ocupada que nunca tengo tiempo de dedicarme a escuchar lo que mi hijo piensa, lo que mi hija siente, o lo que está pasándole en su vida. Entonces, ese factor de tiempo en exceso para el trabajo o para otras ocupaciones que no tienen que ver con la maternidad o con la paternidad, la crianza de nuestros hijos, va a romper la relación. El tiempo es muy valioso y es importante que le dediquemos el tiempo a lo que es realmente valioso para nuestra vida. Entonces, muchas veces nosotros, y lo hemos dicho en muchas oportunidades en este programa, es El trabajo es muy importante para pagar las deudas y para mantener a nuestros hijos a salvo también. Pero nunca podemos pasar por encima del tiempo que compartimos con nuestros hijos. No necesitan que estén todo el día con nosotros, pero que por lo menos tengan 15 minutos de calidad en donde ellos se sientan escuchados, donde se sientan amados, donde nosotros le demos la palabra de Dios, donde nosotros les digamos que ellos son importantes y valiosos y los orientemos a que ellos respeten sus ideas, respeten su cuerpo, respeten su privacidad. Es muy importante y solamente lo podemos lograr cuando dedicamos ese tiempo de calidad. Y otro punto importante que tocaste, Gonzalo, es cuando los padres llegan heridos a la crianza. Cuando una mamá o un papá está herido, pero no lo identifica y en esa crianza está derramando toda la herida en lugar de tener una buena relación. Entonces, es importante que los papás vuelvan nuevamente a sentir qué es lo que está pasando cuando ellos sienten que sus hijos no los escuchan, con quien ellos no se sintieron escuchados, cuando se sienten rechazados, ¿quién me rechazó a mí? Porque muchas veces yo digo, mi hijo me rechaza, pero yo lo rechacé antes a él. O es que yo tuve una relación en donde sentí que mi mamá me rechazaba y ahora yo sencillamente, sin querer, estoy repitiendo el modelo de mi mamá y no me he dado cuenta que también estoy rechazando a mi hijo o a mi hijo adolescente. Entonces, si mamá no recibió nunca un amor, nunca recibió un afecto, una palabra hermosa, una palabra de aliento, ¿será que yo tampoco lo estoy dando a mis hijos? ¿Será que yo estoy siendo extremadamente autoritaria? Reconocer las heridas de cada uno de los padres es importante para entender si eso puede estar afectando o no la ruptura en la relación con sus hijos.
0: Dime tú
1: Porque
0: por
1: este punto es muy importante.
0: claro, dime tú por tu experiencia con tantos casos que manejas. ¿Un papá, una mamá se debe bajar a la altura del muchacho en el sentido de no discutir para ganar una discusión?

0: muchacho, o eso es contraproducente?
1: En realidad yo creo que no lo debemos ver como que me estoy bajando al nivel de mi hijo, porque no te estás bajando, estás aprendiendo a comprender. Y sí es cierto que si tú cometiste un error como mamá, si tú cometiste un error como padre, reconocer el error, porque eso no es rebajarse, eso es responsabilidad ante tus acciones. Esto es importante que lo entiendan los padres. Tú no te estás rebajando, porque reconocer un error y corregirlo no es humillación, es madurez emocional, es responsabilidad frente a mis acciones. Si yo quiero que mis hijos sean responsables y sobre todo que expresen sus emociones y sus pensamientos, yo debo también ser coherente con eso y expresar mis emociones, mis pensamientos de una manera respetuosa y responsable. Entonces, no es que yo me bajo al nivel de mi hijo, no. Es que yo estoy asumiendo mis acciones con responsabilidad. Y si me corresponde pedir disculpas, así como lo haría con otro adulto, también lo hago con mi hijo. Porque si yo pido disculpas en el trabajo, cuando yo cometo un error, ¿por qué no he de pedir disculpas en mi casa a mi hijo cuando yo cometo un error? Si eso no significa que yo estoy por debajo, ni que mi hijo está por encima si yo asumo eso, significa que estoy siendo responsable y coherente con mis acciones. Significa que le estoy enseñando a mi hijo o a mi hija madurez emocional. Y sobre todo significa que estoy siendo responsable. Y eso me lleva a la madurez para enfrentar que cuando cometes un error, tú lo asumes y lo corriges. Eso es importante. Y eso te ayuda a volver a conectarte emocionalmente con tus hijos. Porque es que no te estás dando cuenta que cuando tú asumes ese nivel de responsabilidad frente a tus acciones, tú también te estás conectando contigo mismo. ¿Por qué? Porque estás siendo capaz de entender que algo te afectó y lo estás corrigiendo, aunque en algún momento para ti pedir disculpas era algo que no ibas a hacer, algo que no pertenecía a ti. Y entender que no se trata en lo absoluto de humillarse ni de rebajarse, al contrario, se trata de crecer a nivel emocional, se trata de ser responsable a nivel emocional y coherente con tus acciones y palabras. Eso es importante. Y allí empieza a reconstruirse una relación. Cuando yo dejo de ser juez y verdugo, entonces yo paso a ser una persona con empatía, a una persona que se comunica de una forma asertiva. Entonces yo digo lo que pienso, pero sin dañar al otro. Entonces estoy siendo asertivo porque yo no es que tenga que dejar de expresar si algo me incomoda, pero lo expreso con respeto y lo expreso sobre todo con empatía, comprendiendo lo que el otro está sintiendo y pensando. Porque muchas veces nuestros hijos pueden estar teniendo una idea equivocada de lo que es la vida y nosotros sencillamente nos burlamos. Pero, ¿qué pasaría si yo entiendo que ellos están en un nivel emocional y de madurez psicológica que es muy diferente al mío y no ven cosas que ya yo por experiencias en la vida las veo? Entonces yo, si me burlo o los minimizo, ellos se van a separar de mí, no me van a
0: Claro,
1: escuchar,
0: claro.
1: porque les estoy faltando el respeto a lo que ellos piensan.
0: Así es.
1: Aunque yo no esté de acuerdo, yo debo decir, me interesa que me expliques más ese punto de vista, porque yo quiero comprender más eso. Tal vez cuando ellos empiezan a intentar o a tratar de explicarte para que tú entiendas, se den cuenta que ellos no están en lo correcto.
0: Y es así como cada una y cada uno de nosotros podemos entrar, Rosina, en esa expectativa de acercarnos, pero sobre todo de reparar.

0: Porque como cada una y cada uno de nosotros obre constantemente como en el acto de requerir, en el acto de recobrar, en el acto de ganar la batalla, pues siempre que hacemos así, vamos a estar poniendo esa herida adicional a la relación con nuestros hijos. Pues miren ustedes, Rosina nos está presentando un esquema que nos ayuda a absolutamente a todas y a todos los que estamos manejando este tipo de relación. Y este es el sembrador. Aquí es la casa donde la familia tiene un sitio muy especial. Y por eso Rosina está con nosotros ya hace unos meses para ayudarnos en ese sentido de las familias que están educando a sus hijos adolescentes. 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Se hace parte de la obra, porque la obra de Jesús es el anuncio del Evangelio, que todos se salven y que ninguno se pierda. Pero resulta que esta obra, para moverla, tenemos que cubrir más o menos 700 mil dólares para que todo camine cada mes. Hoy estamos buscando personas que pueden decir, yo puedo colocar esos $40. Yo puedo hacer ese esfuerzo de ahorrar $1.25 cada día para que hoy, 21 de julio, vamos a decir que en un mes, el 20 de agosto, usted puede enviar sus primeros 40. 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Puede ser que en este momento usted diga, mire, yo no había pensado en hacerme parte de esta manera, pero también reconozco y entiendo que no he podido hacer nada por la radio. He escuchado la radio por una semana, por un mes, por 2 meses, por un año, y he escuchado muchas veces, pero como que me da pereza llamar, como que yo digo, ah, yo no quiero llamar, yo no quiero participar. Pues aquí está, usted puede hacer la diferencia en este momento. Hoy mismo usted lo puede transformar. ¿Y cómo lo va a hacer? 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Estamos a unos 5 minutos de terminar el programa y podría ser que tuviéramos dos llamadas en estos 5 minutos. La primera persona que dice, el tema de Rosina es un tema que a mí me estaba haciendo falta, que me ayuda mucho. Habrá otra que es mamá, que es abuela y que dice, qué bueno que en mi tiempo yo hubiera tenido una radio que me diera estos consejos y que me diera estas guías. Así que los que estamos muy tranquilos, los que ya no estamos educando, pues bueno, vamos a marcar para agradecer y apoyar al sembrador para que siga haciendo su anuncio. 619-618-2878. Y los que estamos manejando el tema, pues la próxima semana vamos a tener de nuevo a Rosina y en esa oportunidad nos va a hablar de la negociación. ¿Cómo se maneja esa negociación, ese acuerdo? ¿Cómo se manejan esos parámetros para poder reconstruir la relación con ese hijo, con esa hija, pero también para poder continuar aumentando y progresando? 619, vamos a decir por esta llamada que está entrando ahora, Dios te salve María, llena eres de gracia, el Señor está contigo, bendita eres entre todas las mujeres y bendito es el fruto de tu vientre Jesús. Santa María, Madre de Dios, ruega por nosotros pecadores, ahora y en la hora de nuestra muerte. Amén. Dejamos en las manos del Señor en este mismo momento a esta familia que está considerando hacer esa unión. Fíjense que unirnos al Señor, unirnos a su obra, es algo indescriptible. Pues si ustedes se ponen a pensar las diferentes sanaciones, los diferentes momentos, dicen que el que recibía el milagro del Señor, cuando quedaba sanado, cuando quedaba curado, quería irse detrás del Señor, quería irse con los que estaban caminando con Él, porque se sentía parte de, porque se sentía tan agradecido que no quería perder ese momento, no quería perder esa oportunidad. Así que uno que está en la sintonía ahora y que dice, yo siento ese mismo fuego, yo siento esa misma alegría, yo siento esa misma motivación, pues bueno, levántese de su sitio, tome su teléfono y ahorita que la línea se va a desocupar, puede marcar el 619-618-2878. Hoy el Salmo 84 nos dice, muéstranos, Señor, tu misericordia. Señor, has sido bueno con tu tierra, porque cambiaste la suerte de Jacob, perdonaste las culpas de su pueblo y sepultaste todos sus pecados. Reprimiste tu cólera y frenaste el incendio de tu ira. Muéstranos, Señor, tu misericordia. Y ese es el pedido que hoy vamos a tener en nuestros labios. En cualquier momento de descanso para hacer una oración, en el semáforo que está en rojo, la pausa que se dio por una razón o por la otra, pues allí vamos a decir esta respuesta al Salmo de hoy. Muéstranos, Señor, tu misericordia. Dice el Salmo, también ahora cambia nuestra suerte. Dios, Salvador nuestro, deja tu rencor contra nosotros. ¿O es que vas a estar siempre enojado y prolongar tu ira de generación en generación? Es lo que le cantaba el pueblo a el Dios que ha sido siempre fiel, pero el pueblo se había portado mal. Y clama, muéstranos, Señor, tu misericordia. ¿No vas a devolvernos la vida para que tu pueblo se alegre contigo? Muéstranos, Señor, tu misericordia y danos tu salvación. Hermanas y hermanos, hoy, en el día 21 de julio, estamos arrancando, si usted lo quiere así, la recta final de un esfuerzo de siembra y cosecha que empezamos en el día de ayer. Y en esa siembra y cosecha, pues hoy yo tengo la posibilidad de unirme a la obra de Jesús, unirme a esa obra tan maravillosa que el Señor inició hace 2000 años, y a través de esos 2000 años muchas...
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Esta mañana estamos, mis hermanas y mis hermanos, entregando esa alabanza. Y en esa alabanza le estamos diciendo al Señor de cómo es nuestro compromiso. ¿De qué manera es nuestra acción de gracias? ¿De qué manera estas palabras que edifican se han convertido para nosotros de tiempo en tiempo en un alimento? Se han convertido para nosotros en una fuerza. Levanta en este momento tu corazón al Señor para decirle:

0: presentamos la alabanza delante del templo del Señor y le decimos, gracias Señor. Desde mi corazón hoy quiero presentarte esta ofrenda.
1: Mi

porque llegar delante de la presencia del Señor y poderle entregar nuestra necesidad, nuestro pedido, es una realidad que es nuestro consuelo, nuestra fortaleza. Pero llegar cuando el Señor nos dice, necesito de ti, hace falta que tú hoy te hagas parte en acción y en oración. Cuando el Señor nos llama y nos llama como en esta siembra y cosecha de hoy a marcar el 619-618-2878, pues miren, ahí entra ese volver a ser niños, volver a ese terruño, volver a ese rancho, volver a esa que era nuestra comunidad cuando apenas empezábamos a ser los discípulos, los misioneros, los cristianos y las cristianas que hoy somos. Así que no importa si tú tienes 40, 50, 60, 80 o más, el Señor te ha tomado de la mano y te ha traído desde entonces, desde que eras un niño, una niña, y hoy te tiene delante de esa radio, porque Él te pastorea, porque Él te cuida, porque Él te acompaña, porque Él en una sola palabra te ama tanto que no te ha dejado sola, no te ha dejado solo ni un momento.

Pues sí, hoy venimos para decirle, Señor, estamos agradecidos. Venimos para alabarte, venimos para adorarte, venimos para presentarte por este hijo que tiene necesidad de ti, por esta hija que tiene necesidad de ti, una mamá que tiene sus dos hijos en prisión, su niño y su niña, los dos en diferentes lugares están en prisión. Y ella llama para ver cómo les puede ayudar, cómo podemos nosotros unirnos en esa oración. ¿Cómo nosotros podemos unirnos? Ella dice, cuando yo puedo hablar con él por el teléfono, yo le digo que trate de estar lo más en paz posible para que pueda transcurrir estos días difíciles de su vida. Esa es la expresión de la mamá a su hijo. Hoy le estamos presentando esos hijos al Señor. Hoy le estamos diciendo al Dios Todopoderoso, Señor, tú me regalaste estos hijos. Tú me diste el privilegio. No hubo en mi vida un momento más feliz que ese día del parto, que ese día del delivery, que es el día en que me enteré que yo estaba embarazada, que ese día en que empezó un camino que me ha dado las mayores alegrías de la vida. Hoy, Señor, este niño o esta niña, este hijo, esta hija, este hombre, esta mujer, necesitan de tu presencia. Y yo, como mamá, como abuela, como papá, como abuelo, me estoy poniendo ahora mismo como intercesor delante del Señor por esa realidad, por esos que decidieron no volver a hablar a sus padres, por esos que decidieron no reconocer nunca más a su papá o a su mamá. Pero en el corazón de un padre eso nunca pasa. Un papá o una mamá nunca olvida a su hijo. No importa que lleve años sin hablarle, nunca deja de orar por él o por ella. Hoy le voy a pedir a una familia que marca el 619-618-2878. A una familia que lleva una cruz grande y difícil. Hoy le voy a pedir a una familia que tiene un papá o una mamá enferma y que tienen la responsabilidad de cuidarle, de llevarle a sus citas médicas, de administrarle su medicina, de acompañarle, de hacerle la vida más fácil. Pues hoy le voy a pedir a esos hijos que hagan su llamado al 619-618-2878 para que levanten un clamor de alabanza al Señor por la vida de esos que en un momento determinado fueron su inicio de fuerza, fueron el empujón, fueron los formadores. Hoy 619-618-2878 es un número para dar gracia y para dar bendición. Hoy estamos quizás con miedo. Hay personas que tienen miedo, ¿sabes? ¿Y por qué tienen miedo? Bueno, porque cuando nos tocan el bolsillo es una parte que a nadie quiere que le toquen. Pero una persona que dice, yo voy a ahorrar $1.25 cada día hasta el 20 de agosto, cuando complete los 40, voy al banco y los deposito, los envío a través del CELE desde mi celular, voy a decir que me los quiten de la tarjeta del banco cada 20 de mes o cada 15, según cuando usted puede. Pues miren, ese es decirle al Señor, Señor, de todo lo que me ha regalado, de todos los privilegios que yo he recibido durante la vida, hoy te quiero devolver. Hoy quiero poner ahí a tu servicio estos $40 todos los meses. No es el dinero que representa lo que yo quisiera darte. Pues cada uno durante el año, cuando va a hacer los taxes, tiene que sumar y dice, bueno, este año me entraron 25 mil, este año me entraron 30 mil, 40 mil. Y de acuerdo a eso, pues le cobran los impuestos, ¿verdad? Pues bueno, hoy vamos a hacer esa cuenta. Pero esa cuenta para decirle al Señor, estos $40 no son representativos de todo lo que yo quisiera poner. Pero por lo menos ese dólar con 25 por día, sí lo voy a poner al servicio del Señor. Señor, aquí estoy. Estoy recibiendo liberación. Estoy recibiendo la sanación de tu palabra todos los días. Estoy recibiendo tu bendición. Bendícere es como se dice bendición. ¿Qué me dice usted? ¿Quisiera usted hacer ese acto de bendecir? ¿Quisiera usted bendecir a ese hijo poniéndolo en oración constantemente? ¿Quisiera usted poner esa familia para que el Señor reconozca que de su hogar cada mes
salen esos $40 para cubrir el anuncio del Evangelio, para respaldar la evangelización. Es como que Jesús vino aquí y empezó a andar por el 5, por el 110, por la autopista de su ciudad, y venía buscando personas que le escucharan, personas que recibieran su mensaje, personas que le siguieran. Pues bueno, vamos a ver cuál es el primero que dice: yo, Señor, aquí estoy. 619 618-2878. La primera persona que dice: hombre Gaby, hombre Gonzalo, yo no sé cómo pueden ustedes pedir $1 con 25 por 10, eso es muy poquito. Bueno, si tuviéramos 100,000 personas que pusieran ese dólar con 25, tendríamos la comodidad de decir: ya no faltan $700,000 para los gastos de este mes, faltan $600,000, ¿verdad? Pero no los tenemos. No hay más de 10, 15 mil personas que envíen sus $40 todos los meses. Y hoy el Señor está tocando a tu puerta, está tocando a tu corazón, para ver si eres tú el que hoy marca 619-618-2878. Levantamos este clamor de alabanza, este clamor de adoración, y desde la casa de una hermana, de un hermano, ese teléfono se va a levantar. Se va a abrir la aplicación de las llamadas y va a poner los números 619-618-2878. El teléfono está en silencio. En la hora anterior hubo alguien que marcó, la llamada se descomunicó, y ese ha sido todo el intento de ese día. Así que hoy, Señor, te entregamos a esta familia, te entregamos a esta mujer, a este hombre que con un poquito de temor y temblor está diciendo: ok, yo me voy a comprometer. Yo le garantizo que por cada uno de esos dólares que usted ahorre para enviar al servicio del Señor, el Señor le va a multiplicar el 100 por ese uno. O sea que por cada dólar que usted envía, el Señor le va a multiplicar hasta 100 veces. Y usted va a percibir esa gracia. Usted va a percibir ese don de saberse trabajando en la obra de Dios, de descubrirse como una obrera del Señor, como un obrero del Señor. 619-618-2878. Ya están las palabras que edifican listas. Hoy Noel nos va a hablar sobre los desafíos de la familia. Pero el banderazo de salida, el inicio de la palabra que edifica hoy, viene de las manos de una persona que marca 619-618-2878. Queremos consagrarle y queremos ponerle en las manos de Nuestra Señora del Carmen, para que proteja su vida, para que le proteja en vida y a la hora de la muerte. 619-618-2878. Dígame, ¿hay uno o una que dice...?

0: Dios, entregando en las manos del Señor a esta familia, y decimos por esta familia que sí comunicó: Dios te salve María, llena eres de gracia, el Señor está contigo, bendita eres entre todas las mujeres, y bendito es el fruto de tu vientre Jesús. Santa María, Madre de Dios, ruega por nosotros pecadores, ahora y en la hora de nuestra muerte. Amén. Vamos a escuchar al evangelizador de las Américas, que nos invita a pensar en precisamente los desafíos que tiene la familia de hoy, la familia moderna, la familia en el siglo XXI. Y cuando regresemos, vamos a consagrar a esta hermanita que está entrando en este momento, y a los que marquen 619-618-2878. Estamos en siembra y cosecha, y no le estamos pidiendo ni 5,000, ni 10,000, ni 1,000. $1. $1 que no te hace ni más pobre ni más rico, pero que nosotros, si podemos recoger durante este día $10 que vengan todos los días, pues nos van a ayudar a pagar uno de esos recibos tan costosos de cada una de las 15 estaciones.
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2: Vamos hoy a hablar acerca de los desafíos de la familia. Quiero que levanten la mano todos los que tienen su pareja. Levanten la mano todas las parejas. Muy bien. ¿Cuántos de los que están aquí viven con sus papás, hijos o jóvenes? Levanten sus manos. ¿Cuántos jóvenes viven con sus papás? No les dé pena, hombre. Ya si tienen 20 años, no le hace. Yo tengo un hijo de 23 años y todavía vive en casa. Muy bien. Bueno, yo creo que para empezar a hablar de la familia, todo esto surge de hace unos días que yo compartí en la radio, y yo mencionaba que nosotros descubrimos muchas veces que Dios nos habla a través de lo que hay a nuestro alrededor. A través del pueblo Dios nos habla. Y durante estos últimos meses, en lo particular yo, que he ido a predicar a diferentes lugares, que los hermanos aquí en las oficinas reciben llamadas, he hecho un poco un recuento de lo que he escuchado, de lo que personas también me han escrito a mí, de lo que me han dicho, y todo pareciera que se torna en la familia, y que hay una crisis, y hay una fuerza del enemigo atacando los hogares. Es de ahí que dije hace unos días: vamos a tener que hablar más acerca de lo que está sucediendo en la familia. Y por eso hoy queremos dedicar estos minutos que vamos a estar aquí para poder descubrir cómo el enemigo está atacando nuestra familia, cómo el enemigo quiere robarse a nuestros hijos, cómo el enemigo quiere desintegrar la familia, cómo el enemigo quiere que la pareja se separe. Jesucristo dijo que el ladrón viene para robar, para matar y destruir. Y muchas veces quizás le echamos toda la culpa a Satanás. Muchas veces nosotros cedemos a todas aquellas tentaciones que el enemigo de alguna forma pone delante de nosotros, y nos convertimos en víctimas del ataque del enemigo. Muchas cosas son parte de nosotros, que somos seres humanos que nacimos con el pecado original de nuestros padres, tenemos la tendencia a pecar por naturaleza, por ese pecado de nuestros primeros padres. Entonces dice el salmista: pues no hay nada bueno en mí, porque nací en pecado, o sea, del pecado de mis padres. Entonces tenemos varias luchas, varios retos, pero dentro de estos retos yo creo que es importante descubrir una cosa. Y dentro de los ataques que el enemigo puede hacer a la familia, tenemos que descubrir que Dios es el autor de esta institución que es la familia. Dios es el inventor de la familia. Este no fue un invento de los hombres, este no fue un invento de los romanos, este es un invento de Dios. Dios dijo que el hombre dejaría a su padre y a su madre o la mujer para unirse a su pareja y los dos serían una sola persona. Ahí vemos en el Génesis, en el capítulo 2, que Dios instituye esto que es la familia, esta institución que es de dos personas y de ahí vienen los hijos. Entonces, si Dios es el inventor de la familia, nosotros tenemos que ir con el que inventó la familia para saber cómo mejor funciona. Si usted compra un aparato, si usted compra un radio, si usted compra un carro, lo que usted compre viene con un manual de instrucciones y le dice en ese manual cómo opera mejor ese aparato que usted ha comprado y de esa manera usted le va a sacar el mejor provecho. ¿Cuántas veces usted y yo compramos algo y lo primero que queremos hacer es que se escuche, que trabaje y no queremos ver el manual? ¿Cuántas veces a los dos días tenemos que llevar eso porque dice, mire, salió defectuoso? No salió defectuoso, usted lo descompuso porque le movió donde no tenía que moverle. ¿No le ha pasado eso a usted? Y dice, mire, así venía. ¿Qué pasa cuando nosotros no leemos las instrucciones de algo? Lógico, no vamos a sacarle provecho porque el que nos da las instrucciones es el que lo hizo, el que lo inventó. Él sabe cómo mejor funciona. Dios es el creador de la familia. Él es el inventor. Entonces, ¿a quién vamos a ir para descubrir cómo funciona mejor esta institución de la familia? Tenemos que ir con Él. Entonces, hoy podemos llegar primero a entender una cosa. La gente, las familias, los matrimonios que no van con el que inventó esta institución, entonces imagínense cómo están. No tienen el manual, no tienen la guía y por consecuencia los problemas están. Y por consecuencia los divorcios están. ¿Por qué tanto divorcio? La pregunta sería, ¿por qué tanto sin Dios? ¿Por qué tanto sin el manual? Y yo creo que es importante que nosotros descubramos una cosa, que cuando la familia está mal, cuando estamos mal en el hogar, no podemos ser felices. Podemos salir a divertirnos pretendiendo que nos vamos a olvidar de los problemas de la casa, pero saben, no se nos olvidan. Hay muchas personas que se van al alcoholismo por olvidarse los problemas de la casa. Se olvidan por un momento quizás, pero después volvemos a la realidad y allí están. Hoy yo no solamente quiero hablarles de lo que nos dice la palabra de Dios, que es nuestra guía, pero también quiero hablarles de mi experiencia. Yo les podría hablar de muchas cosas que he leído en libros que nos ayudan a ser mejores padres, mejores esposos, mejores madres, mejores hijos. Pero también les quiero hablar de la experiencia que tengo en esta institución de la familia. El próximo año mi esposa y yo cumplimos 25 años de casados. Así es de que también les voy a hablar de esos 25 años de experiencia. Nos casamos cuando yo tenía 10 años y ella tenía 8, para que saquen cuentas. No sé qué. Y la verdad es de que ha sido una jornada difícil, pero es la jornada que Dios ha puesto en nuestro camino, donde hemos descubierto también a plenitud lo que es la verdadera felicidad. Yo le doy gracias a Dios porque nos ha dado la sabiduría de cómo ir caminando. Ahora, con esto quiero decir, no vean a Noel como la familia perfecta, equivocados. ¿Noel tiene problemas? Todavía tenemos problemas. ¿Tenemos problemas con los hijos? Todavía. En el matrimonio ya no tenemos, eso se acabaron. No se crean, también todavía hay. Entonces, lo que quiero decir con esto es que muchas veces cuando hablamos la gente percibe, esas personas no tienen problemas. No. Todo matrimonio en esta tierra tiene problemas. Obviamente, unos de una índole, otros de otra. Y yo creo que aquí donde puede diferenciar es entre qué clase de problemas. Unos matrimonios tienen problemas porque hay adulterio en el matrimonio, otros tienen problemas porque se enoja el cónyuge muy rápido o no es paciente. Entonces hay de diferente tipo de problemas. La verdad es de que todos tenemos problemas, todos tenemos un reto y un desafío que enfrentar todos los días. Pero cuando nosotros tenemos el manual, las cosas salen mucho mejor. Y eso es lo que hoy quisiera yo compartir con ustedes. Primeramente, hay áreas, muchas áreas que pudiéramos hoy tratar de cubrir, pero dado al tiempo no podremos cubrir todas las áreas que yo desearía en particular, pero sí quisiera tocar algunas de ellas y el tiempo que vamos a estar aquí lo que podamos cubrir. Pero primero quiero cubrir una área. es la estabilidad familiar dentro de lo que es esa institución. De cubrir si nosotros le estamos dando el lugar a esta institución. ¿En qué sentido? Si nosotros reconocemos como prioridad que la familia es lo más importante, como también nos lo dice el Santo Padre, la familia es la célula fundamental de la sociedad. Si nosotros como padres de familia descubrimos que como prioridad es importante que nosotros tenemos que proteger esta institución, ¿cómo lo estamos haciendo? ¿Qué es lo que nosotros estamos dejando filtrar en ese hogar? La palabra hogar viene de una palabra de la raíz hoguera, fuego. Esa es la palabra hogar, viene de hoguera, que significa calor. Y en una familia debe haber calor, debe haber amor, debe haber ese sentido en el cual se manifiesta Dios a través de los miembros de la familia. Entonces, ¿qué estamos haciendo para proteger esa hoguera? ¿Qué estamos haciendo para proteger de que se mantenga ese fuego dentro del hogar? Y yo hablaba hace unos días de que en muchos hogares están dejando filtrar muchas cosas que no deberían. Por ejemplo, hablemos de las personas que no forman parte de esta institución, como pueden ser amigos, pueden ser parientes, que muchas veces tienen una influencia muy fuerte en la familia. Y muchas veces queriéndonos quizás nuestros amigos o nuestros parientes, queriéndonos a nosotros y quizás queriendo un bien, destruyen el hogar con sus influencias. Por lo tanto, escuchemos lo que nos dice la palabra de Dios a través de una pregunta que le hacen a Jesús. En el Evangelio de San Mateo vamos a leer esta pregunta que le hacen a Jesús, a la cual él contesta por el hecho de que ciertamente Jesús es aquel que lo sabe todo y los fariseos siempre van a cuestionarlo porque quieren encontrarlo en un error. En el capítulo 19 del Evangelio de San Mateo, si trajeron sus Biblias, y vamos a leer del versículo 1 y siguientes. Escuchemos con atención la pregunta que le hacen a Jesús y lo que sucede en este pasaje. Después de decir estas cosas, Jesús se fue de Galilea y llegó a la región de Judea, que está al oriente del Jordán. Mucha gente le siguió y ahí sanó a los enfermos. Algunos fariseos se acercaron a Jesús para tenderle una trampa. Le preguntaron: ¿le está permitido a uno divorciarse de su esposa por un motivo cualquiera? Jesús les contestó: ¿no han leído ustedes en la Escritura que el que los crió en el principio, hombre y mujer los crió? Dijo: por eso el hombre dejará a su padre y a su madre para unirse a su esposa, y los dos serán como una sola persona. Así que ya no son dos, sino uno solo. De modo que el hombre no debe separar lo que Dios ha unido. Palabra de Dios. Aquí le hace la pregunta: ¿yo me puedo divorciar de mi mujer por cualquier cosa? Y Jesús responde: no. No te puedes divorciar de tu mujer por cualquier cosa. Y Jesús cita lo que dice en Génesis, estas palabras que yo les mencionaba al principio, donde Dios establece que el hombre dejará a su padre y a su madre para unirse a su mujer, y ya no serán dos, sino serán ¿qué? Una sola persona. Mire, dice muy claro la Escritura: el hombre dejará ¿a quién? ¿Cuántos muchas veces nos ha costado que nos corten ¿qué? ¿El ombligo? No, a todos los cortaron, yo creo, ¿verdad? Pero saben, la realidad es de que muchas veces hemos llegado al matrimonio y parece que no podemos estar lejos de nuestra familia. ¿En el qué sentido? En el sentido que no le damos el lugar a nuestro cónyuge y estamos más atentos a nuestra familia, a nuestros parientes. Ahora, esto se puede tomar de dos formas. No quiero decir con esto que nuestros padres, nuestros hermanos, nuestros parientes, nuestros amigos no son importantes y no les debemos dar el lugar que merecen. Pero les voy a decir algo muy serio, y muchas cosas que voy a decir quizás suenen fuertes, pero es una realidad. Pero yo creo que muchas personas que han llegado al divorcio, a la separación, fue porque alguien no les dijo la verdad o no atendieron la voz de Dios. Y yo creo que es importante que sepamos las realidades. Hoy hay muchas parejas que están separadas, hijos que quedaron solos porque simplemente no hicimos caso de lo que Dios nos dice. No quiere decir con esto que vamos a olvidar a nuestros padres. Yo soy hijo único en el sentido de que fui criado solamente por mi madre, mis hermanos. Ellos nunca estuvieron conmigo. Ellos son más grandes que yo. Ellos están ahí en el sur de México. Yo nací aquí en Tijuana y solamente mi mamá y yo. Ahora, a través de estos 25 años, obviamente que no tengo hermanos para que vengan y me dicen, oye, ¿cómo estás? Pero mi madre es lo único que he tenido. Yo gracias a Dios que a través de estos años de conocimiento que Dios me ha dado, he descubierto obviamente que yo amo a mi madre está con nosotros, pero cuando recién nosotros nos casamos, pues la mamá siempre quiere cuidar al hijo, ¿verdad? Y la mamá de mi esposa quería cuidar a su hija, y esa es la realidad en los suegros. Se preocupan obviamente, por lo general, por el hijo, por la hija. Pero al preocuparse tanto por el hijo y por la hija, se meten en problemas, ¿cierto o no? Que llegue el momento donde el esposo dice, ya no quiero que vayas a ver a tu familia, yo no quiero ver a tu familia, y la esposa, yo tampoco quiero ver a tu familia. ¿No les ha pasado eso? Bueno, si no hay nadie aquí, los felicito, pero si hay, no levante la mano. Resulta de que nuestros padres nos aman y hay que entenderlos, pero muchas veces con ese amor destruyen también. Y tenemos que tener cuidado de tener discernimiento. No solamente esto es para nosotros los que estamos casados, pero para los que son ya padres y tienen hijos casados o sus hijos se van a casar un día. Tengan mucho cuidado, porque muchas veces esa influencia, quizás con un buen deseo, no estoy hablando de que hay personas que a propósito quieren separar a la pareja, aunque sí hay casos, pero por lo general los parientes buscan lo mejor, pero no quiere decir que con eso está bien. Muchas veces esas influencias acaban con el hogar. Tenemos que tener cuidado. Cuando nosotros llegamos al matrimonio, dice que dejaremos a nuestro padre y nuestra madre. ¿Por qué dice Dios eso? Porque ya te deberás a tu cónyuge, al esposo y a la esposa. Ya no es tu mamá primero, tú ya no es mi esposa es primero. Esa es la prioridad. Y la esposa, su esposo es primero. No hay de otra. Con esto, repito, no quiere decir que si tu mamá, tus padres ocupan algo, tú no les vas a tender la mano y les vas a dar el amor. No, lo que quiere decir que tu esposa tiene el primer lugar, tu esposo tiene el primer lugar. Si esto no es así, ya nos estamos abriendo a problemas serios en el hogar. Y muchas veces llegan situaciones donde los padres del cónyuge, del cónyuge, son tan posesivos que dice, no te dejes de él, no te dejes de ella. Y yo creo que muchas veces los consejos son muy acertados, pero en otras ocasiones no. Y tenemos que tener mucho cuidado. Otro de los problemas que nos lleva a estos conflictos es cuando vivimos en un hogar y hay muchos dentro del hogar, o sea, aparte de lo que es el esposo y la esposa y los hijos. Ahora, esto es un poco delicado porque la situación económica muchas veces no permite que uno pueda tener un apartamento solos, pero lo ideal es de que la familia debe de estar sola. Ese es lo ideal. Y muchas veces cuando hay otras personas, imagínese el caso cuando usted quiere corregir al hijo y hay alguien ahí de la otra familia y dice, ay, le regañó muy feo, ya todos saben, y hay una influencia, y no, mira, le hizo esto, y ya toda la gente afuera muchas veces se va dando cuenta de lo que pasa en la familia, y lo que pasa ahí en la familia pues es nomás de la familia, y esto se abre para otros problemas. Entonces, lo ideal, repito, es que la familia debe de estar viviendo sola. Repito, hay casos donde no se puede, la situación económica, pero muchas veces tenemos la costumbre de dar la oportunidad a personas y mire, esto pasa, viene que el pariente que vino de tal lugar no tiene lugar, hay que darle lugar, pero muchas veces las personas que vienen, como decimos en México, hacen concha y ya tienen trabajo, ya pueden y no quieren ahí, porque ahí se les plancha, se les lava. No es cierto, no levanten la mano tampoco, porque se van a meter en problemas. Ahora, yo no conozco la situación de ustedes para que digan, híjole, aquí yo estoy metido en esta situación. Pero, repito, el hogar lo tenemos que proteger. Y no nos debemos de sentir mal si nosotros estamos ahí. Lo que sí es de que debemos de entender que tenemos que proteger de toda influencia de afuera nuestro hogar. Ahora bien, uno de los problemas también muy delicados es cuando la esposa o el esposo tienen un problema con su esposo y se lo van y se lo dicen a toda la gente. Entonces, ¿qué pasa? Vamos a decir, y voy a decir un nombre, Bueno, si hay una persona que se llama así, bueno. Dalila, la señora Dalila tiene el problema con su esposo y le dice a su mamá, mira mamá, me hizo esto y me dijo esto y me dijo, ¿qué le está injertando a la suegra? Ese desgraciado ya le va a agarrar odio al marido. Mire, al ratito Dalila ya se acontentó con el esposo y llega la suegra. Ellos ya están contentos, ya se perdonaron, ya, pero ya la suegra ya guarda rencor contra el yerno. ¿Por qué? Porque no hubo discernimiento. Ahora, yo sé que cuando traemos el costalito lleno de cosas, a cualquier persona le decimos porque queremos sacar eso. Pero hay que tener discernimiento a quién se lo decimos y cómo se lo decimos. ¿Por qué? Porque las otras personas después ya le agarran una idea al cónyuge y ya la pareja arregló su problema y las otras personas lo ven de una forma diferente. Tenemos que tener cuidado en esta área, mis hermanos. Y yo creo que una de las cosas que pasa dentro de la familia es eso. ¿Cuántos? Y yo, ustedes tienen que hacer un examen, cada uno de ustedes, cada uno de nosotros, ¿cómo estamos dejando influenciar nuestra familia con consejos que no están acertados? Ahora, los buenos consejos hay que tomarlos. Los buenos consejos hay que asimilarlos. Pero hay consejos que quizás no son concretamente buenos consejos. Muchas veces alguien nos da un consejo pensando en uno. Hay una mujer que tiene problemas con su esposo, va y le dice a la compañera de trabajo. Y la compañera de trabajo resulta de que no tiene una relación con Dios y le dice, no, yo que tú ya lo hubiera dejado. Entonces, ¿a dónde van a pedir consejos? ¿Con los amigos, con las amigas? ¿Y sabe lo que pasa? Que entonces empiezan las influencias. Y como uno está que ya no sabe ni para dónde darle, cualquier persona que le dice, mira, y se lo dice con convicción, porque hay personas que le dicen con convicción, mira, no seas tonta. Ya la gente anda medio que no sabe ni para dónde, y esas palabras pegan. Y dice, de veras, qué tonta soy. Y se deja influenciar. Ahora, ahí es donde empezamos nosotros a ver las situaciones. Otros, ¿qué hacen cuando hay problemas? Van a que le lean las cartas. Mire nomás. El otro día estaba escuchando una radio y qué bonito la música y todo. Y luego dice el locutor, ah, si tiene un problema. Y ya el locutor todo lo quiere. Ay, qué bonito, usted es el mejor locutor. Y dice, mire, si tiene problemas en el matrimonio, si tiene problemas económicos, si alguien le ha hecho daño. Y dije, ay, está predicando este amigo, qué bien. Y luego dice, mire, vaya con este grupo de personas que le pueden ayudar, son astrólogos, le van a leer las cartas. Y ahí va la gente, mire, tiene el problema y dice, sí, ahí voy a ir, voy a que me hagan la limpia. Entonces, ¿qué es lo que pasa cuando están sucediendo estas cosas? Estamos agarrando influencia de afuera, no estamos protegiendo nuestro hogar y por consiguiente el hogar, en vez de estabilizarse, se viene más abajo. Entonces, ahora, cuando nosotros tenemos problemas, tenemos que buscar consejo. ¿Con quién? Primeramente con personas que tienen un ejemplo. Yo no le voy a decir a mi comadre, que a mi compadre que ya lleva 3 matrimonios, oye, ¿qué hago con esta situación en mi casa? Es al último que le voy a preguntar. Pero yo voy con una persona que digo, tiene tantos años de casado, mira a sus hijos, voy con un sacerdote, y si mire, tengo esta. Entonces tenemos que saber dónde ir a buscar la ayuda. No nomás a cualquiera se le pregunta qué debo de hacer. Ellos no tienen el manual muchas veces. Hay que ir con los que tienen el manual y que nos pueden enseñar. Entonces tengamos mucho cuidado en esta área del hogar, de las influencias de afuera. Tenemos que estar bien atentos a lo que está sucediendo. Ahora bien, para tocar el otro punto es la necesidad de la economía. ¿Cómo balancear la situación del hogar? Ustedes saben que dicen que más del 50% aquí en Estados Unidos de los divorcios se deben a situaciones económicas. Fíjense nomás qué alarmante esta cifra. Que los divorcios aquí en Estados Unidos, de los que hay, el 50% se deben a situaciones económicas. Entonces no podemos descuidar esta área. Y yo, quizás para algunos, quizás esto les suene un poco cansado. Y dicen, pues, ¿qué tiene que ver esto? Aquellos que están solteros, hoy es el tiempo de que aprendan para que no les suceda esto que le ha sucedido a muchos. Aquellos que ya están casados, es importante abrir los ojos a esta realidad. ¿Por qué el 50% de los divorcios se deben a situaciones económicas? Tenemos que tener cuidado, especialmente en este tiempo que estamos de compras. Se gasta uno más de lo que gana, por supuesto. Le queremos dar a todo mundo, ¿verdad? Y las tarjetas, mire, se llenan. Mastercard y todas las tarjetas. Y después, cuando empiece el año, ya no sabemos cómo pagarle a toda la gente. Tenemos que ser muy prudentes. Viene el que cobra la renta y ya no tenemos para pagarle. Recuerdo que cuando vivíamos en el este de Los Ángeles hace muchos años, llegaba un señor y llegaba y un día llegó y le dijo, mi mamá, buenos días, señor Galindo, no me acuerdo cómo se llamaba el señor. Y le dice, qué milagro. Y dice el señor, ningún milagro, señora, vengo por la renta. Así de sencillo. Mire nomás, ¿cuántos matrimonios estuvieran aún unidos si hubieran sido buenos administradores? ¿Qué es un presupuesto? Sencillo. ¿Cuánto gana usted al mes? Pues a mi cheque sale de $200 a la semana, pues por 4 semanas, pues son $800. ¿Cuánto gasto? ¿Cuánto yo gasto al mes? Pues tanto de gas, tanto de... Sacar un presupuesto, ¿cuánto recibo y cuánto tengo que gastar al mes? Y sentarse como pareja a ver cuánto es lo que hay de entradas y cuánto es lo que sale. Así de sencillo. Si yo recibo $1,000 al mes y gasto 1,200, quiere decir que $200 estoy cayendo en deuda cada mes. Y si me paso de esos 200, pues son 300, o si son más, y eso quiere decir que de alguna forma me va a afectar y va a afectar a toda la familia. Porque el hijo cuando pide, no hay, mijo. Y cuando hay que pagar esto, no debemos hacer, y trae problemas, ya se pierde la felicidad porque todos están preocupados de cómo vamos a salir adelante para pagar. Los hijos piden y exigen. Mi mamá tenía una forma muy bonita, un consejo que les doy a los hombres. Mi mamá, cuando yo en vez de llegaba y decía, mamá, mira, cómprame ese juguete, o pasaba el paletero, y había un dicho de mi mamá que me quedaba con la boca cerrada. Cuando ella me decía esta palabra, yo sabía que definitivamente no había nada de quebrada, no había nada de chance. Decía, estás viendo la tempestad y no tincas. Cuando me decía esa palabra, yo me volteaba y me iba. Pero cuando no me la decía, ándale, le jalaba las faldas. Mira, mamá, ahí está.

0: Tiene todo para darnos, pero también nos prueba con lo que nos da. Al que le dio cinco, le devolvió, le dijo, te voy a dar otros, te voy a traer aún más de lo que te di, porque fuiste fiel en esto, serás fiel en lo mucho. Obviamente que Dios nos va midiendo. Si ve que nosotros somos un desastre con el dinero, ¿usted cree que Dios nos va a dar más? Dios, pero ¿por qué me va tan mal? Porque no sabemos administrar los bienes que Dios nos da. Escondemos el talento, no hacemos nada por superar esa situación. ¿Y cuántos llegan y dicen, allá anuncian que la bancarrota? Me declaro en bancarrota. Qué fácil salir de eso. Yo pienso que eso está muy mal. Yo creo que si nosotros nos comprometimos a pagarle a alguien, les tenemos que pagar. Pero hoy la solución es fácil, legalmente. Pues sí, las leyes también, el divorcio es legal, pero está mal delante de Dios. El aborto está mal, pero es legal. Hay muchas cosas que se pintan bonito en la sociedad, pero son malas, están mal. Y si nosotros no sabemos administrar los bienes, entonces imagínese. Ahora, ¿qué pasa muchas veces? Gastamos, repito, más de lo que ganamos. Y compramos cosas que no están a nuestro alcance. Yo recuerdo cuando nosotros empezamos, aprendimos también de esa manera. Había ocasiones, y les soy honesto, donde no nos alcanzaba. Y teníamos que sacar todos los penis que echábamos en los botecitos y con los penis íbamos a comprar. Mi esposa decía, ¿no te da vergüenza? No, ahí van con todos los penis. Porque no nos alcanzaba. ¿Cuántas veces gastamos en cosas que no deberíamos de gastar? ¿Cuántas veces gastamos por competir con los demás? Este tiene carro, yo también tengo que comprar carro. Tiene una televisión, una pantalla gigante. Qué bonito, yo también. Y ahí vamos comprando cosas que nos van hundiendo cada día más. Entonces tenemos que gastar de acuerdo a lo que nosotros tenemos. Ustedes saben que hay prácticamente pues varias cosas básicas. Pero alguien, yo leí un libro hace unos días que mencionaba de un matrimonio que tuvo la experiencia de que fueron un desastre en los primeros años de matrimonio. Pero llegaron a una situación donde tuvieron que administrar bien y el Señor les habló y dice, empezamos con esto. Dice, nuestra comida, lo más básico era arroz, frijoles, sal, azúcar y aceite. Eso era lo más básico. Si teníamos eso, podíamos vivir. Entonces, cuando íbamos al mandado, no nomás echábamos de todos lados. Primero, arroz, frijoles, sal, azúcar y aceite. Si nos quedaba un poco más, comprábamos las otras cosas. ¿Cuántas veces vamos al mandado y llevamos en los carritos llenos? Y la mayoría de cosas son cosas que no son nutritivas. Dices, ¿por qué salió el bill tan grande? Y mire, no vaya a comprar a la marqueta cuando tiene todo el día sin comer, por favor, señores. Usted sabe, cuando usted trae hambre, va a traer el carrito más lleno. ¿Qué es lo que pasa? Tenemos que ser prudentes en cómo gastar. Hay mujeres que hacen estirar el dólar a lo máximo, pero hay mujeres que los tiran a lo máximo también. Y el esposo dice, ya te gastaste todo el dinero. Yo creo que es bien importante. ¿Qué se le dice a la mujer? Es bien importante para las mujeres cuando les dan las arras. ¿Qué dice el esposo? A ver, ¿quién se acuerda de eso? Te entrego estas arras. ¿En qué? ¿Cómo? ¿Ya se nos olvidó? ¿Cómo estaremos en las finanzas? Bueno, al hombre. Y cuando la recibe la mujer, ¿qué dice? Yo la recibo. ¿Y qué voy a hacer? Prometo. ¿Cómo? Pero andar con muchas historias aquí alguien, prometo que de esto voy a usarlas para el bien del hogar, ¿no? ¿Esa es la realidad?
1: Esa es la realidad. Voy a usarlo para el bien. Estos bienes que te comparto, estos bienes que te entrego, pues bueno, este matrimonio que un día fue bendecido, hoy lo vamos a presentar. Me quedan 4-8 minutos. Yo creo que si usted estaba esperando el momento para marcar, pues marque ahora 619-618-2878. 619-618-2878. Tengo un hogar sobre el que va entrando la puerta, la puso abierta María Castro en Greenfield. Ella nos está escuchando por la 880. Y ella abrió la puerta y pide al Señor por la conversión de la familia Castro Maldonado, por la liberación de los hijos, por la paz del mundo y por los enfermos. Fíjense que María sí entendió el mensaje. ¿Y el mensaje cuál es? Bueno, No podemos dejar entrar en la familia

0: nada que la pueda dañar. Y aunque nos digan que eso es legal, dijo Noel, el aborto es legal, sin embargo es pecado. El divorcio es legal, sin embargo Dios no está de acuerdo con ese divorcio. Así que vamos a entrar en este momento. Piensa bien. Vamos a acompañar a Jesús, que hoy va a peregrinar a la casa de... Usted me va a decir cómo se llama. El que marca 619-618-2878. Jesús peregrina hoy a tu casa. Él está tratando de entrar, pero la puerta no tiene manija por fuera. Entonces no puede abrir la puerta. Hace falta que tú se la abras. Cuando tú marcas el 619-618-2878, ¿qué estás haciendo? Ah, sí, ya me entendiste. Estás abriéndole la puerta al Señor. Y Él, por ese mismo camino, te va a dar infinita cantidad de bendiciones. Cuando yo era apenas un niño de 7, 9 años, estaba en todas las misas. No me pregunten por qué, pero yo estaba en la misa de las 7 de la mañana del domingo, en la misa de las 8, en la misa de las 10, en la misa de las 12, en la misa de las 5 y en la misa de las 7. En todas las misas yo servía como acólito. ¿Por qué? No, yo no sé. Y entre semana, la misa de 7 de la mañana, de 7 de la noche, yo siempre estaba como acólito. Era como parte del inventario. Pero como el Señor le bendice a usted cuando usted le entrega así desinteresadamente. Bueno, para los 17 años, el párroco me llamó y me dijo, el padre Cándido me dijo, Gonzalo, ve al OSCUS, Obra Social y Cultural Sopeña. Necesitan un profesor de ética y moral para 17 cursos de adultos de primaria. Y tú vas a hacer ese trabajo. Pero padre, yo no sé. Vaya, tranquilo, mi hijo, vaya. Me fui y me presenté y estuve 3 años enseñando religión a personas que podían ser mis papás, que podían ser mis abuelos. No los quiero mejores. Una sabiduría impresionante. Pues miren, ¿cómo el Señor me pagó? Yo le entregué tantas y tantas horas que no tenía ningún como interés de cobrar. Y el Señor desde los 17 años estaba diciendo, ve a tal lugar y a tal cosa. A los como 55 me dijo, ve a Roma y asiste a tal cosa. Ve a los 60, me dijo, ve a los tantos otros, me dijo, ve. Y me mandó a tantos lugares del mundo. ¿Por qué? Porque yo abrí la puerta y le entregué lo que yo podía. ¿Puedes tú decirle al Señor, Señor, yo también te abro la puerta? Uno que marca 619-618-2878. Es quizás una mamá que le abre la puerta para que entre y trabaje en la paz de su hogar. O quizás un padre de familia. No hemos tenido de ayer a hoy un varón que llame y que diga, Gonzalo, Gaby, yo quiero poner estos $40 todos los meses, quiero bendecir mi familia. Dijo Noel en las palabras que edifican, cómo uno puede manejar el presupuesto, ¿no? ¿Sí vieron que lo dijo? Dijo, revise cuánto gana. Y dio un ejemplo, si usted se gana 800, pero se está gastando 1000, No, la tubería de salida no puede ser más grande que la tubería de entrada. Si entran 800, pues no te puedes gastar sino hasta 800. Decía, cuando íbamos a mercar con mi mamá, había cosas que eran fundamentales. Había que entrar primero al carrito el arroz, la sal, el azúcar, el aceite y los frijoles. Ya después de eso, si había oportunidad, se compró algo más. Pero lo fundamental había que ponerlo ahí. Bueno, en lo fundamental está el Señor. Si usted ahora marca 619-618-2878 y bendice sus finanzas y bendice su apostolado en la casa, porque usted es una que como puente hace ese servicio en su casa. Dice la palabra pontifex, que se refiere a la palabra puente. Necesitamos un puente en cada casa que permita que el Señor camine, entre, libere, sane a todos aquellos que tienen problema en casa. A ver, voy a ver la primera llamada al 619-618-2878. Le estoy dando el número muy despacio para que se pueda marcar. 619-618-2878. 619-618-2878. Claro, para poder ponerse al servicio del Señor hace falta algo muy fácil. Y eso que hace falta es abrir el corazón para que la llamada entre. Su teléfono puede timbrar por horas, pero si usted no lo oprime el botoncito verde, la llamada nunca va a entrar. Pues bueno, está timbrando el teléfono de su corazón. El Señor está diciendo, yo quiero entrar en tu familia. Dame la oportunidad. Dice el Señor en Malaquías, ponme a prueba y te vas a dar cuenta. 619-618-2878. 619-618-2878. Esta es la siembra y cosecha. Y aquí le estamos diciendo por María Castro, por su familia y por sus hijos a la Virgen del Carmen. Tú dile, María, Virgen del Carmen, cúbrenos con tu santo escapulario. Protégenos de todo mal. Guíanos siempre hacia Jesús. Dile, María, te entrego mi vida, te entrego mi familia, te entrego mis alegrías, te entrego mis sufrimientos. Enséñame a vivir en gracia de Dios y no me abandones en la hora de la muerte. Nuestra Señora del Carmen ruega por nosotros. Ese escapulario, que viene la palabra escápulas, porque parte del escapulario va sobre las escápulas, sobre las espaldas. Ahí va la imagen de la Virgen, que es nuestra defensora y nuestra protector. Ahí entró la llamada. Gloria a Dios, me alegra el corazón. Oro por usted. Dios te salve María, llena eres de gracia. El Señor está contigo. Bendita eres entre todas las mujeres y bendito es el fruto de tu vientre, Jesús. Santa María, Madre de Dios, ruega por nosotros pecadores, ahora y en la hora de nuestra muerte.
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4: Bendíceme, Madre, y ruega por mí sin cesar. Aleja de mí, hoy y siempre, el pecado. Si tropiezo, tiende tu mano hacia mí. Si 100 veces caigo, 100 veces levántame. Si yo te olvido, tú no te olvides de mí. Si me dejas, Madre, ¿qué será de mí? En los peligros del mundo asísteme. Quiero vivir y morir bajo tu manto. Quiero que mi vida te haga sonreír. Mírame con compasión, no me dejes, Madre mía. Y al final de mi vida, sal a recibirme y llévame junto a ti. Que tu bendición me acompañe hoy y siempre.

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1: Muy buenos días, familia. Espero que todos se encuentren muy bien y muy contentos porque ya va a iniciar el cántar y yo sé que lo están esperando. Nada más brevemente les recuerdo que estamos en siembra y cosecha y necesitamos nuevos sembradores de Jesús con María. Así que, bueno, dicho esto, muy buenos días, padre. ¿Cómo está?
2: Buenos días, esperando mi turno para entrar.
1: A ver, levante la mano.
2: Ya, aquí estamos.
1: Bueno, pues iniciamos. ¿Le parece bien?
2: Me parece muy bien.
1: Perfecto, adelante.
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2: Mis queridos hermanos, queridas hermanas, buenos días nos dé Dios, o buenas tardes para algunos de ustedes. Soy el padre José Román Flecha, sacerdote de la diócesis de León, en España. Y les estoy hablando desde la ciudad de Phoenix, en el estado de Arizona, en los Estados Unidos, claro. Bueno, y hoy, día 21 de julio, vamos a comentar lo que el Santo Padre nos dijo el domingo, día 19 de julio, a la hora de rezar el Ángelus en la Plaza de la Libertad, en Castel Gandolfo, donde está descansando un poco. Comenzó saludando, como siempre, queridos hermanos y hermanas, feliz domingo. Y después recordó el Evangelio del día. Y nos dijo: después de la parábola del sembrador, que habíamos leído el domingo anterior, Jesús sigue hablándole a las multitudes a través de algunas imágenes. La imagen del trigo bueno sembrado en el campo y la cizaña que sembró un enemigo del dueño. Segunda parábola, la del grano de mostaza, que es pequeñito, pequeñito, pero llega a crecer y se convierte en un arbusto. Y en tercer lugar, la parábola de la levadura, que mezclada con la harina la hace fermentar y nos hace posible comer un rico pan. Esas tres parábolas se encuentran en el Evangelio según San Mateo, en el capítulo 13, dedicado todo él a contarnos algunas parábolas de Jesús. Y así lo dijo el Papa: se trata de tres pequeñas parábolas que tienen un objetivo, tienen una finalidad. ¿Para qué? ¿Para qué fueron contadas? ¿Para qué fueron recordadas? ¿Para qué fueron transmitidas a las primeras comunidades cristianas? ¿Para qué han llegado hasta usted y hasta mí? Pues porque tienen el objetivo de evocar la entrada del reino de Dios en la historia. De hecho, las tres comienzan de la misma forma. El reino de Dios se parece a... O sea, que tratan de hablarnos en primer lugar no de nuestra conducta, de nuestro comportamiento, que también es muy importante, sino de describirnos de alguna forma el carácter del reino de Dios y por qué el reino de Dios entra en nuestra historia. ¿Por qué Dios quiere ser nuestro Señor, nuestro Rey? ¿Por qué nos ofrece su señorío? Las tres parábolas nos hablan de la acción del reino de Dios en la vida de los seres humanos. Nos hablan también de la forma en que crece el reino de Dios, de la forma de cómo se expande y cómo transforma el mundo desde dentro. Así es, crece, se expande y transforma. Ahí está el reino de Dios actuando en nuestra propia vida. Y añadió el Papa que con estos relatos Jesús quiere que usted y yo no caigamos en la tentación de pensar en Dios como si fuese, sí, una figura poderosa, una figura de alguien que se impone por la fuerza, que ocupa el espacio para dominar, que llega de forma triunfal. No, Dios no es así. No se impone por la fuerza, no ocupa el espacio para dominarnos, no llega de forma triunfal. No. Al contrario, Dios prefiere la pequeñez. Y la pequeñez es el signo de su amor. Un amor discreto, que por cierto, nos deja libres para acogerlo o para rechazarlo. Ese amor busca abrirse camino incluso en medio de la cizaña. Ese amor actúa de forma escondida e invisible, como la semilla más pequeña de todas. Ese amor fermenta y hace crecer la masa sin hacer ruido. Me ha gustado mucho esta especie de letanía. ¿Por qué? Porque yo conozco, y ustedes también, conocemos personas que creen que Dios es enemigo de su propia voluntad. Por eso mucha gente que me dice yo soy ateo, en realidad lo que me están diciendo es cuál es su miedo. Son personas que parecen orgullosas, triunfantes, poderosas, pero en el fondo tienen miedo. Tienen miedo de Dios, tienen miedo de un Dios que ellos han imaginado como un tirano. Y por eso, como no quieren caer en la tiranía, como quieren conservar su libertad, su autonomía, entonces deciden renegar de Dios. Dicen, yo no creo en Dios. Lo cual no soluciona mucho el problema, porque aunque usted no crea en el sol sigue existiendo. Y si usted no cree en Dios, Dios dirá, bueno, allá tú, pero yo soy Dios y yo sigo existiendo. Como se diría en español, mal que te pese, aunque a ti no te guste. Pero es que nos equivocamos, porque Dios no es de esa forma, no es como tú te lo imaginas. Dios no viene como una figura poderosa. No viene para imponerse por la fuerza. No trata de ocupar el espacio para dominarte. No llega de forma triunfal. Y si te lo imaginas así a Dios, ese no es Dios. Es otra imagen de Dios que tú te has dibujado para ti mismo. Y ya ves, si el Papa primero nos dijo lo que no es Dios, cómo no actúa Dios, después nos dijo cómo sí actúa Dios. En el fondo utilizó ahí el número mágico, ¿verdad? El número perfecto del 7, que son 3 más 4. Tres formas de cómo no es Dios. No es una figura que se impone, no es alguien que ocupa el espacio para dominar, no es alguien que llega de forma triunfal. Tres. Y luego, 4 verdades positivas. Prefiere la pequeñez, que nos deja libres para acogerlo, busca abrirse camino en medio de la cizaña, actúa de forma escondida e invisible, y fermenta y hace crecer. Número 1, nos deja libres. Número 2, se abre camino en la pequeñez. Número 3, actúa de forma escondida e invisible. Y número 4, fermenta y hace crecer la masa. Así que 3 más 4, 7. Oiga, si tiene usted que hablar de Dios en ese grupo al que pertenece, en ese ministerio, y le han dicho, a ver, dinos algo sobre cómo es Dios, el Dios de los cristianos, el Dios de la fe. Ahí lo tiene, en la catequesis del Papa, dirigida al pueblo de Castel Gandolfo, pero también a todos nosotros, con motivo del rezo del Ángelus de este pasado domingo. Y a continuación el Papa dijo, hermanos y hermanas, con estas parábolas Jesús nos dice algo muy importante sobre la forma en que Dios actúa en nuestra vida y en la historia. Y luego habló de esa forma espectacular que nosotros querríamos de Dios. ¿Se acuerdan de Naamán, el sirio, general de los ejércitos de Siria, leproso, por cierto, que por indicación de una esclava que habían capturado y que estaba sirviendo en su propia casa, llegó a Samaria buscando al profeta Eliseo. Y Eliseo le dijo, bueno, vete a bañarte en el río Jordán. Y él se enojó, dijo, pero ¿cómo el río Jordán? Pues ¿qué tiene este río? Los ríos que pasan por Damasco son mejores que este. Ya, se iba enfadadísimo. Pero uno de sus siervos le dijo, bueno, señor, sí, es verdad que tú esperabas algo espectacular. Que viniera el profeta, te impusiera las manos, hiciera no sé cuántos ritos. Bueno, esas cosas que mucha gente busca, también cuando van a casa de una señora para que les haga las limpias y cosas así. Esperamos algo espectacular. Deseamos un Dios que intervenga desde lo alto, que venga arrancando de inmediato la cizaña del mal. Pues no. Nos imaginamos a un Dios fuerte y poderoso. Y por desgracia, adaptamos también a esta imagen nuestra forma de ser cristianos y de ser iglesia. Si Dios es un Dios fuerte y poderoso, pensamos que yo también para ser cristiano tengo que ser fuerte y poderoso. Si creo que Dios se impone por la fuerza, yo también trato de imponerme por la fuerza. En mi propia casa, en mi propia parroquia, en mi trabajo, en el diálogo con los otros cristianos no católicos, por la fuerza, por la fuerza, por la fuerza. Y pensamos que la iglesia tiene que hacer lo mismo, que tiene que imponerse por la fuerza. Pues no. El reino de Dios, dijo el Papa, se extiende aún en medio de la cizaña y nos pide una mirada capaz de percibir el bien, ese bien que brota también en la oscuridad del mal. ¿Es que este campo está lleno de cizaña? Bueno, es que hoy las escuelas son un centro de maldad. Es que las universidades son un centro de maldad. Es que este partido político, es que estos jugadores de fútbol son todos malos. Bueno, despacito. En medio de un campo en el cual aparece la cizaña, están también las semillas de trigo. Hay que percibir el bien. Y el bien está ahí también, brota incluso en la oscuridad del mal. Pero necesitamos prudencia para no juzgarlo todo de inmediato. ¿Verdad que muchas veces desearíamos que Dios arrancara todo el mal de este mundo? Cuando me dicen eso digo, pues ten cuidado, porque seguramente tú también tienes algo de malo, como lo tengo yo. Así que estás diciendo que Dios venga y que nos arranque a ti y a mí también. No, es que yo no soy malo. Bueno, la primera maldad que tienes es la de mentirte a ti mismo y tratar de mentir a los demás. Y ese orgullo que te está recomiendo por dentro. El bien está ahí. Y el bien es mucho, muy, muy amplio. Le oí a una psicóloga que cada persona tiene al menos un 80% de bien y como un 20% de mal. Y me gustó que lo digan eso desde la ciencia, los psicólogos que han estudiado estos fenómenos. Pues sí. También lo he oído alguna vez, que un profesor entregó a los alumnos una hoja de papel y dijo, escriban sobre eso. Y casi todos escribieron, en esta hoja de papel hay una manchita negra. Y el profesor dijo, bueno, pero la manchita negra ocupa casi una milésima parte del papel, todo el resto es blanco, limpio y puro. Pero solo nos fijamos en la manchita negra que había puesto el profesor con toda voluntad. Así somos. El Señor nos pide otra cosa, que comprendamos que el reino de Dios se extiende aún en medio de la cizaña de este mundo. Y además el Señor nos pide una mirada capaz de percibir el bien. Ese bien que brota incluso en la oscuridad del mal, ya lo hemos dicho, sin juzgarlo todo de inmediato. Pero ¿quién eres tú para juzgar a todo el mundo, a tus vecinos, a tus compañeros, a tus cuñados, a la gente que trabaja contigo? Siempre estamos juzgando. Pero ¿no habíamos quedado que el juez único es el único, es el Señor? El Señor nos juzgará a todos, también a ti y también a mí. El Señor viene trayéndonos su reino y llega ese reino como la más pequeña de las semillas. Yo no sabía cómo era la semilla de mostaza hasta que en Costa Rica un sacerdote me la mostró. Dijo, mire padre, esta es la semilla de mostaza. Y yo vi una mancha negra en su mano. Dije, ah, pues no es tan pequeña. Dijo, no, es que esa mancha negra que usted ve es el conjunto de 200 o 300 semillitas. ¿Cómo? Y es que la semilla era pequeña, como el punto que está encima de la letra I. Nunca me había imaginado yo que fuera tan pequeña. Bueno, pues el reino de Dios, dice Jesús, viene como la más pequeña de las semillas. Y por eso exige la paciencia. Ay, la paciencia, esa hermana pequeña de la esperanza. Esa paciencia de saber acompañar los procesos, de reconocer en la pequeñez de lo cotidiano, de reconocer en la sencillez de la vida ordinaria la presencia del reino de Dios. El reino de Dios crece de manera invisible, como la levadura que se pierde en medio de la harina. Por eso, el reino de Dios nos libera del desaliento, del desánimo, de la desesperanza, de qué sé yo, de todo eso malo. Y nos invita a tener confianza. Tener confianza también cuando nos parece que Dios está ausente. Es que Dios no me escucha, es que Dios está lejos. No, no, Dios está contigo. Lo que pasa es que está como la levadura en la masa. Está como el granito de mostaza. Pero tú querías que viniera con toda solemnidad. En realidad, Él siempre nos acompaña. ¿No se acuerdan del Emmanuel? ¿Qué significa Emmanuel? Dios con nosotros. Él siempre está con nosotros. Qué bien lo dijo San Agustín en el libro décimo de las Confesiones. Te buscaba lejos de mí, te buscaba fuera, pero tú estabas en mí. Y así es. Dios nos acompaña. Y su amor siempre, esta frase me gustó mucho, su amor siempre está actuando en nuestro favor. Siempre. También cuando nos parece que las cosas van mal, Dios está actuando en favor tuyo. Con motivo del Mundial de Fútbol, cuánta gente me preguntaba, padre, ¿y usted por quién está? ¿Por quién va? Bueno, pues Dios está por nosotros. Dios está por ti. No está por los que ganan el Mundial o por los que lo pierden. Dios está por ti. Está a tu lado. Está jugando contigo. Y conmigo. Este estilo de Dios debe convertirse, por tanto, en la forma en que nosotros actuemos. Así que el Papa primero nos ha dicho cómo actúa Dios. Y en un segundo momento dijo, aprende. Si Dios se comporta así, tú deberías imitarlo. En la forma en que, ya sea como persona individual o ya como iglesia, vivamos la realidad que nos rodea. Tú y yo, hermano, hermana, estamos llamados a adoptar un estilo evangélico. Estamos llamados a vivir como el Evangelio nos dice. A vivir sin oponernos precipitadamente, sin hacer juicios arrogantes, sin querer imponernos con el poder, con la fuerza. No. Sin perder la confianza en la obra de Dios. Por cierto, la primera lectura de este domingo hablaba, si yo no me equivoco, tres veces del poder de Dios y dos veces de la fuerza de Dios. El poder y la fuerza, sí, Dios es poderoso, todopoderoso, omnipotente, pero a continuación decía que su poder y su fuerza se manifiestan en su misericordia, cosa que se nos olvida siempre. Bueno, pues no podemos, no debemos, no tendremos que imponernos con el poder y con la fuerza. Y decimos, ¿sabe usted con quién está hablando? Porque yo tengo poder, yo tengo fuerza. Humildad. Humildad en el hogar, a la hora de poner la paz entre tus hijos que se pelean. Hacerlo no imponiendo con el poder y con la fuerza. No perdamos la confianza en la obra de Dios. Y el Papa León XIV citó un discurso del entonces Cardenal Ratzinger, que luego sería el Papa Benedicto XVI. Fue un discurso que dirigió a los catequistas y a los profesores de religión con motivo del jubileo del año 2000. Por cierto, el día 10 de diciembre del año 2000. Y les decía entonces... Les decía al cardenal Ratzinger, a los catequistas y a los profesores de religión, que tenemos que someternos a la lógica de la semilla. La lógica de la semilla. Y esa lógica no es la del éxito, no es la lógica de la grandeza, sino que nos pide que nos hagamos pequeños y que sirvamos a la vida de las personas. Que sirvamos a la vida de las personas. Dentro de unos pocos días voy a tener un retiro con algunas personas que sirven en plan de voluntariado. Y yo creo que les voy a decir esto, que estamos llamados a hacernos pequeños y a servir a la vida de las personas. De este modo, nosotros mismos llegaremos a ser como una pequeña semilla del Evangelio. Una semilla que germina y llegaremos a ser como una levadura de amor que transforma la masa de todo el mundo. Después de todo eso, ¿qué más quería el Papa que escucháramos? Pues nos invitó a que invoquemos a María Santísima, que ella sí, ella supo acoger la semilla de la palabra de Dios en su humildad. Y esa semilla de la palabra de Dios, como decía San Agustín, se hizo carne en su vientre porque antes se había hecho verdad en su mente. Acoger la semilla de la palabra en su humildad. En nuestra humildad. ¿Para qué? Para que esa palabra nos sostenga en nuestro camino y para que interceda María por nosotros. Bueno, después de eso, el Santo Padre rezó el Ángelus de pie a la puerta de la casa o del palacio donde vive, en la Plaza de la Libertad, en Castel Gandolfo, y después dijo: mientras disfruto de unos días de descanso, renuevo mi saludo y mi agradecimiento a todos ustedes, los habitantes de aquí, de Castel Gandolfo. Y además doy la bienvenida con alegría a los peregrinos que llegan de todas partes del mundo. Yo recuerdo que también yo una vez, con motivo de un congreso que se celebraba en Roma, acudimos, los que estábamos en el congreso, acudimos a Castel Gandolfo. Y allí saludamos al Papa Juan Pablo II. Y a continuación el Papa dijo: seguimos observando con inquietud lo que está ocurriendo en diversos países devastados por la guerra y por la violencia. No olvidemos a quienes sufren, no olvidemos a las personas que mueren a causa de los conflictos, a causa de la guerra. Pero tampoco olvidemos nuestro generoso compromiso en favor de la paz. Así que, teniendo eso en cuenta, unamos también nuestra oración constante. Bueno, y después saludó a diversas personas, a la comunidad Cenacolo de Madre Elvira, reunida en Saluzzo, con ocasión de la fiesta de la vida. Saludó a los miembros del movimiento Familias Nuevas, de los Focolares, reunidos por la Escuela Internacional. Por cierto, los Focolares tienen concedido por el Vaticano, tienen un espacio donde estaba la antigua sede, la gran sala para las audiencias pontificias. Recuerdo que, haciendo de guía de turismo, allá por el año 72, yo acudí también a Castel Gandolfo y estuve en aquella sala inmensa, atendiendo a una audiencia que concedía el Papa Pablo VI, una o dos veces. Pero después he estado de nuevo, cuando celebramos un congreso, una jornada más bien, sobre las relaciones entre Pablo VI y los Focolares, sobre Pablo VI y Chiara Lubich, la fundadora de los Focolares. Bueno, y después saludó también a los estudiantes de México que participan en una escuela de verano y a algunas otras personas. Y saludó también a los jóvenes adultos, miembros del Regnum Christi, el Reino de Cristo, que participaban en el curso internacional de formadores. y también a quienes forman parte de Lyon Pilgrimage, acompañados por el obispo Anthony Percy, obispo auxiliar de Sydney en Australia. ¿Qué más? Pues también saludó a las familias, a los niños de la obra de las Hermanas de la Caridad, de la Asunción de Roma, a los jóvenes de la parroquia de San Salvador en Jerusalén, es decir, donde se encuentra la representación de la autoridad y del patriarca católico romano en Jerusalén, la iglesia de San Salvador. Y además los otros grupos les dedicó un saludo deseándoles un domingo tranquilo. Y hasta aquí nos ha llegado nuestro tiempo. Bueno, no se nos olvide, el reino de Dios llega no con la fuerza dominante de quien aplasta a los demás, sino con la humildad sugerente, una humildad amorosa, una humildad creativa. ¿Qué les parece si pedimos ahora la bendición para ustedes y para todas sus personas queridas? Que el Señor esté con ustedes y con tu espíritu. Y que la bendición de Dios Todopoderoso, Padre, Hijo y Espíritu Santo, descienda sobre todos ustedes y permanezca para siempre. Amén. Bendigamos al Señor. Demos gracias a Dios. Muchas gracias, mis hermanos. Gracias y bendiciones.
1: Muchísimas gracias, Padre. Y bueno, invitándolos, por favor, a que ya empiecen a comunicarse. Recuerde, todo México, el número a marcar es 33-47-37-63-26. Todo Estados Unidos, el área es 773-777-7773. Los invito, por favor, a que llamen lo más pronto posible para que puedan pasar todas las llamadas. Y también nos pueden enviar mensaje o comentario al vía WhatsApp al 818-912-3108. Les recuerdo también que estamos en estos tres días de siembra y cosecha, y haciendo un llamado a que se unan como sembradores de Jesús con María, porque realmente necesitamos urgentemente nuevos sembradores de Jesús con María para seguir con esta misión, aprendiendo más de nuestra fe, difundiendo la palabra de Dios. Vamos a una pausa, esperamos sus llamadas, comuníquense por favor.
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6: Yo tuve una experiencia bien preciosa en ese momento, la lectura, donde una mujer que dice que iba enferma, que llevaba años enferma, y yo le decía: Señor, tú sabes que yo estoy enferma de mi corazón. Estaban orando y yo caí de rodillas en ese momento y yo le dije: Señor, tú sabes que yo me siento derrotada, yo me siento vencida, yo me siento caída, Señor, pero yo quiero que tú me levantes. Yo tenía mucho odio en mi corazón a una persona porque estuvimos en corte. Y por eso yo quiero decirles a todas esas mujeres que escuchan la radio, que yo ahí donde fui levantada, yo sentí como el Señor me abrazaba y sentí como el Señor me tomaba entre sus brazos. Y desde ese momento yo dejé de sentir todo ese coraje que yo tenía. Entréguense a Dios.
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1: Así es, y bueno, tenemos líneas disponibles para que luego dicen, padre, ay, es que yo quería comunicarme y no alcancé a pasar. Y mire, ahorita que tenemos tiempo, que aprovechen, ¿verdad?
2: Claro, que aprovechen, llame usted ahora, a ver, marque, marque inmediatamente.
1: Pero bueno, ya tenemos ahí unas llamaditas. Le quería comentar, en una ocasión tuve la, yo no pertenecía al grupo de los Focolares, pero una vez me invitaron a un retiro. Y me llamó mucho la atención porque había hermanos de otras denominaciones, hermanos esperados, ¿verdad? Testigos de Jehová, incluso había de varios que se reunieron en ese retiro que organizaron el grupo de Focolares.
2: Pues sí, han tenido el carisma de dialogar no solamente con cristianos de otras denominaciones, sino con creyentes de otras religiones.
1: Budistas también.
2: Ahora, después que cayó el muro de Berlín, hemos sabido la importancia que tuvieron los focolares en la Unión Soviética y ahora en otros lugares del mundo con grandes conflictos. Ahí están presentes, sí, sí, es cierto.
1: Bueno, pues ya ahora sí nos vamos con la primera llamada y los invito a que se comuniquen porque se nos va el tiempo muy rápido. Nos vamos con Mari, que llama desde Perris. Adelante, Mari, muy buenos días.
10: Buenos días.
2: Buenos días, nos de Dios, ¿cómo está?
10: Bendecida, padre, ¿cómo están ustedes?
2: Ay, que no oigo.
1: Qué bendecida, que ¿cómo está usted? A ver, no sé si se pudiera acercar un poquito más el teléfono, si es tan amable, Mari.
2: A ver, ¿cómo es?
1: Mari.
10: Bueno, ¿me escucha ahora mejor o es lo mismo?
2: Hasta ahora bien, a ver, siga.
10: Escuché un poquito de lo que fue lo que dijo hoy, porque lo escucho a veces sí, a veces no. Y sí, yo sé que, o sea, todo lo que usted dice, oh, maravilloso Jesús, es para llenarme de todo lo que dice, pero tengo una preguntita que es fuera del tema, pero que necesito, por favor, padre, que me oriente sobre eso. Escuché que las personas que no están casadas por la iglesia no pueden rezar los salmos porque sería contradictorio. ¿Eso es verdad o es mentira?
2: Pues no es verdad ni es mentira, es un error. Toda persona puede rezar los salmos, ¿cómo no? No sé quién le pudo decir eso. Toda persona puede rezar los salmos, incluso los no católicos, fíjese. ¿Cómo no? Ahí está la palabra de Dios a disposición de todo hombre y de toda mujer de este mundo. ¿Qué? ¿Está de acuerdo? ¿Está de acuerdo o no?
10: Sí, sí. Yo estaba, pues es que yo oí, pero yo estaba confundida. Como yo no sé mucho, yo sí trato de leer la palabra, trato de escucharlo cuando puedo. Voy a misa, voy a un grupo, pero escuché eso que no podía uno o no podía las personas hacer eso porque podría, en vez de ayudar, se podría atrasar y, o sea, eso me apachurró mi corazoncito porque dije, Señor, tú sabes que en lo que pertenece a mí, yo no juzgo a nadie más, en lo que pertenece a mí, tú sabes sí estoy mal y que ahorita, pues, aunque yo quisiera con el alma en la vida, no puedo hacer otra cosa.
2: Bueno, pues yo creo que ya le respondí. Una persona no casada puede rezar los salmos y puede rezar el Padre Nuestro y puede rezar a la Santísima Virgen. ¿Cómo que no? Y puede decir, estrella de los mares, no dejes que me hunda en las aguas. ¿Cómo no?
10: Ah, bueno, amén, amén, amén.
2: Un saludo,
10: que
2: María.
10: Que Dios me los bendiga. Y que Dios me los bendiga y me los cuide.
2: Igualmente.
10: Adiós.
1: Muchísimas gracias, Mari. Lupita Velasco nos escribe por el chat y dice, gracias por esta reflexión de hoy. Que el Señor nos dé la gracia de siempre ser humildes y reconocer que todo nos viene de Dios. Que el Señor, en medio de este mundo de mucho ruido, nos dé la paciencia y la calma para saber siempre escuchar su voz. Un abrazo hasta Phoenix.
2: Muchas gracias, Lupita. Así es. Así. El Señor está con nosotros y nos trata muy bien, siempre.
1: Sí, ah, sí, de verdad, totalmente de acuerdo. Bueno, y nos vamos hasta Tepatitlán, Jalisco, con Carmen. Adelante, Carmen, muy buenos días.
11: Buenos días.
2: Carmen, muchas felicidades para el Día de tu Santo, aunque ya pasó la semana pasada.
11: No, fue hoy, es el santo de mi papá, de mi esposo.
1: Ah, hoy, ¿sí? Es el santo de su esposo.
2: ¿Cómo? Bueno, pues felicítelo de nuestra parte.
11: Es su santo y es su cumpleaños.
2: Ah, el cumpleaños. Muy bien, pues feliz cumpleaños.
11: Pues gracias, padre. Pues no me queda más que decir que Dios lo fortalezca, le dé mucha sabiduría para que siga transmitiendo la palabra de Dios, que es muy bonita como usted la no la dice.
2: Muy bien. Oiga, Carmen, ¿había llamado alguna vez usted?
11: Mire, yo soy la esposa, pero yo casi nunca he hablado. La que habla es mi hija.
2: Ah, bueno, pues nada, saludos a toda la familia. Y llame alguna otra vez y cuéntenos alguna cosa.
11: Le pasa a mi hija Carmen y pues felicidades, padre.
2: Bueno, bendiciones.
12: Gracias, padre, por todas sus enseñanzas que nos deja en sus podcasts. Yo lo escucho desde Fresno, California. Ahorita estoy de vacaciones con mis papás porque mi mamá le hicieron, gracias a Dios, ya tiene un mes que le hicieron prótesis de rodilla. Va sanando muy bien. Y pues hoy bueno, estamos de manteles largos, que mi papá está cumpliendo sus 79 años.
2: O sea, usted es hija de Carmen.
12: Yo soy hija de Ofelia y Elpidio Velázquez. Yo soy Carmen Velázquez de Fresno.
2: Ah, ¿y la señora Carmen que llamaba de Tepatitlán es familia de usted o cómo es la cosa?
1: No, es ella.
12: Yo.
1: Es ella, nada más que nos pasó a la mamá.
2: Ah, bueno, bueno, bueno, estamos ahí todos juntos entonces.
1: Entonces felicite a esta Carmen, ella sí.
2: Bueno, pues felicitamos a Carmen que es de Fresno. O, bueno, vive en Fresno, California, ¿no?
12: Sí, vivo en Fresno y tuve la oportunidad de ir en marzo al Metanoia de Mujeres. Mucha bendición con las mujeres que fui.
2: Y ahora está
12: muy agradecida con todo el equipo.
2: ¿Está de paseo o de viaje?
1: Está de paseo, ¿verdad, Carmen? Allá en Tepatitlán con su familia.
12: Sí, vine porque mi mamá le hicieron cirugía de prótesis de rodilla hace un mes y gracias a Dios va sanando muy bien.
2: Bueno, pues muy bien. Saludos para toda la familia. Y un gracias, pastelito padre. Con motivo de la fiesta del papá.
12: Claro que sí.
2: Bueno, está bien.
12: Bendiciones, padre.
2: Igualmente.
1: Muchísimas gracias, Carmen. Bueno, seguimos teniendo líneas disponibles y nos vamos ahorita con Antonio Neri hasta el cajón. Adelante, señor Antonio, buenos días.
13: Muy buenos días a hermanita Norma y muy buenos días, padre Flecha. ¿Cómo se encuentra el día de hoy, padre?
2: Muy bien, con muchas ganas de seguir en la brecha, que se dice. Cuéntenos.
13: Y de verdad que usted ahorita, como lo dice, padre, pues no nomás lo dice, lo hace, lo vive, porque todos los días usted está lleno de trabajo y de sirve a tiempo y a destiempo, padre, ¿verdad?
2: Bueno, hoy tengo que grabar unos capítulos de mi libro Gracias por la Vida, que los estoy grabando, después tengo confesiones, después tengo la Santa Misa, después tengo una charla que va a ser sobre el rico comilón y el pobre Lázaro. ¿Qué le parece?
13: Ya ve que no
2: así
13: me
2: que voy a terminar la vida con una charla o una meditación evangélica. Eso allá a las 8 de la tarde o de la noche.
13: Híjole, no, un largo día, pero bien bendecido, padre. Y gracias a Dios, padre, gracias a Dios por su vida y que le da tanta fuerza que muchos necesitamos que nos convide un poquito de esa fuerza, padre.
2: La necesitamos. Pues oiga, véngase que le doy un trocito de este pastel de mi vida.
13: Primeramente, Dios, sí tengo la intención de visitarlo en Phoenix. Espero en Dios que me dé la oportunidad. Ya escuché que se va hasta después de agosto, ¿verdad?
2: Exactamente. El último día de agosto volaré hacia España, si Dios lo permite. Bueno, cuéntenos, ¿y qué más quería contarnos, además de todo esto?
1: Aproveche que tenemos tiempo, señor Antonio.
13: Sí, pues comentar, ¿verdad? Hace ratito que mencionaba acerca de los no creyentes, de los que pues se encuentra usted en el camino, ¿no? Y de esos que dicen que no creen en Dios. Y hay muchos que se atreven a decir que no tienen pecado, que ellos no son pecadores, ¿verdad? Y apenas este sábado y domingo estuve en un retiro que es este Seminario de Vida en el Espíritu, y uno de los que dieron una de las charlas hizo este comentario, dijo, durante su charla, dijo que el mayor pecado es del pecador es no reconocer que es pecador. Ese es el mayor de los pecados.
2: Y así es, eso ya lo hemos dicho aquí también muchísimas veces. El que dice yo no soy pecador ya está cometiendo el primer pecado, que es faltar a la verdad.
13: Y ahí pues no hay nada de humildad, hay un orgullo, pero un orgullo lleno de todos los antivalores más. El orgullo es uno de los mayores antivalores, pero pues creo que ahí capta todos los demás antivalores, ¿verdad?
2: Para no caer en la misma fosa, en el mismo hoyo, vamos a tener también compasión y comprensión con esas personas que dicen que no son pecadores. No puede ser que nosotros nos pringuemos con el mismo aceite.
13: Sí, padre, y caigamos en una falsa humildad, que Dios nos libre de
2: sí, y en el pecado humildad. El pecado de convertirnos en jueces y decir, estos qué malos son y yo qué bueno soy. Quieto, quieto, moreno.
13: Y hoy es una

0: ¿cómo le digo yo esto a esta pobre gente? Y en lugar de decir sean perfectos como el Padre es perfecto, dice Jesús dijo sean misericordiosos como el Padre del cielo es misericordioso. Ahí Lucas tenía un ojo muy despierto.
1: Sí, pues es San Lucas, padre. San Lucas fue un dotado por Dios. Pues mire, es un evangelista. Imagínese usted qué tanto Dios lo dotó a San Lucas, ¿verdad? Y padre, me llama mucho la atención cómo usted hoy dio el ejemplo de, pues también el de la semilla de mostaza, ¿verdad? Que Dios dice, así es mi semillita de pequeña. Ahora ustedes tienen que tener la paciencia para cuidarla, para
0: Claro.
1: hacerla ahora sí que crezca bonita, que crezca grande. Ya ahí les di la semilla en ustedes. Ya nos dio la semilla de la fe, ya nos dio la semilla de la bondad, de la misericordia. Pues ahora, ¿qué nos toca a nosotros? Seguir aprendiendo cómo cuidarla, pero no nomás aprendiendo. Poner en práctica todo lo que vayamos aprendiendo y pues algún día vamos a ver el fruto tan grande. Y también el ejemplo de Naamán, padre. El ejemplo de Naamán, cómo nos lo comparte, ¿verdad? De no querer ir con esa prepotencia a pedir ayuda, ¿verdad? No querer ir con ahora sí queriéndose sentir el importante cuando va uno ante Dios, ante algún hermano que va uno a pedir un consejo y resulta que uno quiere dar el consejo cuando uno va uno a pedirlo, ¿verdad? Es una manera de cómo yo ahorita con mis palabras puedo más o menos decir lo que le entendí, pero sí, Naamán es el perfecto ejemplo de cómo el sirviente le dice, ¿verdad? Si te hubiera dicho que hicieras algo extraordinario, ¿no lo hubieras hecho? Pues
0: claro,
1: no
0: porque
1: pidiendo algo tan sencillo.
0: Quería espectáculo. El Papa Francisco lo decía muy bien. Dice, para poderse curar de la lepra, Naamán tuvo que aprender la humildad y tuvo que desnudarse, porque es un gran general de los ejércitos, tuvo que quitarse la armadura, la capa de púrpura, las medallas que le habrían puesto porque había triunfado en alguna batalla, y quedarse en el traje de Adán para meterse en el río.
1: Sí,
0: Si no, no hay curación, si no, no hay curación. Sin entrar en la desnudez de nuestra humildad, pues no hay curación de nuestras lepras.
1: Sí, mire, ahorita, padre, en esta plática surge algo bien hermoso, ¿verdad? ¿Qué nos dice Dios ahorita por medio de este compartir que está, de esta plática que usted menciona? Naamán se tuvo que desvestir del traje, de toda la armadura y todo. ¿De qué nos tenemos que desvestir hoy, hermanos y hermanas, todos los que estamos escuchando? Ya mencioné el orgullo, pero puede haber muchas cosas, ¿verdad? Pidámosle a Dios que nos haga ver todas esas limitaciones que tenemos y pues que hagamos como Naamán, ¿verdad? Nos sumerjamos en Dios, que el Dios es la fuente de agua viva. Padre, y ya nomás por último, padre, ya yo dije yo un día, padre, si yo no soy humilde, ¿cómo yo voy a poder hacer un taller de humildad? ¿Cómo?
0: Está bien.
1: Pero Dios, creo que ya me dijo, sí eres, aunque sea poquito, pero sí eres. Y padre, ya casi está terminado, y no es uno, son dos, padre. Yo, en el nombre sea de Dios, se los voy a mandar y usted los revisa. Y si algún día se pueden compartir, padre, pues me ayuda usted, porque que me ayude Dios tan primero, pero usted, porque quién sabe si se lo podrían compartir alguna vez, pero se los voy a mandar junto con el libro de Mila, padre. El otro día, ¿se acuerda que le conté un poquito del libro de Mila?
0: Sí.
1: Ahora que usted va a visitar Sarajevo, Medjugorje, ojalá y los pueda conocer. Pienso que todavía aún vive Mila y todos los personajes que ahí se mencionan.
0: La última noticia es que no lo voy a visitar porque han cancelado esa peregrinación.
2: Lamentablemente, sí, se canceló.
1: Bueno, pero de que el libro le llega, padre, el libro le llega.
0: Eso, muy bien.
2: Ese no se cancela, dice.
0: Y de que yo lo agradezco, yo lo agradezco.
1: Bendito sea Dios, padre.
0: Pues, me gusta esa fórmula que tienen los mexicanos. De que llueve, llueve. De que llega el libro, llega. De que lo agradezco, lo agradezco. Esa forma de que tal, tal. De que tal, tal. Es una forma bonita de decirlo.
1: Gloria a Dios.

0: padre, porque usted ama a los mexicanos, usted ama a todo el mundo, a todos los países.
1: Eso creo, sí. eso espero, por lo menos, con la gracia de Dios y que Él me dé una parte de su amor para ir compartiéndolo.
0: Sí, y Normita, una cosa más, conocí en este retiro a la señora Guadalupe, que dice que todos los días escucha y hasta me... No sé por qué, si por la voz me dijo usted, Antonio Neri. Dije, sí, dice, es que yo escucho al padre Flecha en la radio y usted comenta. Sí, le dije, sí, dijo, por favor, salúdemelo. Pues padre, un abrazo, no nomás un saludo de ella. De
1: pues su ya, mamá, nos damos saludados por doña Guadalupe, muy bien.
0: Doña Guadalupe Mauricio, es su apellido.
1: Ah, Mauricio. Doña Guadalupe Mauricio, saludos, sí, también. Está bueno poner el apellido, porque yo creo que Guadalupes hay millones en el mundo, ¿verdad?
0: Y ella es de aquí del cajón también, padre, así es que ya sepa usted, Norma... Que
1: Doña Guadalupe Mauricio, un saludo.
2: Ojalá que nos llame, escuchando. Que se anime a llamar también, dígale que llame, que no pasa nada si llama.
1: Claro, que llame.
0: Y crean lo que sí se lo dije, hasta le dije, llame, usted va a entrar si le hace así. Le di el tiempo.
1: Muy bien.
0: Gracias, padre. Un abrazo bien fuerte. Lo amo en el amor de Cristo. También a usted, hermanita Norma, usted se me conoce, hermanita. Yo
2: no, sí, yo sé que lo conozco, sí, yo sé.
0: compartí carro con usted en un metanoia de hombres con el hermano Vitalino Moscoso.
2: Sí, no, sí, yo
0: nos,
2: sé.
0: Nos dio raite. Sí, pero Dios la bendiga, hermanita.
2: Cuídese mucho, que Dios la bendiga. Gracias.
0: Sí, padre, Dios la bendiga, padre. Bye.
1: Gracias.
2: Muchísimas gracias. Y bueno, todavía hay espacio para otra llamada. Nos vamos con... Ay, déjeme ver. Ahorita le digo con Antonia. Adelante, Antonia. Muy buenos días.
1: A ver, después de Antonio, viene Antonia.
2: Antonia, así es.
1: Antonia, ¿de dónde?
3: San Diego.
2: De San Diego, Antonia de San Diego.
1: Bueno, por ahí cerca de Antonio. Venga.
3: No, es una pregunta, padre.
1: Dígame.
3: He bautizado a mis hijos y a mis nietos y últimamente he tenido problemas con la iglesia y no sé si las reglas estaban cambiado o no. El caso es que me dijeron que yo tengo que tener la patria potestad de mi nieto para poderlo bautizar y ya me confundieron todas. Yo tengo el permiso de los padres de mis nietos.
1: Bueno, yo no sé qué contestarle porque no sé cómo son las normas de su diócesis ni de su parroquia. Así que le aconsejo que vaya a la parroquia y pregunte al párroco o al diácono que le digan cómo están las cosas. Pero lamento que yo no puedo explicarle mucho cómo está.
3: Pero, ¿que no las reglas son para toda la iglesia?
1: Pues generalmente no, es decir, la iglesia nos dice qué es el bautismo, cómo hay que prepararse, pero qué exigen en ese lugar concreto, ¿por qué? Pues porque no es lo mismo la gente que vive en la parroquia de Palazuelo de Órbigo, donde yo me crié, donde todos nos conocemos, que lo que está ocurriendo en algún país o en algún lugar de Estados Unidos, donde cada uno viene de un lugar donde no sabemos si ha vivido bautismo, no se sabe, y hay que controlar esas cosas un poco, ¿no le parece?
3: Entonces, ¿tengo que ir por el párroco?
1: Eso, usted pregunte. Ajá. Pero muchas veces, no solamente con esa cuestión, con muchos problemas, yo cuando vienen a preguntar me digo, ¿pero por qué no van a su párroco? En lugar de hablarle a un sacerdote extranjero que está aquí de paso, con visado de turista, que no sabe cómo es su parroquia, pregunten pues a los que tienen ahí al lado. Porque,
3: padre, yo le pregunto a usted porque yo he tratado de hacer citas con el párroco, siempre me dicen que no está.
1: Bueno, yo, como hemos dicho antes con Antonio Neri, yo no soy quien para juzgar a nadie. ¿Qué quiere que le diga? No lo sé tampoco si está o no está.
3: Pues me quedaré sentada en la puerta hasta que la encuentre.
1: Ah, mire, eso es una buena medida. Dígame, yo me siento aquí.
3: Buena medida.
1: O si no, me voy a alojar aquí en la caseta del perro y yo espero hasta que venga.
3: Sí,
1: me ha dado usted una buena idea. Voy a esperar hasta que venga.
3: Bueno, gracias, padre.
1: Oiga, ¿usted no va a misa?
3: Oh, sí, cada domingo.
1: Bueno, pues espere allí. Cuando acabe el párroco la Santa Misa, le agarre allí por la casulla y diga, que le estoy esperando desde hace 3 semanas. Ya, ahora le tengo aquí amarrado.
3: Sí, lo voy a hacer.
1: Ay, qué bueno.
3: Bueno, sí.
1: Bueno, doña Antonia, pero un abrazo. Gracias porque nos ha dado una gran alegría en medio de su preocupación.
2: Muchísimas gracias. Muchísimas gracias, Antonia. Hoy como que se nos durmieron un poquito, pero bueno, aquí, déjame ver, Ana Margarita dice, buenos días, padre. Por favor, le pido oración por las mamás solteras y por la conversión de su hija Yasmín González. Ella es maestra de niños especiales. También pide por su hija Clarisa, que se va a casar por la iglesia el próximo mes. Y le preguntan que si los papás que tienen hijos no casados por la iglesia pueden comulgar.
1: Bueno, igual, pregunte a su párroco, mire. Porque yo hoy tenía que hablar, como sabemos, de la parábola del trigo y la cizaña. Y del trigo y la cizaña resulta que no nos habla nadie, porque la primera, si una persona no casada puede rezar los salmos, ahora, si otra no sé qué puede bautizar, si otra persona... Oye, pero ¿por qué no hablamos de la parábola?
2: De la cizaña, a ver, ¿verdad? ¿Por qué no?
1: Claro,
2: no,
1: si al final hablamos del Evangelio y todos los que llaman, con perdón, y con todo respeto, pues tienen otras preocupaciones y hacen bien en preguntarlas. Pero es que esas cuestiones tienen que preguntarlas en su propia parroquia. Para eso tienen ahí a su párroco y al diácono y a no sé quién más, y a lo mejor a la señora de la sacristía.
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2: Familia bellísima de El Sembrador, bienvenidos a Enamórate. Un día más, vamos dando gracias a Dios por esta oportunidad que nos da de vivir y de servir. Cada día nuevo es una oportunidad para hacer el bien, para amar y servir. Vamos a aprovecharlo de esta manera y para mirar con mirada enamorada a nuestros hermanos y a todos aquellos con quienes convivimos cada día. Pues ofrecer este día a nuestro Señor, a pedirle perdón de las faltas que cometeremos, porque somos humanos, que nos ayude a no ofenderlo, a tener en nuestro corazón la mejor de las intenciones y a vivir plenamente. Platiqué hoy con mi querida Toñita, que me encantaba, y me dice cómo el sembrador le cambia la vida, ¿no? Cómo está dispuesta a servir y amar a Dios. Dice, yo antes hacía las cosas, pero no se las ofrecía al Señor. Ahora le ofrezco todo, le ofrezco que si tengo que hacer, ordenar algo, levantarme y hacer mi camita bien hecha, todo lo ofrezco y todo cambia. Y luego me contaba, antes de entrar en tema, que una persona tuvo una pérdida, un ser querido que muere, que lo pierden, y no tenían dinero ni para la sepultura, para nada, pero ella, junto con otros, empiezan a organizar una colecta, vamos a ayudar. Y todos, pesito que demos, dolarito que demos, centavito que demos, será para ayudar a esta familia. Y cómo la providencia se hace presente a través de nuestra buena disposición, de nuestras manos, de nuestra solidaridad. Es la providencia de Dios que ayuda siempre. Dice, y todo esto lo hago porque por todos estos contenidos que recibo. Yo era una persona diferente o hacía las cosas con otras intenciones. Ahora todo es por amor a Dios, todo es por amor a Dios. Ay, cómo me encantó. Mi Toñita Bella, le mando un fuerte abrazo. Hoy vamos a hablar a los matrimonios. Desafortunadamente, cada vez se rompen más matrimonios. Desafortunadamente, los jóvenes ya no quieren siquiera casarse. Ya estamos hablando de todo desechable, de relaciones humanas prácticas, rápidas, desechables. Y sabes, nosotros cristianos tenemos que defender esta institución de Dios, el matrimonio. Vamos a hacerlo con convicción. El tema del día, ¿por qué fracasan los matrimonios hoy? Sabemos que hay mucha infidelidad, se está multiplicando. Sabemos que hay violencia, problemas emocionales no resueltos que causan ira, y que hacen que haya violencia, y es por supuesto que Dios no quiere matrimonios en medio de la violencia o en medio de la infidelidad cínica, por supuesto que no. Esas son razones fuertes y de peso para establecer la separación, que incluso nuestro catecismo y el derecho canónico lo contemplan, ¿no? Porque el pecado no se puede solapar. El pecado nos daña y daña a los que amamos, y por lo tanto hay que erradicarlo con vida de gracia. Entonces, esos casos son muy duros, pero hoy se están rompiendo porque no nos llevamos bien, porque descuidamos nuestro amor, porque no le damos importancia al otro, por egoísmo, y eso es muy triste. Salvo honrosísimas excepciones, los matrimonios deben fortalecerse en el amor y permanecer unidos para siempre, tal como Dios lo quiere. La institución del matrimonio es muy querida y muy cuidada por Dios nuestro Señor. Piensa en este caso, Carlos y Ana, cambio los nombres. Carlos y Ana llevaban ya 12 años de casados. En su caso no hubo infidelidades, tampoco violencia. Sin embargo, un día se dieron cuenta de que eran como dos extraños viviendo bajo el mismo techo. Ella decía, pues es que ya no hablamos. Y él respondía, bueno, para ti nunca es suficiente lo que hago. En esta pareja no hubo una gran tragedia, pero hubo cientos de pequeñas heridas que jamás fueron reparadas. Y así fracasan muchos matrimonios. En esta época no suelen destruirse por una bomba, pero sí se van desgastando por erosión de manera cotidiana, como la gota que orada la piedra. Las separaciones han aumentado en gran parte del mundo. Y las investigaciones muestran que la mayoría de las rupturas no se producen por una sola causa, sino por la acumulación de problemas que no se van resolviendo. Los Gottman, después de estudiar durante más de 40 años a miles de parejas, dicen cosas muy interesantes. Por ejemplo, el divorcio rara vez comienza con grandes conflictos. Comienza con pequeñas desconexiones emocionales que vamos descuidando, vamos dejando, y de pronto ya son demasiadas. Se derrama la gota que derrama el vaso, llaman, ¿no? Se derrama el vaso por una gota más. En la actualidad hay algunas causas frecuentes de separación, de decepción. La primera es: se deja de cuidar la relación. Voy a hablarte de 10 causas frecuentes. 1. Se deja de cuidar la relación. ¿Por qué? Porque se dedica mucho tiempo al trabajo. La mayor parte del tiempo es para el trabajo, para las relaciones dentro del trabajo. O se dedica todo el tiempo a los hijos. Se descuida la relación. No, mis hijos son lo primero. Y descuido mi amor por ti, con quien voy a estar hasta el final. Descuidar la relación es un problema, porque te dedicas solo al trabajo, porque te dedicas solo a los hijos, o mayoritariamente a los hijos, o en la actualidad tenemos el gran problema de que esposo y esposa están en el celular. Ya no tienen relación entre ellos, ya no platican, porque los dos están frente a su pantalla. Hace poco vino a visitarme una pareja que él me decía: pues ella ya ni quiere luchar, no es creyente, no las cosas de Dios no le llaman la atención, pero yo llego a mi casa y la veo en su celular y le pregunté: ¿y qué haces tú? Me siento al lado con mi celular. Nos sentamos sin luchar, sin hacer el esfuerzo. Eso es descuidar una relación. Nos dedicamos al trabajo, a los hijos, hoy por hoy al celular, a vidas virtuales, a perder el tiempo, a scrollear. Y no estamos alimentando una relación personal. O dedicamos el tiempo mucho a los amigos. Ella con sus amigas, él con sus amigos, y no compartimos, no convivimos. Y son parejas que creen que el matrimonio se mantiene solo. Este es un grave error. El amor necesita mantenimiento. Es como un jardín, es como una plantita. Si no lo cuidas, si no le das lo necesario cada día, palidece y muere. Así es que la primera razón por esas separaciones actualmente es el descuido. No nos vamos dando cuenta que hoy le di más tiempo a mi celular que a mi esposo. Hoy le di más tiempo a mis amigos, a mis hijos, a mis padres, a mis compromisos, a mi trabajo, que a nadie. Amas aquello a que le das tu tiempo. Lo que le das tu tiempo. Si amas más a tu trabajo que a tu esposa, a esposo, hay desequilibrio, vamos mal. Una razón por la que se acaban las relaciones es el descuido. Por eso, antídoto: cuida tu relación todos los días. Todos los días un detalle, un cariño, una caricia, un mensajito bonito. No estás todos los días peleando. Todos los días algo lindo. Segunda razón de estas 10 que voy a mencionar: la mala comunicación. No es que hablen poco, es que hablan mal. Uno empieza a hablar y el otro lo interrumpe. Uno empieza a decir algo y el otro se defiende. Hay una crítica constante. Generalizan: es que siempre haces, es que nunca entiendes, es que tú. Y entonces la comunicación deja de ser un puente y se convierte en un campo de batalla. No es que no hablen, es que hablan mal. Es que no usan el tiempo para conocerse, para decirse ternezas. usan las palabras para atacarse. Entonces, mala comunicación o ataque en la comunicación. Tercero, todos los días, porque somos humanos, podemos herir al otro. Y si no reparamos por esas pequeñas heridas, vamos destruyendo nuestra relación. A veces no quisieras equivocarte, pero te equivocas. Entonces lo que hay que hacer es reparar rapidito, perdonar todo rápido y siempre, perdonar todo y rápido y siempre. Habla, abrazar al otro, abrázalo, explícale. Mi vida, perdóname, venía yo, no sé, con los pelos de punta y te grité horrible, ¿me perdonas? Volver a conectar. Claro que todos los matrimonios discuten, también los matrimonios felices tienen momentos de discusión. Pero los matrimonios felices saben reconciliarse y buscan hacerlo rapidito. Nada de que 2 semanas sin hablarnos y después, bueno, más o menos nos recompusimos. No, no, no. Rapidito, el mismo día te pido perdón, te pido disculpas. Acuérdate de decirle, estoy muy enojada, no me pareció lo que hiciste, pero no he dejado de amarte. Siempre, decirse siempre, te amo, te amo, te amo. Cuarta razón, el individualismo. Mucha inmadurez hoy. ¿Por qué? Porque la cultura te está repitiendo, primero tú, primero tú, primero tú. Busca tu felicidad. Si no te hace feliz, déjalo. Esto dice la cultura de hoy. Y entonces se está caminando en un individualismo que no ayuda a ningún matrimonio. La lógica del evangelio es totalmente otra. Jesús dice, ámense como yo los he amado, como yo. Y es poner al primero, al otro en primer lugar. Yo sé hacerme un ladito, hacerme un pasito atrás, porque yo le amo y quiero que nuestra relación sea feliz hasta el final. Y claro que sí, cuidándome a mí mismo, por supuesto que sí, pero cediendo por amor. El amor madura cuando aprendes a darte a ti mismo. El individualismo que nos propone el mundo, lo único que provoca es soledad. Al final me quedo solo, me quedo sola. Eso sí, yo hago lo que quiero cuando quiero, pero no me estoy dedicando a amar a otro, a hacer lo necesario porque esté bien, a cuidarlo en la enfermedad. Anoche tuvimos una reunión en casa y un matrimonio maravilloso que admiramos mucho. Vino ella sola, ¿por qué? Porque él tiene tos, gripa, se siente mal y dice ella, lo tengo que cuidar, él ya se quedó guardadito, pero por supuesto que yo no me perdía la reunión con ustedes, entonces se vino ella, todos a echarle porras a él, a hablarle y demás, pero percibir la ternura de cómo nos cuidamos mutuamente. Ya después de cierta edad, pues estamos los dos y nos apoyamos los dos. Pero si vamos caminando el individualismo, llegará esta tercera edad en que tú tu vida y yo la mía, y nos quedamos solos. No, a cuidarnos los dos hasta el final. El amor madura cuando aprendes a darte. Quinta razón, son las expectativas ideales, irreales e ideales, ¿no? Quiero todo perfecto. Muchos llegan al matrimonio esperando que el otro los complete, los haga felices, les adivine lo que sienten, que nunca cambie, pero ningún ser humano puede cumplir esas expectativas. Solo Dios llena completamente el corazón. Y si tú dices, es que no hace lo que yo digo, es que no es como yo quiero, pues no le estás amando a él por él. Tenías una idea y quieres que esas expectativas se cumplan. Pero amar es querer el bien del ser amado, aceptarlo como es, animarlo a perseverar, a crecer, pero siempre entre ternezas, en el cariño. A veces habrá una exigencia un poquito más fuerte, pero porque te amo. Y no quiero que seas otro, quiero que seas tú y te amo como tú eres. Pero tú y yo podemos crecer de como somos de esta línea podemos ser un poquito mejor. Entonces, esmerémonos en esos cambios positivos que podemos dar los dos, sin obligar a otro a no ser él. Por ejemplo, él trabaja muchísimo. Puede ser una esposa que le esté diciendo todo el tiempo, pues no me pelas, no estás, trabajas demasiado, pues ahora cuando llegues no voy a estar. Y estar peleando y peleando por eso, bueno, está mal que él trabaje demasiado, pero no le estás ayudando en la forma en que estás tratando el tema. Si al revés de eso le propones, oye, preparé una cena deliciosa, tengo una sorpresa para ti, quiero que empecemos a festejar nuestro aniversario y tal, o estoy emocionada porque ya invité a tu familia a tal cosa y quiero que me ayudes en esto. O sea, ser creativas, buscar la manera. Yo lo amo y creo, y platicarlo, claro. Amor, creo que estás dedicando mucho tiempo al trabajo. Y eso es un predictor de rupturas matrimoniales. Si valoras tu matrimonio y tu familia, busca el equilibrio, campeón. Te necesito más cerca de mí. Díselo, pídeselo bonito. Yo recuerdo un caso de un matrimonio que se separaron. Ella se fue con alguien más por un tiempo. Él, cuando vino a contarnos su testimonio, nos decía, yo fui infiel con mi trabajo. No era otra mujer, no, era, vivía para el trabajo. Y claro que la descuidé, y claro que ella se sintió sola, y claro que me dejó. Y yo no me di cuenta hasta que se fue. Entonces, cuidemos de darle el tiempo a quien amamos. Y no pidamos que el otro sea perfecto. Es como es. Podemos mejorar, pero no intentar que el otro sea lo que yo quiero. Esta sería una quinta causa de ruptura, el tener expectativas y querer que se cumplan. Tiene que ser como yo soñé. Una sexta causa actual es el estrés permanente. Hacemos mucho y el mundo nos exige mucho. Queremos tener más, gastar más, ¿no? Hay problemas económicos que a veces desgastan a la pareja, estrés por el trabajo, que está exigiendo demasiado, niños pequeños y que se pelean todo el día, falta de sueño, todas las complicaciones que nos ha traído la tecnología, que ciertamente favorecen algo, pero entorpecen otras cosas. Y entonces vivimos estresados y el estrés roba paciencia. La paciencia es vital para que toda relación funcione. El estrés roba paciencia. Y cuando no se gestiona bien ese estrés, el esposo o la esposa terminan siendo el enemigo. Los dos están luchando contra el mismo problema, pero ya no se entienden, ya se desesperan. Caminan como si fuesen enemigos, ¿no? Colegas, ¿no? En una misma embarcación, piloto y copiloto, capitán y subcapitán, no sé cómo se diga, ¿no? Pero somos dos en el mismo barco, vamos hacia la misma puerta, metemos goles en la misma portería, pues no nos veamos como enemigos. Esa separación, esa división no ayuda en nada. Otra causa común en el mundo actual es el orgullo. Orgullo malentendido. Orgullo porque no doy mi brazo a torcer. Orgullo porque yo no quiero pedir perdón, que me lo pida él, que me lo pida ella. ¿Y por qué yo? Todos hoy quieren tener la razón. Los santos nos enseñan tanto. Hay una frase en San Agustín hermosa que dice, es mejor la humildad que conserva el amor que el orgullo que gana una discusión. Yo con tal de ganar la discusión, te menosprecio, te humillo, te maltrato. Y las cosas tienen que ser como digo yo. La lógica cristiana es otra. El orgullo malentendido, yo me puedo sentir orgullosa de ti porque has hecho muy bien tu trabajo, porque eres un buen papá, una buena mamá. Muy bien, pero cuando yo por orgullo malentendido, porque mi ego es muy grande, yo no doy mi brazo a torcer y yo quiero tener la razón y no me importa cómo te sientas con tal de que yo me salga con la mía, pues ese tipo de orgullo es muy dañino. Es el verdadero enemigo del amor. Maldito orgullo. Por orgullo no pides perdón. Por orgullo no cedes ni un ápice en nada. Pídele a Dios que rompa ese orgullo, que lo haga añicos y que te permita desde la humildad construir el amor. No pasa nada si cedes. Puedes decirle: siento que yo tengo la razón, pero no me importa tanto tener la razón como estar bien contigo. Así que sigamos adelante porque yo te quiero y quiero vivir contigo hasta el final y quiero agradar a Dios alimentando nuestro amor, que es lo que Él quiere para toda relación. En octavo lugar, otra causa muy frecuente de ruptura matrimonial es la pérdida de admiración. No nos admiramos mutuamente, no nos decimos que nos admiramos y entonces se va deteriorando lo que siento por ti. Siento que no soy suficiente para ti y ya no estoy animado a estar a tu lado, estoy animada a estar a tu lado. Se ha descubierto que uno de los mejores predictores del éxito matrimonial es conservar la admiración mutua. Admíralo, admírala. Cuando dejamos de agradecer, cuando dejamos de reconocer al otro, cuando dejamos de valorarlo, allí empieza el deterioro de la relación. ¿Cuántos me han dicho con mucho dolor? Ya me cansé de no ser suficiente para él. Ya me cansé de no ser suficiente para ella. Todo lo que hago está mal. Todos mis esfuerzos, me faltó algo. Todo el tiempo se queja. Estamos de pleito. En nada tengo razón. Me cansé. Y viene la ruptura. En noveno lugar está la falta de un proyecto común. Porque hoy es como roomies, se casan y cada quien tiene su propio proyecto. Cada quien vive su propia vida. Son como, viven en paralelo, ¿no? Comparten el techo, pero cada quien su vida, sus amigos, sus proyectos, su especialidad. Y no están compartiendo un proyecto común. A veces no hay hijos. Y entonces cada uno se va por sus propios sueños. Cada uno vive enamorado de su propia pantalla. Y no. El matrimonio necesita caminar hacia una meta compartida. Los dos juntos, por esto que amamos. Vamos al cielo, amamos a Dios, amamos la familia. Tenemos este apostolado juntos. Necesitamos tener un proyecto en común. Y décima causa, hermanos míos, alejarse de Dios, alejarse de Dios. Desde la fe sabemos que el matrimonio no es solamente un contrato, es una vocación, es un sacramento. Y la gracia sostiene lo que las fuerzas humanas no alcanzan. Cuando desaparece la oración, la vida sacramental, el sentido de misión mutua, muchas parejas quedan apoyadas en sus emociones. Y las emociones son cambiantes. Estas son las 10 razones actuales por las cuales se están rompiendo las parejas y que son cosas que se pueden cambiar. Son cosas que permiten evitar la ruptura. Si tienes estas 10 o algunas de estas 10, aplícate en dirección contraria. Porque no vale la pena romper una relación por egoísmo, por superficialidad, por inmadurez. Uno de los fines del matrimonio es la ayuda mutua. Que los dos somos inmaduros, pero los dos podemos crecer juntos, juntos. A veces llega un momento en que ya uno dice al otro, pues no, ya no siento nada, y no vamos a caminar juntos ya. Y vienen rupturas en donde sufren los más inocentes, los niños, los padres, los abuelos, los hermanos, la sociedad. Sufre con cada ruptura matrimonial, con cada ruptura familiar. Vamos a prevenirla. vamos a defender el amor en familia. Voy a la pausa y vuelvo. Llámame 773-777-7773, el número en el estudio de los Estados Unidos, y también hay un número, una línea directa en México, 3347-376326. Si estás fuera de estos dos países, marcas más uno y enseguida el número de los Estados Unidos. Saludos hasta Argentina, hasta Colombia, hasta Perú, desde donde están siguiendo este bendito canal de El Sembrador. Vamos a la pausa. Enamórate.
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2: Enamórate, Espíritu Santo, fuente de luz, ilumínanos, que siempre esté con nosotros y nos ayude a tomar sabias decisiones en todo momento. Hoy hemos hablado a los matrimonios en un plan preventivo. Hablé de 10 causas comunes hoy que no son problemas verdaderamente graves, pero que están provocando muchas rupturas y que podemos cambiar, podemos prevenir, podemos poner nuestro corazón en defender lo que amamos. Pero se nos olvida y el día a día y el individualismo rampante nos están sacando pues de este cauce que Dios quiere para la vida matrimonial y familiar. Dios quiera que cada vez se disminuyan más estas rupturas y que nuestros jóvenes tengan el anhelo, el sueño de formar familias felices. Ojalá que así sea. Bueno, pues el día de hoy estamos ya de caminito a nuestra metanoia. En esta parte del programa Tú Me Llamas, hacemos el programa juntos con tu llamada que puede pasar al aire, si tú quieres que se escuche tu voz, o puede pasar también por escrito. Pero de caminito a la metanoia, yo solo quiero recordarte que estamos a buen tiempo de comprar nuestros boletos. Hay que marcar 773-777-7773 y decir, voy a la metanoia, quiero tantos boletos, porque vamos a ser miles de almas reunidas en torno a Jesús. Vamos a tener la experiencia de un Dios que nos ama, que nos abraza, que nos impulsa, que nos motiva, que nos sana. Tengo estos problemas de ansiedad, de depresión, vivo esta angustia, tengo estas preocupaciones, mi salud está mal. Ven, ven con el Señor. Él siempre nos dice, vengan a mí si están cansados y agobiados, yo les aliviaré. Ese es Jesús que te llama, que me llama a encontrarnos con Él 8 y 9 de agosto en Los Ángeles Convention Center. Allá nos vemos. Voy a estar feliz de poder verte, abrazarte, agradecerte. Me encanta conocerles, ver sus caras, saber a quién le hablo cada mañana. Es para mí una gran alegría. Así es que ojalá nos podamos encontrar 8 y 9 de agosto en Los Ángeles Convention Center. Y con esta bendición grande de tener con nosotros al doctor Ricardo Castañón, que habla de milagros eucarísticos, y él ha tenido una conversión impresionante en su vida. Lo que él hace, lo que él dice, el material que nos trae es un verdadero tesoro. Y estar cerquita, creo que es una gracia que Dios nos está regalando a todos. Además, vamos a estar con Noel Díaz, nuestro fundador, Maribel Arriaga, mi hermanita hermosa, llena de fe, con esa mirada brillante que me encanta, también estará con nosotros. Y creo que estaremos haciendo un gran equipo también con los sacerdotes que nos acompañan. Y que lo más importante, que juntos nos encontraremos con Jesús. 8 y 9 de agosto, Los Ángeles Convention Center, cada vez son menos días para encontrarnos, hermanos míos. Muy feliz de verles allí. Y les recuerdo, en Guadalajara tenemos de la dimensión de esta responsabilidad ciudadana que tenemos. Estamos invitados a un evento precioso en la UNIVA, en el auditorio de la UNIVA, la Universidad Católica del Valle de Atemajac. Tenemos un gran evento 1 y 2 de agosto. Yo lo voy a poner en mis redes para no confundirles con fechas, pero viene Rodrigo Guerra desde el Vaticano, maravilloso, y de verdad creo que será una oportunidad de crecer con responsabilidad como buenos ciudadanos. capaces de aportar lo que nuestro país necesita. Esta reunión será en Guadalajara, Jalisco, los primeros días de agosto. Y si quieren información, visítenme en redes sociales donde tengo toda la información. Y hay varias invitaciones para ustedes que están ahí en mis redes sociales. Así tienen una visitadita, conozcan qué hay en Guadalajara, Jalisco, México y en otros rinconcitos de la tierra donde llevamos la palabra de Dios. Y un detalle importante, ya tengo a María, que hace un comentario, ahorita voy con ella. Antes de entrar con ella, nada más recordarles lo que se conoce como los cuatro caballos del apocalipsis o los cuatro jinetes del apocalipsis, un concepto que aporta John Gottman, diciéndonos cuáles son comportamientos destructivos en el matrimonio. Y los mencionamos, ahorita voy con María. Primero, la crítica, el estarnos criticando destructivamente, porque hay una crítica sana, pero criticar por destruir, primero. Segundo, el desprecio, que es el predictor más fuerte del divorcio, cuando le hablas al otro con desprecio. Tercero, la actitud defensiva, yo siempre me defiendo, yo no acepto que puedo cambiar, que puedo mejorar. Y cuarto, el ya no quiero hablar, la ley del hielo, el bloqueo emocional, fatal. Son cuatro jinetes del apocalipsis que predicen la ruptura matrimonial: crítica destructiva, desprecio, actitud defensiva y ley del hielo. No te hablo, no te quiero hablar, bloqueo emocional. Son los llamados cuatro jinetes. Si tú los estás viendo en tu matrimonio, cambia eso. Estoy ya lista para recibir la llamada de María. ¿Cómo estás, María? Muy buen día.
7: Buen día para todos, bendiciones.
2: Mil bendiciones, hermanita, te escucho.
7: Es para esta llamada, es exclusivamente para felicitarla a usted, Lupita, por toda la ayuda, el apoyo y los consejos que nos dan a toda la gente, a todos los necesitados. Usted está bendita, quiero que sepa que está bendita porque sus palabras nos llegan, nos sanan y nos ayudan mucho a reflexionar. Ojalá y que pueda tener yo sus libros, que todos los que recomiendan son muy buenos. A veces no tengo tiempo de apuntarlos para tenerlos en conmigo y estarlo leyendo. Le agradezco demasiado a usted y quiero que sepa que está bendita porque sus palabras son perfectas.
2: Dios te bendiga, mi querida María. Bendita estás tú también, hermana mía. Y qué maravilla, cómo Dios se hace presente a través de todos estos contenidos, María. Es su palabra la que nos cautiva, la que nos atrae. Y claro que estamos benditos todos aquellos que procuramos hacer la voluntad de Dios. Nos falla porque somos humanos, pero tenemos el anhelo. Estamos en la lucha. Y pues como dice nuestro querido Noel Díaz, todos, querida María, somos santos en construcción. En santidad, pues la alcanzaremos ya plenamente en el cielo. Pero este caminar hacia el cielo, pues nos permite conocer las bondades de nuestro Señor. Yo te agradezco muchísimo, María, porque tienes un corazón cristificado. ¿Por qué lo sé? Porque sabes las gracias. Y todo corazón cristificado, o sea, todo corazón en el que Cristo habita, es un corazón agradecido. Y el tener estas actitudes de voy a hablar solo para dar gracias, eso viene de Cristo que está en tu corazón. Así es que enhorabuena, mi hermanita, te abrazo con toda el alma y que sí, que estos contenidos nos sigan bendiciendo a todos. Hoy justamente vengo de misa. En la lectura nos recordaba quiénes son mi madre y mis hermanos, dice Jesucristo. Aquellos que hacen la voluntad de mi Padre. Y es voluntad del Padre que seamos agradecidos, que seamos fuente de bendición en la vida de muchos, que sepamos vivir unidos como hermanos, que seamos uno como Él y su Padre son uno. Y bueno, esto que tú acabas de hacer responde a lo que hoy el Evangelio nos invita, a hacer la voluntad de nuestro Padre, de nuestro buen Dios. Así que te abrazo, María bonita. Además, el nombre que tienes, bueno, un nombre de gran bendición, un nombre que habla mucho de tu misión. A imitar a María, hermanita linda, a imitar a María en su ternura, en su humildad, en su servicialidad, recordemos que para nosotros como católicos, el tener santos es tener ejemplos de vida. Y la mejor devoción para cualquier santo es imitar sus virtudes. Si tú me dices, es que yo soy devota del Sagrado Corazón, o yo soy devota de San Francisco de Asís, o yo soy devota de San Judas Tadeo. Bueno, lo importante no es que le pidas favores y ya, puedes pedirle. Pero lo más importante es que conozcas su vida y elijas cuál es la virtud que vas a imitar de ese santo o de esa devoción, el Sagrado Corazón de Jesús, que nos lleva a amar más, ¿verdad? Hablamos, ya hice un programa sobre esto que se los recomiendo, es sobre el Sagrado Corazón de Jesús. Todos los programas que hacemos en ESNE quedan grabados y tú los puedes escuchar entrando a la página del Sembrador y escuchas ahí las diferentes temáticas. Hay algunas que pues nos mueven, nos llaman la atención sobre hijos, sobre esposos o lo que sea. Tú ves los títulos y puedes revisarlos en cualquier momento. Así es que ahí están las vidas de algunos santos que hemos propuesto aquí para tenerles devoción. Ahora voy con otra María preciosa. Ella es paisana mía, es de Jalisco. ¿Cómo estás, María bonita?
8: Bien, gracias.
2: Gloria a Dios.
8: Oye,
2: hermanita.
8: Le calé lo más que entró mi llamada.
2: Gloria a Dios.
8: Quería hacerte que me des un consejo porque mi esposo me fue infiel 2 veces y le di una oportunidad, pero yo no lo puedo olvidar y eso nos está perjudicando.
2: Claro.
8: ¿Y qué puedo hacer? Y estamos juntos, agarrados de la mano con Dios, pero no puedo.
2: Te abrazo, mi querida María, te abrazo con toda el alma. Comprendo tu dolor. Es una pérdida gravísima, una traición que además se repite. Es algo que nos parte el alma. Sé que tienes partido el corazón. Sin embargo, linda, si él ha pedido perdón sinceramente, si él tiene un cambio de actitud, pídele a Dios con todas tus fuerzas que te arranque el resentimiento del corazón, que extirpe esas memorias que te están afectando. Pídele a Dios con todo tu corazón y trabájalo en una asesoría. Ahorita te voy a hacer alguna propuesta, pero quiero que sepas, primerísimo que nada, que sí puedes ser feliz a su lado, vivir en el presente, mirando al futuro y disfrutar de una relación más bonita que la que tenías antes de la infidelidad. Sí puedes. Cuando tú dices y le dices a tu cerebro, es que no puedo olvidar, es que esto nos está afectando para ser felices, es que yo no lo puedo olvidar, es que yo... A ver, cuando tú le dices eso a tu cerebro lo toma como una instrucción. No olvidar, no olvidar, no olvidar. Tú tienes que ser fuerte, firme y decir, con la ayuda de Dios, todo lo puedo. Con la ayuda de Dios, todo lo puedo en Cristo, que me fortalece.

permitas que gane el enemigo, por favor, no permitas que gane el enemigo. Esto es ponerte de rodillas frente a él, no, de rodillas frente a Dios y nada más. Si él ha pedido perdón y él quiere seguir adelante, por favor, no permitas que tu resentimiento estorbe a esta nueva etapa que puede ser muy bella. Conozco, soy testigo de muchos matrimonios que han superado la infidelidad y que ahora viven una plenitud en el amor. Cuando el que ha ofendido pide perdón y también se deja ayudar para no volver a caer en infidelidad, cuando sabe que la regó, que estuvo mal, que esto ofende a Dios y ofende a los que ama, y decide cambiar, dale la oportunidad. Perdona. Hoy en misa el salmo es sobre la misericordia del Señor. Tú eres misericordioso con nosotros y Él quiere que nosotros tengamos misericordia con nuestros hermanos. La misericordia, que es amar la miseria de otro, pues tiene que llegar a ti. Si él ha pedido perdón sinceramente, perdona. Y dite a ti misma, sí puedo, con la ayuda de Dios, sí puedo, con la ayuda de Dios, sí puedo. Pues cada vez que venga este pensamiento negativo, tú di, vete de aquí, aléjate de mí, yo quiero bendecir mi matrimonio. Y en vez de ofenderlo, de humillarlo, de traerle a cuento que ya te la hizo, etcétera, pasa buenos momentos con él, esmérate en hacer una bonita relación a partir de hoy, a partir de hoy. ¿Necesitas ayuda? Búscala. 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Dios te bendiga, mi hermanita María. Todo lo puedo en Cristo que me fortalece. Pídele a tu Madre del Cielo, que llevas por nombre, que ella te sostenga, que ella te ayude, que ella te haga mirar el futuro que Dios quiere para ustedes. Familia unida en el amor, en la fidelidad. Eso, a eso aspira y nada más. Que el pasado no esté flagelando tu presente. Es duro, te entiendo, se rompe el corazón, se vale llorar, pero pídele a Dios con todo tu corazón que te ayude a vivir tu presente mejor para tener un bello futuro, como Dios lo espera para ustedes, para tus hijos, para tu esposo y para ti. Y a María nos encomendamos, con su ayuda, con su intercesión, lo mejor llegará. Préstame, Madre, tus ojos para con ellos mirar, porque si con ellos miro, nunca volveré a pecar. Préstame, Madre,

0: sus labios para con ellos rezar, porque si con ellos rezo, Jesús me podrá escuchar. Préstame, madre, tus brazos para poder trabajar, que así rendirá el trabajo una y mil veces más. Préstame, madre, tu manto para evitar la maldad, pues cubierta con tu manto al cielo he de llegar. Préstame, madre, a tu hijo para poderlo yo amar, que si me das a Jesús, ¿qué más puedo yo desear? Esa será mi dicha por toda la eternidad. Amén. Hasta pronto, mi familia bella. 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

0: Así es, pongamos nuestra confianza en el Señor en todo momento. Gracias por estar en sintonía de ESNE Radio, su estación, ya sabe, 100% católica. Programación las 24 horas del día, llueve, truene, relampaguee, como esté el clima, pase lo que pase, gracias a Dios podemos seguir llevando la alegría del Señor a todos los rincones del mundo. Gracias al apoyo incondicional de todos nuestros sembradores de Jesús con María. Estamos en siembra y cosecha, no se lo olvide. Recuerde que necesitamos nuevos sembradores, nuevos obreros para la mies del Señor, para seguir trabajando. Sí, porque al unirse usted con una semilla, también es un servidor del Señor. No todos, absolutamente todos. Sí, usted también, todos somos llamados a evangelizar. Por nuestras actividades, por nuestro trabajo, muchas veces no podemos hacerlo, de ir de puerta en puerta a los hogares. Y además, ¿cuánto tiempo, dinero invertiríamos en esto? Sin embargo, si usted envía una semilla cada mes, con esa semilla también está siendo parte de esta misión y llegando a millones de hogares, no miles, millones de hogares, para llevar el Evangelio, la Palabra de Dios. Por eso, recuerde, hacemos este paréntesis muy breve en nuestra programación, porque es muy, muy necesario y muy importante que tengamos nuevos sembradores de Jesús con María. La situación está difícil y está difícil para todos. A nosotros, obviamente, también nos ha afectado y no queremos dar marcha atrás. No queremos que un día usted quiera encender la radio o escuchar por medio de la aplicación, ¿verdad? Y decir, no se escucha, porque no tengamos los medios suficientes para continuar. Por favor, si usted es de la audiencia que está enamorada de este radio, porque sabemos que hay muchísima gente que nos los comenta y nos los dice así, de verdad, que solamente escuchan este radio porque pues recibir el mensaje de la Palabra de Dios.
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4: Amado Jesús, llegamos hoy a ti para orar por los jóvenes de nuestra sociedad. Señor, permíteles desarrollar una fe inquebrantable y esperanza para salir adelante. Que seas tú abriendo las puertas para que sus jóvenes sueños se hagan realidad. Llénalos de tu sabiduría para llevar su fe a la acción y ayudar a los que más lo necesitan. Que ellos no se aparten de tus caminos para que permanezcan cerca de sus familias y construyan sus comunidades. A nosotros, sus padres, esfuérzanos para ser buenos referentes en su vida. Nuestras sociedades necesitan niños obedientes y sanos para ser los hombres y mujeres del mañana como personas de bien. Te ruego que cada uno de nuestros jóvenes, desde el lugar donde se encuentren, siempre aparten un momento para glorificarte y alabarte. Que a pesar de todos los ruidos que existen en el mundo de hoy, sepan distinguir lo bueno de lo malo. En el nombre de Jesús. Amén.
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0: Así es, querida familia, estamos en Buenos Días en el camino. Buenos días, querida familia, que la paz de nuestro Señor Jesucristo reine en sus corazones en esta mañana en Buenos Días en el Camino. Buenos días, Norma.
1: Buenos días, Moisés Núñez, muy buenos días a todos ustedes. Gracias por estar en sintonía de esta su estación súper, súper, súper católica y súper, súper mariana. Muy mariana.
0: Así es, Norma, y estamos también en esta siembra y cosecha. Estos tres días es un recordatorio y a la misma vez un agradecimiento, ¿no? Para recordar todos los que colaboran y que gracias a esa colaboración, primero con sus oraciones y donaciones, pues tenemos este gran privilegio, ¿no? De tener esas estaciones de radio evangelizando a tiempo y a destiempo, y no solo estaciones de radio, sino que también, bendito sea Dios, estamos evangelizando a más de 20 países a través de ESNET Televisión y ahora cubriendo a todo el mundo a través de la aplicación. Así que esperamos que usted ya la haya bajado a su teléfono inteligente e incluso, Norma, lo pueden bajar a su tableta también, ustedes que tienen también una tableta o que le pueden decir a sus hijos o usted adquirirla una tableta para en lo que está haciendo usted la limpieza, lo que esté haciendo ahí en el hogar, cualquier cosita ahí cocinando o cualquier otro, o descansando, pues también en la tableta puede descargar la aplicación gratuitamente y asimismo está en la sintonía de Dios a través de ESNE Radio o ESNE Televisión.
1: Fíjate que se dice muy fácil, pero quienes estamos detrás del micrófono, ¿verdad? Si contáramos, yo creo que si hiciéramos un reality show de todo lo que es detrás de micrófonos y cámaras, no nos creerían, de verdad. Todo el trabajo que se tiene que hacer, pero yo creo que todos, bueno, puedo hablar por todos mis compañeros, de verdad, lo hacemos con mucho cariño. A veces simplemente usted escucha lo más mínimo, no sé, un promo de 5 segundos, de 10, bueno, implica hacer un guión, implica grabarlo, editarlo, ahí ya va involucrado el trabajo de 3-4 personas, checar que se hizo, darle continuidad. Y esto es lo mínimo. De ahí nos vamos a lo grande, a los programas, a la producción, a los invitados, a los eventos, a noches de encuentro, a todo lo que también deriva, ¿verdad?, del proyecto de Yo Soy el 73, las misiones de Noel, todo lo que se hace también en este apostolado para seguir evangelizando, los congresos de Metanoia, Chicago, Denver, Los Ángeles, próximamente México. Todo esto es un esfuerzo muy grande y somos muy poquitos. Demasiados pocos, pero como les digo, lo hacemos con el amor y la convicción de que vale la pena, al igual que como nuestros voluntarios, que son todos los servidores y embajadores que también apoyan esta misión y que todos ellos de verdad son también sembradores de Jesús con María. Entonces, si a esto le sumamos, miren, todo ese esfuerzo, dígame usted si vale la pena o no vale la pena. Usted que sintoniza la radio, usted que nos escucha, que a cualquier hora puede prender la radio a la 1, 2, 3 de la mañana y ahí está la programación. Pero esto también no sería posible por todo el esfuerzo que hiciéramos si no tuviéramos los medios económicos. Porque algo es verdad, el deseo del anhelo. Pero imagínate que no, yo quiero hacer un programa, pero no tengo micrófono, no tengo computadora, no tengo una estación de radio, no tenemos una señal de cable para televisión. Pues por más que quisiéramos, no podríamos. Por eso necesitamos de nuevos sembradores.
0: Que de hecho, Jesús con María. No me lo están preguntando, pero pues nomás para que se den cuenta un poquito, ¿no? En Moreno Valley, se arruinó la consola que teníamos de hace como 20 años, que yo creo que la vamos a mandar al Museo Nacional de acá.
1: De verdad que sí.
0: Pero pues se estaba haciendo, como decimos coloquialmente, estábamos haciendo el Mickey Mouse, ¿no? Poniendo un mixer que teníamos ahí, un viejito, uno que tenía Josué también ahí, que ocupaban cuando salían a las transmisiones afuera. ¿Y qué es lo que se tuvo que hacer? Porque una consola de la que se requería, y estamos hablando de $10,000. Entonces, pues no teníamos el budget, entonces tuvimos que agarrar una consola de las que están acá en la cabina, en la estación en inglés que tenemos, que de hecho también para que sepa, tenemos una estación en inglés 24 horas que está en la aplicación. Así que si usted cuando baje la aplicación, si usted tiene pues un hijo o usted le facilita también el idioma inglés, también puede escuchar la Santa Eucaristía en una programación de 24 horas. Pero bueno, lo que le quiero decir es que nos tuvimos que llevar la consola aquí en inglés para no tener ese gasto de los $10,000 para Moreno Valley. Ayer Jason con Josué y el equipo estuvieron, Gonzalo y el ingeniero estuvieron ahí trabajando para la instalación de la consola. Y eso es como para tratar, ¿me entiendes?, de ahorrarnos a dinero en ese aspecto. Así que es nomás para darles una idea, ¿no? De que pues tenemos que hacer nuestros pininos de moverle acá, de moverle allá para poder lograr y estar bien con todas las estaciones y tener todo lo necesario. Ahorita lo que quedó una otra consola que teníamos más viejita, esa es la que quedó funcionando en la estación en inglés. Así que estamos haciendo, créanme, malabares también porque sabemos la economía también. Hemos sabido muchos de ustedes también que ya no han podido colaborar, pero hay muchos también, Norma, que sí lo pueden hacer, nunca se han atrevido a ser un sembrador. ¿Y qué, cuál es el beneficio, podrá decir usted, o cuál es la satisfacción? Pues de que usted, a través de su colaboración, está salvando vidas. Literalmente está salvando vidas, porque miles y miles de familias se nutren a través de esa programación de 24 horas al día, que tenemos programación como Lupita Venegas, que son programas para toda la familia y que aprendemos todas las mañanas. Padre Flecha, que nos enseña a través de las escrituras. Estamos desde muy temprano rezando el Santo Rosario con Gaby Penagos desde Miami. Y muchos de ustedes también se unen desde muy temprano a rezar la Santa Eucaristía, que es el culto de nuestra fe, y mucha, mucha programación más. Y todo eso son un beneficio tan grande. Pero la satisfacción en nuestro corazón es saber que nuestra contribución, tal vez de un poquito más de un dólar al día, que son $40 al mes, está apoyando un medio de comunicación que si no fuese sin la ayuda de ustedes, porque ustedes saben que no contamos con medios, no contamos con compañías millonarias, con que digan, patrocinadores, que digan, no se preocupen, los $700,000 mensuales, aquí están, y no hagan ni siembra y cosecha, no hagan jornadas. Pues no, la realidad no es esa. La realidad es de que necesitamos y el apoyo de ustedes, y pues para seguir adelante. Lamentablemente perdimos lo que es la estación en Guadalajara también por los costos también económicos y no nos gustaría, Norma, poder perder otra estación por lo mismo, porque lamentablemente hay otras estaciones de radio que no cubrimos los gastos. Una de ellas aquí en Los Ángeles potencialmente es una de las más grandes, pero pues no se logra cubrir los gastos necesarios aquí en Los Ángeles. Otra de ellas es Utah también, que no se ha logrado también con las... Porque el objetivo es de que las personas que de cada estación pues cubran las necesidades de cada estación. Así. Eso es el objetivo. Houston es otra estación que se gastó cerca de $500,000 después del tornado para recuperarla, y lamentablemente pues también estamos muy lejos de que se cubran los gastos mensuales de lo que se requiere para seguir adelante. Así que ánimo, querida familia, estamos pidiendo el apoyo de ustedes, primero de sus oraciones y donaciones para seguir adelante. Nuestra misión junto con la de ustedes es seguir salvando almas, porque queremos que todos se salven y que nadie se pierda.
1: Amén, así es. Y bueno, pues en este momento yo creo que vamos a iniciar ya la oración. Recuerden que nos pueden hacer llegar sus peticiones al 818-912-3108, y que esto también es parte de este apostolado, ¿verdad? De podernos unir como familia. Porque aunque aquí escuche, nada más que está Moisés y una servidora, somos miles de personas que nos unimos en oración. Algunos nos manifiestan sus intenciones, pero otros sabemos que ahí están en el profundo de su corazón y que oran junto con nosotros. Por eso queremos también orar y les pedimos a cada persona que ore por todos nuestros sembradores de Jesús con María. Y también ore por estos días de siembra y cosecha, para que el Señor toque esos corazoncitos de los que están indecisos y se unan también como sembradores de Jesús con María.
0: Claro que sí, Norma. Estamos con esta alegría, por supuesto, de llevar esa palabra de Dios y unirnos en oración, porque sabemos que todos estamos pasando necesidades. De hecho, les pido sus oraciones por mi madre también, que se va a hacer unos exámenes el día de hoy, porque sí ha estado bastante delicada estos días, pero es parte de las tribulaciones, parte de las necesidades que cada uno pasamos. Así que los animamos, y recuerde que si usted puede dejar sus intenciones en nuestra cabina, aquí en vivo y en directo, un mensaje en WhatsApp, por medio del WhatsApp, el número es 818-912-3108. Otra vez, 818 el área, 912-3108, o nos puede llamar aquí a las oficinas, 773-3108. 1-800-277-7773 y dejarnos cada una de sus intenciones, y con mucha alegría vamos a estarla colocando en el corazón de Jesús. Anita.
1: Y hablando de que los obreros somos pocos, Anita tuvo que estar en televisión y ahorita viene para radio.
0: Buenos días, Anita, ¿cómo estás?
2: Sintonizan, que Dios les bendiga, qué alegría saludarles. Y sí, pues en realidad sabemos que la mies es mucha, los obreros son pocos. Nos toca que, dicen por ahí, Anita anda siempre corriendo. Le digo, sí, parezco el correcaminos. Es que vengo de la familia de Spirit González, por eso soy González. No se crean. Necesitamos de su apoyo, de su ayuda. Y muy claramente lo decían ustedes, Norma y Moisés, que todos necesitamos de todos, ¿no? Y que es importante apoyar a la radio, a la evangelización, porque a través de esta programación seguimos creciendo en la fe, seguimos fortalecidos, vienen tribulaciones, vienen pruebas a nuestra vida, lo dijo el Señor. En el mundo tendrán tribulaciones, pero no teman. Yo he vencido al mundo. Y sabemos que cuando tenemos al Señor en nuestra vida, pues nada nos falta, porque nos recuerda este hermoso salmo: el Señor es mi pastor, nada me falta, aunque pases por cañadas, por oscuridad, nada temo, porque su vara y su callado nos da seguridad. Así que sigamos confiando en el buen pastor, sigamos teniendo nuestra confianza puesta en él, nuestra esperanza, porque sabemos que cuando tenemos a Dios, nada nos hace falta. Lo diría Santa Teresa de Ávila, solo Dios basta, quien a Dios tiene nada le falta, solo Dios basta. Así, familia querida, pues vamos a unirnos en oración. Recuerden enviar sus intenciones aquí a la cuenta de WhatsApp en cabina en vivo al 818-912-3108, y unidos en oración, oremos unos por otros, pidamos al Señor para que a través de su divina providencia siga supliendo las necesidades que hay aquí en este apostolado, y también las de cada uno de ustedes, sembradores y sembradoras de Jesús con María, sus familias, todos los que nos sintonizan. Sigamos en esa comunión con Dios, orando unos por otros, orando sin cesar, estar siempre alegres y dar gracias a Dios en todo momento, porque cuando somos agradecidos es cuando más bendiciones nos llegan a nuestra vida, que cuando nos quejamos, ¿verdad? Al contrario, vienen más dificultades, así que hay que ser muy agradecidos con el Señor, y oremos unidos para que donde uno o dos se unen en el nombre del Señor, pues ahí se hace presente nuestro Padre Dios.
0: Amén, Anita. Así que vamos, querida familia, a ese momento de oración.
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0: Así es, querida familia, continuamos en este segmento de oración, donde gracias a cada uno de ustedes, sembradores de Jesús con María, tenemos ese privilegio y ser muy agradecidos, de verdad. Gracias, gracias por apoyarnos por más de 40 años, y queremos seguir alcanzando por muchas generaciones, llevar esa palabra de Dios que cambia nuestra manera de pensar y nuestra manera de vivir. En esa mañana donde Dios nos invita a podernos unir a través de su palabra que cada uno de nosotros como cristianos tenemos que enamorarnos de esta palabra de Dios todos los días, que sea el pan diario de nuestras vidas, para poder conocer lo que Dios tiene preparado para nosotros. Si queremos enamorarnos más de Dios, por supuesto está esos momentos de la Eucaristía, que es la presencia real de nuestro Señor, pero también a través de la palabra de Dios, que es el mismo Dios que se manifiesta para enseñarnos cómo vivir una vida llena de gracia y de misericordia. De hecho, en el Salmo hoy en día, la iglesia nos propone el Salmo 85, que dice: muéstrame, Señor, tu misericordia. Que es lo que vamos a estar pidiendo esta mañana en estos momentos de oración. Muéstrame, Señor, tu misericordia. Vamos a entrar en la palabra de Dios, pidiendo al Espíritu Santo que nos dé ese discernimiento para que esa palabra llegue a nuestro corazón y a nuestra mente. En nombre del Padre, del Hijo, del Espíritu Santo. Amén. La palabra de Dios el día de hoy en San Mateo, capítulo 12, versículo 46 al 50, nos dice: todavía estaba hablando Jesús a la multitud cuando se presentaron su madre y sus hermanos, que estaban afuera, deseosos de hablar con él, uno le dijo: mira, tu madre y tus hermanos están fuera y desean hablar contigo. Él contestó al que se lo decía: ¿quién es mi madre? ¿Quiénes son mis hermanos? Y señalando con la mano a sus discípulos, dijo: ahí están mi madre y mis hermanos. Cualquiera que haga la voluntad de mi Padre del cielo, ese es mi hermano, mi hermana y mi padre. Palabra de Dios.
2: Gloria a ti, Señor Jesús.
0: Hoy en día, querida familia, el Señor nos hace parte, siendo sus hermanos, cuando hacemos esa voluntad, la voluntad de Dios. De hecho, Jesús nos invita a formar parte de su familia. El Evangelio nos llama a no quedarnos fuera de ese proyecto. Nacemos en una familia con una cultura, lengua, raíces, como aquí, pues venimos de diferentes países, diferentes culturas. Pero sin embargo, como humanidad, también hemos sembrado el mundo, pues la violencia, la división. Pregunta clave en el Evangelio hoy en día: ¿quiénes son tus verdaderos hermanos y tu madre? ¿Son hermanos los de otras razas y culturas? ¿Son hermanos los pueblos indígenas, los más pobres de la tierra? Jesús nos llama, querida familia, a ser discípulos y a construir una familia global, una familia humana donde todos estén cuidados y estén incluidos también. Su proyecto es difícil, como lo fue para Jesús, cuya propia familia no entendía bien esa misión. Según nos cuenta en San Marcos también la palabra de Dios, también nos invita a dejarlo todo, incluso nuestras comodidades familiares, para crear la familia universal, alimentada por la voluntad del Padre. La gran pregunta hoy en día sería: ¿te sientes parte de esta nueva familia que Jesús nos propone en su Evangelio? Esa es una gran pregunta, porque acuérdate que dice nuestro Señor Jesucristo que seremos hermanos los que cumplen la voluntad del Padre en el cielo. Aunque somos una familia más allá de la sangre, unidas por la fe, Dios nos ama a cada uno y nos invita a ser parte de su familia sin importar nuestra condición. Dios nos invita a hacer la diferencia. Dios nos invita a que el regalo de la unidad, del amor, lo podamos implantar incluso en aquella persona que no conocemos. Pero a través de nuestra forma de ser, nuestro ejemplo, podemos hacer la diferencia. Podemos llevarlo a los pies de nuestro Señor Jesucristo. Alabado y glorificado sea tu santo nombre, Señor.
2: Así sea. Padre Celestial, sabemos que no podemos agradarte por nosotros mismos, pero a través de tu Santo Espíritu todo es posible. Por eso en esta mañana queremos darte gracias, alabarte, bendecirte, glorificarte, pero sobre todo pedirle al Divino Espíritu Santo, luz y guía de nuestras almas, que nos ayude a abrirte el corazón en este momento. Te pedimos para que nos conceda la sabiduría necesaria para discernir tu voluntad, la voluntad de Dios en cada aspecto de nuestra vida, y la fortaleza para cumplirla sobre todo, incluso cuando nuestras propias fuerzas flaqueen. Ilumina nuestra mente para no dejarnos llevar por nuestros propios deseos o temores, sino por tu divina inspiración. Infúndenos el valor de decir, hágase, Señor, tu santa voluntad, con total confianza, aceptando tus planes con paz y alegría. Concédenos tus santos dones en nuestra vida, los dones del Espíritu Santo, entendimiento, consejo, fortaleza, para que nuestros pensamientos, palabras y acciones sean siempre para mayor gloria de nuestro Padre Dios y el bien de quienes nos rodean, la santificación de nuestras almas. Que tu gracia nos acompañe siempre y nos ayude a caminar con rectitud. Envía tu Santo Espíritu, Señor, sobre la faz de la tierra y renueva cada corazón. Especialmente fortalece, levanta a los enfermos, sánalos. Te pedimos por todas esas intenciones que nos encomiendan a través de la cuenta de WhatsApp en Cabina en Vivo, como también las que nos escriben a través de redes y plataformas sociales, aquellas que nos comparten a través de las llamadas telefónicas. Cada una de ellas te las presentamos, Señor, para que, iluminados por tu Santo Espíritu, a través de nuestra vida, nuestras obras, nuestros pensamientos, nuestras acciones, pero sobre todo, Señor, a través de todo lo que hagamos sea para honra y gloria de tu nombre y para hacer tu divina voluntad. Danos esa gracia, Señor, de luchar para hacer tu voluntad en todo momento y agradarte y sobre todo ayudar a otros a también hacer tu voluntad, a conocerte sobre todo, Padre Celestial. Te pedimos por los enfermos, los agonizantes, los moribundos, aquellos hermanos nuestros que en este momento están pasando por situaciones muy difíciles, Señor, para que también te ofrezcan sus sufrimientos para su santificación, para que reine en todo momento tu santa voluntad, ya que lo dice tu palabra, Romanos 8:28, que todo es para el bien de los que te amamos, Señor.
1: Amén. Así te damos gloria, Señor, Rey de los ejércitos, Rey de reyes, médico divino, tú que todo lo puedes, porque para ti nada es imposible. Acudimos hoy con un corazón deseoso, anhelante, Señor, de recibir tu palabra, de llenarnos de ti en todo momento, de saciar esa sed espiritual que tenemos por todas las situaciones que atravesamos. Te damos gracias por la vida de Fidencio Hernández, que en la hora pasada se unió como nuevo sembrador. Muchísimas gracias. Y él pide oración por la salud de los enfermos, por la paz, por la conversión de la familia, las bendiciones que Dios le quiera dar. Gracias, gracias, Señor, por su vida. Gracias por la vida de cada uno de nuestros sembradores de Jesús con María. Nos unimos también por la sanación de Héctor, que pide en oración, ya que lo mordió una víbora de cascabel. Y pues sabemos, Señor, que tú eres el médico divino. Lo ponemos en tus brazos, Señor. También se unen en oración por la mamá de Moisés y por Mindy, por su enfermedad y por todos los enfermos del mundo. Junto con todas las peticiones que han quedado en nuestro corazón, de todas las personas que en este momento nos están acompañando, te damos gracias, Señor, porque sabemos por fe que cada una será escuchada. Y a ti, mamita María, también te damos gracias y te pedimos que nos abraces, que abraces a cada persona en sintonía que está atravesando por una situación quizá muy difícil, pero sabiendo que tú eres su consuelo, que tú siempre intercedes por las necesidades de cada una. Te pedimos, mamita, no te canses de interceder, no te canses de orar por nosotros. Te amamos profundamente y te damos gracias. Gracias, señora linda, porque siempre nos acompañas. Y todas estas intenciones y todo lo que ha quedado en nuestro corazón lo hemos pedido en el poderoso nombre de Jesucristo nuestro Señor. Amén.

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4: Jesús nos dice: vengan conmigo a un lugar solitario para que descansen un poco. Esto es lo que Jesús desea para toda alma. A veces podemos sentirnos muy ocupados, agobiados y ansiosos por las cosas de nuestro mundo. El corazón humano está inquieto hasta que descanse en el Señor, como decía San Agustín. Descansar en Cristo, la paz de Cristo, empieza con una relación de amor. Esa relación a la que solo podemos llegar mediante la reflexión y la oración silenciosas. Tenemos que descubrir la belleza y la intensidad que brotan de estar sencillamente en silencio, ante la presencia de Dios, buscando su voluntad para nuestra vida.
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5: Yo antes tenía varios negocios y decía yo: cuando sea rico, yo voy a ayudar al más pobre, al más necesitado. Pero nunca llegaba ese día, porque yo me gastaba el dinero en las parrandas, nos íbamos a la tomadera. Gracias a Dios por el sembrador, porque a través del sembrador yo he sabido de mis virtudes que Dios me ha dado. 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Quizás iba a misa de vez en cuando, quizás me acercaba a un padre, pero no lo hacía seguidamente. 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
6: Así es, continuamos en Buenos Días en el Camino, más temprano, más bendición y la bendición de tenerlos a cada uno de ustedes que son parte de esa familia. Y yo creo que va incluso Anita y Norma, Radio Escuchas con el Evangelio en Día. ¿Quiénes son mis hermanos no de día? Pues aquellos, ¿no? Aquellos que
7: hacen la voluntad.
6: Exactamente, y la voluntad de Dios, pues que esa palabra de Dios siga cambiando corazones y que se siga extendiendo a miles y miles y miles de hogares. Y es por eso que también, como cada día, seguimos aprendiendo la vida de los santos, ¿no? Yo creo que nos han dejado un legado, pero que no quede nomás en un legado, sino que también que cada uno de nosotros también podamos aprender algo y decir, hey, yo también quiero buscar la santidad. Yo también, con mis dones y talentos que Dios me ha dado, aunque muchos dirán, no, pero ¿dónde están? No, pues créanme lo que todos tenemos dones y talentos, solo que necesitamos pues estar unidos con nuestro Señor Jesucristo, de decirle que a través del Espíritu Santo nos dé esa bendición de poder conocerlos y ponerlos al servicio de Él. Y el día de hoy pues vamos a conocer la vida de San Lorenzo de Brindisi, que se celebra hoy 21 de julio. Pues conociendo un poquito de él, pues él nació en el año 1559 y fue un fraile capuchino, diplomático y doctor de la iglesia. Destacó por su memoria prodigiosa y también pues dominó, y pues, también por el dominio de múltiples idiomas también, incluyendo el hebreo y el griego, lo que le permitió evangelizar con éxito a judíos y a defender la fe contra también protestantismo también. Y de la misma manera también fue valiente pacificador europeo y líder espiritual también. Conociendo también en profundidad lo que él realizó, pues conocido como el doctor apostolicus, el Papa Juan XXIII le otorgó este título en 1959 debido a sus 15 volúmenes de profundos escritos teológicos y exégesis también bíblicas. Y también hablaba con fluidez latín, griego, hebreo, arameo, alemán, francés, español e italiano. Y también el Papa Clemente VII lo envió a evangelizar a las comunidades judías de Roma, dada su facilidad con las lenguas orientales. También ocupó el cargo de superior general de la Orden de los Hermanos Menores Capuchinos en el año 1602 a 1605, destacado por reformar y rehabilitar también la orden con el ejemplo de la pobreza y la oración. El Papa y el emperador Rodolfo II le encomendaron también misiones diplomáticas claves para unir a los príncipes cristianos contra la invasión turca. En el año 1601, durante la batalla, donde una batalla, marchó al frente de las tropas con un crucifijo en la mano, logrando una victoria decisiva sin portar armas. Él es famoso también por sus escritos marianos, resumiendo su devoción en su frase: Cristo es el río que brota de la fuente perenne. María es el acueducto. Consideraba la Santa Misa como el cielo en la tierra. Eso es un poquito de él, y esa última frase nomás me hizo recordar también San Carlo Acutis también, ¿no? Como también nos damos cuenta que a través de la misa, que es el culmen de nuestra fe, pues es palpar, ¿no?, un poquito del cielo y lo que Dios tiene para cada uno de nosotros.
7: Ese pedacito de cielo. Y bueno, la palabra de Dios, que esta cita bíblica que vamos a compartir hoy del Evangelio de Lucas, capítulo 12, versículo 15, es muy importante y de verdad que yo creo que a todos nos queda, ¿verdad? Uh-huh. Después dijo a la gente: eviten con gran cuidado toda clase de codicia, porque aunque uno lo tenga todo, no son sus posesiones las que le dan vida. ¿A poco no? Es de verdad, es muy importante que meditemos en esto. Muchas veces decimos, ay, que quisiera tener aquello, quisiera tener lo que tiene la otra persona, quisiera tener esa casa, quisiera tener a lo mejor el carro de lujo. Pero recuerden, eviten toda clase de codicia, porque aún el millonario, el no sé quién es el millonario ahorita, ¿verdad? De,
6: no Elon Musk.
7: Ah, ¿sí? Ah, uh-huh. Bueno, él es el millonario, pues aunque lo tenga todo, no va a tener la vida, y lo hemos visto. Uh-huh. No, tendrá todo, pero sus posesiones no le van a dar la vida. Y igual que muchas personas que lamentablemente, pues no sé, no recuerdo ahorita el nombre de alguien de del internet que también decía, ahora dedicó todo su tiempo y resulta que le dio un cáncer terminal. No sé.
6: Steven Jobs también, sí, que es sí. El creador de la Apple, de los teléfonos,
7: sí,
6: y todo.
7: Ándale.
6: Él fue el que, pues, millones y millones de dólares en su cuenta.
7: ¿De qué le sirvió?
6: Y decía, pudiera, él dijo, recuerdo un mensaje que dijo, yo quisiera cambiar todo el dinero que tengo por la salud.
7: Así
6: porque
7: es.
6: Le dio cáncer.
7: Así es, bueno, pues ahí está la realidad. No nos, por hacer muchas veces las cosas, es que es urgente que haga esto, urgente que haga el otro, dejamos de hacer lo que es verdaderamente importante. Lo importante es estar en paz con Dios, porque pase lo que pase, no porque mucho trabaje, no porque se levante más temprano, no porque se duerma más tarde, no porque tenga un mejor carro, no porque tenga una mejor casa, no porque gane más, va a tener salud. Dios es el único que nos da la vida. Amén. Y el único que puede quitárnosla. Y bueno, pues ahorita vamos a regresar, Anita, con un tema muy importante. Vamos a ir a un breve corte, pero ¿de qué nos vas a hablar?
8: Pues vamos a hablar de cómo la palabra del Señor o la palabra de Dios nos enseña a ser buenos administradores. Estamos hablando de que no tenemos que tener nuestra mirada fija en las cosas materiales. Necesitamos trabajar por esos tesoros celestiales. Así que no se despegue, no se desconecte. Sigue aquí en Buenos Días en el Camino y regresamos con más.
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7: Así es, familia querida.

de la creación, el dueño de todo lo que tenemos y somos. Y lo único que sabemos es que si somos administradores o mayordomos de todo lo que Él nos ha confiado. Recordemos que a que mucho se le ha dado, mucho se le exigirá. Y por eso es importante que tanto nuestra vida, nuestro tiempo, nuestros talentos, recursos, pues como católicos que somos, esto implica reconocer que todo es una gracia de Dios. Es un regalo de Dios para cada uno de nosotros, sus hijos, y debemos multiplicarlo. Ahí está la parábola de aquellos hombres que les dio a cada uno cierta cantidad de monedas. Un día va a venir a pedirnos cuentas de todo lo que nos ha dado. Y por eso es que es importante servir a los demás con mucho amor, ser fieles tanto en lo mucho como en lo poco, porque es el que es fiel en lo poco, mucho se le dará. Pero aquel que no cuida ni lo poco ni lo mucho, pues, ¿qué nos espera, hermanos y hermanas? Y por eso es que la Sagrada Escritura nos guía a través de principios fundamentales para lograrlo. Reconocer a Dios es el primer paso, reconocer a Dios que es el dueño absoluto de todo lo que tenemos y somos. Y lo dice la palabra del Señor en el Salmo 24, en el versículo 1. Del Señor es la tierra y su plenitud, el mundo y los que en él habitan, que se refiere a cada uno de nosotros. Todo lo que poseemos proviene de su gracia. Y también lo podemos meditar en la primera carta de Pedro, en el capítulo 4, versículo 10, siguiente. Servir al prójimo con nuestros dones es muy importante. Ponga cada uno al servicio de los demás el don que ha recibido como buenos administradores de la multiforme gracia de Dios. Así que tenemos que poner nuestro don, talento, ya lo diría Noel Díaz, tu talento, tu tiempo y tu tesoro al servicio de los demás, sobre todo al servicio de Dios. Porque sirviendo a los demás, estamos también sirviendo a Dios, ya que todos somos imagen y semejanza de nuestro Padre Celestial. La fidelidad en las cosas pequeñas también es importante meditarla en la parábola, como lo mencionaba anteriormente, de los talentos. Lo meditamos en el Evangelio de San Mateo 25, 14, 30, donde Jesús nos enseña que Dios nos da talentos según nuestras capacidades. Y la verdadera grandeza radica en ser responsables, trabajadores y fieles con lo que Dios nos ha entregado a cada uno de nosotros para hacer crecer el reino de Dios donde quiera que vayamos, en nuestro trabajo, en nuestra familia, en donde quiera que vayamos, tenemos que hacer crecer el reino de Dios, llevar a quien es la luz del mundo, iluminar la vida de los demás. Es importante conocer que la generosidad y el desapego y un buen administrador no acumula egoístamente, sino que comparte con justicia y caridad. Como lo decía su santidad el Papa Francisco de feliz memoria, la riqueza es para el servicio de todos y no para crear divisiones. Porque muchas veces cuando tenemos bienes o cuando un papá deja una herencia, empiezan las divisiones y los problemas en la familia por las cosas materiales. Y necesitamos cada uno de nosotros poder hacer esa conciencia de que solo somos administradores de los bienes de Dios. Yo un día me puse a meditar y dije, bueno, Señor, ¿qué te puedo ofrecer? Tú me has dado la vida, tú me has dado mi trabajo, tú me has dado mi familia, tú me das la comida, tú me das la vida, tú me das el techo donde vivo. Bueno, ¿yo qué te puedo ofrecer? Pues entonces me quedé meditando y dije, bueno, pues todo lo que haga de mi trabajo, con mis dones y talentos, pues es lo que le puedo ofrecer al Señor, mis oraciones, mis sacrificios, mis ayunos. Bueno, es lo único que yo poseo, porque de ahí para allá todo nos lo da el Señor. Entonces es importante meditar en ello y sobre todo saber administrar, porque recuerden, al que mucho se le ha dado, mucho se le exigirá, y llegará el día en que el Señor va a venir como a esos hombres de los talentos o de las monedas. A ver, Moisés, te di 5, ¿cuántas monedas tienes? Norma, te di 10, Anita, te di 5, ¿cuántas hiciste? Entonces necesitamos entregar cuentas y necesitamos tener ese tesoro en el cielo, no trabajar por las cosas terrenales. Las cosas terrenales, bien su nombre lo dice, son de la tierra, le pertenecen a la tierra. En cambio, nosotros estamos en la tierra, pero no le pertenecemos a la tierra. Un día regresaremos ante nuestro Creador que nos ha enviado con esa misión. Esperemos con la ayuda de Dios haberla cumplido como Él quería que la cumpliéramos. Y si no la estamos cumpliendo, pidámosle la gracia al Señor a través del Espíritu Santo para que seamos tanto buenos administradores, porque
lo dice la palabra del Señor, hagan el bien, no desperdicien ninguna oportunidad para hacer el mayor bien posible y que podamos

0: juntos tener ese tesoro en el cielo, hacer obras de misericordia, dar de comer al hambriento, vestir al desnudo, alimentar al que está necesitado de su palabra, llevarle el conocimiento, enseñar al que no sabe, corregir al que se equivoca. Bueno, es que las obras de misericordia son tan hermosas y son esos actos de amor que podemos hacer para tener ese tesoro en el cielo y con ello también agradar a Dios.
1: Y todo eso ya lo están haciendo los sembradores de Jesús con María, porque así gracias es. A sus oraciones, gracias.
0: Muchas gracias.
1: Porque gracias a esas donaciones, gracias a sus oraciones, ustedes también están llevando la palabra de Dios y están haciendo también pues que esa palabra siga transformando miles y miles de almas. Cuando usted escuche un testimonio, escuche de alguna persona que ha sido transformada, y si usted, si está en las posibilidades, está donando, diga, wow, por mi esfuerzo que estoy haciendo, ese milagro se ha logrado. Y créanme, porque a veces pensamos, no, pero mis $40, ¿qué van a hacer la diferencia? Lo hacen mucho, porque si no fuese sin su colaboración, todo eso no fuese posible. Porque les hemos mencionado, no tenemos compañías que pues nos estén apoyando grandemente, sino que corazones generosos que hacen la diferencia. Y de hecho, nomás también antes de concluir este programa, también me gustaría compartir lo que Su Santidad el Papa León XIV ha dicho esta mañana, y dice: vivir un estilo evangélico con humildad y confianza en Dios. Le voy a compartir exactamente lo que él dice: el reino de Dios se extiende aún en medio de la cizaña y nos pide una mirada capaz de percibir el bien que brota incluso en la oscuridad del mal. Fue la afirmación del Papa León XIV en su alocución también previa a la oración del Ángelus, ¿no? Cuando el 19 de julio que estuvo compartiendo también, y que definitivamente esa palabra de Dios llega para que cada uno de nosotros actuemos de una manera diferente y hagamos la diferencia. Y también de la misma manera les pido que nos unamos en oración por la situación de Estados Unidos con Irán también, que de hecho esta mañana reportaron 2 muertos del ejército aquí de los Estados Unidos, una persona de Hawái y otra persona de Texas. Isabela González era su nombre, de esa joven también que falleció, como que lanzaron unos misiles Irán, y en donde estaban ellos pues fallecieron esas 2 personas. Así que hay que seguir orando para que cese la guerra, llegue la paz a esos lugares y pues que se resuelva rápidamente toda esa situación, porque sabemos que es bastante difícil para muchas familias, para muchas que sufren, no solo del lado de Estados Unidos, sino que personas en Irán también, que lamentablemente están en medio de esa guerra y que también sufren esas consecuencias. Así que tenemos que estar también doblando rodillas por la paz del mundo y por todo lo que está ocasionando pues esa guerra, ¿no?
2: Pues lo que no es posible para nosotros, para Dios todo es posible.
1: Amén.
2: Por eso es que sabemos que hay tantas obras de caridad, como bien nos mencionaste, Anita, todas esas obras que se podemos hacer, pero definitivamente la más importante de todas es llevar el mensaje de salvación. Porque podemos pasar hambre, frío, podemos pasar la enfermedad, podemos pasar la situación difícil, pero es momentáneo. ¿Qué se compara eso con ganar la salvación eterna? Así que sigamos evangelizando, hacemos esta invitación a todos nuestros redescuchas. Es muy importante de su colaboración. De verdad que si no hubiera necesidad, miren, ni siquiera lo mencionábamos, pero como existe y cada día va creciendo más y más, por eso ya hacemos nuevamente el llamado. Sabemos que mucha gente lo dice y lo repite continuamente, ay, ya están pidiendo otra vez, o en el sembrador no saben más que pedir. Bendito sea Dios, ¿verdad? Bendito sea Dios que lo hacemos, bendito sea Dios que pedimos, porque quiere decir que no nos quedamos de brazos cruzados, que seguimos con esta misión que cuesta trabajo, porque sería súper fácil. Imagínense, una estación de radio que llega a tantos lugares, un canal de televisión que se ve en tantos países, facilísimo conseguiría patrocinadores, facilísimo, de verdad, y buenos patrocinadores, pero no es la intención. La intención es evangelizar cada minuto, cada segundo, porque no sabemos en qué momento se puede salvar una vida. Así que los invitamos a que se unan como sembradores de Jesús con María.
1: Así es, Norma, y estamos a la vuelta de la esquina también, ese próximo 8 y 9 de agosto en el Centro de Conversiones de Los Ángeles. Recuerde que este congreso es un congreso familiar, no recomendado para niños pequeños por las largas horas también que se están. Pero eso sí, para toda la familia, jóvenes, para vivir un momento extraordinario. Recuerda que este es un congreso una vez al año, imagínate, una vez al año. Hay veces pues pensamos, ah, yo voy al siguiente. No, tenemos que esperar otro año para que haya un congreso para la familia. 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
7: ¿Qué tal? ¿Qué tal? Bendiciones, estimados hermanos y hermanas en Cristo. Mi nombre es Aido González Huerta, sacerdote de la diócesis de Tehuacán en el estado de Puebla. Es una gran bendición poder compartir este espacio con ustedes a través de Sal y Luz Radio. Les invito a que sigan en sintonía con el corazón abierto, porque el Señor siempre tiene algo hermoso que decirnos. Que Dios nuestro Señor bendiga abundantemente sus vidas. En el nombre del Padre, del Hijo y del Espíritu Santo. Amén. Bendiciones.
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Muy bendecido día tengan, queridísima familia. Qué alegría saludarles, su hermana y servidora Ana González, dándole gracias a Dios por cada uno de ustedes, sembradores y sembradoras de Jesús con María, que a través de su colaboración, su apoyo, su ofrenda mensual, están haciendo posible tener esta transmisión especial de la Santa Misa, el culmen de nuestra fe. Gracias a cada uno de ustedes por su apoyo, por su colaboración. Que Dios les recompense. Recuerda, tú también tienes esa bendición, esa gran oportunidad de poder apoyar para seguir llevando a nuestros hermanos que se encuentran privados de su libertad, enfermitos en sus hogares o enfermitos en un hospital, aquellos que nos sintonizan en su aplicación, en su teléfono inteligente, aquellos que se encuentran en casita, enfermitos, pues poder también recibir esta transmisión especial. Especialmente aquellos que no pueden salir a vivir la Santa Misa en su comunidad. Y a través de nuestra oración de comunión espiritual poder alimentarnos de el cuerpo, la sangre, el alma y la divinidad de nuestro Señor Jesucristo. Así que muchísimas gracias por todo el trabajo que siguen haciendo al unirse como sembradores de Jesús con María. Vamos a pedir en oración, especialmente en esta celebración eucarística, por cada uno de ustedes quienes han atendido el llamado y han marcado al 773-777-7773 para registrarse como nuevos sembradores de Jesús con María. Queremos agradecer a quienes ya lo han hecho y ellos vamos a unirnos en oración por Alma Galván, quien se ha unido pidiendo oración por su familia, los que han pasado por cirugías para que pronto se puedan recuperar. Pues oramos por Alma, por su familia, especialmente por todos los que han realizado alguna cirugía durante estos días. Oramos por Ana María, que también el día de ayer le iban a realizar una cirugía en sus ojitos para que todo haya salido conforme a la voluntad de nuestro Padre Celestial. Pedimos también por Fidencio Hernández, quien también se une como nuevo sembrador. Bendito sea Dios por estos corazones generosos. Le alabamos, le bendecimos y le glorificamos. Pedimos por la salud de los enfermos, por la paz, la conversión de tu familia, Fidencio Hernández, y las bendiciones que Dios te quiera derramar, pues prepárate, porque cuando nosotros nos encargamos de las cosas del Señor, el Señor se encarga de cumplir los anhelos más profundos de nuestro corazón. Así que muchas gracias, Fidencio, y oramos por tu familia, la familia Hernández, y por todas sus necesidades, que la divina providencia supla cada una de ellas y les recompense por unirse como sembradores de Jesús con María. También queremos agradecer tanto Alma Galván, Fidencio Hernández, como a Rosita Gudiño, quien también se une, y ella pide por el eterno descanso de Enrique Gudiño. Así que pedimos para que luzca para él y todas las almas del purgatorio la luz perpetua y descansen en paz todas las almas de nuestros fieles difuntos, las almas del purgatorio, por la misericordia de Dios. Que así sea. Pues oramos pidiendo a nuestro Señor, rogando al dueño de la mies que envíe más trabajadores, porque la necesidad en el mundo es inmensa. Y tú también puedes unirte como sembrador de Jesús con María marcando al 773-777-7773. Recuerda, tu ofrenda mensual hace mucha diferencia para seguir llevando el alimento espiritual, tanto en oración como la programación que nos sigue ayudando a crecer en la fe, aprendiendo más acerca de nuestra fe católica, como también cada uno de los momentos especiales, la hora santa, el rezo de la coronilla, el rezo del Santo Rosario, los momentos especiales durante el día de oración que transmitimos a través de radio, televisión, redes y plataformas sociales. Toda esta bendición la hacen posible ustedes, sembradores de Jesús con María, por quien nos unimos en oración y pedimos a la Divina Providencia que supla cada una de sus necesidades. Queremos también unirnos en oración a quien nos escribe a través de la cuenta de WhatsApp aquí en cabina en vivo al 818-912-3108, pidiendo oración por una amiguita que se encuentra muy malita en el hospital. Está enfermita de cáncer y nos da gracias por las oraciones, Araceli, que Dios te bendiga. Y también oramos por la reconciliación de tu hijo, ya que gracias a sus oraciones ya se reconcilió con su esposa y sus hijos. Bendito sea Dios. Ya están muy contentos. Gracias y bendiciones. Pues bendito sea Dios y gracias, Araceli, por
comunicarnos estas intenciones y sobre todo gracias a todo el pueblo de Dios que se une para orar unos por otros. Vamos a presentar estas necesidades, asimismo las de cada uno de ustedes que nos sintonizan. El Señor conoce muy bien sus corazones, conoce muy bien sus vidas y sabe lo que cada uno de ustedes necesita. Pues que a través de su divina providencia la supla cada una de esas necesidades. Oramos también por Marcos Valdés León, por su salud física, mental y espiritual. Presentamos esta intención y las de Paola Mendoza, que nos ha escrito esta intención en esta celebración eucarística, junto con cada una de las de los que se encuentran en este momento en la fiel sintonía, que sabemos que el Señor conoce nuestros corazones y sabe lo que necesitamos antes de que se lo pidamos. Solamente cuando lo pidamos hay que pedirlo y dar gracias como si ya lo estuviéramos recibiendo, porque así es nuestro buen Dios. Así que familia queridísima, vamos en este momento a preparar nuestro corazón para vivir esta celebración eucarística con ese corazón agradecido. Bendigamos al Señor en todo momento, glorifiquémoslo y démosle gracias. Vivamos la Santa Misa. Invitamos a disponer su corazón para unirnos en el banquete eucarístico de la Santa Misa, que tenemos el privilegio de compartir desde la capilla San Juan Pablo II de Esne el Sembrador. Vivamos esta riqueza inagotable con

0: En el nombre del Padre, y del Hijo, y del Espíritu Santo. Amén. La gracia de nuestro Señor Jesucristo, el amor del Padre, y la comunión del Espíritu Santo estén con todos ustedes. Buenos días. Bienvenidos a todos aquí y en casa. Hermanos y hermanas, para celebrar dignamente estos sagrados misterios, reconozcamos nuestros pecados. Tú que has sido enviado para sanar a los contritos de corazón, Señor, ten piedad. Tú que has venido a llamar a los pecadores, Cristo, ten piedad. Tú que estás sentado a la derecha del Padre para interceder por nosotros, Señor, ten piedad. Dios todopoderoso, tenga misericordia de nosotros, perdone nuestros pecados y nos lleve a la vida eterna.
1: Amén.
0: Oremos. Sé propicio, Señor, con tus siervos, y multiplica bondadoso sobre ellos los dones de tu gracia, para que, fervorosos en la fe, la esperanza y la caridad, perseveren siempre fieles en el cumplimiento de tus mandatos. Por nuestro Señor Jesucristo, tu Hijo, que vive y reina contigo en la unidad del Espíritu Santo, y es Dios por los siglos de los siglos. Amén.
2: Lectura del libro del profeta Miqueas. Señor Dios nuestro, pastorea a tu pueblo con el callado, al rebaño de tu heredad, que vive solitario entre malezas y matorrales silvestres. Pastarán en Basán y en Galaad, como en los días de antaño, como cuando salimos de Egipto y nos mostrabas tus prodigios. ¿Qué Dios hay como tú, que quitas la iniquidad y pasas por alto la rebeldía de los sobrevivientes de Israel? No mantendrás por siempre tu cólera, pues te complaces en ser misericordioso. Volverás a compadecerte de nosotros. Aplastarás con tus pies nuestras iniquidades. Arrojarás a lo hondo del mar nuestros delitos. Serás fiel con Jacob y compasivo con Abraham, como juraste a nuestros padres en tiempos remotos, Señor Dios nuestro. Palabra de Dios.
1: Palabra.

0: El Señor esté con ustedes.
1: Y con tu espíritu.
0: Proclamación del Santo Evangelio según San Mateo.
1: Gloria a ti, Señor.
0: Y en aquel tiempo, Jesús estaba hablando a la muchedumbre, cuando su madre y sus parientes se acercaron y trataban de hablar con él. Alguien le dijo entonces a Jesús: oye, ahí fuera están tu madre y tus hermanos y quieren hablar contigo. Pero él respondió al que se lo decía: ¿quién es mi madre y quiénes son mis hermanos? Y señalando con la mano a sus discípulos, dijo: estos son mi madre y mis hermanos. Pues todo el que cumple la voluntad de mi Padre, que está en los cielos, ese es mi hermano, mi hermana y mi madre. Palabra del Señor.
1: Gloria a ti, Señor Jesús.
0: Hermanos y hermanas, en el Evangelio de hoy Jesús pregunta: ¿quién es mi madre? ¿Quiénes son mis hermanos? Luego él mismo responde: todo el que cumple la voluntad de mi Padre, que está en los cielos, ese es mi hermano, mi hermana y mi madre. Todos tenemos familiares por nuestros lazos de sangre, pero también tenemos una familia espiritual gracias a nuestro bautismo. Cuando el agua del bautismo fue derramada sobre nosotros, nos convertimos en hermanos y hermanas en Cristo. Pasamos a formar parte de la familia de Dios. Jesús nos está enseñando que pertenecer a la familia de Dios es un don que nos concede gratuitamente, pero también requiere una respuesta de nuestra parte. Debemos cooperar con las gracias que recibimos en el bautismo. Lo hacemos ante todo, sirviendo a los demás con amor. Esto puede incluir ofrecer nuestro tiempo, nuestros talentos y nuestros recursos económicos. También vivimos las gracias de nuestro bautismo siendo obedientes a Dios y a sus mandamientos. Nadie vivió esto mejor que María. A veces algunas personas piensan que cuando Jesús pregunta quién es mi madre, está rechazando o menospreciando el papel de María como su madre. Pero sucede todo lo contrario. En realidad, Jesús está mostrando por qué María merece el honor de ser llamada su madre. María no solo es madre de Jesús según la carne, también es su madre porque obedeció la voluntad del Padre Celestial durante toda su vida. Desde el momento en que dijo sí para ser la madre de Dios en la Anunciación, hasta los últimos momentos de Jesús en la cruz, aceptó con fidelidad el plan de Dios. Por eso, lejos de disminuir la grandeza de María, Jesús está exaltando su maternidad por partida doble. Hermanos y hermanas, al continuar nuestro camino de fe, imitemos a María, viviendo con fidelidad las gracias que recibimos en el bautismo. Si lo hacemos, cuando termine nuestra vida en este mundo, Jesús nos dirá con alegría: tú eres mi hermano, tú eres mi hermana. Amén.
1: Amen.
0: oremos confiadamente por la iglesia y por todos los hombres. Respondamos a cada petición.
2: Oremos por nuestro Santo Padre, el Papa León XIV, por nuestro arzobispo José Horacio Gómez y por todos los obispos, sacerdotes, diáconos y misioneros, para que, sostenidos por la gracia de Dios, permanezcan fieles a su misión y entrega al servicio del pueblo de Dios. Roguemos al Señor.
0: Gracias, Señor.
2: Oremos por el Padre Evan Mack, quien preside esta Santa Eucaristía, para que el Espíritu Santo lo fortalezca, renueve su entrega sacerdotal y lo haga siempre un fiel instrumento del amor de Dios. Roguemos al Señor.
0: Te rogamos, Señor.
2: Oremos por Venezuela, para que el Señor conceda a su pueblo la paz, la esperanza y la unidad, fortalezca a quienes sufren y brinde consuelo a las familias que han perdido a sus seres queridos. Roguemos al Señor.
0: Te rogamos, Señor.
2: Oremos por todos los sembradores de Jesús con María, para que el Señor fortalezca su fe, bendiga su generosidad y los guíe siempre en su misión de amor y servicio a través de este apostolado. Roguemos al Señor.
1: Te rogamos, Señor.
2: Oremos por los niños de casa, hogar, María Inmaculada, para que Dios sane sus corazones, los llene de amor y esperanza y los acompañe siempre en su camino. Roguemos al Señor.
0: Te rogamos, Señor.
2: Para que el Señor nos otorgue la felicidad y la paz, oremos al Señor.
0: Te rogamos, Señor. Escucha, Señor, la oración de tu familia y concédenos los dones que te hemos pedido. Por Jesucristo nuestro Señor. Amén.

0: Oren, hermanos, para que este sacrificio mío y de ustedes sea agradable a Dios Padre Todopoderoso. Dios nuestro, que con la perfección de un único sacrificio pusiste fin a la diversidad de sacrificios de la antigua ley, recibe las ofrendas de tus fieles y santifícalas como bendijiste la ofrenda de Abel, para que aquello que cada uno te ofrece en honor de tu gloria sea de provecho para la salvación de todos. Por Jesucristo nuestro Señor.
1: Amén.
0: El Señor esté con ustedes. Levantemos el corazón. Demos gracias al Señor nuestro Dios. En verdad es justo y necesario, es nuestro deber y salvación, darte gracias, Padre Santo, siempre y en todo lugar, por Jesucristo, tu Hijo amado. Por Él, que es tu palabra, hiciste todas las cosas. Tú nos lo enviaste para que hecho hombre por obra del Espíritu Santo, y nacido de María la Virgen, fuera nuestro Salvador y Redentor. Él, en cumplimiento de tu voluntad, para destruir la muerte y manifestar la resurrección, extendió sus brazos en la cruz, y así adquirió para ti un pueblo santo. Por eso, con los ángeles y los santos, proclamamos tu gloria diciendo:

Santo eres en verdad, Señor, fuente de toda santidad. Por eso, te pedimos que santificas estos dones con la efusión de tu Espíritu, de manera que se conviertan para nosotros en el cuerpo y la sangre de Jesucristo nuestro Señor, el cual, cuando iba a ser entregado a su pasión voluntariamente aceptada, tomó pan, dando de gracias, lo partió y lo dio a sus discípulos diciendo, tomen y coman todos de él, porque esto es mi cuerpo que será entregado por ustedes. Del mismo modo, acabada la cena, tomó el cáliz y dando de gracias de nuevo, la pasó a sus discípulos diciendo, tomen y beban todos de él, porque este es el cáliz de mi sangre, sangre de la alianza nueva y eterna, que será derramada por ustedes y por muchos para el perdón de los pecados. Hagan esto en conmemoración mía.

Así pues, Padre, al celebrar ahora el memorial de la muerte y resurrección de tu Hijo, te ofrecemos el pan de vida y el cáliz de salvación. Y te damos gracias porque nos haces dignos de servirte en tu presencia. Te pedimos humildemente que el Espíritu Santo congregue en la unidad a cuantos participamos del cuerpo y la sangre de Cristo. Acuérdate, Señor, de tu iglesia extendida por toda la tierra, y con el Papa León, con nuestro obispo José, y todos los pastores que cuidan de tu pueblo, llévala a su perfección por la caridad. Acuérdate también de nuestros hermanos que se durmieron en la esperanza de la resurrección, y de todos los que han muerto en tu misericordia. Admítelos a contemplar la luz de tu rostro. Ten misericordia de todos nosotros. Y así con María, la Virgen Madre de Dios, su esposo San José, los apóstoles y cuantos vivieron en tu amistad, a través de los tiempos, merezcamos por tu Hijo Jesucristo compartir la vida eterna y cantar tus alabanzas. Por Cristo con él y en él, a ti Dios Padre omnipotente,

0: fieles a la recomendación del Salvador y siguiendo su divina enseñanza, nos atrevemos a decir: Padre nuestro, que estás en el cielo, santificado sea tu nombre. Venga a nosotros tu reino. Hágase tu voluntad en la tierra como en el cielo. Danos hoy nuestro pan de cada día. Perdona nuestras ofensas, como también nosotros perdonamos a los que nos ofenden. No nos dejes caer en tentación y líbranos del mal. Líbranos de todos los males, Señor, y concédenos la paz en nuestros días, para que, ayudados por tu misericordia, vivamos siempre libres de pecado y protegidos de toda perturbación, mientras esperamos la gloriosa venida de nuestro Salvador Jesucristo. Señor Jesucristo, que dijiste a tus apóstoles: la paz les dejo, mi paz les doy. No tengas en cuenta nuestros pecados, sino la fe de tu iglesia. Y conforme a tu palabra, concédele la paz y la unidad, tú que vives y reinas por los siglos de los siglos.
1: Amén.
0: Hermanos y hermanas, la paz del Señor esté con todos ustedes. Dense fraternamente la paz.

0: Este es el Cordero de Dios que quita el pecado del mundo. Dichosos los invitados a la cena del Señor.
1: Señor, no te invito a que se me casas, pero no te invito a que se me casas.

0: acto de comunión espiritual. Creo, Jesús mío, que estás verdaderamente presente en el Santísimo Sacramento del altar. Te amo por encima de todas las cosas y deseo recibirte con todo mi corazón. Pero, no pudiendo hacerlo ahora sacramentalmente, te pido que vengas al menos espiritualmente a mi corazón. Y como si ya te hubiera recibido, te abrazo en mi corazón y me uno a ti completamente. Por favor, no permitas que me separe de ti. Amén. Oremos. Señor, muestra fe benigno con tu pueblo, y ya que te dignaste alimentarlo con los misterios celestiales, hazlo pasar de su antigua condición a una vida nueva, por Jesucristo nuestro Señor.
1: Amén.
0: El Señor esté con ustedes.
1: Y con tu espíritu.
0: La bendición de Dios Todopoderoso, Padre, Hijo y Espíritu Santo, desciende sobre ustedes y permanezca para siempre.
1: Amén.
0: Pueden irse en paz.
1: Demos gracias a Dios.

0: agradecemos profundamente su participación en nuestra celebración litúrgica de la Eucaristía y de manera especial a nuestros sembradores, que con su generosa ofrenda hacen posible la transmisión diaria del momento más sublime y culmen de nuestra fe.
1: Oración a San Miguel Arcángel. San Miguel Arcángel, defiéndenos en la batalla. Sé nuestro amparo contra la perversidad y las acechanzas del demonio. Reprímale, Dios, pedimos suplicantes. Y tú, príncipe de la milicia celestial, arroja al infierno a Satanás y a los demás espíritus malignos que andan dispersos por el mundo para la perdición de las almas. Amén.
2: Bajo tu amparo nos acogemos, Santa Madre de Dios. No desprecies las súplicas que te dirigimos en nuestras necesidades. Antes bien, líbranos de todo peligro, oh Virgen gloriosa y bendita. Ruega por nosotros, Santa Madre de Dios, para que seamos dignos de las gracias y promesas de nuestro Señor Jesucristo. Amén.
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0: nuestro país, Estados Unidos. Dios Todopoderoso y Eterno, protege nuestras iglesias, nuestras casas, nuestras escuelas, nuestros hospitales, nuestras fábricas y todos aquellos lugares donde nos congregamos. Aléjanos de todo daño y peligro. Protege nuestra tierra y a nuestra gente de todos aquellos que quieren hacer el mal. Concédenos una pronta paz que se funda en la justicia. Infunda en los corazones y en las mentes de los hombres y mujeres de todo lugar el firme propósito de vivir siempre en paz y en armonía. Te lo pedimos por Jesucristo nuestro Señor. Amén.
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0: Mis queridos hermanos, soy el padre José Román Flecha de la diócesis de León, en España. Siempre me ha preocupado la situación de las personas que no tienen trabajo. Oremos por ellos. Padre de los cielos, a veces nos molesta trabajar, pero muchas veces descubrimos que el no tener trabajo es una desgracia en esta sociedad nuestra y en todos los países de la tierra, porque el trabajo nos ayuda a ser colaboradores contigo en la creación de este mundo, nos ayuda a encontrarnos con los demás de una forma fraternal y nos ayuda a demostrar nuestro señorío sobre las obras de nuestras manos. Concede un trabajo digno a todos nuestros hermanos y hermanas que necesitan trabajar. Te lo pido por Jesucristo nuestro Señor, que vive y reina por los siglos de los siglos. Amén.
1: Ten presente al Señor en todo lo que hagas, y Él te llevará por el camino recto. Proverbios 3:6. 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
2: Los obispos del Perú acompañan a familiares de las víctimas del terremoto. Tres frailes llegan a Europa para custodiar una de las más importantes reliquias de la cristiandad. Les diremos cuál. Hoy se publica un texto inédito del Papa León XIV donde menciona a un cantautor estadounidense que pide el desarme. La conferencia de obispos del Perú elevaron sus oraciones y expresaron su solidaridad con las víctimas del sismo ocurrido en la región Junín, en la zona andina central del país, que dejó al menos 5 muertos y más de 20 heridos y cientos de damnificados. El sismo registrado alrededor de las 9 de la noche tuvo como epicentro el distrito de Chongos Bajo, provincia de Chupaca, región Junín, en los Andes centrales del Perú, a unos 310 kilómetros al este de Lima, así lo informa el Instituto de Defensa Civil. Y esto sucedió el domingo por la noche, hermanos. Nos unimos al dolor de las familias que lloran a sus seres queridos, elevando nuestras oraciones por el eterno descanso de los fallecidos, y pedimos al Señor que conceda a todos fortaleza, consuelo y esperanza, así lo señalaron los obispos en un comunicado.

0: Manifestamos nuestra cercanía espiritual a todas las personas afectadas, a quienes han perdido sus hogares y a quienes participan generosamente en las labores de rescate, atención y auxilio. Se ha contabilizado 12 réplicas, las más fuertes fueron de 3.7 y 3.4 grados. Y el primer ministro Luis Enrique Arroyo Sánchez se dirige al distrito de Chongos Bajos con el ministro de Defensa Amadeo Flores y también el jefe del INDECI, Luis Enrique Vázquez, para supervisar las acciones de respuesta frente al sismo de magnitud 5.1 grados y coordinar la atención a la población afectada. En la cordillera de los Picos de Europa, en el norte de España, se custodia desde el siglo VIII en Santo Toribio de Liébana una de las más importantes reliquias de la cristiandad, el mayor trozo del Lignum Crucis que se conserva proveniente del brazo izquierdo del madero que colgó al Salvador. En abril del año 2024, al concluir el último año santo, se alzó una voz de alarma. La provincia franciscana de Aránzazú debía abandonar la custodia del lugar encomendada desde 1961 debido a la tendencia menguante de su comunidad. En la fiesta de la exaltación de la Santa Cruz el 14 de septiembre del año pasado, 2025, bueno, hermanos, fueron presentados 3 nuevos frailes custodios procedentes de la Conferencia Franciscana Santa María de Guadalupe y del Caribe. 2 hermanos sacerdotes, Fray Rafael Rizo y Fray Felipe Álvarez, y un hermano lego, Fray José de Jesús Rodríguez. Hermanos, qué orgullo que 3 de los nuestros estén custodiando esta reliquia tan importante para nosotros y que, miren ustedes, sigue abierto. Oremos por estos 3 frailes que tienen una gran responsabilidad. El día de hoy, mi querida familia, se publicó un texto inédito del Papa León XIV, el libro Desarmada y Desármate. La paz es un don. De momento, solo está en italiano este libro por la librería editorial Vaticana y se trata de la primera antología que recopila diversas intervenciones del Papa sobre el tema de la paz desde su elección del 8 de mayo del año 2025 y que incluye además una reflexión donde su santidad citó al cantautor y poeta estadounidense Bob Dylan. El Santo Padre asegura que la paz es el gran anhelo que mueve muchos corazones, pero advierte que también se ve a menudo amenazada, pisoteada y ridiculizada. Soy su hermana en Cristo Socorro Cruz, Dios los bendiga y recuerden, Cristo los ama y yo también.
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9: Señor, tú conoces mi vida y sabes mi dolor. Has visto mis ojos llorar, mi rostro entristecerse, mi cuerpo lleno de dolencias y mi alma traspasada por la angustia. Lo mismo que te pasó a ti cuando camino de la cruz, todos te abandonaron, hazme comprender tus sufrimientos y con ellos el amor que tú nos tienes. Y que yo también aprenda que uniendo mis dolores a tus dolores, tienen un valor redentor por mis hermanos. Ayúdame a sufrir con amor, hasta con alegría. Si no es posible que pase de mí este cáliz, te pido por todos los que sufren, por los enfermos como yo, por los pobres, los abandonados, los desvalidos, los que no tienen cariño ni comprensión y se sienten solos. Señor, sé que también el dolor lo permites tú para mayor bien de los que te amamos. Haz que estas dolencias que me aquejan me purifiquen, me hagan más humano, me transformen y me acerquen más a ti. Amén.
10: Que Acuneguama, hola hermanos y hermanas en Cristo. Mi nombre es Paul Esteban Pérez Fonseca, soy sacerdote en la prelatura del Nayar, territorio indígena en la Sierra Madre Occidental de México. Es una bendición poder compartir en este espacio con ustedes a través de Sal y Luz Radio Católica. Los invito a que sigan en sintonía y conectados con el corazón abierto, porque el Señor siempre tiene algo hermoso que decirnos. Dios los bendiga en el nombre del Padre, del Hijo y del Espíritu Santo.
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0: buenas tardes, donde quiera que se encuentre en esta hora del día. Damos gracias al Señor porque nos permite estar unidos fraternalmente a través de nuestras diferentes señales radiales de ESNE Radio, y estamos muy contentos y felices porque en este día, martes de bendición, vamos también dándole gloria al Señor por todas las personas que con tanta generosidad se hacen presentes en este segundo día de siembra y cosecha. Si aún tú no lo haces, pues hoy te invitamos a que lo hagas, porque tu semilla estará ayudándonos a llevar momentos tan importantes como esta nueva hora, como la hora anterior que vivimos el culmen de nuestra fe, la Santa Eucaristía. Agradecemos de todo corazón por la vida del Padre Evan, que estuvo con nosotros presidiendo la Santa Misa, y que la palabra del Señor nos ha dejado pues con un sabor de miel en nuestro paladar, porque así dice la palabra del Señor, ¿verdad? Tu palabra es como miel a mi paladar. Así es que sigamos uniéndonos esos esfuerzos para poder seguir adelante con esta gran misión de llevar la Santa Eucaristía a los enfermos, a los privados de la libertad, a aquellos que están necesitados de tener un encuentro con Cristo Jesús íntimo, un encuentro real, porque Jesús está vivo y está presente y está en la Santa Eucaristía. Así es que una vez más, gracias. Gracias a usted porque está haciendo su esfuerzo, y que ese esfuerzo vale la pena. ¿Por qué vale la pena invertir en el reino de Dios? Porque a través de esa semilla estamos llevando pues ese consuelo al que está necesitado. Estamos llevando la esperanza a aquel que la ha perdido, y estamos también unidos en oración, sabiendo de que la oración es la fuerza de todo cristiano, porque en la oración podemos encontrar la respuesta que tanto necesitamos tener en nuestro diario vivir. Así es que gracias de todo corazón por esa participación, y si usted quiere hacerlo, pues puede marcar al 773-777-7773, como ya lo han hecho algunos de nuestros hermanos. Damos gracias por la vida de Alma Galván como nueva miembro de este apostolado con su semillita. Muchísimas gracias. A través de la 1430 AM, ella ha dicho sí allá en el Valle Imperial, y esa oportunidad que regala para poder también unirnos en oración. Nos unimos también con la petición que ella ha externado, como lo puede hacer también usted, marcando al 773-777-7773. Ella pide por su familia y también por los que han pasado por cirugías, para que pronto se recuperen. Con mucho gusto, mi querida Almita, estamos en oración por esa necesidad. De igual manera, agradecemos de todo corazón a quien también se ha unido a través de la ESNE App en la radio, y que gloria al Señor por Fidencio Hernández como nuevo miembro de este apostolado, de que se une también desde Delano, California, y también externa su necesidad de oración. Pide por la salud de los enfermos, la paz, la conversión de la familia y las bendiciones que Dios les quiera dar. Con mucho gusto, hermanito Fidencio, nos unimos a esa petición también, confiando, creyendo y esperando siempre un Dios que es misericordioso, que es amoroso. Y también damos gracias a quien se unió también desde la televisión en Dish, en el 887 canal de televisión de ESNE, y que desde también Crown Point se ha unido, y ella es Rosa Gudino, que también pide por el eterno descanso de Enrique Gudino. Dale, Señor, el eterno descanso, y que brille para él la luz perpetua. Que por la misericordia del Señor descanse en paz. Así sea. Bueno, queremos agregar también su nombre en esta lista. Han sido tres personas. A ver si tenemos la cuarta, quinta, sexta. Todas las personas que quieran unirse con esa semillita, con esa donación que nos ayudará a continuar con todo lo que se está realizando en el apostolado El Sembrador. Ya más de 40 años evangelizando, y queremos ir por otros 40 más, los que el Señor nos permite y lo que también usted nos permita a través de su generosidad. 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Una vez más, gracias le damos, y estamos ya en la hora de metanoia, porque recordar es volver a vivir. Y cuando recordamos también todo lo que el Señor nos ha permitido escuchar con nuestros oídos y mirar con nuestros ojos en nuestros grandes metanoias, nos ayuda también a confiar en el Señor de que Él siempre tiene la palabra correcta, indicada, para que podamos nosotros empezar a vivir un camino de conversión, un camino de entrega, y qué mejor hacerlo con la familia. Pero sí, siempre van a haber desafíos, siempre van a haber obstáculos, pero hoy tenemos la bendición de escuchar nuevamente al padre Rodolfo Londoño, que nos estará guiando en esta hermosa reflexión titulada Los desafíos de la familia. Esto se dio a cabo en un congreso de católico, y que pues hoy por hoy también estamos llenos de bendición porque podemos volver a alimentarnos de ese mensaje que fue inspirado por el Señor. 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Gracias una vez más por estar con nosotros, y gracias por estar en esta fiel sintonía a través de las diferentes frecuencias radiales. Un saludito a los de la 1520 AM en Houston, a los de la 1340 en Denver, Colorado, 1430 allá en Salt Lake City, aquí localmente en Los Ángeles, 1460, y Riverside en Moreno Valley, 1670 AM. Allá por Yakima, Salem, Washington, 103.5. Bueno, con esto dicho, vámonos entonces a escuchar al padre Rodolfo Londoño, que ya está listo también con este mensaje que impactará nuestro corazón. Ven Espíritu Santo, enciende nuestros corazones, enciende nosotros el fuego de tu amor, que nuestros oídos sean aptos para poder escuchar el mensaje y nuestro corazón para recibirlo con todo nuestro amor y poderlo llevarlo a la práctica. Muchas gracias, en el nombre del Padre, del Hijo y del Espíritu Santo, amén. Gracias.
1: Muy buenas tardes. ¿Cómo están? ¿Cuántos se sienten bendecidos en esta tarde? Levanta la mano. Dígale al hermano al lado: hermano, tú eres un bendecido. Dígale, tú eres un bendecido. Hermano, tú eres un bendecido. Aquel que se sienta bendecido, yo le invito a que se ponga de pie en este momento. El que se sienta bendecido, vamos a clamar la presencia del Espíritu Santo. Vamos a abrir nuestras manos, a cerrar nuestros ojos un instante. Vamos a clamar la presencia del Espíritu de Dios, para que sea Él quien nos ilumine en esta hora de la tarde y que esta palabra entre con poder en cada una de las áreas y rincones de nuestra vida. Abra sus manos, cierre sus ojos y dígale: ven Espíritu Santo, ven Espíritu de Dios, ven a través de la poderosa intercesión del Inmaculado Corazón de María, tu amadísima esposa. Ven Espíritu Santo, ven Espíritu de Dios, ven a través de la poderosa intercesión del Inmaculado Corazón de María, tu amadísima esposa. Ven Espíritu Santo, ven Espíritu de Dios, ven a través de la poderosa intercesión del Inmaculado Corazón de María, tu amadísima esposa. Vas a decirle, ven Espíritu Santo. Yo le invito a los hermanos del sonido, los que están encargados del sonido, por favor, que le pongan sonido a la guitarra para poder hacer un momento de oración. El encargado de sonido, por favor, abra sus manos, cierre sus ojos, dígale, ven Espíritu Santo, ven que necesito de ti, ven Espíritu Santo, ven, ven Espíritu Santo, ven. El Espíritu de Dios está en este lugar. El Espíritu de Dios se mueve en este lugar. Está aquí para consolar, está aquí para liberar, está aquí para guiar. El Espíritu de Dios está aquí. El Espíritu de Dios está en este lugar. El Espíritu de Dios está en este lugar. El Espíritu de Dios se mueve en este lugar.

muévete en esta hora de la tarde, Señor. Llena nuestras familias de tu gracia. Pide al Espíritu Santo, abra su labio, dígale: ven, Espíritu de Dios, ven a mi vida, Espíritu Santo. Ven sobre mi familia, Espíritu Santo. Ven sobre mis seres queridos, ven que necesito de ti, Señor. Ven a llenarme, a renovarme, a transformarme. Haz de mí una criatura nueva. Ven, Espíritu Santo. Clame con poder y autoridad, hermano, hermana, sobre su familia, sobre sus seres queridos. Esa gracia del Espíritu Paráclito, del Abogado, del Defensor, del Dulce Huésped del alma. Ven, Espíritu Santo de Dios, llénanos, Señor, llénanos, llénanos, llénanos. Yo quiero ver esas manos en alto, esos espíritus.

0: tomado el Evangelio de Marcos en el capítulo 10. Aquí estamos, versículo 46 y siguientes. Marcos en el capítulo 10, versículo 46 y siguientes. Llegaron a Jericó. Al salir Jesús de allí con sus discípulos, con bastante más gente, un ciego que pedía limosna se encontraba a la orilla del camino. Se llamaba Bartimeo, hijo de Timeo. Al enterarse de que era Jesús de Nazaret el que pasaba, empezó a gritar: Jesús, hijo de David, ten compasión de mí. Muchas personas trataban de hacerlo callar, pero él gritaba con más fuerza: Hijo de David, ten compasión de mí. Jesús se detuvo y dijo: llámenlo. Llamaron pues al ciego diciéndole: vamos, levántate, que te está llamando. Y él, arrojando su manto, se puso en pie de un salto y se acercó a Jesús. Jesús le preguntó: ¿qué quieres que haga por ti? El ciego respondió: maestro, que vea. Entonces Jesús le dijo: puedes irte, tu fe te ha salvado. Y al instante pudo ver y siguió a Jesús por el camino. Palabra del Señor. Dele un fuerte aplauso a la palabra del Señor, mi querido hermano. Puede sentarse. Hoy vamos a hablar sobre los desafíos de la familia, queridos hermanos. Y quisiera que abordáramos este tema de los desafíos de la familia desde la perspectiva de este Evangelio de Marcos en el capítulo 10. Este texto del ciego de Jericó nos puede dar luces sobre los desafíos de la familia hoy. Y quisiera de una u otra manera no tratar de minimizar, pero sí tratar de sintetizar los desafíos de la familia hoy. Hoy la familia está siendo atacada, la familia está siendo lacerada y bombardeada desde diferentes perspectivas y puntos de vista. Hoy se ataca a la familia porque se sabe que la familia es la célula central de la sociedad, y cuando se ataca a la familia, se está atacando a la sociedad misma. Cuando se destruye, se vulnera la familia, se destruye la misma sociedad en la que vivimos. Las grandes caídas de las civilizaciones a nivel histórico se han dado por la destrucción de la familia desde la dimensión moral. Roma, China, las grandes civilizaciones parten desde un desorden moral y un ataque a la familia misma. Cuando se toca a la familia, se toca a Dios. La Santísima Trinidad, Padre, Hijo y Espíritu Santo, es modelo de comunidad y de una u otra manera modelo de familia. Dios quiso hacerse hombre y se hizo hombre en el seno de una familia. La misma esencia de Dios, que es amor y misericordia, es ese darse recíproco, ese salir del mismo para ir al encuentro del otro. El Padre que sale hacia el Hijo que vuelve al Padre, y el amor del Padre y el Hijo es el mismo Espíritu Santo. Dios que no se queda con ese amor y se hace hombre, se hace uno de tantos, un siervo sufriente, y un siervo sufriente que muere en una cruz, se da, se dona, se entrega. Y es el modelo de familia. La familia nace desde el seno de Dios, es un deseo de Dios. La familia tiene como modelo a Dios mismo. Dios quiere que seamos familia, Dios quiere que nazcamos en el seno de esa comunión, el papá, la mamá, los hijos, ese amor mutuo. Es la misma esencia de Dios que nos muestra esto. Y hoy se bombardea la familia y se ataca con el aborto, se ataca con las uniones del mismo sexo, se ataca a través de la eutanasia, se ataca a través de tantas dimensiones, el hedonismo, el pansexualismo, el materialismo. Todo el mundo ataca a la familia, porque en la familia se manifiesta la presencia de Dios. Mi hermano, por eso la familia es tan atacada. Y usted tiene que defender su familia, usted tiene que proteger su familia, porque es en el seno de la familia donde viene la bendición. ¿Dónde nace Jesús? En el seno de una familia. Hay que proteger la familia, hay que defender la familia. Es un desafío esa protección de la familia. Y la familia se defiende no desde afuera, sino desde adentro. Es en el seno de la familia donde se protege. Cada uno de los miembros tiene que estar de una u otra manera conectado con Dios. Cuando la familia está conectada con Dios, está protegida, porque su esencia es espiritual por excelencia. El modelo de familia, repito, la Santísima Trinidad. Cuando todos estamos conectados con Dios, la familia no tiene problema. La familia fluye, la familia se desarrolla, la familia crece, la familia manifiesta bendición. ¿Cuántos quieren la bendición de Dios? Levante la mano. Hermana, si usted quiere la bendición de Dios se da en la familia. ¿Dónde nace Jesucristo? Nace en una familia. La bendición nace en la familia. Cuando María recibe la gracia, se llena de la gracia de Dios, ¿a dónde va? A su familia. Hay gente que es luz de la calle y oscuridad de la casa. El primer lugar de misión, el primer lugar espiritual por antonomasia es la familia. Y usted y yo estamos llamados a defender la familia. María Santísima con su esposo San José buscan un lugar para que nazca la bendición de Dios en el seno de su familia. Y buscan ese lugar propicio, pero en ninguno de los hospedajes logran encontrar ese lugar. Tocan en un lugar, en otro, y en ninguno encuentran. No hay lugar, dice la palabra del Señor, en esos hospedajes. No hay lugar allí. Y les queda simplemente un pesebre allí. Es lo único que hay, es el único espacio. Pues allí van María y José a un pesebre. Y nótese que un pesebre no es un lugar agradable. Nosotros tenemos una perspectiva muy franciscana del pesebre. Ay, qué bonito, tan lindo el buey, tan bonita la vaquita, ay, tan lindo el burrito. Usted se imagina teniendo un hijo suyo en medio de una vaca, de un buey y de un burro. A usted le debe dar asco eso. Eso no era un lugar agradable. ¿Qué hay en una pesebrera llena de animales? ¿Qué hay? Estiércol. No vaya a decir otra cosa yo. Popó, decimos en Colombia, popó de animal. ¿Eso huele a rico? No, eso huele horrible. Es un lugar feo, asqueroso. Un lugar que nadie quiere para poder criar a su hijo. Y en ese lugar nace la bendición de Dios. En ese lugar aparece el modelo de familia cristiana. La familia de Nazaret es la familia de Belén. La familia de Belén es el modelo de familia cristiana. ¿Y en dónde nace Jesús? En medio de un pesebre asqueroso y horrible. Por eso, mi querido hermano, usted y yo, que ya sabemos que estamos llamados a defender la familia, que es un desafío defender la familia, tenemos que entender que esa bendición de Dios no va a nacer, no va a venir en un hotel 5 estrellas. A veces nosotros nos quejamos de nuestras familias y decimos: Padre, es que es tan difícil. Usted me pide que defienda a la familia, pero es que usted no conoce a mi marido. Con ese tipo no puede nadie. Padre, es que usted no conoce a mis hijos, son tan difíciles. Usted no conoce a mi mujer, padre, le dicen patico, porque es muy tierna. No, es pantera, tigre y cocodrilo, los tres juntos. Patico. Padre, usted no sabe lo que hay en mi familia. Eso allá es muy difícil, eso allá es muy complicado. Pues te quiero decir algo, ahorita que tocábamos el tema de María Santísima, ella es modelo de cristiano y ella te invita a hacer nacer, la palabra castiza es parir, parir a Jesús en medio de tu pesebre, en tu pesebre. Allí tienes que proteger la bendición. Tú estás llamado a ser defensor, defensora de la familia, defensora de la bendición de Dios. Es un desafío. Usted no está esperando que su familia sea la mejor familia del mundo. Padre, a mí, ¿por qué me tocó esta familia? ¿Por qué me tocó esta mujer? ¿Por qué me tocaron estos hijos? ¿Por qué me tocaron? Ayer le decía yo a las mujeres en la metanoia de mujeres: ¿quién escogió a su marido? Yo, padre, chupe pa' que lleve. Usted lo escogió. Gloria a Dios. Mi querido hermano, mi querida hermana, usted tiene que defender su familia, porque su familia es la mejor del mundo, porque es la suya. No hay ninguna familia mejor. ¿Cuál es el mejor lugar donde pudo haber nacido Jesús? En el pesebre, porque nació en el pesebre. Ese era el lugar, ese era el lugar. Padre, pero un lugar tan feo, tan fétido, en ese lugar nace la bendición. Y cuando Jesús aparece en ese pesebre, el pesebre se transforma, mi querido hermano. El lugar más feo, más horrendo, más cochino, se convierte en el lugar lleno de luz, en el lugar lleno de bendición, y usted ve ese pesebre lleno de la gloria de Dios. Aparece la estrella y se ilumina, y los reyes magos van, y van los pastores, y va todo el mundo a darle gloria a Dios, a ese pequeño pesebre. Ese pesebre, mi querido hermano, es su familia. Cuando usted la defiende, cuando usted defiende la bendición de Dios. Pero usted tiene que llevar a Jesús. Usted tiene que hacer nacer a Jesús en medio de su familia. Ese es el gran desafío, hacer nacer a Jesús en la familia. La familia que no tiene a Jesús está desprotegida. Repito, están bombardeando a las familias, están atacando las familias. ¿Cómo defendemos la familia? Teniendo a Jesús. El pesebre sin Jesús es lo peor, pero el pesebre con Jesús es lo mejor. Mire, mi querido hermano, yo no sé en su familia quién es el buey y quién es la vaca, pero aunque esté el buey ese y la vaca esa, cuando nace Jesús, llega la bendición de Dios. Sea cual sea la dificultad que usted esté viviendo. ¿Cuántos dicen amén? ¿Cuántos quieren que Jesús nazca en su familia? Levante esa mano. Mi hermano, si usted quiere que Jesús nazca en la familia, no espere que su familia mejore. No espere que el buey cambie, ni que el burro cambie, ni que la vaca cambie. Ahí en medio de esa situación hay que hacer nacer a Jesús. ¿Cuántos están dispuestos? Amén. El gran desafío de la familia es que Jesús nazca en ella. Y usted, como María Santísima, tiene que hacer nacer. Usted está esperando que Dios le cambie la familia. Usted está esperando que todo se cambie mágicamente. Pues le digo una cosa, no va a cambiar. Usted tiene que hacer nacer a Jesús en medio de esa adversidad. Todos estamos esperando constantemente que el otro cambie, que el otro dé, que el otro haga, que el otro diga. Y siempre estamos esperando de afuera, mi querido hermano. Cuando nace Jesús, es decir, cuando nace el amor, ya yo dejo de esperar que me den y yo empiezo a dar. El libro de Génesis dice claramente que tú y yo, mi hermano, somos imagen y semejanza de Dios. Y la primera de Juan, el capítulo 4, versículo 8, dice que Dios es amor. Por tanto, usted y yo hemos nacido con una misión fundamental, la misión de amar. Hemos nacido para el amor, por el amor, con el amor y desde el amor. Esa es la misión del hombre. Y en la medida que nosotros cumplamos nuestra misión, entonces vamos a hacer que todo funcione alrededor. Si no tengo amor, nada soy, dice San Pablo en la primera carta a los Corintios en el capítulo 13. Necesito el amor, pero hoy no se sabe qué es el amor. Como se bombardea la familia y no quiere que la familia tenga la bendición, se bombardea el amor. ¿Qué es el amor? La gente cree que el amor es dar. Mi esposo me ama mucho, me dio un anillo de brillantes. Mi esposa me ama mucho, me dio una chamarra nueva. Me ama mucho porque me dio. Yo recuerdo cuando estaba pequeño, a mí me gustaba mucho que mi papá saliera de viaje, porque cuando venía de viaje siempre me traía algo. Yo le decía: papi, ¿qué me trajiste? Y entonces mi papá, como me quiere, me dio un balón nuevo. Como me quiere, me dio un pantalón nuevo. Me dio unos zapatos. Mi papá me ama mucho. Un día llegué: papi, ¿qué me trajiste? Me dijo: mijo, no te pude comprar nada. Me devolví y le dije a mi mamá: mamá, ahí está su marido, ve, atiéndalo. Ese no es mi papá porque no me dio. Si no me das, no me amas. Me amas en la medida que me des. La gente piensa que el amor es dar, y por eso no son capaces de defender su familia, porque están esperando que les den, que les den, que les den, y siempre están quejándose. Mi familia no está completa, mi familia no es lo que debería. Recuerdo una señora en un congreso en Bogotá que conocí, y después a los años me la encontré en otra ciudad del país, Colombia, y se me acercó, apenas me vio, se me abalanzó: padre, y me abrazaba. Yo decía: ¿qué le pasa a esta señora? Yo soy bonito, pero no es para tanto. ¿Qué le sucede? Padre, usted no se acuerda de mí. Recuérdeme, hija, a ver. Padre, en Bogotá yo le conté mi situación con mi madre. Ah, claro que sí, hija, por supuesto. Ya empecé a recordar. Ella en un congreso en Bogotá me dijo: padre, mi vida no tiene sentido, yo quiero dejar de vivir. Mi mamá es lo peor del mundo. Cuando estamos con mis hermanos se porta como una dulzura. Todos mis hermanos son casados, yo soy la única soltera, a mí me tocó cuidar a mi madre. Y apenas salen mis hermanos de la casa, ella empieza a gritarme, me tira la comida, me insulta, me tira los remedios, las medicinas con las que la quiero yo ayudar a mejorar, y me hace la vida imposible. Yo no quiero a mi mamá, ¿cómo cambio a mi mamá? Yo le dije: hija, ¿sabe una cosa? Su mamá no va a cambiar nunca. ¿Cuántos años tiene? 80 años. No, mijita, la que tiene que cambiar es usted. Padre, pero ¿cómo yo? Si yo me porto bien, yo voy a la misa, yo hago parte de los grupos de oración. Y le dije: la que tiene que cambiar es usted, porque su mamá está enferma. ¿Usted qué cree que por qué su mamá actúa así? ¿Cómo fue la vida de su madre? Me dice: padre, la vida de mi madre fue muy difícil porque mi papá nos abandonó y ella quedó con nosotros cuando estábamos pequeños. Yo le dije: mira, ese odio, ese rencor, ese resentimiento que ella tiene contra tu padre, lo abalanza hacia ti, que eres la persona más cercana. No es que no te ame, es que no sabe amar, nadie le ha dado amor. No esperes que ella te dé amor, dale amor tú a ella. Y si ella actúa así, no le prestes atención, porque está enferma. Una persona enferma no actúa de la misma manera. Es como una persona que tenga una dificultad motriz o una dificultad en su mente, pues no va a actuar de la misma manera que una persona que esté completamente en todas sus funciones. Y usted dice: ah, con razón, es que tiene esta dificultad. Asimismo, ella tiene enfermo su corazón y por eso no es capaz de amar. Y me dice esa señora: padre, desde ese día yo empecé a mirar a mi madre desde otra perspectiva, a mirarla con los ojos de la misericordia, con los ojos del amor. Y empecé a hacer nacer a Jesús en medio de mi pesebre, en medio de mi burro, de mi buey, de mi vaca, de mi estiércol. Allí hice nacer a Jesús. Y ya no esperé que mi mamá me diera amor, sino que empecé a darlo yo. Y me dijo: padre, mi vida cambió ese día. hoy en día. Soy feliz porque Dios está con nosotros. Mi hermanito, mi hermanita, usted lo que necesita en su familia es hacer nacer a Jesús. Usted no vino a este mundo a que le dieran cosas. Usted no vino a este mundo a que le dieran agradecimientos. Usted no vino a este mundo a que le dieran cariñitos en la espalda. Usted vino a este mundo a amar. ¿A qué vino este mundo? ¿A qué vino este mundo? A eso hemos venido a este mundo. Pero la gente piensa que el amor es otra cosa. El esposo le dice a la esposa: no seas tan estúpida, mi amor. Primero la insulta, luego le dice: mi amor. El novio le dice a la novia: dame la pruebita de amor. Como si el amor se probara de esa manera, así superficial, epidérmica. La novia le tiene que decir al novio: dame la prueba de amor tú. Respetándome, cuidándome, esperándome como un verdadero varón de Dios. ¿Cuántos dicen amén? Hagamos el amor no se puede hacer porque el amor ya está hecho, porque Dios es amor. Y la gente confunde el amor y no sabe qué significa realmente. La palabra del Señor dice claramente: no hay amor más grande que el que da la vida por sus hermanos. Ese es el amor verdadero, el amor auténtico. ¿A quién le gusta el fútbol soccer aquí? ¿Quién le gusta el fútbol soccer? A ver, ahí hay varios caballeros que les gusta el fútbol. Voy a bajarme, yo no sé si se puede, pero ya me bajé. ¿A usted le gusta? Póngase de pie, mi hermano. Eso. No lo aplaude, no ha dicho nada. Después se ilusiona. ¿De qué equipo es hincha?
1: No sé.
0: Siéntese. Otro que sí sea hincha. Necesito un hincha verdadero. A ver, usted. Claro que usted parece hincha de fútbol americano. ¿De qué equipo?
2: Cruz Azul.
0: Del Cruz Azul de México. Muy bien, muy bien. Porque ese, ¿quién le dijo que se sentara? Imagínese que el Cruz Azul de México gana el Campeonato Nacional de México. Eso nunca va a pasar. Pero es mi historia y yo pongo a ganar al que yo quiera. Entonces va a ganar el Cruz Azul, porque le gana a la América, le gana a los Chivas Rayadas, le gana a todos. Cruz Azul, campeón mexicano. Y no conforme con eso, se va para la Copa Libertadores de América, que es el partido con todos los del continente americano. Y le gana al Boca Juniors de Argentina, le gana al River Plate de Argentina, le gana al mejor equipo del mundo, que es el Nacional de Medellín. Obviamente, eso se sabe, eso se le gana. Le gana a todos. Cruz Azul de México es el campeón americano. Oiga, tremendo, qué felicidad, qué alegría. Y después de que gana la Copa Libertadores, se hace una copa que se llama la Copa Intercontinental de Clubes, contra el mejor equipo de Europa. Y el mejor equipo de Europa, el Barcelona de España. Final Intercontinental de Clubes, Barcelona frente al Cruz Azul. Eso nunca va a pasar, tranquilo. Pero no importa, es una historia, es una historia, es una historia. Y ese partido se puede dar en cualquier parte del mundo, en cualquier lugar se puede dar ese partido. Y deciden que la sede de ese partido es Chicago. Imagínese, en el estadio de Chicago, Barcelona frente al Cruz Azul. ¿Usted quisiera ir? Ya tiene esa cara de... Obviamente que quiere ir, se muere por ir. Cruz Azul frente a Barcelona en Chicago. Pero la entradita allá al gallinero, allá arriba, nada más vale $10,000 allá, la de arriba. Imagínese abajo cuánto vale. Usted dice: no, ¿de dónde voy a sacar? Mi vieja no me va a dejar ir. Y resulta que un amigazo suyo en una emisora de radio del Sembrador rifaron unas boletas y se las ganó. en VIP, el sembrador rifó las boletas y se las ganó su amigo. Barcelona frente Cruz Azul. Y le dice: amigo, como tú eres mi amigo del alma, entonces te voy a traer fotos del partido. No me entiendes. No, no. Como tú eres el amigo del alma, te voy a dar la boleta para que vayamos juntos. ¿Le gustaría? Oiga, el partido del siglo. Nunca antes visto en Chicago, Barcelona. Viene Messi, viene el muelón este de, que muerde, ¿cómo se llama? Ese, Luis Suárez. Ese mordelón también viene. Viene Neymar, todos. La gallada del Barcelona. Los mejores del mundo. Y a ver el partido. Y usted está listo. ¿Cómo es su nombre? José Luis. Se llama José Luis. Y usted va a salir de la casa. Ya está listo para salir de la casa. Y cuando va a poner un pie afuera, oye un grito desde adentro de la casa: ¡José Luis! Ya usted sabe quién es, ¿cierto? Eso se sabe, obvio. La que manda. ¡José Luis! Y usted, su amigo está esperándolo en la troca, pues en la camioneta, como decimos nosotros ya. ¡Pip, pip! ¡Ey, José Luis, pilas, muévete! Con las dos boletas, dice: ¡un momento! Pero usted pone voz de hombre: un momento. Se devuelve y está aquella individua como solo aquellas individuas suelen estar. Oh, esposo mío, yo que te amo tanto, que te he aguantado durante 30 años. ¿Cuántos años? Casi 30, 28. Está esto. Te he aguantado.

0: y no está el hermano, no está la abuela, el tío, los hermanos, los hijos, no hay nadie. Usted, ella y las boletas del Cruz Azul. No hay nada más. Y le dice: viejo, por favor, llévame al hospital. Y su amigo está en la puerta: Pepe, José Luis, ¿qué pasa, carnal? Y usted, ¿qué hace? Vea muy bien lo que va a responder, porque la tiene al lado, hermano. Sepa bien que de eso depende dónde va a dormir esta noche. ¿Qué hace? ¿Se va para el estadio o se va con su esposa para el hospital? No puede mandar a nadie, no puede llevar a nadie, no puede hacer nada. O ella, y está sola, no hay nadie. Usted y ella, ¿qué hace? Ah, dígalo de nuevo.
1: Me quedo con ella.
0: Ah, y un aplauso ahora sí para José Luis. Hoy duerme en la cama, mijo. Gracias, señor. Ese sofá es muy incómodo, ¿cierto? Siéntese tranquilo. Eso, mis queridos hermanos, es el amor. Me muero de ganas por ir a ese estadio, a ese partido de fútbol. Tengo ganas de ir, pero porque te amo, me sacrifico por ti. Porque te amo, voy contigo a la clínica. El mundo no entiende lo que es el amor y hemos tergiversado esa dimensión de nuestra realidad, y por eso no sabemos defender la familia. Nosotros estamos llamados a hacer nacer a Jesús, y Jesús es el amor en medio de la familia. Usted defiende la familia cuando cumple su misión. Mi querido hermano, usted no se casó para ser feliz. Aquí algunos se casaron para ser feliz y están equivocados. El matrimonio no es para ser feliz. El matrimonio es para hacer feliz a la otra persona. Y cuando usted hace feliz al otro, entonces usted está recibiendo esa bendición. San Francisco de Asís lo dice así: dando es como recibo. ¿Cómo dice? Dando es como recibo. Señor, que no busques ser amado, sino amar. Que no busques ser comprendido, sino. Que no busques ser perdonado. Que no busques ser amado. Porque dando es como recibo de ti. Tenemos que defender la familia metiendo a Dios. Y metemos a Dios cuando empezamos a amar auténticamente. No espere que el otro le ame. No espere que el otro cambie. No espere que el otro sea bueno. Sea usted bueno. Ame usted. De San Agustín dice: ama y haz lo que quieras. ¿Cómo dice San Agustín? Ama y haz lo que quieras. Mi hermano, el evangelio que leíamos hace un momento nos muestra a un ciego a la orilla del camino pidiendo limosna. Esa es la familia de hoy. Un poco de ciegos reunidos al borde del camino pidiendo limosnas. Ciegos pidiendo para sí. Ciegos esperando que les den. Ciegos buscando llenar su egoísmo. El gran desafío de la familia es el amor, porque el gran ataque a la familia se llama egoísmo. Hoy todos están metidos en sus computadoras, en sus celulares, cada uno metido en su idea, cada uno metido en su mundo. Es impresionante cómo ve uno la familia moderna sentada en torno al comedor, cada uno con un celular, un smartphone, teniendo su propio mundo. Y nadie dispuesto a entregarse, nadie dispuesto a darse. El gran desafío de la familia es salir de nosotros mismos para ir al encuentro del otro. El ciego tenía tres problemas, no solo ser ciego. El primer problema era ser ciego. Porque cuando uno está metido en su egoísmo, cuando uno está metido en su deseo, cuando uno está metido en su pasión, que

0: Edén, uno se siente ciego. Uno es ciego, uno no ve. Uno piensa que está en su ley. Es que no me quiere, es que no me da, es que no me reacciona, es que no está conmigo. Está enceguecido por sus deseos interiores.
1: Así es, damos gracias al Señor por la vida del Padre Rodolfo Londoño, por este mensaje que ha impactado nuestro corazón. Es que en realidad tenemos que ver lo que necesitamos hacer para poder tener un mundo diferente, un cambio, un metanoia, un cambio de manera de pensar para cambiar nuestra manera de vivir, salirnos de nuestros egoísmos, salirnos de nosotros mismos para ir al encuentro del otro, del que está necesitado también. Vamos a este corte musical y vamos a continuar con también información muy importante para cada uno de nosotros. Quédese con nosotros. Gracias por estar en la sintonía de ESNE Radio. Bendiciones.

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0: El ángel del Señor anunció a María y concibió por obra del Espíritu Santo. Dios te salve, María, llena eres de gracia, el Señor es contigo. Bendita eres entre todas las mujeres y bendito es el fruto de tu vientre, Jesús.
1: Santa María, Madre de Dios, ruega por nosotros pecadores, ahora y en la hora de nuestra muerte. Amén.
0: Aquí está la esclava del Señor.
1: Hágase en mí según tu palabra.
0: Dios te salve, María. Llena eres de gracia. El Señor es contigo. Bendita eres entre todas las mujeres y bendito es el fruto de tu vientre, Jesús.
1: Santa María, Madre de Dios, ruega por nosotros pecadores, ahora y en la hora de nuestra muerte. Amén.
0: Y el Hijo de Dios se hizo hombre
1: y habitó entre nosotros para la redención del mundo.
0: Dios te salve, María, llena eres de gracia, el Señor es contigo. Bendita eres entre todas las mujeres y bendito es el fruto de tu vientre, Jesús.
1: Santa María, Madre de Dios, ruega por nosotros pecadores, ahora y en la hora de nuestra muerte. Amén.
0: Ruega por nosotros, Santa Madre de Dios,
1: para que seamos dignos de las promesas de Cristo.
0: Derrama, Señor, tu gracia sobre nosotros, que por el anuncio del ángel hemos conocido la encarnación de tu Hijo, para que lleguemos por su pasión y su cruz, y con la intercesión de la Virgen María, a la gloria de la resurrección. Por Jesucristo nuestro Señor. Amén.
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3: ¿Qué tal, amigos? Muy bienvenidos una vez más a este programa Hombres de Palabra, este espacio que tenemos abierto para todos ustedes, para que tú y yo, especialmente hombre del siglo XXI, encontremos nuestra vocación, encontremos las motivaciones para ser los hombres que Dios necesita, para que seamos los hombres que necesita mi familia, que necesita nuestra sociedad, que necesita nuestra nación, que necesita nuestra iglesia también. Esperamos que todas estas ideas que compartimos aquí con ustedes, les habla su servidor y amigo Jonás Soto, pues espero que todas estas ideas siempre los ayuden a reflexionar más en sus cualidades, en sus características y también en sus carencias y en sus defectos, pero siempre, siempre con ese interés de ser mejor y de saberme acompañado en el camino por Dios en esta gran aventura que es tu vida, que es mi vida y que tú y yo estamos llamados a hacerlo mejor con esta vida que Dios nos regala. Y ese hacerlo mejor, en la iglesia le decimos ser santo, en términos más humanos podríamos decir que es ser la mejor versión de mí mismo. En fin, yo espero que, como siempre, estés iniciando este programa con la idea de aprender y de saber de dónde Dios te está llamando a que hagas esos cambios importantes en tu vida. Y como recordarán, ya llevamos varios episodios en los que estamos revisando el tema de la oración y nos hemos estado concentrando en personajes del Antiguo Testamento para conocer estos grandes orantes, como les hemos estado llamando, estos hombres que tuvieron una relación muy particular con Dios, con Yahvé, y a través de sus vidas, a través de sus retos, de las complicaciones que van sucediendo a lo largo de su trayecto con Dios, ellos se comunican, tienen esos momentos de diálogo con Dios. Y es ahí a donde le estamos poniendo nuestra atención, a descubrir esas características para que yo pueda hacer lo mismo. Como te dije desde un principio, al abrir este tema de la oración, decidí entrarle a este asunto de la oración, más que nada porque si ya revisamos en muchos episodios todas esas características de rey, guerrero, mago, amante, y en fin, todo ese aspecto psicológico, espiritual de mi personalidad como hombre, nos dimos cuenta que hay muchas cosas que cambiar. Y cambiar no es echándole ganas, amigo que me escuchas. Para cambiar necesito la gracia de Dios. Y la gracia de Dios la voy a encontrar precisamente en estos momentos de oración. Entonces vamos a continuar hoy con otro de los grandes personajes del Antiguo Testamento y que tiene mucha fama de ser, vamos a decirle, un maestro de oración. Y es el profeta Elías. Él es uno de los profetas definitivamente más importantes del Antiguo Testamento. Y su historia se encuentra principalmente en los libros 1 y 2 de Reyes. Vivió en el reino del norte de Israel durante el reinado del rey Acab, por allá más o menos del siglo 9 antes de Cristo. Y esta era una época, vamos a decirle, de gran decadencia espiritual, porque el pueblo de Israel había caído en la idolatría. Todo esto especialmente por la influencia de la reina Jezabel y el culto que ella estuvo promoviendo al dios Baal. Elías, que es el personaje del que vamos a hablar hoy, el nombre en sí significa el Señor es mi Dios. Y se destaca este personaje por su fidelidad a Dios y su valentía a enfrentarse a los poderosos, defendiendo a Dios. Como te digo, es uno de los maestros de oración por excelencia, especialmente por un momento muy famoso, que es muy conocido del Antiguo Testamento, y es cuando surge el desafío contra los sacerdotes, los seguidores de Baal, y esto sucede en el Monte Carmelo, donde confronta a los profetas de este falso dios de Baal y demuestra que el Dios de Israel es el único Dios verdadero. Pero si nos vamos a revisar su historia y vamos a darnos cuenta que fue un hombre de una profunda vida de oración, y esa vida de oración, amigos, lo lleva a hacer milagros. Y aquí es a donde yo quiero que te sientas un poco identificado. Yo sé que suena un poco raro, y también no te voy a decir que vamos a promover el hacer oración para generar milagros, porque no somos hacedores de milagros, ni magos, ni mucho menos. Y no me debo acercar a la oración nada más para conseguir milagros. Acuérdate que ya revisamos, especialmente en el programa de David, si no me equivoco, cómo mi oración tiene que ser debe tener muchas facetas. Debe ser una oración de confianza, una oración de alabanza, una oración de perdón, una oración nada más de acompañamiento con Dios. Entonces, sí, vamos a hablar de esta oración poderosa de Elías para lograr milagros. Hay unos milagros muy importantes en su historia, pero no quiero centrarme en eso, en que te quedes con la idea de que cada que ores vas a generar milagros. No. Cada que ores, lo que vas a generar es una cercanía con Dios. Y vas a dejar que la gracia actúe. Si somos dóciles, vas a dejar que la gracia de Dios actúe en ti, en tu alma, en tu corazón. Bueno, entonces, como te decía, Elías es famoso por estos milagros. Y es cuando uno de ellos es cuando hace caer fuego del cielo. Otro es cuando multiplica el alimento de una viuda, y el otro es cuando resucita al hijo de esta misma mujer. Otro detalle bien interesante de Elías es que, según leemos en el Antiguo Testamento, no murió de forma natural, sino que fue llevado al cielo en un carro de fuego, lo que lo convierte en una figura única entre los profetas. Por eso, en la tradición tanto judía como cristiana, Elías es símbolo de esperanza y preparación para la venida del Mesías. Aquí hay un dato bien interesante, amigo, que no se te olvide. Cuando sucede la transfiguración, ¿te acuerdas de ese episodio? Cuando Jesús sube al monte Tabor con sus discípulos. ¿Y te acuerdas quién se aparece ahí cuando se transforma Jesús? Se aparece con Moisés de un lado y con Elías de el otro. Así es que pues eso nos está marcando la pauta de qué importante es este amigo Elías. Vamos a decir que la oración de Elías tiene tres características, o hay tres tipos de oración en la historia de Elías. Una, en la que invoca al Señor para que devuelva la vida al hijo de la viuda, y como te digo, es hacer un milagro, una invocación. La otra es cuando grita a Dios su cansancio y su angustia después de haber sido perseguido y estar en el desierto y sentirse casi abandonado. Pero obviamente, como te decía, la más famosa de todas sus historias es en el Monte Carmelo, donde se muestra en todo su poder esa capacidad de intercesión. Es decir, reza al Señor para que se manifieste, y en esa manifestación para que se convierta el corazón del pueblo de Israel. Entonces, ahora, a ver si me da tiempo antes de que se nos termine este segmento, te voy a contar rápidamente la historia de Elías. En los tiempos del rey Acab, como te dije, el pueblo de Israel se había alejado de Dios y adoraban al dios cananeo Baal. Esto era promovido por la esposa del rey Acab, la reina Jezabel. Ella no era israelita, ella era una fenicia. El profeta Elías, fiel al Dios de Israel, se enfrenta a esa idolatría. Y entonces Elías propone un desafío, un duelo en público, así como cuando vamos en los westerns, va a haber aquí un duelo, a ver quién es quién. Y de esa manera demostrar quién es el verdadero Dios. Entonces lo que se decide es que se va a reunir el pueblo de Israel y va a haber 450 profetas de Baal y 400 de Astarte. Astarte era la otra diosa a la que idolatraba Jezabel, y Astarte está muy relacionada con la luna, con la fertilidad, y es una diosa, pues una diosa pagana. Todo esto sucede, este gran duelo muerte a muerte va a suceder en el Monte Carmelo. Entonces, la frase importante que el reto que Elías lanza es: si el Señor es Dios, síganlo. Y si lo es Baal, síganlo a él. Entonces, esa es la propuesta que hace Elías al pueblo de Israel. Y entonces se prepara todo para saber cómo se va a manifestar el poder o de el Dios de Israel, Yahvé, o de Baal y Astarte y sus profetas. Y te voy a dejar ahí en suspenso para que nos vayamos a una pausa, y cuando regresemos te voy a contar el desenlace de este fascinante episodio de Elías.
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3: Qué bueno que sigues aquí, amigo, en tu programa Hombres de Palabra. Y vamos a ver entonces, ya se está poniendo la cosa interesante de qué va a pasar con Elías y este reto que lanza a los profetas de Baal y Astarte. Entonces se decide que se va a armar un altar y ponen leña para llevar a cabo un sacrificio, pero no se prende fuego. Entonces Elías les dice: el Dios que responda con fuego del cielo, ese es el verdadero Dios. Entonces empiezan los del otro bando, empiezan los de Baal, y empiezan a clamar, empiezan a danzar, y empiezan con estos gritos de Baal, Baal, respóndenos, y bailan y gritan, y tienen un ritual bastante extraño, que es que se cortan con cuchillos para que sangren, y eso era una costumbre muy, muy, muy pagana. Pero pues nada, pasan las horas y estos ya se están desangrando en el baile, baile, brinca y brinca, pero no sucede nada. Entonces Elías les hace un comentario un poco burlón y les dice: griten más fuerte, quizá está dormido o tal vez está ocupado. Obviamente es un comentario muy sarcástico que está haciendo Elías, porque Elías tiene la confianza absoluta en Yahvé. Entonces, Elías hace que se prepare el altar con 12 piedras, que esto es un detalle muy significativo porque ahí están simbolizadas las 12 tribus de Israel. Y además, para hacer el reto todavía más difícil, él decide que se moje la leña con agua y que se haga una zanja donde se está acumulando el agua, que eso todavía pues complica más el que se prenda el fuego. Entonces él empieza con una oración muy simple: Señor, Dios de Abraham, de Isaac y de Israel, que se sepa hoy que tú eres Dios en Israel. Esta es la frase que nos dice Elías. Y efectivamente, Dios responde con fuego del cielo. Y se consume todo el sacrificio, se consume la leña, se consumen hasta las piedras. Y queda el polvo y el agua, todo. Obviamente, en ese momento, el pueblo cae rostro en tierra, de rodillas, y clama: el Señor es Dios, el Señor es Dios. Y pues la consecuencia es que Elías ordena que los 450 sacerdotes de Baal sean apresados y ejecutados en una cañada, que sean tirados ahí en una cañada, porque así se está cumpliendo la ley de Moisés, que prohibía la idolatría. A ver, vamos a ahora entrar en la enseñanza de oración de todo esto. Y es que en este episodio vemos que Dios no necesita grandes espectáculos ni gritos. Lo que se necesita para una oración que es escuchada por Dios es un corazón sincero. Bien interesante, quiero que pongas atención a esto, amigo. No es tanto cómo oras, sino la actitud que tienes para orar. Yo y lo hago con mucho respeto, pero pues hemos visto cómo hay algunas iglesias de los hermanos separados, especialmente los pentecostales, que tienen una manera muy particular de orar. No sé si alguna vez los hayas visto. Cantan mucho, bailan mucho, son muy dados a hablar en lenguas. Yo no voy a decir que Dios no está ahí, que no está presente, porque eso no me corresponde a mí decidirlo. Pero lo que sí puedo decirte es que tú, como católico, no estás llamado a hacer ese tipo de oración, y que esa es la manera en la que Dios te va a escuchar. Es decir, que entre más alarde y entre más show hagas, más efectiva va a ser tu oración. No. Lección una. Lección dos. La oración no es un rito mágico. No es como... Dios no es tu propiedad, amigo. Dios no es tu sirviente. A Dios no puedes decir, bueno, le estoy haciendo oración, pero porque quiero que haga esto para mí. La oración es una confianza en Dios. Es dejarte en las manos de Dios. Es más, la oración no es pedirle a Dios que haga las cosas, sino que Dios te pide a ti que hagas las cosas. Como vemos en esta historia, los gritos, los brincos, toda esta magia de quitarte la, de derramar sangre y todo esto, simplemente son para impresionar a la gente, a los que te rodean, pero no a Dios, porque Dios conoce lo que hay en tu corazón. Entonces, esa es una de las grandes lecciones de la oración de Elías. Contrasta el engaño de los ídolos con el poder verdadero del Dios vivo, del Dios de Israel. Y también todo esto, evidentemente, representa un llamado al arrepentimiento del pueblo escogido de Israel. Entonces, podemos decir que si analizamos la oración de Elías, vemos dos características. Una es, como te dije, que él reconstruye el altar. Y si recuerdas, cuando hace su oración, lo hace en el nombre de Abraham, Isaac, Israel. ¿Esto qué significa para ti, para mí, amigo? La oración de Elías es una oración litúrgica. Y no son ritos mágicos inventados por él. Es decir, vuelve a lo que había hecho Abraham, lo que había hecho Isaac y lo que había hecho Jacob, que te acuerdas que después le cambiaron el nombre a Israel. ¿Por qué te lo menciono esto? Porque tú y yo, la primera forma que debemos de tener para orar es la oración litúrgica, es decir, la oración dentro de las celebraciones litúrgicas de la iglesia. Y la celebración por excelencia es la Santa Misa. Entonces, aquí vemos cómo es importante el estar ligado a esa tradición litúrgica, la manera de comunicarnos con Dios. Es importante, amigo, y de verdad que lo debes tener presente. Claro que es muy valiosa, necesaria, importante y obligatoria, yo me atrevería a decir, la oración espontánea y la oración que haces en las mañanas tú solo antes de comenzar tu día. Pero la oración por excelencia es mi presencia, mi asistencia en la celebración de la Eucaristía. Pero otro de los elementos que podemos aprender de la oración de Elías, como te digo, es que no está basada en actitudes externas. No grita, no danza, no brinca, no derrama sangre. Es más, ni siquiera se pone así en un éxtasis extraño, y se le ponen los ojos en blanco, nada. Es simplemente ora con devoción y recogimiento. Y así es como se da la victoria, que en este caso decir victoria es decir, así es como Dios escucha su súplica. Yo te pregunto a ti, ¿a cuál de los dos estilos de oración se parece la manera en que tú oras? ¿Al de los profetas paganos de Baal, haciendo mucho show? ¿O la oración de Elías, que es centrada en de una manera litúrgica, confiada, callada y sincera. Te lo dejo para que evalúes tú tu propia manera de orar. Bueno, aquí dejamos el episodio de los sacerdotes paganos de Ebal, pero después hay otro episodio muy importante donde vemos el poder de la oración de Elías. Bueno, pero espérame, antes del encuentro con la viuda, hay otro episodio también muy importante, y es que después de que se hace la masacre de estos sacerdotes paganos, pues entonces la reina Jezabel se pone furiosa contra Elías porque pues exterminó a sus sacerdotes. Y entonces ella manda a los soldados del rey a que maten a Elías. Y entonces Elías sale corriendo y pues porque tiene miedo y para salvar su vida. Se va al desierto y ahí es sostenido milagrosamente por la comida y la bebida que le ofrece un ángel después de caminar 40 días y 40 noches y llegar hasta el monte Horeb. ¿Te suena familiar esto? ¿Verdad que sí? Se parece mucho al episodio de Jesús de Nazaret cuando antes de iniciar su ministerio público se va al desierto 40 días y 40 noches. Entonces está ahí en el monte Horeb, se mete a una cueva y ahí pasa la noche. Y al día siguiente escucha una voz que le dice: sal fuera y ponte en el monte ante Yahvé, porque Yahvé va a pasar. Y entonces Elías sale y está esperando durante todo el día. Dios le dice que salga y se coloca afuera de la cueva, en el monte, y entonces aparecen tres, vamos a llamarle así, fenómenos naturales. Un viento huracanado, primero así, llega un viento fortísimo. Pero ¿qué pasa? El Señor no estaba en el viento. Después viene un terremoto, así se mueve toda la tierra. Imagínate, yo no sé si alguna vez nosotros los que vivimos aquí en el sur de California sabemos muy bien lo que son los terremotos. Pues imagínate uno así fortísimo, tú estás en el desierto. ¿Y será que aquí va a hablar Dios a Elías? No. El Señor no estaba en el terremoto. Y luego viene un fuego y también Elías se pregunta, ¿es este Yahvé? Pero el Señor no estaba en el fuego. Y después del fuego viene un susurro suave, como una brisa, como un silbido muy apacible. Y entonces Elías se cubre el rostro porque Dios estaba ahí. Qué importante lección, amigos, porque aquí Dios nos quiere explicar, nos quiere enseñar cómo se va a comunicar Él con nosotros. Es de manera callada, de manera discreta, de manera silenciosa, si le quieres llamar. Es una manera, es un silencio íntimo, podríamos decir, porque sucede en la profundidad interior. En este episodio, Elías representa al ser humano que puede sentirse solo, frustrado, derrotado, con miedo. La cueva pues significa un lugar de retiro a donde nos escondemos en una crisis, pero al final también es una revelación y una renovación de su vocación. Y aquí vemos cómo este hombre de Dios no encuentra a Yahvé donde cualquier otro lo hubiera previsto. No es en el estruendo del viento, en el terremoto de la tierra o en el fuego, en ninguno de estos fenómenos extraordinarios, sino en el susurro de la brisa vespertina. Amigos, ojalá que así pueda ser nuestra oración en ese momento íntimo de no necesito que sucedan grandes cosas a mi alrededor o que yo haga grandes gestos para orar. Es la oración del cristiano, la oración del católico, es una oración callada, discreta, íntima. Esa es la palabra que me gusta mucho, íntima, es en el interior. Es un diálogo íntimo, entre un diálogo de amor entre tú y Dios. Y eso es lo que queremos lograr en la oración, amigo. Y tienes que sentir eso, lo que sintió Elías, la presencia del Señor. No se trata nada más de hablar, pedir. Sí pide y también habla, ok, pero te estoy diciendo no nada más. Sobre todo lo que necesitamos es escuchar. Yo creo que por eso, de una manera muy simbólica, es con un sonido muy delicado, de una brisa muy suave, porque el mensaje de Dios, la presencia de Dios, la identifica Elías escuchando. Ok, amigos, vámonos a una pausa y regresamos con más aquí en tu programa Hombres de Palabra.
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3: Y aquí seguimos contigo en Hombres de Palabra, ya en la segunda parte de nuestro programa. Y como siempre, amigos queridos, yo no puedo hacer un programa sin tener presente a los sembradores y sembradoras que con su generosidad, que con su amor, que con su fe, y para ir a tono con el programa de hoy, con su oración, hacen que este milagro de esta estación y todas las estaciones por las que nos estás escuchando sea posible. Aquí hay mucha fe, hay mucha confianza de por medio, porque para llegar a ser generoso, mi querido amigo, no hay que ser rico, no hay que tener mucho para poder compartir. Es al revés. Cuando damos de lo que necesitamos, es cuando esa ofrenda tiene mucho valor y tiene mucho, muchas consecuencias, hay mucho fruto. Y yo me atrevo a decirte esto porque lo sé. Fíjate, ya te lo digo, lo sé. Ni siquiera digo porque lo creo. Yo lo sé porque conozco a muchos de ustedes que hacen esfuerzos extraordinarios para poder apoyar el sembrador, la nueva evangelización. Y se los agradezco infinitamente. Mi agradecimiento es absolutamente insignificante para la trascendencia de lo que ustedes hacen. Dios sabe lo que implica el esfuerzo que tú haces para colaborar en esta obra de salvación. Y si no eres sembrador, amigo querido, pues precisamente te invito a que tú también seas parte de este grupo de hombres valientes, hombres confiados. Somos soldados rasos de Jesucristo, así me gustaría que nos definiéramos, y que como tal trabajáramos por extender su reino, y que pongas en manos de Dios, al servicio de Dios, tus talentos y también las bendiciones que Dios te ha concedido. Ojalá que así sea. Y para hacerlo, ya sabes que es muy fácil. Lo más sencillo es que entres a la página del sembrador, elsembrador.org, y ahí es donde vas a encontrar toda la información de cómo te puedes unir a esta gran obra de evangelización. Gracias, queridos sembradores. Gracias, queridas sembradoras. Muy bien, pues entonces ahora vamos a continuar con un episodio muy bonito, que es el de la viuda de Sarepta y la resurrección de su hijo. Este es otro de esos episodios muy importantes en la vida de Elías, porque tiene que ver con la oración. Acuérdate que aquí estamos centrándonos en la oración. Hablar de todos estos hombres del Antiguo Testamento no es nada más para que seas más culto y más informado, no. Aquí de lo que se trata es de que tú y yo vamos a aprender de estos maestros de la oración. Ok, entonces estamos en un tiempo de sequía y de hambruna. Y Dios envía a Elías a Sarepta, que es una ciudad extranjera, está fuera de Israel. Esto es un detalle importante, donde vivía una viuda muy pobre. La viuda, al encontrar Elías, está recogiendo leña para hacer lo que ella consideraba su última comida, con un puñado de harina y un poco de aceite. Ella espera morir con su hijo debido a la hambruna. Una vez que acabe con ese puño de harina y las pocas gotas de aceite que le quedan para hacerse un pan, pues ya no tiene más. Entonces Elías le pide primero agua y luego le pide pan. Ella explica su situación, pero él le responde: no temas, haz como te he dicho, pero hazme primero a mí una pequeña torta, luego harás para ti y para tu hijo. Y así es como lo hace la viuda, pero la fe y la obediencia de la viuda hacen que la harina y el aceite no se agoten durante toda la sequía, cumpliéndose así la palabra de Dios. Y aquí te fijas, amigo, amiga, cómo es esa confianza en Dios la que hace este milagro. Es una oración de intercesión de Elías que pide por la viuda, pero Elías, si te fijas, aquí es un instrumento para la que recibe las bendiciones. Aquí estoy hablando de bendiciones de una manera muy concreta, porque es el pan y el aceite, que es la comida. Pero aquí te fijas cómo Elías pide por ella. Esta mujer confía en lo que le dice Elías, porque, a ver, tú haces esta pregunta, ¿tú lo harías? Honestamente, ¿tú lo harías? Tienes el último puñado de pan en tu mano y viene un hombre y te dice que en el nombre de Dios le des de comer. Es un salto de confianza muy grande, amigos. Pero esta viuda lo hace y es muy bendecida. Y entonces pasa todo ese periodo de sequía comiendo y alimentándose por esa obra de caridad, por esa confianza que tiene ella. Y es Elías quien ora e intercede por esta mujer. Y eso es lo que quiero que tú y yo veamos específicamente, que la oración de Elías es de intercesión. Y sí, aquí ahora sí vamos a concentrarnos en que tu oración puede ser de intercesión, y tu oración, cuando la hacemos de acuerdo a la voluntad de Dios, puede hacer milagros. Y esa es precisamente la última parte de este episodio del que vamos a comentar, y es cuando el hijo de la viuda enferma gravemente y muere. Y entonces la mujer angustiada le reprocha a Elías, has venido para mí, para recordarme mis pecados y matar a mi hijo. Elías toma al niño entonces, lo lleva al piso alto donde está alojado y clama a Dios con estas palabras: Señor Dios mío, ¿también a esta viuda que me ha hospedado vas a afligir matando a su hijo? Y luego se tiende tres veces sobre el niño y suplica: Señor Dios mío, te ruego que vuelva la vida a este niño. Dios escucha a Elías y el niño revive. Elías lo devuelve a su madre diciéndole: tu hijo vive. Y ella responde: ahora sé que eres un hombre de Dios y que la palabra del Señor en tu boca es verdad. Otro ejemplo de la oración de Elías, amigos, es una oración confiada. Y lo que está pidiendo Elías, si te pones a pensarlo así de una manera, vamos a decirlo así, medio fría, es mucho. O sea, es un milagro muy exagerado, una resurrección. Pero lo hace. Y Dios lo escucha y Dios le concede el que el niño vuelva a la vida. Y aquí es precisamente uno de esos momentos, es una de estas enseñanzas, amigos, donde tenemos que abrir la mente y el corazón. Porque por un lado yo te he estado diciendo que no te tienes que acercar a la oración siempre para pedir milagros maravillosos y fenómenos extraordinarios. Pero por otro lado, aquí estamos viendo que sí, resulta que hasta resucitar muertos se puede con la oración. Entonces, recuerda que aquí todos estos episodios de la Sagrada Escritura y especialmente del Antiguo Testamento son enseñanzas. Entonces, la enseñanza aquí, amigo, es sí una oración confiada a Dios. Y Dios lo concede no por los méritos de Elías ni porque le salió un speech, un sermón, una oración hermosísima que Yahvé dijo: wow, esta sí le salió muy bonita a Elías y le voy a conceder. No, sé que estoy siendo un poco simplón con este ejemplo, pero aquí es Dios quien nos quiere enseñar que, sí, que se le da al que pide, y que ese milagro no es por los méritos de quien lo pide, sino es por la gloria de Dios. Y esas son las enseñanzas, amigos, porque ve cómo cierra todo el episodio con estas frases, con esta frase de la viuda. Ahora sé que eres un hombre de Dios y que la palabra del Señor en tu boca es verdad. Esa es la enseñanza. No tanto el de ponte a practicar una oración tan intensa que resucites muertos. No. Ponte a practicar una oración que te lleve a decir estas palabras. Ahora sé que Dios es, ahora sé que Yahvé es el Dios y que su palabra es verdad. Eso es lo que tenemos que aprender en estos, con estos episodios de la vida de Elías. Como cuatro puntos de cierre, vamos a decirle así, de la vida de Elías, podemos decir que es un profeta universal, porque el milagro ocurre fuera de Israel,

0: importante con la resurrección de Jesús. Otro de las enseñanzas es fe en medio de la pobreza. La viuda representa a los pobres de espíritu que con confianza y generosidad experimentan la providencia divina. Qué hermoso es entender este concepto de los pobres de espíritu. Y finalmente, pues es una prefiguración del evangelio, es decir, como como los trailers de película, como nos dice lo que va a venir. Y Jesús mismo se refiere a este episodio, cuando recuerdas que él menciona este episodio de Elías y de que él no fue enviado a ninguna viuda de Israel, sino a una viuda extranjera, y ahí es a donde se vuelve a enfatizar este sentido de universalidad. Y bueno, pues ya se nos termina este segmento. Vámonos a unos importantes mensajes y regresamos al cierre de nuestro programa aquí en Hombres de Palabra.
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0: Bueno, amigos, pues ya llegamos a nuestro último segmento del día de hoy. Y me gustaría mucho que ya nada más hiciéramos una, vamos a decir así, recapitulación o un recordar, un revisar a estos maestros de oración que conocimos en el Antiguo Testamento. Hay muchas enseñanzas, hay muchas cosas que aprender de ellos, de estos profetas, de estos patriarcas, pero específicamente para ti, para mí, en Hombres de Palabra, vamos a aprender de su

0: manera de orar, de relacionarse con Dios. Primero hablamos de Abraham, y aquí, si tengo que enfatizarte una cosa, es que el mérito o la iniciativa de comenzar la conversación con Dios no es tuya, amigo, es de Dios. Si ya tienes ganas de orar, si ya tienes ganas de conocer más a Dios, si tienes ganas de acercarte a la iglesia, no es porque tú seas bueno, porque seas mejor. Es porque Dios ya te concedió esa gracia. Es una de las primeras, quiero que resumas esa como una de las primeras enseñanzas de Abraham orando con Yahvé. Abraham fue escogido sin mérito propio. Ya después hace mucho, de acuerdo. Pero el primer llamado, cuando él estaba en Ur, su tierra de origen, no es por ningún mérito de él. Y lo mismo es en esa conversación que vas a tener tú con Dios. Moisés nos enseña mucho acerca de cómo orar, pero si te tienes que quedar con una idea de Moisés, quiero que te quedes con la idea de la zarza ardiente y de estar en tierra sagrada. Haz que tu conversación con Dios sea sagrada. No la hagas trivial. Y si puedes estar en tierra sagrada, literalmente, es decir, en una iglesia, todavía mucho mejor. Quiero que entiendas que estos momentos de oración sí pueden ser espontáneos, sí pueden ser en cualquier momento del día, pero es tierra sagrada. Estás contemplando la zarza ardiente, una zarza, un arbusto que está con flamas y no se consume. Eso va en contra de la naturaleza, eso no es lógico. Bueno, pues así es Dios. Y Dios te revela su nombre y Dios te dice, yo soy el que es. Y es un nombre muy, muy, muy complejo que lo vamos a entender pues en la otra vida, si Dios nos permite, cuando Dios nos permita la visión beatífica. Pero quiero que le des el valor que tiene a la oración con Moisés cuando te enfrentes en tierra sagrada y siéntete, quítate las sandalias, hazte sencillo, hazte humilde. Cuando entables este diálogo con Dios. Después viene nuestro querido amigo David, con el que por lo menos yo me identifico tanto por sus subidas y sus bajadas, por sus triunfos y sus derrotas, por su fidelidad y por su infidelidad a Dios. Pero en todo momento oró. No en balde tiene esas hermosísimas oraciones que son prácticamente la mitad del libro de los Salmos, porque hay una oración para cada circunstancia de la vida. Yo pido que de verdad tú y yo tengamos esa capacidad de orar a Dios en todo momento, cuando tenga vergüenza de mi caída, cuando sea agradecido.
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0: Bienvenidas y bienvenidos, queridos hermanos, a estas palabras que edifican con Noel Díaz. Hoy Noel nos va a ir llevando poco a poco en esa manera de encontrarnos con Jesús, pero no en un encuentro personal solamente, sino en el encuentro de toda la familia. Así que hoy nuestro querido Noel nos va a lanzar una pregunta directa, fundamental y muy clara. La pregunta es: ¿tú deseas que Jesús entre en la vida de tu familia? Por supuesto que todos a primera dicen, claro, sí, ¿quién no quiere que Jesús entre en la vida de su familia? Pero hay más. Para responder afirmativamente, no solamente es decir sí de dientes para afuera, sino que hace falta una serie de elementos que representen esa afirmación. Vamos a conocerlos en Palabras que Edifican con Noel Díaz.
1: Como miembro de una familia que a través de los años hemos visto, nos hemos encontrado con situaciones adversas como todas las familias, y como hombre, por supuesto, con la responsabilidad de sacar adelante a esa familia, la iglesia doméstica a la cual le llamó el Concilio Vaticano II, que es la pequeña familia, que es una tarea no fácil, pero es una tarea que realmente uno puede descubrir, que en esta ardua tarea podemos descubrir muchas cosas bellas. Yo quisiera que hoy, tanto ustedes que están aquí presentes, como todas las personas que nos ven a través de la televisión, pudiéramos descubrir y llegar a entender todo lo que Dios nos ofrece para que seamos verdaderamente felices. Yo a veces me imagino el mundo de esta manera. Me imagino un mundo muriéndose de hambre. Imaginémonos una persona que no tiene que comer, una persona que está careciendo de alimento y que se está muriendo porque no hay ese alimento que sustente su cuerpo, que le mantenga con vida. Y pensar que en ese momento que esta persona carece de lo más necesario como es el alimento, ahí donde se encuentra, a una puerta, a una distancia corta, si toca esa puerta y entra, ahí hay un manjar que alguien le tiene preparado, que alguien le dice, mira, aquí hay de todo, no tienes que vivir de esa manera, no tienes que estar sufriendo como un mendigo que no tiene, porque aquí hay una mesa preparada para ti con todo lo que tú necesitas. Es realmente contrario a lo que a veces, muchas veces, a lo que a veces nosotros experimentamos. O sea, sentimos que tenemos necesidad de Dios, pero no buscamos a ese Dios, no tocamos la puerta. Y yo siento que hay muchas familias que están careciendo de esa vida, de esa felicidad. Y Dios está tan cerca como dar unos pasos de fe, tocar la puerta y decirle, Señor, yo quiero recibir tus bendiciones. Y Dios dice, aquí está todo. Si tú estás sufriendo es porque simplemente no te has dado a la tarea de tocar la puerta, no te has dado a la tarea de caminar, no te has dado la tarea de pensar más allá, porque solamente estás viendo lo que tienes delante de ti. Y yo creo que eso es lo que hoy el Señor nos quiere decir. Queridos amigos, hermanos, la tarea de ser un padre de familia, una madre de familia, no es fácil. Pero Dios nos da todas las herramientas que nosotros necesitamos para sacar adelante a nuestra familia. Pero está en nosotros que queramos echar mano de todo ello. Porque si nosotros no echamos mano, no culpemos a Dios de nuestros problemas. No le digamos a Dios, mira todos los problemas que tengo, Señor. Y Dios dirá, pero ¿cuándo me has buscado a mí? ¿Cuándo te has tomado el tiempo para venir a escuchar mis instrucciones? Yo creo que hoy muchas familias desean la felicidad, pero no están dispuestos a mover un dedo para hacer algo para que esa felicidad llegue, especialmente sabiendo que la verdadera felicidad viene de parte de Dios. Yo quiero leer como base una lectura donde se encuentran dos mujeres que reciben a Jesús. Y cada una de ellas tiene una actitud diferente. Esta es la primera vez que yo voy a utilizar esta lectura del Evangelio de San Lucas, donde voy a aplicar esta historia, donde Jesús llega a una casa y es recibido por estas dos mujeres que son hermanas. Y la voy a aplicar a nivel no solamente personal, pero a nivel familiar, a nivel de pareja, a nivel de familia. Aquellos que trajeron sus Biblias, yo les invito a que escuchemos y leamos lo que dice el capítulo 10 del versículo 38 y siguientes. Lo que sucede en esta ocasión donde se encuentran estas dos amigas de Jesús. Mire qué bonito que Jesús visitaba a sus amigos. Con tanto trabajo que tenía, él tenía amigos, iba a visitarlos. Pues en esta ocasión Jesús llega a visitar a sus amigos. Esta era la familia de Marta, María y Lázaro. Eran tres hermanos. Entonces, veamos lo que sucedió cuando Jesús visitó este hogar. Imagínense que Jesús hoy también está visitando su hogar. Piense por un momento que Jesús quiere entrar al hogar de ustedes como entró al hogar de Marta y María. Pero veamos lo que sucedió con esta visita. Nos dice así la palabra de Dios. Siguiendo su camino, entraron a un pueblo y una mujer llamada Marta lo recibió en su casa. Tenía una hermana llamada María que se sentó a los pies del Señor y se quedó escuchando su palabra. Mientras tanto, Marta estaba absorbida por los muchos quehaceres de la casa. En cierto momento Marta se acercó a Jesús y le dijo: Señor, ¿no te importa que mi hermana me haya dejado sola para atender? Dile que me ayude. Pero el Señor le respondió, escuche la respuesta: Marta, Marta, tú andas preocupada y te pierdes en mil cosas. Una sola es necesaria. María ha elegido la mejor parte que no le será quitada. Palabra del Señor. Aquí vemos dos actitudes diferentes ante la llegada de Jesús. Queridos hermanos, Jesús al tocar la puerta te está llamando. Porque una de las cosas que hace Jesús, queridos amigos, Él no anda con rodeos, Él va de frente. Yo me imagino que cuando Jesús veía una persona, la persona inmediatamente podía percibir que Él en su mirada sabía todo lo de esa persona. Y así era. Cuando tú te confrontas con Dios y con una experiencia como esta, es eso mismo. Dios está viendo no solamente cómo te ves por fuera, pero cómo está tu corazón. Dios no está interesado en lo exterior, Dios está interesado mayormente en lo interior. ¿Cómo estás tú hoy? ¿Cuál ha sido tu vida? ¿Cuál ha sido tu pasado que te ha llevado a lo que estás experimentando hoy? Cuando Jesús toca la puerta, como entró y tocó la puerta, posiblemente cuando llegó a este hogar, Jesús sigue haciendo esto en cada uno de nuestros hogares. Él quiere entrar, pero ¿por qué quiere entrar? La pregunta sería, ¿es porque Él quiere solamente ser un objeto más dentro del hogar? ¿Por qué a Dios le interesa que Él sea parte de nuestro hogar? Que lo tomemos en cuenta, que le demos su lugar. ¿Será por el bien de Él o será por nuestro bien? Es por nuestro bien. Dios sigue siendo Dios, a Él no le falta nada. Dios sigue siendo Dios. ¿Por qué? Porque Él es Dios. Nosotros necesitamos de Él, porque nosotros somos creación de Él. Dios te hizo a ti y eres un ser humano irrepetible. No hay otro igual que tú en la faz de la tierra. Cuando Dios te hizo único. Dios nos ha hecho como obra de sus manos lo mejor de lo mejor. Sí, en el Génesis dice, en el primer libro de la Biblia, dijo Dios, hágase la luz, y se hizo la luz. Y todo fue maravilloso. Pero lo más grande de su creación fue cuando hizo al hombre y a la mujer. Y Dios sigue llamando a cada uno de sus hijos porque son su creación. Dios te hizo, y Dios te hizo con propósito. Dios no nos dijo, ay, que nazca, como muchas veces hoy en los matrimonios, ay, este hijo mío vino de sorpresa, ay, tú no tenías que venir, pero mira, la cigüeña te trajo. Ninguno de esos cuentos. Todos estamos aquí porque el que nos crió en el vientre de nuestra madre fue el Dios Todopoderoso. No hay casualidades, no hay equivocaciones, no hay sorpresas. Es el mismo Dios que planeó que tú tuvieras vida. Ahora, este mismo Dios que te crió, que te dio el aliento de vida, imagínate que no tendrá un propósito para tu vida. Imagínense que Dios hace una cosa por hacerla. Si nosotros los seres humanos, cuando construimos algo, lo construimos porque queremos que tenga un propósito. Si ustedes ven a su alrededor, todo lo que hay tiene un propósito. Todo lo que miramos aquí fue elaborado, creado con un propósito. Si nosotros los seres humanos, siendo imperfectos, hacemos muchas cosas con propósito, imagínense Dios. Claro que al hacer de cada uno de nosotros su obra, nos hizo con propósito. Nos hizo para que seamos nosotros dichosos, no para que seamos infelices. Dios no nos trajo este mundo, como algunas personas han dicho, nos vine a sufrir. ¿Para qué vine este mundo a sufrir? El sufrimiento es causa, en la mayoría de casos, por el pecado. Muchas veces sufrimos por el pecado, pero no porque Dios desee que nosotros suframos por sufrir. A veces hay pruebas en el camino de la vida que Dios de alguna forma permite para nuestro bien. Pero hay sufrimientos que le echamos la culpa a Dios, y Dios está interesado en nuestra felicidad. Ahora bien, si Dios nos hace con propósito, ¿por qué quiere entrar a nuestra vida? Porque quiere indicarnos el camino para que no solamente vivamos aquí en esta tierra una vida abundante, pero para que nosotros un día logremos obtener la vida eterna. La vida en este mundo es corta, amigos. 100 años, 150 años, si alguien pudiera vivir esos años. Para Dios es un instante. Yo le he dicho últimamente, para Dios, usted ya nació y ya murió. Él ya sabe cuándo a cada uno nos toca. Él, su vida y la mía, así pasó. Ahora, nosotros somos los que debemos de saber que mientras pasamos por esta vida, aprovechamos el momento, porque si no lo aprovechamos, entonces nosotros tenemos el peligro de perder la felicidad que Dios nos ofrece en esta vida. Y lo más difícil de poder muchas veces entender, que perdamos la felicidad y la vida eterna. Son dos cosas que Dios nos ofrece. Nos ofrece vida abundante aquí y nos ofrece la vida eterna. Yo no sé cuánto nosotros valoremos esto. Esta es una oferta. 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Usted prende el televisor, le están vendiendo carro, le están vendiendo la crema. 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Usted mira cuando va caminando por las calles, letreros por todos lados. 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Hay una serie de ventas porque quieren atraer su atención, porque tienen el propósito de que usted compre. Imagínese Dios lo que nos ofrece. Dios nos ofrece, mira, mientras estés en el mundo vas a tener muchos problemas y vas a necesitar de mi ayuda. Y con mi ayuda yo te voy a ayudar a salir adelante. Y mientras estés en este mundo, aunque tengas problemas, yo te voy a dar muchas felicidades. mucha felicidad y te voy a dar la fuerza para que salgas adelante. Aparte de eso, si tú te permaneces fiel a mis mandatos, cuando mueras, pues nomás no va a ser muerte, porque la Biblia nos dice que la muerte le llama un sueño. Cuando termine tu jornada en esta vida, cuando llegues a ese sueño, a esa muerte física, yo te ofrezco la vida eterna y ahí vas a vivir para siempre. Ahí no habrá ya más problemas y eso lo viene a ofrecer Dios a cada uno de nosotros. Ahora yo pregunto, ¿por qué estará interesado Jesús entrar y por qué está tocando en estos días tu puerta? Porque quiere entrar a tu vida, porque quiere que no te pierdas, porque quiere que tu familia no se pierda, porque eso a Dios le interesa, porque eres su creación, porque eres su hijo, porque eres su hija, y a Dios le interesas tú. Aunque muchas veces a ti no te interese que Dios te extienda la mano, aunque muchas veces rechaces la invitación de Dios, Dios seguirá tocando a la puerta porque quiere entrar. Ahora bien, Marta y María recibieron a Jesús. Cuando Marta y María están ahí con Jesús, Marta se pone a buscar realizar el quehacer de la casa, quizás porque quería ella atender a Jesús bien, que no le faltara nada, pero está tan preocupada atendiendo lo demás que está pasando algo cuán importante debería de ser para ella que no lo está aprovechando. Y aquí vemos dos actitudes, una de ellas haciendo muchas cosas, corriendo para un lado y para otro, y la otra, que es María, dice que se sentó a los pies de Jesús. Dos actitudes. Queridos amigos, padres de familia, madres de familia, cuando Jesús entra a tu hogar, ¿qué atención le das si es que lo dejas entrar? Ya estamos hablando de dejar entrar a Jesús, porque Él toca y Él no va a entrar a fuerzas. Y por eso le digo a aquellas personas que han venido diciendo, me voy a dar una oportunidad, o nos vamos a dar una oportunidad, mujer, porque entre tú y yo las cosas, la verdad que ya no funcionan. Algunos vienen tan desilusionados que simplemente el hecho de estar aquí es para tranquilizar su conciencia y decir, cuando menos intentamos, pero ya muy dentro de su corazón no quiere nada. Eso es tanto solamente escuchar los toquidos de Jesús que quiere entrar, pero es cerrar la puerta, es dejar que Jesús no entre. Ese es cuando nuestro corazón está muy afectado, muy dolido, o quizá nuestro corazón está lleno de pecado y de infidelidad, porque dice, es que ya no puedo vivir con esta mujer o con este hombre, porque ya tienes otro plan, porque piensas que el otro plan te va a dar mejores garantías, te va a dar mejores resultados. Y estás escuchando el sonido de la puerta, es Dios tocando, y tú se las sigues cerrando. Estoy seguro que hay muchos aquí que venían con un corazón duro, pero conforme han estado escuchando los toquidos, su corazón se ha comenzado a ablandar. Han comenzado a decir, de verdad estoy aquí y estoy comenzando a sentir algo. Y es que son los toquidos del amor de Dios que está tocando a la puerta de tu corazón, porque no quiere que te pierdas. Porque es muy posible que saliendo de aquí, si tú sigues en el mismo camino que ibas, te vas a perder para siempre. Y a Dios le duele eso. A Dios le duele. Por eso Él nos amó tanto que en una cruz quedó plasmado el amor que te tiene. Dice que tanto amó Dios al mundo, a ti y a mí, que envió a su Hijo para morir en una cruz, para que ninguno se pierda. Vino a morir en una cruz y derramó su sangre por eso mismo, porque no quiere que ninguno se pierda, sino al contrario, para que tengamos vida y vida eterna. Ese es el amor de Dios. Pero hoy el Señor está tocando a tu puerta. Pero Dios te da la libertad, amigo, a que tú la mantengas cerrada. Yo muchas veces me pregunto, Dios, tú pudieras hacer las cosas más fáciles. Si yo soy malo y si no te quiero recibir, pues pon algo aquí en mi mente y yo ya voy a cambiar y voy a ser bueno de un día para otro, porque tú tienes poder para hacer eso. Pero fíjense qué interesante. Dios pudiese hacer eso con cada uno de nosotros. Simplemente íbamos a ser solamente como unos títeres movidos por Dios sin tener la libertad de elegir nosotros. Y yo me pregunto, ¿a quién de ustedes les gusta que alguien les ame solamente porque ustedes le dicen, ámame? No, todos yo creo deseamos ser amados por libertad. O sea, yo no quiero que alguien me ame a mí a la fuerza, yo quiero que alguien me ame porque así soy yo y yo deseo también amar con mi propia libertad. Dios es igual. Por eso a veces, ay, por tanto que le pido a Dios que cambie el corazón de esta persona, hay que seguirle pidiendo a Dios para que le ablande el corazón. Pero finalmente el hombre y la mujer tienen que tomar la decisión propia, porque Dios no quiere entrar a ningún hogar por la ventana ni por la puerta de atrás. Él entra por la puerta de enfrente cuando se la abre. Por eso llega a decir el libro de Apocalipsis, mira que estoy a la puerta y llamo. Si alguien escucha mi voz y abre la puerta, yo entraré. Si alguien abre la puerta, Dios te ha dado el poder a ti y a mí de abrir la puerta o de mantenerla cerrada. Pero es nuestra decisión. Una de las cosas que yo siempre digo, muchas veces personas dicen, ¿cómo puede existir un Dios tan bueno que envíe personas al infierno? Dios no envía a nadie al infierno, hermanos. El infierno está y existe, y ahí van a estar aquellas personas que simplemente, y en estas palabras sencillas lo digo, cuando Dios tocó, le cerraron la puerta. Dijeron, ¿sabes qué? En mi vida tú no entras, yo quiero vivir la vida a mi manera. Y le dicen a Dios, hasta aquí puedes llegar, solamente yo sé que creo en Dios. Hoy mucha gente dice, a Dios lo tengo a mi manera. Y sí, creen en Dios, porque la mayoría de personas, si le pregunta, ¿crees en Dios? Dice, yo creo en Dios. Pero eso no te va a salvar solamente decir que crees en Dios. Hay que vivir con Dios, hay que caminar con Dios y hay que cumplir los mandamientos. Pero el infierno está reservado para aquellos que le dicen no a Jesús, para aquellos que le dicen no a Dios. Dios no envía a nadie ahí, la gente va a estar ahí por su propia cuenta. Por lo consiguiente, queridos amigos, yo les dije anteriormente, qué valientes venir y sentarse ahí. Les voy a decir por qué. Porque la actitud que ustedes tienen puede reflejar o la de Marta o la de María. Qué valentía debemos de tener para poder acercarnos a Dios. Porque estas cosas son de valientes. Nadie de los que están aquí, los que están viendo, los que están escuchando, podrán decir un día cuando Dios les llame a cuenta, no le podrás decir, ay, Señor, yo nunca escuché tu voz. Ay, Señor, yo nunca escuché los toquidos que querías entrar. Dios te podrá decir, en un fin de semana donde te invitó a alguien, o viste a través de la televisión, o escuchaste a través de este, de cierto medio, yo te hablé y toqué tu puerta. No me digas que no te hablé, pero tú no quisiste abrir la puerta. Ninguno de los que estamos aquí, los que están viendo, tenemos excusa. Dios en este momento y en estos últimos momentos, Dios ha estado haciendo esto. Desde el día de ayer que llegamos, desde hoy, Dios está tocando. Pero ¿cuál es tu actitud? La actitud de Marta, ella estaba, podríamos decirlo así en lenguaje de Tijuana, estaba en su onda. Marta estaba más preocupada por lo que tenía que hacer en ese momento que aprovechar la oportunidad de que estaba Jesús ahí. Jesús no creo que los visitaba todos los días porque tenía mucho trabajo. Hay momentos, queridos hermanos, donde tenemos que tomar una decisión, pero una decisión muy seria. Y la decisión que debería de haber tomado Marta era dejar todo y solamente ofrecerle quizá agua al maestro y algo, y no se debería de haber preocupado de estar limpiando la cocina, ni de estar preocupándose limpiar la sala. En ese momento no era lo que debería de hacer. Hay momentos en la vida que si no los aprovechas, se te van de las manos y muchas veces no vuelven. Es importante que no dejes pasar este momento que estás viviendo. No pienses, va a haber otro dentro de poco, para el otro mes, voy a cambiar un día. Hay muchas personas que los ha sorprendido la muerte pensando que va a haber otra oportunidad, y muchas veces las oportunidades ya no vuelven. Marta estaba en su onda preocupada. Muchos de ustedes tienen dos decisiones que hacer después de que salgan de aquí. O vuelven a hacer lo mismo que estaban haciendo. Ustedes siguen en su propia onda, en su propio trabajo, me refiero a su rutina, a sus responsabilidades, lo cual no descarto que es importante cumplir con nuestras responsabilidades. Pero estoy hablando de nuestra vida, que no está encaminada en Dios. Muchos de ustedes volverán a hacer lo mismo, y simplemente este fin de semana fue una experiencia y hasta ahí. Entonces significa que le abriste la puerta solamente a Dios estos dos días, pero después de aquí le dices a Jesús: bienvenido, maestro, sigue adelante y yo sigo con mi vida. Esa puede ser la respuesta de muchos aquí hoy. Como padres de familia, como esposas, tenemos nosotros la decisión, ¿qué es lo que vamos a hacer? La otra posición es lo que hizo María. La actitud de María fue muy sabia. No se ocupaba de muchas matemáticas para poder entender el resultado. María dijo: este es un momento precioso y lo voy a aprovechar al máximo. Esta mujer fue sabia y dijo: que nada me distraiga, que nada me robe este momento con el Señor, porque estoy a sus pies para escucharlo. María tuvo la actitud de querer asimilar todo lo que su maestro le decía. Ella escuchó los toquidos, abrió la puerta, lo recibió, dijo: siéntate, maestro, aquí estoy para escuchar. Felicito a todos, porque en este momento ustedes tienen la actitud de María de estar escuchando. Pero María no solamente escuchó. Sabemos por las palabras que Jesús le dice después a Marta que María había aprovechado el momento, porque no solamente era de escuchar, pero ella quería vivir esa vida de Jesús. Tú tienes la otra opción cuando salgas de aquí, cuando vuelvas a tu hogar, o serás la misma persona que has sido, o llegarás con una actitud diferente. La actitud diferente puede ser que estás dispuesto y dispuesta a querer cambiar. Estás dispuesto, dispuesta a caminar con Jesús, a jugártela, a decir: de hoy en adelante voy a buscar a Dios. Ya no eso de ir a buscar a Dios cuando lo necesito únicamente. Ya no eso de ir a misa cuando me nace. Ya no eso de ir a recibir los sacramentos cuando me dicen que vaya. No, queridos amigos, así no trabaja. Porque entonces volvemos a lo mismo. Hoy hay muchos católicos, yo soy católico, pero ¿católico de qué? O sea, solamente el hecho de que nosotros sepamos que somos católicos y que somos la iglesia que fundó Jesucristo, que así lo creo como buen católico, solamente el hecho de saber que esta es la iglesia que fundó Jesucristo, esto no me va a salvar a mí únicamente, me va a salvar en la medida que yo me deje salvar por el Señor y yo crea en sus mandamientos y yo viva de acuerdo a lo que Él me dice. Pero si yo vivo a mi manera, hermanos, no nos engañemos. Han venido ustedes aquí porque no quieren que los entretengan, hay mucho entretenimiento. Venimos a ustedes para decirles que esto es vida o muerte. O seguimos en el mal camino, o seguimos en nuestras propias situaciones, o cambiamos de vida y Dios nos ofrece toda clase de bendiciones. Está en cada uno de nosotros la respuesta. ¿Cuál es la actitud tuya? La de María, que se sienta y dice: voy a aprovechar el momento, voy a vivir el momento. ¿O es la actitud de Marta? La actitud de Marta es simplemente: quiero seguir con lo mío, tengo mi plan, tengo mi idea, yo voy a hacer lo que yo crea que me convenga en ese momento. Y si ustedes escuchan, Jesús le llama la atención. le llama la atención a Marta y le dice: Marta, Marta, estás preocupada por mil cosas. Esas palabras me llegan mucho. A veces Dios nos habla así como le habló a Marta. Fíjese que le dice dos veces su nombre. ¿Cuántos de ustedes recuerdan cuando su mamá o su papá le llamaba y decía: María, y no hacía caso, y después oía otra vez: María, María, o Juan? Nos tenían que gritar dos veces, mencionar el nombre. Era como decir: te estoy llamando a ti, escúchame. Jesús le dice: Marta, Marta, estás preocupada por mil cosas. Y yo sé que hay preocupaciones en la vida, y muchas, y Dios las sabe. Estamos preocupados por nuestros hijos, estamos preocupados por las finanzas, estamos preocupados por nuestro futuro, estamos preocupados por nuestro retiro, estamos preocupados por mil cosas, y andamos corriendo de un lado para otro, afanados. Y hoy Jesús nos dice, como le dijo a Marta: Marta, Marta, tranquila. Dios nos llama la atención para que nos detengamos a ver nuestra realidad, nuestro entorno. Las cosas más importantes en la vida son aquellas que tenemos muchas veces delante de nosotros, y son las que debemos nosotros de valorar, aprovechar el momento, pero detenernos, detenernos y ver realmente lo que el Señor nos está llamando. Yo hoy miro multitudes, yo miro una multitud de personas, pero lo dije antes, Dios ve tu corazón. Dios sabe cómo estás. Dios ya sabe si has sido rebelde. Dios sabe si estás viviendo en pecado hoy. Dios sabe cómo está tu familia hoy. Tenemos que tener un encuentro, queridos amigos, un encuentro verdadero y real con el Señor. Si no hay este encuentro donde tú permites que Jesús, que toca la puerta, entre, y no le abres tu corazón como María y le dices: Señor, háblame, dime qué debo de dejar y qué debo de hacer. Si no tienes esa actitud de María, dispuesto a escuchar y obedecer, mi querido hermano, hermana, amigos, Jesús hoy te está diciendo por tu nombre, y te lo está repitiendo dos veces: estás en otra cosa, preocupado, preocupada. Y dice Jesús: Marta, una cosa es importante. Claro, ¿cuál era lo importante? Es que Dios había visitado el hogar y era el momento de aprovechar ese instante. Y le dice Jesús: Marta, una cosa es importante, y María ha escogido esa cosa importante. Ella ha elegido bien, ha sido sabia. Ella ha buscado la vida. Y luego termina Jesús diciendo: y nadie le puede quitar eso. Cuando Dios entra a tu vida, entra a tu familia, cuando tienes ese encuentro con el Señor, mis queridos hermanos, una de las grandes verdades es que cuando Dios entra y le dejas que Él tome posesión de tu vida, bendito sea Dios, que entonces se realice el milagro del encuentro con el mismo Dios. Y eso es lo que Dios quiere hacer con cada uno de nosotros. Eso es lo que Dios quiere hacer. Dios quiere que lo recibamos y que escojamos la mejor parte. De todo lo que has escuchado hoy, yo quiero retar a cada uno de los hombres, primeramente. ¿Saben por qué los reto a ustedes, hombres? Porque Dios ha constituido esto que le llamamos familia, lo ha constituido de un hombre y de una mujer. Después, como fruto de ese amor, vienen los hijos, en la medida que Dios los permite. Pero, ¿sabes? al hombre se le da la responsabilidad mayor del hogar. El hombre tendrá que dar cuentas. Tú, amigo, tendrás que dar cuentas un día. ¿Lo quieras aceptar hoy o no? Puede ser que hoy salgas de aquí y sigas en lo mismo. No tengas el deseo de recibir a Jesús en tu vida. No tengas el deseo de cambiar. Pero te voy a decir una cosa, y te lo digo porque te aprecio y te amo, que un día tendrás que darle cuentas a Dios como padre, como esposo. A ti te va a pedir primeramente cuenta de ese hogar. ¿Sabes? Hoy tienes opción de decir: ¿acepto buscar a Dios o lo rechazo? Dios no quiere que nadie lo siga a fuerza. Dios te da la libertad. Pero un día, cuando llegue el fin de nuestra carrera en esta vida, en esta tierra, todos, y la Biblia lo dice, tendremos que dar cuentas de lo que hicimos aquí. Y tanto al hombre como a la mujer, Dios le pedirá cuenta de su familia. Pero especialmente a ti, hombre, Dios te pedirá cuenta de tu familia. Y si no estás dispuesto hoy a escuchar su voz, si no estás dispuesto a decirle: Señor, te necesito y estoy dispuesto a cambiar, estoy dispuesto a despojarme de todo este hombre de pecado, este hombre que no le ha importado su familia, este hombre que ha buscado placeres, este hombre que se ha ido detrás de un momento de placer descuidando lo más importante, tentaciones y oportunidades de ser infiel las tenemos todos los días. Pero qué triste es de que nosotros nos dejemos arrastrar por esas cosas que el mundo nos ofrece. Qué falta de capacidad y de entendimiento muchos hombres llegan a tener porque se les presenta una mujer muy bonita, ahí van detrás. Qué triste. Cambiar lo mejor por aquellos momentos que solamente te brindan un poco de placer, pero no pueden saciar la sed de tu corazón. Qué triste. Y por eso te invito a ti, amigo, a que realmente veas tu realidad y que hoy le digas a Dios: yo quiero que tú, Señor, entres en mi vida. Si tú estás tocando la puerta de mi corazón, Señor, yo quiero abrir de par en par esas puertas porque quiero que entres. Yo, como padre de familia, como esposo, necesito de ti. Necesito que me ayudes. Necesito cambiar. Necesito que se despoje esa naturaleza pecaminosa. Ayúdame y venir con un corazón sincero. Las mujeres que están aquí, hoy el adulterio no solamente se da como en antes se daba solamente del hombre, ahora la mujer también ha tomado ese papel. Por su soledad, por su falta de amor con su esposo y por todas las situaciones que a veces se dan en una relación y llega otra persona y le habla bonito y le valora, muchas mujeres con esa gran necesidad de ser amadas se dejan llevar por el sentimiento. Y qué triste, porque hoy muchas mujeres están cayendo en la infidelidad también y muchos hombres también están sufriendo porque simplemente el enemigo le presentó, entre comillas, una mejor opción. Mis queridos amigos, lo de afuera, tarde o temprano, va decayendo. Lo que importa es el corazón. Y yo creo que tenemos el reto y el desafío, ustedes mujeres también, de valorar lo que tienen hoy, de luchar por lo que tienen hoy y de ser fiel en su responsabilidad como esposas y como madres. Pero también a ustedes Dios les llama a que sean verdaderamente fieles en el llamado que Dios les ha hecho, que sean mujeres de fe, que no solamente acudan a Dios cuando están en problemas, pero que busquen a Dios en todo momento y que lleven su hogar delante de Dios en sus oraciones, en sus peticiones. Yo quisiera que hoy cada uno de los que estamos aquí tomemos la actitud de María. Ya hemos dado el primer paso. Este fin de semana le hemos abierto la puerta a Jesús. Él tocó y aquí estamos. Estoy hablando directamente a los que están aquí, no los que ven por televisión. Todos ustedes que están aquí, queridos amigos, se les tocó la puerta y ustedes dijeron sí, aquí están. Dijeron sí, voy a hacerlo. Algunos con una sonrisa y algunos con una cara de pocos amigos. Pero bueno, abrieron la puerta. Felicidades. Ahora llega el momento en el cual tienes que decidir a qué veniste aquí. Llega este momento donde tienes que decidir cómo va a seguir tu vida de hoy en adelante. Está en la respuesta que nosotros podamos dar. Vuelvo, ojalá y tomemos la actitud de María. La actitud de María no solamente fue abrir la puerta, pero fue de sentarse a los pies del Maestro. Cuando una persona se sienta a los pies del Maestro, eso significaba en la cultura de los judíos una persona sedienta de aprender para hacer, una persona dispuesta a escuchar al Maestro. Y ponerse a los pies de un Maestro significaba: quiero ser un discípulo, quiero ser un seguidor de todo lo que me enseñas. Esa actitud debemos de tener como familias, un encuentro con Jesús de decir: aquí estoy, Señor, y si tú has tocado la puerta de mi corazón y yo la abierto, ahora tomo la actitud de ponerme a tus pies. Es sencillo esto, amados hermanos. Usted no tiene que conocer toda la Biblia para realmente experimentar que Dios está con usted y que usted le ha dicho a Dios: entre en mi vida. Lo que se necesita es la fe, y esa fe nosotros la obtuvimos como un regalo de Dios a través de nuestro bautismo. Cuando fuimos bautizados, que vinimos a formar parte de esta familia de Dios, desde ese momento nosotros tenemos estos regalos que a veces no los descubrimos hasta después. Pero tú tienes que tomar un paso de fe. Qué bonito es el amor, qué bonito es el amor. Pero ¿cómo nosotros mostramos ese amor? Hablando de aprovechar el momento, si le vamos a abrir hoy la puerta de par en par de nuestro corazón a Jesús y nos vamos a poner a sus pies, es porque vamos a tomar la decisión de decirle a Jesús: quédate conmigo, quédate en mi familia. Este encuentro de la familia con el Dios Todopoderoso nos debe de llevar a cambios para mejorar todo lo que es en torno a nuestra familia. Pero qué importante es que valores a cada miembro de tu familia. Hombres, mujeres, se les ha dicho durante estos dos días: aprovechen a su pareja. La vida es corta, las enfermedades hoy se dan por doquier. Hoy millones de personas mueren por cáncer. Las enfermedades están al orden del día. Gente está muriendo por diferentes causas. La vida es corta, vivámosla. Dejémonos de pelear por tonterías y por cosas que no valen la pena. Dejémonos de andar buscando cosas que no te van a dar la verdadera felicidad. Unámonos hoy como parejas y aprovechémonos el uno con el otro. Hay una historia muy bonita que leí hace unos días, hablando de un hombre que había perdido a su esposa. Esto es aprovechar el momento que estamos viviendo. No solamente el de tener su pareja, y ayer también nos lo dijeron en una conferencia, pero también aprovechar el momento que Dios te está ofreciendo ya en este instante. Este hombre enfrentó el dolor de la muerte de su ser querido. La historia dice lo siguiente: un sabio maestro se encontró frente a un grupo de jóvenes que se declaraban en contra del matrimonio. Los muchachos argumentaban que el romanticismo constituye el verdadero sustento de las parejas y que es preferible acabar con la relación cuando éste se apaga, en lugar de poder volverse una monotonía. El maestro les escuchó con atención y después les relató un testimonio personal. Y esto es lo que le dijo el maestro a los estudiantes. Mis padres vivieron 55 años casados. Una mañana mi mamá bajaba las escaleras para prepararle a papá el desayuno cuando sufrió un infarto y cayó. Mi padre la alcanzó, la levantó como pudo y casi a rastras la subió a la camioneta. A toda velocidad condujo hasta el hospital mientras su corazón se despedazaba en profunda agonía. Cuando llegó, por desgracia, ella había fallecido. Durante el sepelio, mi padre no habló. Su mirada estaba perdida. Casi no lloró. Esa noche sus hijos nos reunimos con él. En un ambiente de dolor y nostalgia recordamos hermosas anécdotas. Él pidió a mi hermano teólogo que dijera algunas reflexiones sobre la muerte y la eternidad. Mi hermano comenzó a hablar de la vida después de la muerte. Mi padre escuchaba con gran atención. De pronto pidió que lo lleváramos al cementerio. Papá, respondimos, son las 11 de la noche, no podemos ir al cementerio ahora. Alzó la voz y con una mirada vidriosa dijo, no discutan conmigo, por favor. No discutan.

Fueron 55 años. Saben, nadie puede hablar del amor verdadero si no tiene idea de lo que es compartir la vida con una mujer así. Hizo una pausa, se limpió la cara y continuó. Ella y yo estuvimos juntos en todo, alegrías y penas. Cuando nacieron ustedes, cuando me echaron del trabajo, cuando ustedes se enfermaban, siempre estuvimos juntos, compartiendo la alegría de ver a nuestros hijos terminar sus carreras. Lloramos uno al lado del otro a la partida de seres queridos. Rezamos juntos en la sala de espera de muchos hospitales. Nos apoyamos en el dolor, nos abrazamos, nos perdonamos nuestras faltas. Hijos, ahora se ha ido y estoy contento. ¿Saben por qué? Porque se fue antes que yo. No tuvo que vivir la agonía y el dolor de tener, de enterrarme, de quedarse sola después de mi partida. Seré yo quien pase por eso y le doy gracias a Dios. La amo tanto que no me hubiera gustado que sufriera. Cuando mi padre terminó de hablar, mis hermanos y yo teníamos el rostro empapado en lágrimas. Lo abrazamos y él nos consoló. Todo está bien, hijos. Podemos irnos a casa. Ha sido un buen día. Esa noche entendí lo que es el verdadero amor. Dista mucho del romanticismo y no tiene que ver con el erotismo. Más bien es una comunión de corazones, que es posible porque somos imagen de Dios. Es una alianza que va mucho más allá de los sentidos y es capaz de sufrir y negarse a cualquier cosa por el otro. Cuando el maestro terminó de hablar, los jóvenes universitarios no pudieron debatirle. Ese tipo de amor lo superaba en todo. Queridos hermanos, debemos de aprovechar el momento. Aprovecha este momento. Es tiempo de valorar. Es tiempo de ver lo que realmente tiene valor. Y es tiempo de desechar lo que no tiene nada de valor. Yo quiero que en este momento, cada uno de ustedes que están aquí y aquellos que ven a través de la televisión, nos encontramos en el umbral de una decisión. Yo quiero preguntar hoy a cada hombre que está aquí, ¿cuántos de ustedes como cabeza del hogar están dispuestos no solamente a abrir la puerta, porque ya la abrieron aquellos que están aquí, pero que desean que este encuentro con Jesús sea un encuentro de transformación y que ustedes desean que Jesús transforme su vida como hombre, como cabeza del hogar y transforme a través también de esa entrega la vida de esa familia? ¿Cuántos hombres levantan la mano hoy que están dispuestos a aceptar la invitación de Jesús? Yo quiero que todos esos hombres valientes pasen aquí al frente en este momento. Pasen aquí. Quiero ver los hombres valientes. Quiero ver que los hombres hoy, que tanto lo necesitan sus esposas, que tanto lo necesitan sus hijos, muévanse hasta más enfrente porque vienen muchísimos. Mujeres, pónganse de pie y vean lo que el Señor está levantando, un ejército de hombres. Hombres que están dispuestos a aceptar el reto de Dios. Este es el milagro de estos eventos. El milagro de la respuesta a un Dios que nos está llamando. Este es el milagro el cual Dios tenía planeado. Muchos de ustedes que han pasado aquí al frente ni se imaginaban que iban a estar aquí.

0: Dios sí lo sabía. Este es un momento crucial. Y yo quiero tomar estos momentos porque son especiales. No puedes dejar pasar este momento. Aquí está Dios. Si nomás fuera nosotros que estamos hablando y no estuviera Dios, esto fuera todo otra cosa. Pero saben, yo creo en lo que Dios dice en su palabra. Él dijo, donde haya dos o tres reunidos en mi nombre, y ahí estoy yo. Y aquí está Jesús. Él está aquí, Él está viéndote a ti. Conoce tu vida, conoce tu realidad. Ese Dios está aquí. Para aquellos que ven a través de la televisión, ojalá las cámaras alcancen a abarcar todo este ejército de hombres que en este momento están abriendo su corazón. Yo les voy a invitar, hombres, a que inclinen su rostro. Y voy a invitar a las mujeres que intercedan por cada uno de estos hombres. Alguno de ellos será su esposo, su familiar. Extiendan su mano, pídale a Dios en este momento por ellos. A veces hemos sido malos, no porque queremos ser malos, pero porque nos hemos dejado arrastrar. Y aquí hay hombres que por fuera y quizás han hecho muchas cosas malas, pero por dentro son hombres muy buenos. Y Dios va a sacar lo mejor de cada uno de los hombres que hoy le dicen sí al Señor.
1: Entonces Noel nos invita a tener un tiempo de decisiones. Y las decisiones hoy las estamos haciendo a la luz del pasaje de Marta y de María, que Noel nos dijo al principio del programa que es la primera vez que trabajaba con este pedacito del Evangelio, donde Marta está haciendo las labores y María es la que abre la puerta, deja entrar al Señor y se sienta a sus pies. Noel nos ha ido pasando una lista de necesidades. La lista de necesidades no de nosotros, sino de Dios. La lista de necesidades en la que Dios quiere que los hombres sean verdaderamente cabezas de familia. Que no estén aprovechando el primer momento de tentación para ser infieles. Habló también a las mujeres que hoy por hoy se ponen a la par de los hombres en el tema de la infidelidad. Pero habló de los que son cabeza de familia y que tienen una gran responsabilidad para que ahora, hoy, tomen la decisión de ponerse como María a los pies del Señor. Para que...
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5: Feliz el hombre que no sigue el consejo de los malvados, ni va por el camino de los pecadores, ni hace causa común con los que se burlan de Dios, sino que pone su amor en la ley del Señor, y en ella medita noche y día. Ese hombre es como un árbol plantado a la orilla de un río, que da su fruto a su tiempo, y jamás se marchitan sus hojas. Todo lo que hace le sale bien.

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0: Madre, Madre de la Iglesia, Madre del Salvador, siempre atenta a nuestras súplicas, refugio de los pecadores y consuelo de los afligidos, dijo:
1: Mi Hijo me ha concedido que todo aquel que se encomiende a mí, al rezar el rosario, tendrá como intercesores a toda la corte celestial, en vida y a la hora de la muerte. No estoy aquí yo, que soy tu madre, que nadie

0: felicitarles y sobre todo darles la cordial bienvenida. Saludamos a cada uno de ustedes que están en la fiel sintonía. Qué alegría saludarles, querida familia en Cristo, sobre todo darles la cordial bienvenida junto con Francis. Francis, la hemos extrañado estos últimos días. ¿Dónde ha andado? Ay,
1: aquí andaba. Ay, Anita, pues con mucha alegría saludando a todos los radioescuchas y preparándonos ya para rezar Rosario en este día martes. Bueno, ayer sí no vine.
0: Bueno, se la perdonamos, pero hoy sí no se la perdonamos.
1: Pero el sábado vengo.
0: No, pues qué alegría, Francis, poder compartir con usted y poder invitar a nuestros hermanos y hermanas, sobre todo agradecer a los sembradores y sembradoras de Jesús con María, ya que continuamos en ese invitación, en esa exhortación que le hacemos a cada uno de ustedes quienes están en la fiel sintonía, para que también se unan, también pongan su granito de arena, porque estamos en siembra y cosecha, 3 días en los cuales pues le hacemos la invitación a usted que nos sintoniza, que nos ha sintonizado ya durante varios tiempo, para que también apoye y pueda ser usted el propagador de esta hermosa devoción, el rezo del Santo Rosario, así como cada uno de los santos que se encomendaban a nuestra Madre María, pues con esa misma fe podamos cada uno de nosotros poner nuestro granito de arena, y así como Santo Domingo de Guzmán propagó esta hermosa devoción, también nosotros la hagamos posible a través de nuestra colaboración mensual. Por lo tanto, pidamos a ella, nuestra intercesora, que el auxilio de los cristianos, que ruegue e interceda ante el dueño de la mies para que lleguen más trabajadores, sabiendo que la necesidad en el mundo es inmensa, la mies es mucha, pero tristemente los obreros son pocos. Pidamos en este rezo del Santo Rosario por todos los que en este día valientemente van a tomar la decisión de sembrar la palabra de Dios en los corazones, apoyar este apostolado para seguir llevando a cabo nuestros metanoias, que ya se acerca, por cierto, el Congreso Metanoia Los Ángeles. El Señor es mi pastor, nada me falta. Y se lo ponemos a nuestra Madre Santa María en sus manos, todo el proyecto de este apostolado de evangelización. Especialmente oramos por los conferencistas, oramos por las familias que van a asistir de las diferentes áreas, para que aquellos que vienen de lugares lejanos lleguen con bien y puedan regresar con bien a sus hogares. Pedimos para que el Señor también les ayude a todos los embajadores, especialmente en toda la organización, para que cada uno de nuestros hermanos y hermanas que van a vivir esta experiencia maravillosa con el buen pastor, que cuando lo tenemos en nuestra vida nada les falta, así nada les falte a los embajadores ni a sus familias, el Señor les recompense por su tiempo, talento, tesoro, por sus dones, por todo lo que hacen, su servicio, para que muchas almas se encuentren con nuestro amado Señor Jesús. Seguimos pidiendo a la Divina Providencia para que supla todas sus necesidades, asimismo las de cada uno de los sembradores y sembradoras de Jesús con María, que uniéndose a sembrar hacen posible que sigamos llevando a cabo esta programación que sigue edificando vidas, que sigue transformando corazones, Francis.
1: Amén. Claro que sí, bendito sea Dios, que todo este evento sea como siempre, donde llega Dios nuestro Señor y hay libertad, donde hay sanación, hay conversión. Así que, amigos, amigas, desde ahorita ya intercedemos también por todas las personas que están organizando transportación, autobuses, los conferencistas, los sacerdotes, todos los que vamos a estar ahí también sirviendo, y todas las personas que lo van a estar viviendo, para que nuestros corazones sean transformados y tocados por la gracia de Dios nuestro Señor. Y también, queridos oyentes, hoy la iglesia recuerda a San Lorenzo de Brindis, un santo franciscano y doctor de la iglesia que se destacó por su inmenso amor precisamente a nuestra Madre Santísima y su intocable labor por la reconciliación y la paz. Así que, inspirados en su vida, queremos ofrecer también este Santo Rosario pidiendo de manera especial por la paz en nuestros hogares, el fin de los conflictos en el mundo, y para que la Santísima Virgen nos guíe siempre hacia la reconciliación, Anita.
0: Amén, así es, Francis. Pues vamos a seguirles invitando a los que están en la fiel sintonía para que envíen sus intenciones de oración. Recuerden que lo pueden hacer vía WhatsApp aquí en cabina en vivo al 818-912-3108. Nos unimos por las familias que están pasando por necesidad, aquellas que han experimentado la partida de algún ser querido, ya sea a causa de los recientes desastres naturales, inundaciones, fuertes lluvias, deslaves, incendios, aquellos que a causa de los recientes sismos en Venezuela también pues sus familias se encuentran afectadas. Oremos para que el Señor ponga en nuestro corazón el anhelo, el deseo, la intención de ayudarles con nuestras oraciones, pero también en obra, poder colaborar con aquellas asociaciones, caridades católicas, que también se están dedicando a proveer esa ayuda, ¿verdad?, a nuestros hermanos en necesidad. Quiero agradecer a Caridades Católicas del área Norte de California, quienes tendrán ya próximamente también este tiempo para dar asesoría legal a nuestros hermanos inmigrantes allá en el área de Castroville, área Norte de California. Y pues agradecer, ¿verdad?, a toda la Asociación de Caridades Católicas en todo el mundo, que siempre están ayudando a las necesidades de nuestros hermanos, ya sea inmigrantes, ya sea refugiados, a toda la comunidad católica. Así que damos gracias a Dios por todo lo que siguen haciendo. Ya el próximo viernes 31 estarán ellos facilitando toda la información para que, si quieren aplicar o quieren renovar ya sea algunos trámites de migración, pues puedan también comunicarse aquí a nuestros estudios para facilitarles esa información. Y también oremos por ellos, porque nos proveen esos servicios, especialmente aquellos que son de bajos recursos, puedan recibir esta ayuda. Así que damos gracias a Dios por el apoyo, la ayuda que da la Iglesia a nuestro pueblo.
1: Amén. Y seguimos pidiendo por una reforma migratoria justa. Amén. Primeramente Dios, unidos en oración con quienes ya se han comunicado a través del WhatsApp y dice: hola, muy buenas tardes, me uno en el Santo Rosario. Pido oración por mi pareja, para que encuentre un trabajo estable, por nuestra conversión, por la de toda mi familia, para que haya paz en el mundo entero. Gracias, familia ESNE. Y también quien se ha comunicado nos dice: buenas tardes, hermanitas, me uno al Santo Rosario. Dice: por la salud de mi mamá, Isabel González, hoy le harán un procedimiento para extraerle lo amarillo de su sangre. Esperemos en Dios que todo esté bien. Uniros en oración con tus intenciones por tu mami y por todas las personas enfermas. Nidia Ortega se comunica desde España también y ella dice: muy buenas tardes, hermanas, me uno al Santo Rosario para pedir por mi vida, dice, mi recuperación, la de todos los enfermos que estamos enfermos de cáncer. Santísima Madre, dice, pongo a mi hijo que vuelva a la Iglesia. Madre, dales una conversión a todos los jueces, a todos los jueces. Un abrazo, dice mi querida familia ESNE. Dice, muchas gracias y manda muchas florecitas. Unidos en oración, pidiendo la intercesión de nuestra Madre Santísima por ti y por todas las personas enfermas. También quien se une, dice, buenas tardes, hermanas, me uno al Santo Rosario, bendiciones para ustedes. Hoy ofrezco este Santo Rosario por mi hija Yesenia. Ella está aplicando a las universidades, para que Dios le dé sabiduría, la ponga en una universidad donde ella vaya a estar bien. Pongo todas sus necesidades en las manos de Dios y María Santísima. Por todos los jóvenes, los enfermos, especialmente por Alejandro, que pare de tomar ya que él tiene cirrosis. Para que mis hijos abran sus corazones al Señor. Amén. Oramos también con quien dice: pido oración por todos los matrimonios y pido por conversión de mi familia también, y me uno en este Santo Rosario. Unidos en oración con todas las personas que van a llamar, que van a llamar a las 3 de la tarde también y que ya se comunicaron durante la mañana. Oramos también en este Día Mundial, una fecha que nos invita a meditar sobre el cuidado y el respeto hacia los animales también. Al iniciar nuestra oración, queremos elevar también esta intención especial por el cuidado de la creación. Pedimos al Señor nos conceda un corazón compasivo y responsable para proteger la naturaleza y a los seres vivos que Dios nos ha confiado como compañeros de la Iglesia. Oramos también para que haya muchos sembradores en esta hora del Santo Rosario, ya que estamos en siembra y cosecha. Y aquí está un enlistado en el cual se anota su nombre. Y si usted quiere, puede ser anónimo, anónima. Y se anota también como nuevo sembrador o como nueva sembradora de Jesús con María. Pedimos la intercesión de nuestra Madre Santísima, para que lleguen muchos, muchos sembradores y sembradoras en esta hora del Santo Rosario, Anita. Amén.
0: Amén, así es, Francis, y agradecemos a 3 personas que se unieron ya sea el día de ayer, hoy muy tempranito en la mañana queremos orar también por sus intenciones y necesidades, por sus familias. Y le pedimos a nuestra Madre María, ella que conoce cada uno de los corazones de estas familias generosas, para que interceda por las necesidades que hay y que la Divina Providencia le siga supliendo cada una de esas necesidades, las que le encomiendan a nuestro Padre Celestial, pero sobre todo, unidos en oración, pidamos y a ella que ruegue ante el dueño de la mies para que el Señor envíe más sembradores, más trabajadores a su mies, ya que la mies es mucha, pero tristemente los obreros son pocos. Te invitamos para que tú te unas como sembrador de Jesús con María, marcando al 773-777-7773. Y mientras tanto, vamos a iniciar esta hermosa devoción poniéndonos en la presencia de Dios Padre Todopoderoso. Por la señal de la Santa Cruz, de nuestros enemigos, líbranos, Señor Dios nuestro, en el nombre del Padre, del Hijo y del Espíritu Santo. Amén. Amén.
1: Pedimos perdón a Dios nuestro Señor por todos nuestros pecados. Señor mío Jesucristo, Dios y hombre verdadero, Creador y Redentor mío, por ser tú quien eres y porque te amo sobre todas las cosas, me pesa de todo corazón de haberte ofendido. Propongo enmendarme y confesarme a su tiempo. Ofrezco cuanto hiciere en satisfacción de mis pecados y confío en tu bondad y misericordia infinita. Que me perdones por tu preciosa sangre y me des las gracias para nunca más pecar.
0: Amén.
1: Amén.
0: Hacemos nuestra profesión de fe confirmando que creemos en Dios Padre Todopoderoso, Creador del cielo y de la tierra. Creemos en Jesucristo, su único Hijo, nuestro Señor, que fue concebido por obra y gracia del Espíritu Santo. Nació de Santa María Virgen, padeció bajo el poder de Poncio Pilato, fue crucificado, muerto y sepultado, descendió a los infiernos, al tercer día resucitó de entre los muertos, subió a los cielos y está sentado a la derecha de Dios Padre Todopoderoso. Desde allí ha de venir a juzgar a vivos y muertos. Creo en el Espíritu Santo, la Santa Iglesia Católica, la comunión de los santos, el perdón de los pecados, la resurrección de la carne y la vida eterna. Amén.
1: Amén. Padre nuestro, que estás en el cielo, santificado sea tu nombre. Venga a nosotros tu reino. Hágase tu voluntad en la tierra como en el cielo.
0: Danos hoy nuestro pan de cada día. Perdona nuestras ofensas como también nosotros perdonamos a los que nos ofenden. No nos dejes caer en tentación y líbranos del mal. Amén.
1: Dios te salve María, llena eres de gracia, el Señor es contigo. Bendita eres entre todas las mujeres y bendito es el fruto de tu vientre, Jesús.
0: Santa María, Madre de Dios, ruega por nosotros pecadores, ahora y en la hora de nuestra muerte. Amén.
1: Dios te salve María, llena eres de gracia, el Señor es contigo. Bendita eres entre todas las mujeres y bendito es el fruto de tu vientre, Jesús.
0: Santa María, Madre de Dios, ruega por nosotros pecadores, ahora y en la hora de nuestra muerte. Amén.
1: Dios te salve María, llena eres de gracia, el Señor es contigo. Bendita eres entre todas las mujeres y bendito es el fruto de tu vientre, Jesús.
0: Santa María, Madre de Dios, ruega por nosotros pecadores, ahora y en la hora de nuestra muerte. Amén.
1: Gloria al Padre, al Hijo y al Espíritu Santo.
0: Como era en el principio, ahora y siempre, por los siglos de los siglos. Amén.
1: María, Madre de Gracia, Madre de Misericordia.
0: En la vida y en la muerte, ampáranos, oh Gran Señora.
1: Ofrecemos este primer misterio pidiendo la intercesión de nuestra Madre Santísima, orando por todos los sembradores de Jesús con María. Por todas las personas que ya están anotadas y que apoyan con oración y con donación, orando por sus necesidades y por sus intenciones. Oramos también por los que han apoyado en la jornada y hacen posible que esta radio católica siga transmitiendo la palabra de Dios. 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Pedimos a la Santísima Virgen María que interceda por ustedes y sus familias y que el Señor les multiplique en bendiciones su apoyo a esta obra de evangelización y Dios bendiga su generosidad. Amén.
0: Primer misterio doloroso, la oración de nuestro Señor en el huerto de Getsemaní. contemplando el Santo Evangelio según San Lucas, en el versículo 22, capítulo 24. Y sumido en agonía, insistía más en su oración. Palabra del Señor.
1: Gloria a ti, Señor Jesús.
0: Padre nuestro que estás en el cielo, santificado sea tu nombre. Venga a nosotros tu reino. Hágase tu voluntad en la tierra como en el cielo.
1: Danos nuestro pan de cada día. Perdona nuestras ofensas, como también nosotros perdonamos a los que nos ofenden. No nos dejes caer en tentación y líbranos del mal. Amén.
0: Dios te salve María, llena eres de gracia, el Señor es contigo. Bendita eres entre todas las mujeres, y bendito es el fruto de tu vientre Jesús.
1: Santa María, Madre de Dios, ruega por nosotros pecadores, ahora y en la hora de nuestra muerte. Amén.
0: Dios te salve María, llena eres de gracia, el Señor es contigo. Bendita eres entre todas las mujeres, y bendito es el fruto de tu vientre, Jesús.
1: Santa María, Madre de Dios, ruega por nosotros pecadores, ahora y en la hora de nuestra muerte. Amén.
0: Dios te salve María, llena eres de gracia, el Señor es contigo. Bendita eres entre todas las mujeres, y bendito es el fruto de tu vientre, Jesús.
1: Santa María, Madre de Dios, ruega por nosotros pecadores, ahora y en la hora de nuestra muerte. Amén.
0: Dios te salve María, llena eres de gracia, el Señor es contigo. Bendita eres entre todas las mujeres, y bendito es el fruto de tu vientre, Jesús.
1: Santa María, Madre de Dios, ruega por nosotros pecadores, ahora y en la hora de nuestra muerte. Amén.
0: Dios te salve María, llena eres de gracia, el Señor es contigo. Bendita eres entre todas las mujeres, y bendito es el fruto de tu vientre, Jesús.
1: Santa María, Madre de Dios, ruega por nosotros pecadores, ahora y en la hora de nuestra muerte. Amén.
0: Dios te salve María, llena eres de gracia, el Señor es contigo. Bendita eres entre todas las mujeres, y bendito es el fruto de tu vientre, Jesús.
1: Santa María, Madre de Dios, ruega por nosotros pecadores, ahora y en la hora de nuestra muerte. Amén.
0: Dios te salve María, llena eres de gracia, el Señor es contigo. Bendita eres entre todas las mujeres, y bendito es el fruto de tu vientre, Jesús.
1: Santa María, Madre de Dios, ruega por nosotros pecadores, ahora y en la hora de nuestra muerte. Amén.
0: Dios te salve María, llena eres de gracia, el Señor es contigo. Bendita eres entre todas las mujeres, y bendito es el fruto de tu vientre, Jesús.
1: Santa María, Madre de Dios, ruega por nosotros pecadores, ahora y en la hora de nuestra muerte. Amén.
0: Dios te salve María, llena eres de gracia, el Señor es contigo. Bendita eres entre todas las mujeres, y bendito es el fruto de tu vientre, Jesús.
1: Santa María, Madre de Dios, ruega por nosotros pecadores, ahora y en la hora de nuestra muerte. Amén.
0: Gloria al Padre, al Hijo y al Espíritu Santo.
1: Como era en el principio, ahora y siempre, por los siglos de los siglos. Amén.
0: María, Madre de Gracia, Madre de Misericordia.
1: En la vida y en la muerte, ampáranos, Gran Señora.
0: Oh Jesús mío, perdona nuestros pecados, líbranos del fuego del infierno, lleva al cielo a todas las almas, socorre especialmente a las más necesitadas de tu infinita misericordia.
1: Amén. Unidos en oración con Elsa Trujillo, que se ha comunicado aquí a la oficina, ella pide por su recuperación de una cirugía, por fortaleza en sus dolencias. Unidos en oración por tus intenciones y que cada dolor sea para la salvación del más necesitado de tu familia. Oramos también por todas las personas enfermas, por su sanación. Ofrecemos en este segundo misterio en desagravio por los dolores del mundo y el sufrimiento de los más indefensos. Siguiendo el ejemplo de San Lorenzo de Brindis, te pedimos por la paz y la reconciliación en las familias que hoy escuchan. Que este Santo Rosario sane las heridas del hogar y traiga unidad a nuestra audiencia. Amén. Vamos ahora hasta el segundo misterio doloroso en este día miércoles, el cual es tomado del Santo Evangelio según San Juan, capítulo 19, versículo primero. La flagelación de Jesús. Entonces Jesús tomó a Entonces Pilato tomó a Jesús y mandó azotarle. Palabra del Señor.
0: Gloria a ti, Señor Jesús.
1: Padre nuestro que estás en el cielo, santificado sea tu nombre. Venga a nosotros tu reino. Hágase tu voluntad en la tierra como en el cielo.
0: Danos hoy nuestro pan de cada día. Perdona nuestras ofensas, como también nosotros perdonamos a los que nos ofenden. No nos dejes caer en tentación y líbranos del mal. Amén.
1: Dios te salve María, llena eres de gracia, el Señor es contigo. Bendita eres entre todas las mujeres y bendito es el fruto de tu vientre, Jesús.
0: Santa María, Madre de Dios, ruega por nosotros pecadores, ahora y en la hora de nuestra muerte. Amén.
1: Dios te salve María, llena eres de gracia, el Señor es contigo. Bendita eres entre todas las mujeres y bendito es el fruto de tu vientre, Jesús.
0: Santa María, Madre de Dios, ruega por nosotros pecadores, ahora y en la hora de nuestra muerte. Amén.
1: Dios te salve María, llena eres de gracia, el Señor es contigo. Bendita eres entre todas las mujeres y bendito es el fruto de tu vientre, Jesús.
0: Santa María, Madre de Dios, ruega por nosotros pecadores, ahora y en la hora de nuestra muerte. Amén.
1: Dios te salve María, llena eres de gracia, el Señor es contigo. Bendita eres entre todas las mujeres y bendito es el fruto de tu vientre, Jesús.
0: Santa María, Madre de Dios, ruega por nosotros pecadores, ahora y en la hora de nuestra muerte. Amén.
1: Dios te salve María, llena eres de gracia, el Señor es contigo. Bendita eres entre todas las mujeres y bendito es el fruto de tu vientre, Jesús.
0: Santa María, Madre de Dios, ruega por nosotros pecadores, ahora y en la hora de nuestra muerte. Amén.
1: Dios te salve María, llena eres de gracia, el Señor es contigo. Bendita eres entre todas las mujeres y bendito es el fruto de tu vientre, Jesús.
0: Santa María, Madre de Dios, ruega por nosotros pecadores, ahora y en la hora de nuestra muerte. Amén.
1: Dios te salve María, llena eres de gracia, el Señor es contigo. Bendita eres entre todas las mujeres y bendito es el fruto de tu vientre, Jesús.
0: Santa María, Madre de Dios, ruega por nosotros pecadores, ahora y en la hora de nuestra muerte. Amén.
1: Dios te salve María, llena eres de gracia, el Señor es contigo. Bendita eres entre todas las mujeres y bendito es el fruto de tu vientre, Jesús.
0: Santa María, Madre de Dios, ruega por nosotros pecadores, ahora y en la hora de nuestra muerte. Amén.
1: Dios te salve María, llena eres de gracia, el Señor es contigo. Bendita eres entre todas las mujeres y bendito es el fruto de tu vientre, Jesús.
0: Santa María, Madre de Dios, ruega por nosotros pecadores, ahora y en la hora de nuestra muerte. Amén.
1: Dios te salve María, llena eres de gracia, el Señor es contigo. Bendita eres entre todas las mujeres y bendito es el fruto de tu vientre, Jesús.
0: Santa María, Madre de Dios, ruega por nosotros pecadores, ahora y en la hora de nuestra muerte. Amén.
1: Gloria al Padre, al Hijo y al Espíritu Santo.
0: Como era en el principio, ahora y siempre, por los siglos de los siglos. Amén.
1: María, Madre de Gracia, Madre de Misericordia.
0: En la vida y en la muerte, ampáranos, oh Gran Señora.
1: Oh Jesús mío, perdona nuestros pecados, líbranos del fuego del infierno, lleva al cielo a todas las almas, especialmente a las más necesitadas de tu misericordia.
0: Amén.
1: Unidos en oración con Edgar Raúl, que dice: buenas tardes, ruego intención por la familia Navarro Rodríguez, Navarro Medrano, Navarro Villeda, Rodríguez Hernández, Sánchez Hernández, Correa Francisco, almas del purgatorio, vocaciones, jerarquía, y también pide por las autoridades. Ofrecemos también este misterio por los gobernantes y líderes para que actúen con sabiduría y compasión. Que este Día Mundial de los Animalitos, pedimos también por el cuidado de la creación, para que los seres humanos seamos buenos administradores responsables de la naturaleza y protejamos a los animales y seres vivos que Dios puso a nuestro cuidado. Amén.
0: Tercer misterio doloroso, la coronación de espinas de nuestro Señor. Contemplando el Santo Evangelio según San Juan en el capítulo 19, versículos 2 y siguientes, los soldados trenzaron una corona de espinas y se la pusieron en la cabeza. Palabra del Señor.
1: Gloria a ti, Señor Jesús.
0: Padre nuestro que estás en el cielo, santificado sea tu nombre. Venga a nosotros tu reino. Hágase tu voluntad en la tierra como en el cielo.
1: Danos hoy nuestro pan de cada día. Perdona nuestras ofensas como también nosotros perdonamos a los que nos ofenden. No nos dejes caer en tentación y líbranos del mal. Amén.
0: Dios te salve María, llena eres de gracia, el Señor es contigo. Bendita eres entre todas las mujeres y bendito es el fruto de tu vientre Jesús.
1: Santa María, Madre de Dios, ruega por nosotros pecadores, ahora y en la hora de nuestra muerte. Amén.
0: Dios te salve María, llena eres de gracia, el Señor es contigo. Bendita eres entre todas las mujeres y bendito es el fruto de tu vientre Jesús.
1: Santa María, Madre de Dios, ruega por nosotros pecadores, ahora y en la hora de nuestra muerte. Amén.
0: Dios te salve María, llena eres de gracia, el Señor es contigo. Bendita eres entre todas las mujeres y bendito es el fruto de tu vientre, Jesús.
1: Santa María, Madre de Dios, ruega por nosotros pecadores, ahora y en la hora de nuestra muerte. Amén.
0: Dios te salve, María, llena eres de gracia, el Señor es contigo. Bendita eres entre todas las mujeres, y bendito es el fruto de tu vientre, Jesús.
1: Santa María, Madre de Dios, ruega por nosotros pecadores, ahora y en la hora de nuestra muerte. Amén.
0: Dios te salve María, llena eres de gracia, el Señor es contigo. Bendita eres entre todas las mujeres, y bendito es el fruto de tu vientre, Jesús.
1: Santa María, Madre de Dios, ruega por nosotros pecadores, ahora y en la hora de nuestra muerte. Amén.
0: Dios te salve María, llena eres de gracia, el Señor es contigo. Bendita eres entre todas las mujeres, y bendito es el fruto de tu vientre, Jesús.
1: Santa María, Madre de Dios, ruega por nosotros pecadores, ahora y en la hora de nuestra muerte. Amén.
0: Dios te salve María, llena eres de gracia, el Señor es contigo. Bendita eres entre todas las mujeres y bendito es el fruto de tu vientre Jesús.
1: Santa María, Madre de Dios, ruega por nosotros pecadores, ahora y en la hora de nuestra muerte. Amén.
0: Dios te salve María, llena eres de gracia, el Señor es contigo. Bendita eres entre todas las mujeres y bendito es el fruto de tu vientre Jesús.
1: Santa María, Madre de Dios, ruega por nosotros pecadores, ahora y en la hora de nuestra muerte. Amén.
0: Dios te salve María, llena eres de gracia, el Señor es contigo. Bendita eres entre todas las mujeres y bendito es el fruto de tu vientre Jesús.
1: Santa María, Madre de Dios, ruega por nosotros pecadores, ahora y en la hora de nuestra muerte. Amén.
0: Dios te salve María, llena eres de gracia, el Señor es contigo. Bendita eres entre todas las mujeres y bendito es el fruto de tu vientre Jesús.
1: Santa María, Madre de Dios, ruega por nosotros pecadores, ahora y en la hora de nuestra muerte. Amén.
0: Gloria al Padre, al Hijo y al Espíritu Santo.
1: Como era en el principio, ahora y siempre, por los siglos de los siglos. Amén.
0: María, Madre de Gracia, Madre de Misericordia.
1: En la vida y en la muerte, ampáranos, Gran Señora.
0: Oh Jesús mío, perdona nuestros pecados, líbranos del fuego del infierno, lleva al cielo a todas las almas, socorre especialmente a las más necesitadas de tu infinita misericordia.
1: Amén. Unidos en oración con Patty, que se comunica, dice, me uno en el Santo Rosario, pidiendo oraciones por mis hijos, para que Dios me los cuide, dice, y los ilumine en esta nueva etapa de su vida, que es la universidad, para que encuentren buenos compañeros también. Dice que también pide por su matrimonio, para que Dios lo restaure si es su voluntad, y también pide por su salud mental y física, que se haga la voluntad de Dios. Amén. Unidos en oración por sus intenciones, Patty, también oramos, ofrecemos este cuarto misterio por todos los enfermos, los ancianos, aquellos que se sienten que sus cruces son demasiado pesadas. De manera especial pedimos por todos los sembradores de Jesús con María, por los que han donado las jornadas de ESNE Radio Católica El Sembrador, que su siembra económica en estos tres días también sea una semilla que alivie la cruz de la iglesia y multiplique la salud en sus propias vidas. Amén. Cuarto misterio, el camino hacia el Calvario, llevando Jesús la cruz a cuesta por nuestros pecados. Lectura del Santo Evangelio según San Juan, capítulo 19, versículo 17. Y Jesús, cargando su cruz, salió hacia el lugar llamado Calvario. Palabra del Señor.
0: Gloria a ti, Señor Jesús.
1: Padre nuestro que estás en el cielo, santificado sea tu nombre. Venga a nosotros tu reino, hágase tu voluntad en la tierra como en el cielo.
0: Danos hoy nuestro pan de cada día, perdona nuestras ofensas como también nosotros perdonamos a los que nos ofenden. No nos dejes caer en tentación y líbranos del mal. Amén.
1: Dios te salve María, llena eres de gracia, el Señor es contigo. Bendita eres entre todas las mujeres, y bendito es el fruto de tu vientre, Jesús.
0: Santa María, Madre de Dios, ruega por nosotros pecadores, ahora y en la hora de nuestra muerte. Amén.
1: Dios te salve María, llena eres de gracia, el Señor es contigo. Bendita eres entre todas las mujeres, y bendito es el fruto de tu vientre, Jesús.
0: Santa María, Madre de Dios, ruega por nosotros pecadores, ahora y en la hora de nuestra muerte. Amén.
1: Dios te salve María, llena eres de gracia, el Señor es contigo. Bendita eres entre todas las mujeres, y bendito es el fruto de tu vientre, Jesús.
0: Santa María, Madre de Dios, ruega por nosotros pecadores, ahora y en la hora de nuestra muerte. Amén.
1: Dios te salve María, llena eres de gracia, el Señor es contigo. Bendita eres entre todas las mujeres, y bendito es el fruto de tu vientre, Jesús.
0: Santa María, Madre de Dios, ruega por nosotros pecadores, ahora y en la hora de nuestra muerte. Amén.
1: Dios te salve María, llena eres de gracia, el Señor es contigo. Bendita eres entre todas las mujeres, y bendito es el fruto de tu vientre, Jesús.
0: Santa María, Madre de Dios, ruega por nosotros pecadores, ahora y en la hora de nuestra muerte. Amén.
1: Dios te salve María, llena eres de gracia, el Señor es contigo. Bendita eres entre todas las mujeres, y bendito es el fruto de tu vientre, Jesús.
0: Santa María, Madre de Dios, ruega por nosotros pecadores, ahora y en la hora de nuestra muerte. Amén.
1: Dios te salve María, llena eres de gracia, el Señor es contigo. Bendita eres entre todas las mujeres, y bendito es el fruto de tu vientre, Jesús.
0: Santa María, Madre de Dios, ruega por nosotros pecadores, ahora y en la hora de nuestra muerte. Amén.
1: Dios te salve María, llena eres de gracia, el Señor es contigo. Bendita eres entre todas las mujeres, y bendito es el fruto de tu vientre, Jesús.
0: Santa María, Madre de Dios, ruega por nosotros pecadores, ahora y en la hora de nuestra muerte. Amén.
1: Dios te salve María, llena eres de gracia, el Señor es contigo. Bendita eres entre todas las mujeres, y bendito es el fruto de tu vientre, Jesús.
0: Santa María, Madre de Dios, ruega por nosotros pecadores, ahora y en la hora de nuestra muerte. Amén.
1: Dios te salve María, llena eres de gracia, el Señor es contigo. Bendita eres entre todas las mujeres, y bendito es el fruto de tu vientre, Jesús.
0: Santa María, Madre de Dios, ruega por nosotros pecadores, ahora y en la hora de nuestra muerte. Amén.
1: Gloria al Padre, al Hijo y al Espíritu Santo.
0: Como era en el principio, ahora y siempre, por los siglos de los siglos. Amén.
1: María, Madre de Gracia, Madre de Misericordia.
0: En la vida y en la muerte, ampáranos, oh Gran Señora.
1: Oh Jesús mío, perdona nuestros pecados, líbranos del fuego del infierno. Lleva al cielo a todas las almas, especialmente a las más necesitadas de tu misericordia.
0: Amén.
1: Unidos en oración con quien nos ha escrito a través del WhatsApp, dice: buenas tardes, pido por el padre Filiberto Cortés y por todos los sacerdotes, para que Dios los cuide y los ilumine siempre. Amén. Unidos en oración con esta intención, por todos los sacerdotes del mundo entero oramos. También ofrecemos este quinto misterio a los pies de la cruz, agradeciendo el sacrificio de amor más grande de la historia. Te pedimos, Señor Jesús, que la cosecha de las almas de estos tres días de siembra y cosecha sea abundante, que ninguna llamada se pierda, y que nadie se pierda y que todos nos salvemos. Amén y amén.
0: Quinto misterio doloroso, la crucifixión y muerte de nuestro Señor. El Santo Evangelio según San Juan en el capítulo 19, versículos 18 y siguientes. Lo crucificaron y con él a otros dos, uno a cada lado y Jesús en medio. Palabra del Señor.
1: Gloria a ti, Señor Jesús.
0: Padre nuestro que estás en el cielo, santificado sea tu nombre. Venga a nosotros tu reino, hágase tu voluntad en la tierra como en el cielo.
1: Danos hoy nuestro pan de cada día, perdona nuestras ofensas, como también nosotros perdonamos a los que nos ofenden. No nos dejes caer en tentación y líbranos del mal. Amén.
0: Dios te salve María, llena eres de gracia, el Señor es contigo. Bendita eres entre todas las mujeres y bendito es el fruto de tu vientre Jesús.
1: Santa María, Madre de Dios, ruega por nosotros pecadores, ahora y en la hora de nuestra muerte. Amén.
0: Dios te salve María, llena eres de gracia, el Señor es contigo. Bendita eres entre todas las mujeres y bendito es el fruto de tu vientre Jesús.
1: Santa María, Madre de Dios, ruega por nosotros pecadores, ahora y en la hora de nuestra muerte. Amén.
0: Dios te salve María, llena eres de gracia, el Señor es contigo. Bendita eres entre todas las mujeres y bendito es el fruto de tu vientre Jesús.
1: Santa María, Madre de Dios, ruega por nosotros pecadores, ahora y en la hora de nuestra muerte. Amén.
0: Dios te salve María, llena eres de gracia, el Señor es contigo. Bendita eres entre todas las mujeres y bendito es el fruto de tu vientre Jesús.
1: Santa María, Madre de Dios, ruega por nosotros pecadores, ahora y en la hora de nuestra muerte. Amén.
0: Dios te salve María, llena eres de gracia, el Señor es contigo. Bendita eres entre todas las mujeres y bendito es el fruto de tu vientre Jesús.
1: Santa María, Madre de Dios, ruega por nosotros pecadores, ahora y en la hora de nuestra muerte. Amén.
0: Dios te salve María, llena eres de gracia, el Señor es contigo. Bendita eres entre todas las mujeres y bendito es el fruto de tu vientre Jesús.
1: Santa María, Madre de Dios, ruega por nosotros pecadores, ahora y en la hora de nuestra muerte. Amén.
0: Dios te salve María, llena eres de gracia, el Señor es contigo. Bendita eres entre todas las mujeres y bendito es el fruto de tu vientre Jesús.
1: Santa María, Madre de Dios, ruega por nosotros pecadores, ahora y en la hora de nuestra muerte. Amén.
0: Dios te salve María, llena eres de gracia, el Señor es contigo. Bendita eres entre todas las mujeres y bendito es el fruto de tu vientre Jesús.
1: Santa María, Madre de Dios, ruega por nosotros pecadores, ahora y en la hora de nuestra muerte. Amén.
0: Dios te salve María, llena eres de gracia, el Señor es contigo. Bendita eres entre todas las mujeres y bendito es el fruto de tu vientre Jesús.
1: Santa María, Madre de Dios, ruega por nosotros pecadores, ahora y en la hora de nuestra muerte. Amén.
0: Dios te salve María, llena eres de gracia, el Señor es contigo. Bendita eres entre todas las mujeres y bendito es el fruto de tu vientre Jesús.
1: Santa María, Madre de Dios, ruega por nosotros pecadores, ahora y en la hora de nuestra muerte. Amén.
0: Gloria al Padre, al Hijo y al Espíritu Santo.
1: Como era en el principio, ahora y siempre, por los siglos de los siglos. Amén.
0: María, Madre de Gracia, Madre de Misericordia.
1: En la vida y en la muerte, ampáranos, Gran Señora.
0: Oh Jesús mío, perdona nuestros pecados, líbranos del fuego del infierno, lleva al cielo a todas las almas, socorre especialmente a las más necesitadas de tu infinita misericordia.
1: Amén. Oh soberano santuario sagrario del Verbo Eterno,
0: libra Virgen del infierno a los que rezan tu santo rosario.
1: Emperatriz poderosa de los mortales consuelo,
0: ábrenos Señor el cielo con una muerte dichosa y danos pureza de alma ya que eres tan poderosa. Oramos por las intenciones del Santo Padre. Pedimos especialmente para que en este mes de julio que nos invita a defender la vida, cuidarla en todo momento, en cada una de sus etapas, podamos cada uno de nosotros y nuestras familias ser defensores, protectores de la vida en todo momento, custodios desde el momento de la concepción hasta la muerte natural. Pidamos para que digamos no a los abortos que también atentan contra la vida de los bebés inocentes, no a la eutanasia que atenta contra la vida de personas que ya no quieren vivir más. Oramos y pedimos por la salud del Santo Padre, por este tiempo de vacaciones que está tomando, para que, iluminado por el Espíritu Santo, en todo momento siga guiando a nuestra Santa Iglesia Católica. Oramos por su salud, por sus necesidades espirituales, como físicas, como materiales. Padre nuestro que estás en el cielo, santificado sea tu nombre. Venga a nosotros tu reino. Hágase tu voluntad en la tierra como en el cielo.
1: Danos hoy nuestro pan de cada día. Perdona nuestras ofensas, como también nosotros perdonamos a los que nos ofenden. No nos dejes caer en tentación y líbranos del mal. Amén.
0: Dios te salve María, llena eres de gracia, el Señor es contigo. Bendita eres entre todas las mujeres y bendito es el fruto de tu vientre Jesús.
1: Santa María, Madre de Dios, ruega por nosotros pecadores, ahora y en la hora de nuestra muerte. Amén.
0: Gloria al Padre, al Hijo y al Espíritu Santo.
1: Como era en el principio, ahora y siempre, por los siglos de los siglos. Amén. Dios te salve María Santísima, hija de Dios Padre, Virgen Purísima, antes del parto, en tus manos ponemos nuestra fe para que la ilumines. Llena eres de gracia, el Señor es contigo, bendita eres entre todas las mujeres y bendito es el fruto de tu vientre, Jesús.
0: Santa María, Madre de Dios, ruega por nosotros pecadores, ahora y en la hora de nuestra muerte. Amén.
1: Dios te salve María Santísima, Madre de Dios, Hijo, Virgen Purísima en el parto. En tus manos ponemos nuestra esperanza para que la alientes. Llena eres de gracia, el Señor es contigo. Bendita eres entre todas las mujeres y bendito es el fruto de tu vientre, Jesús.
0: Santa María, Madre de Dios, ruega por nosotros pecadores, ahora y en la hora de nuestra muerte. Amén.
1: Dios te salve María Santísima, Esposa de Dios Espíritu Santo, Virgen Purísima después del parto. En tus manos ponemos nuestra caridad para que la inflames. Llena eres de gracia. El Señor es contigo. Bendita eres entre todas las mujeres y bendito es el fruto de tu vientre, Jesús.
0: Santa María, Madre de Dios, ruega por nosotros pecadores, ahora y en la hora de nuestra muerte. Amén.
1: Dios te salve María Santísima, templo y sagrario de la Santísima Trinidad, Virgen concebida sin la culpa original.
0: Dios te salve, Reina y Madre, Madre de Misericordia, vida, dulzura y esperanza nuestra. Dios te salve, a ti llamamos los desterrados hijos de Eva, a ti suspiramos gimiendo y llorando en este valle de lágrimas. Ea pues, Señora abogada nuestra, vuelve a nosotros esos tus ojos misericordiosos. Y después de este destierro, muéstranos a Jesús, fruto bendito de tu vientre. Oh clemente, oh piadosa, oh dulce Virgen María, ruega por nosotros, Santa Madre de Dios,
1: para que seamos dignos de alcanzar las promesas de nuestro Señor Jesucristo. Amén. Señor, ten piedad de nosotros.
0: Señor, ten piedad de nosotros.
1: Cristo, ten piedad de nosotros.
0: Cristo, ten piedad de nosotros.
1: Señor, ten piedad de nosotros.
0: Señor, ten piedad de nosotros.
1: Cristo, óyenos.
0: Cristo, óyenos.
1: Cristo, escúchanos.
0: Cristo, escúchanos.
1: Dios Padre Celestial,
0: ten piedad de nosotros.
1: Dios Hijo Redentor del mundo,
0: ten piedad de nosotros.
1: Dios Espíritu Santo,
0: ten piedad de nosotros.
1: Santísima Trinidad, un solo Dios,
0: ten piedad de nosotros.
1: Santa María,
0: ruega por nosotros.
1: Santa Madre de Dios,
0: ruega por nosotros.
1: Santa Virgen de las Vírgenes,
0: ruega por nosotros.
1: Madre de Cristo,
0: ruega por nosotros.
1: Madre de la Iglesia,
0: ruega por nosotros.
1: Madre de la Misericordia,
0: ruega por nosotros.
1: Madre de la Divina Gracia,
0: ruega por nosotros.
1: Madre de la Esperanza,
0: ruega por nosotros.
1: Madre Purísima,
0: ruega por nosotros.
1: Madre Castísima,
0: ruega por por nosotros.
1: Madre siempre virgen,
0: ruega por nosotros.
1: Madre inmaculada,
0: ruega por nosotros.
1: Madre amable,
0: ruega por nosotros.
1: Madre admirable,
0: ruega por nosotros.
1: Madre del buen consejo,
0: ruega por nosotros.
1: Madre del Creador,
0: ruega por nosotros.
1: Madre del Salvador,
0: ruega por nosotros.
1: Virgen prudentísima,
0: ruega por nosotros.
1: Virgen digna de veneración,
0: ruega por nosotros.
1: Virgen digna de alabanza,
0: ruega

0: de marfil,
1: ruega por nosotros.
0: Casa de oro,
1: ruega por nosotros.
0: Arca de la alianza,
1: ruega por nosotros.
0: Puerta del cielo,
1: ruega por nosotros.
0: Estrella de la mañana,
1: ruega por nosotros.
0: Salud de los enfermos,
1: ruega por nosotros.
0: Refugio de los pecadores,
1: ruega por nosotros.
0: Consuelo de los migrantes,
1: ruega por nosotros.
0: Consoladora de los afligidos,
1: ruega por nosotros.
0: Auxilio de los cristianos,
1: ruega por nosotros.
0: Reina de los ángeles,
1: ruega por nosotros.
0: Reina de los patriarcas,
1: ruega por nosotros.
0: Reina de los profetas,
1: ruega por nosotros.
0: Reina de los apóstoles,
1: ruega por nosotros.
0: Reina de los mártires,
1: ruega por nosotros.
0: Reina de los confesores,
1: ruega por nosotros.
0: Reina de las vírgenes,
1: ruega por nosotros.
0: Reina de todos los santos,
1: ruega por nosotros.
0: Reina concebida sin pecado original,
1: ruega por nosotros.
0: Reina asunta a los cielos,
1: ruega por nosotros.
0: Reina del Santísimo Rosario,
1: ruega por nosotros.
0: Reina de la familia,
1: ruega por nosotros.
0: Reina de la paz,
1: ruega por nosotros.
0: Cordero de Dios, que quitas el pecado del mundo,
1: perdónanos, Señor.
0: Cordero de Dios, que quitas el pecado del mundo,
1: escúchanos, Señor.
0: Cordero de Dios, que quitas el pecado del mundo,
1: ten misericordia de nosotros.
0: Bajo tu amparo nos acogemos, Santa Madre de Dios. No desprecie las oraciones que te hacemos en nuestras necesidades. Antes bien, líbranos de todos los peligros, oh Virgen gloriosa y bendita. Ruega por nosotros, Santa Madre de Dios,
1: para que seamos dignos de las promesas de Cristo nuestro Señor. Amén.
0: Amén. Ave María Purísima,
1: sin pecado concebida.
0: En el nombre del Padre, del Hijo y del Espíritu Santo.
1: Amén.
2: Te agradecemos que te hayas unido al rezo del Santo Rosario. Seguiremos en oración por tus peticiones a María, nuestra dulce Madre.

0: Bueno, hemos escuchado Rosa Fiel con Jessy de Mara y estamos a tan solamente 3 días de siembra y cosecha, Anita.
1: Así es, Francis, damos gracias a cada uno de ustedes quienes en este día, el día de ayer y el día de mañana también se van a estar uniendo como Sembradores de Jesús con María. Oramos por los que ya se unieron, quienes también nos han compartido sus intenciones de oración. Bendecimos al Señor, glorificamos y le damos gracias por esos corazones generosos que han tomado la iniciativa de poder hacer el bien a los demás, porque es indispensable la colaboración de cada uno de los sembradores y sembradoras de Jesús con María para seguir llevando esperanza al mundo que está tan necesitado de su amor y de su misericordia. Te invitamos a ti que nos sintonizas, únete marcando al 773-777-7773. Recuerda, todos podemos hacer mucho bien uniéndonos como sembradores de Jesús con María, sobre todo tener ese tesoro en el cielo, porque estamos visitando a los enfermos, estamos haciendo obras de misericordia, dando de comer al hambriento de la palabra del Señor, enseñando al que no sabe, al que no conoce el amor de Dios. Y tú y cada uno de nosotros

0: Nosotros oramos por los que han partido a la casa del Padre, por los que estamos vivos. Esa es, también es una obra de misericordia. Y el también poder pedir por las necesidades que se viven en el mundo entero, pues estamos también haciendo posible estas obras maravillosas de la misericordia. Te invito a ti, sí, que nos sintonizas, a que también hagas posible que muchos conozcan, experimenten el amor maternal de nuestra Madre María, uniéndote como un sembrador de Jesús con María, marcando al 773-777-7773. Recuerda, algunos pueden colaborar con una semilla, otros pueden con más. El Señor todo no lo recompensa.
1: Claro. Unas semillas son $40 al mes, ¿verdad? Es un poquitito más de un dólar. Y es que tú lo puedes hacer, llama con un compromiso, comunícate aquí a las oficinas, le dices al operador, a la operadora, yo estaba rezando el rosario y sentí el llamado de Dios nuestro Señor a anotarme como nuevo miembro. Entonces te invitamos. Y bueno, queridos oyentes, la palabra de Dios nos sorprende en Proverbios 11:24. Hay quienes reparten y les es añadido más. Hay quienes retienen más de lo que es justo, pero viene la pobreza. No tengas miedo de soltar tu semilla en estos 3 días de siembra y cosecha. La economía de Dios funciona al revés. Mientras más siembras en su obra, más multiplica Él en tu hogar. 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
0: Ese es el número para unirnos, para sembrar. Recuerden que si tienen su aplicación en su teléfono inteligente, es muy fácil. Solo le das un clic donde dice donar, ahí donde tiene el corazoncito rojo, y te va a abrir la página donde puedes registrar tu tarjeta de débito o crédito para que hagas tu donativo mensual. Puedes también desde México compartirles a tus familiares que están allá para que donen a través de OTSO. Ahí está el...
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6: ¡No falten! Oh Jesús, que has instituido el sacerdocio para continuar en la tierra la obra divina de salvar a las almas, protege a tus sacerdotes en el refugio de tu sagrado corazón. Guarda sin mancha sus manos consagradas, que a diario tocan tu sagrado cuerpo, y conserva puros sus labios teñidos con tu preciosa sangre. Haz que se preserven puros sus corazones, marcados con el sello sublime del sacerdocio, y no permitas que el espíritu del mundo los contamine. Aumenta el número de tus apóstoles, y que tu santo amor los proteja de todo peligro. Bendice sus trabajos y fatigas, y que como fruto de su apostolado, obtengan la salvación de muchas almas, que sean su consuelo aquí en la tierra, y su corona eterna en el cielo. Amén.
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14: Expiraste, Jesús, pero la fuente de vida brotó para las almas y se abrió para el mundo entero el mar de la misericordia. Oh, fuente de vida, insondable misericordia divina, abarca el mundo entero y derrámate sobre nosotros. Jesús, en ti confío.

Buenas tardes, querida familia. Gracias por continuar con nosotros en esta programación que nos lleva a un encuentro con Dios. Soy Alicia Sayas y hemos llegado a la hora de la Divina Misericordia, a la cual pedimos la misericordia del Señor que nos acompañe y que nos ayude también a tener fortaleza para esos momentos que quizás estamos pasando difíciles, esos momentos que quizás sentimos que no vamos a poder lograr el objetivo de Dios en nuestra familia. Así que quédese con nosotros para poder pedirle la misericordia al Señor y que podamos confiar, creer y esperar siempre en Él. Muchas gracias por estar con nosotros.

0: Les hacemos la cordial invitación a que nos envíen sus peticiones de oración en nuestra cabina aquí en WhatsApp en vivo al 818-912-3108. Y con mucho gusto la estaremos externando y unidos en oración, confiando de que Dios estará haciendo su obra. Sí, el área de nuestro teléfono de cabina aquí en WhatsApp es el 818-912-3108. Vamos a darle gracias al Señor porque tenemos también con nosotros a alguien que ya está listo para unirse en oración y es Daniel, que desde Los Ángeles se hace presente para esta hora. Muchísimas gracias, Daniel, por estar con nosotros en la hora de la Divina Misericordia. Si hay alguna petición que quiera externar, adelante, por favor. Bienvenido, Daniel.
1: Sí, buenas tardes.
0: Buenas tardes.
1: Quiero pedir por el descanso eterno de mi mamá, María del Rosario Bracamontes, que falleció ayer por la mañana, por el descanso eterno de su alma.
0: María del Rosario.
1: Bracamontes.
0: Con mucho gusto nos unimos a esta petición, Daniel. Y pues te damos el sentido pésame y pedimos por el alma de tu mamita. Dale, Señor, el eterno descanso y que brille para él la luz perpetua. Que por la misericordia del Señor, nuestra querida hermana María del Rosario descanse en paz. Así sea.
1: Así sea.
0: Con esta petición también nos unimos a todas aquellas familias que han perdido un ser querido, a todos nuestros hermanos venezolanos también, que en esta pasada terremoto también muchos de ellos han perdido la vida y esas familias también han quedado tristes por la falta de ese ser querido. Así es que pedamos también por la fortaleza, pidamos por aquellas personas que en este momento también en los hospitales, que quizás con una enfermedad terminal también están entregando su alma al Creador. También nos vamos a unir en este momento a quienes ya nos están escribiendo, Valeria Alarcón, que también se une a esta hora de la misericordia y dice: buenas tardes, hoy me uno a esta coronía por todos los fieles difuntos, en especial por Emilio Trujillo, amén. Con mucho gusto, mi querida hermana Valeria, nos unimos también contigo en esta petición. Dale, Señor, el eterno descanso y que brille para el Señor Emilio la luz perpetua. Que descanse en paz, así sea. También nos vamos a unir en este instante con Lirene Figueroa, que también nos ha escrito y nos dice: pido por mi hermana Carmen, que está enferma. También nos unimos a esta petición, querida Lirene, y confiamos de que el divino médico estará acompañando a tu hermanita Carmen para estos momentos de enfermedad. Y con esto también nos unimos por todas las necesidades de todos nuestros colaboradores, especialmente en este día que seguimos con siembra y cosecha por aquellos hombres y mujeres fieles que han sido constantes en sus envíos de sus donaciones para poder continuar con toda la programación del Sembrador Nueva Evangelización a través de la radio, televisión, redes sociales, todas las plataformas que el Señor nos está permitiendo también para poder llevar a cabo pues esta unidad fraterna, poder orar los unos por los otros. Por eso urge, hermanos, que nos unamos, urge que hagamos sacrificios, porque esa donación que usted puede dar en este día nos está ayudando también a unificarnos con todas nuestras familias que sufren, aquellos que están en ese dolor, esos que están convalecientes porque han perdido un ser querido, aquellos hermanos que están privados de la libertad en quizás en una prisión y que se sienten solos y que la única compañía es un radio y que a través de esa programación encuentran la esperanza. Por todos ellos hay que unirnos en este día y ponemos también a todas las personas que se estarán uniendo en esta siembra y cosecha, este segundo día. Mañana será el tercer y último día de estos tres días de bendición en donde el Señor tiene promesas grandes, como cuando nos dice en su palabra, aquel dador alegre, el Señor lo bendice. Así que una vez más, gracias. Y recuerde que el número telefónico para unirse es el 773-777-7773. Bueno, vamos entonces con esta hermosa devoción, con esta esperanza y con este anhelo de saber de que el Señor es misericordioso, que nos escucha nuestro clamor, que ha escuchado y tomado también en cuenta todas las peticiones que hemos leído de parte de nuestros hermanos, por la petición de Daniel también, por el eterno descanso de su mamita que falleció el día de ayer, Por esas intenciones iniciamos nuestra coronilla, la Divina Misericordia, en el nombre del Padre, del Hijo y del Espíritu Santo. Amén. Expiraste, Jesús, pero la fuente de vida brotó para las almas y el mar de misericordia se abrió para el mundo entero. Oh fuente de vida, insondable misericordia divina, abarca el mundo entero y derrámate sobre nosotros. Oh sangre y agua que brotaste del corazón de Jesús como una fuente de misericordia para nosotros, en ti confío. Oh sangre y agua que brotaste del corazón de Jesús como una fuente de misericordia para nosotros, en ti confío. En ti confío. Oh sangre y agua que brotaste del corazón de Jesús como una fuente de misericordia para nosotros, en ti confío. Padre nuestro que estás en el cielo, santificado sea tu nombre. Venga a nosotros tu reino, hágase tu voluntad en la tierra como en el cielo.
1: Danos hoy nuestro pan de cada día, perdona nuestras ofensas como también nosotros perdonamos a los que nos ofenden. No nos dejes caer en tentación y líbranos de todo mal. Amén.
0: Dios te salve María, llena eres de gracia, el Señor está contigo. Bendita tú eres entre todas las mujeres y bendito es el fruto de tu vientre, Jesús.
1: Santa María, Madre de Dios, ruega, Señora, por nosotros los pecadores, ahora y en la hora de nuestra muerte. Amén.
0: Creo en Dios Padre Todopoderoso, Creador del cielo y de la tierra. Creo en Jesucristo, su único Hijo, nuestro Señor, que fue concebido por obra y gracia del Espíritu Santo. Nació de Santa María Virgen, padeció bajo el poder de Poncio Pilato. Fue crucificado, muerto y sepultado. Descendió a los infiernos al tercer día. Resucitó de entre los muertos, subió a los cielos y está sentado a la derecha de Dios Padre Todopoderoso. Desde ahí ha de venir a juzgar a vivos y muertos. Creo en el Espíritu Santo, en la Santa Iglesia Católica, la comunión de los santos, el perdón de los pecados, la resurrección de la carne y la vida eterna. Amén. Padre eterno, te ofrezco el cuerpo y la sangre, el alma y la divinidad de tu amadísimo Hijo, nuestro Señor Jesucristo.
1: Como propiciación de nuestros pecados y los pecados del mundo entero.
0: Por su dolorosa pasión.
1: Ten misericordia de nosotros y del mundo entero.
0: Por su dolorosa pasión.
1: Ten misericordia de nosotros y del mundo entero.
0: Por su dolorosa pasión.
1: Ten misericordia de nosotros y del mundo entero.
0: Por su dolorosa pasión.
1: Ten misericordia de nosotros y del mundo entero.
0: Por su dolorosa pasión.
1: Ten misericordia de nosotros y del mundo entero.
0: Por su dolorosa pasión.
1: Ten misericordia de nosotros y del mundo entero.
0: Por su dolorosa pasión.
1: Ten misericordia de nosotros y del mundo entero.
0: Por su dolorosa pasión.
1: Ten misericordia de nosotros y del mundo entero.
0: Por su dolorosa pasión.
1: Ten misericordia de nosotros y del mundo entero.
0: Por su dolorosa pasión.
1: Ten misericordia de nosotros y del mundo entero.
0: Padre eterno, te ofrezco el cuerpo y la sangre, el alma y la divinidad de tu amadísimo Hijo, nuestro Señor Jesucristo.
1: Como propiciación de nuestros pecados y los pecados del mundo entero.
0: Por su dolorosa pasión.
1: Ten misericordia de nosotros y del mundo entero.
0: Por su dolorosa pasión.
1: Ten misericordia de nosotros y del mundo entero.
0: Por su dolorosa pasión.
1: Ten misericordia de nosotros y del mundo entero.
0: Por su dolorosa pasión.
1: Ten misericordia de nosotros y del mundo entero.
0: Por su dolorosa pasión.
1: Ten misericordia de nosotros y del mundo entero.
0: Por su dolorosa pasión.
1: Ten misericordia de nosotros y del mundo entero.
0: Por su dolorosa pasión.
1: Ten misericordia de nosotros y del mundo entero.
0: Por su dolorosa pasión.
1: Ten misericordia de nosotros y del mundo entero.
0: Por su dolorosa pasión.
1: Ten misericordia de nosotros y del mundo entero.
0: Por su dolorosa pasión.
1: Ten misericordia de nosotros y del mundo entero.
0: Padre eterno, te ofrezco el cuerpo y la sangre, el alma y la divinidad de tu amadísimo Hijo, nuestro Señor Jesucristo.
1: Como propiciación de nuestros pecados y los pecados del mundo entero.
0: Por su dolorosa pasión.
1: Ten misericordia de nosotros y del mundo entero.
0: Por su dolorosa pasión.
1: Ten misericordia de nosotros y del mundo entero.
0: Por su dolorosa pasión.
1: Ten misericordia de nosotros y del mundo entero.
0: Por su dolorosa pasión.
1: Ten misericordia de nosotros y del mundo entero.
0: Por su dolorosa pasión.
1: Ten misericordia de nosotros y del mundo entero.
0: Por su dolorosa pasión.
1: Ten misericordia de nosotros y del mundo entero.
0: Por su dolorosa pasión.
1: Ten misericordia de nosotros y del mundo entero.
0: Por su dolorosa pasión.
1: Ten misericordia de nosotros y del mundo entero.
0: Por su dolorosa pasión.
1: Ten misericordia de nosotros y del mundo entero.
0: Por su dolorosa pasión.
1: Ten misericordia de nosotros y del mundo entero.
0: Padre eterno, te ofrezco el cuerpo y la sangre, el alma y la divinidad de tu amadísimo Hijo, nuestro Señor Jesucristo.
1: Como propiciación de nuestros pecados y los del mundo entero.
0: Por su dolorosa pasión.
1: Ten misericordia de nosotros y del mundo entero.
0: Por su dolorosa pasión.
1: Ten misericordia de nosotros y del mundo entero.
0: Por su dolorosa pasión.
1: Ten misericordia de nosotros y del mundo entero.
0: Por su dolorosa pasión.
1: Ten misericordia de nosotros y del mundo entero.
0: Por su dolorosa pasión.
1: Ten misericordia de nosotros y del mundo entero.
0: Por su dolorosa pasión.
1: Ten misericordia de nosotros y del mundo entero.
0: Por su dolorosa pasión.
1: Ten misericordia de nosotros y del mundo entero.
0: Por su dolorosa pasión.
1: Ten misericordia de nosotros y del mundo entero.
0: Por su dolorosa pasión.
1: Ten misericordia de nosotros y del mundo entero.
0: Por su dolorosa pasión.
1: Ten misericordia de nosotros y del mundo entero.
0: Padre eterno, te ofrezco el cuerpo y la sangre, el alma y la divinidad de tu amadísimo Hijo, nuestro Señor Jesucristo.
1: Como propiciación de nuestros pecados y los pecados del mundo entero.
0: Por su dolorosa pasión.
1: Ten misericordia de nosotros y del mundo entero.
0: Por su dolorosa pasión.
1: Ten misericordia de nosotros y del mundo entero.
0: Por su dolorosa pasión.
1: Ten misericordia de nosotros y del mundo entero.
0: Por su dolorosa pasión.
1: Ten misericordia de nosotros y del mundo entero.
0: Por su dolorosa pasión.
1: Ten misericordia de nosotros y del mundo entero.
0: Por su dolorosa pasión.
1: Ten misericordia de nosotros y del mundo entero.
0: Por su dolorosa pasión.
1: Ten misericordia de nosotros y del mundo entero.
0: Por su dolorosa pasión.
1: Ten misericordia de nosotros y del mundo entero.
0: Por su dolorosa pasión.
1: Ten misericordia de nosotros y del mundo entero.
0: Por su dolorosa pasión.
1: Ten misericordia de nosotros y del mundo entero.
0: Santo Dios, Santo fuerte, Santo inmortal.
1: Ten piedad de nosotros y del mundo entero.
0: Santo Dios, Santo fuerte, Santo inmortal.
1: Ten piedad de nosotros y del mundo entero.
0: Santo Dios, Santo fuerte, Santo inmortal.
1: Ten piedad de nosotros y del mundo entero.
0: Oh Dios eterno, en quien la misericordia es infinita y el tesoro de compasión inagotable, vuelve a nosotros tu mirada bondadosa y aumenta tu misericordia en nosotros, para que en momentos difíciles no nos desesperemos ni nos desalentemos, sino que con gran confianza nos sometamos a tu santa voluntad, que es el amor y la misericordia mismos. Amén. Santa Sor Faustina, ruega por nosotros. Muchísimas gracias por tu participación, Daniel, y seguimos en oración por fortaleza para ti, la familia, y por el eterno descanso de tu mamita. Que Dios te guarde, la Virgen te cuide.
1: Muchas gracias, hermana Alicia.
0: Claro que sí, un abrazo fuerte, hermanito. Hasta pronto. Bueno, vamos a escuchar ahorita las promesas a la Divina Misericordia, y también vamos a escuchar Perlas de Misericordia, y enseguida un hermoso canto para que el Señor también consuele nuestro corazón, titulado Tu Misericordia Me Alcanzó, por Lisette Mejía, de Ortega. Muchas gracias. Continúe con nosotros en esta programación que nos lleva a un encuentro con Dios. Bendiciones.
2: Las gracias de mi misericordia se toman con un solo recipiente, y este es la confianza. Cuanto más confíe un alma, tanto más recibirá. Las almas que confían sin límites son mi gran consuelo, porque en tales almas vierto todos los tesoros de mis gracias. Me alegro que pidan mucho, porque mi deseo es dar mucho, muchísimo. Diario de Santa Faustina, numeral 1578. Perlas de Misericordia, con el padre Cirilo Bailón, doctor en psicoterapia.
3: Es cierto que todas las cosas nos enseñan, pero hay que tomar su tiempo para reflexionar, para meditar, para cavilar, para rumiar, para discernir los pros y contras de la nueva decisión que hemos de tomar en nuestras vidas. También es el rostro de la misericordia, hallar la puerta abierta, la oportunidad de vivir en aquellas cosas que otros desechan simple y sencillamente porque les hacen sufrir. El desierto de donde ha sacado Dios la vida fue un desierto guiado por el Espíritu Santo. Padre Cirilo Bailón, y que la misericordia brille en tu rostro. Hasta el próximo segmento.

0: Damos gracias al Señor por este regalo, por esta bendición de tener esta oportunidad de unirnos con cada uno de ustedes a través de este rezo de la coronilla, que lo hemos hecho con tanto amor y con tanto deseo, que Dios sabemos de que está escuchando nuestro clamor. Y que a través de cada uno de estos momentos también nos unimos como hermanos, porque eso es lo que le agrada al Señor. Tenemos la oportunidad de estar en oración por cada una de las peticiones que usted puede externar, marcando al 773-777-7773, o también a nuestro aquí en cabina, en WhatsApp, en vivo, lo puede hacer al número telefónico 818-912-3108. Y que con mucho gusto estaremos nosotros haciendo posible pues el deseo de Dios, de que usted pueda encontrar paz, armonía, esperanza en su corazón. Porque recuerde que la esperanza no tiene que morir. Tiene que ayudarnos a ser siempre testigos fieles de que Dios está con nosotros. Y si Él está con nosotros, nada ni nadie contra nosotros. Así que una vez más, un saludito y recordándoles que también estamos en Siembra y Cosecha. ¿Qué es Siembra y Cosecha? Es un espacio que estamos usando el día de ayer, hoy y el día de mañana, 3 días en esta semana, que estaremos motivando su corazón para que usted pueda también unirse a esta labor de evangelización a través de los medios de comunicación que tiene el Sembrador, que nos está ayudando a través de la radio, a través de nuestro canal televisivo, a través de las plataformas digitales, todos estos medios que Dios nos está permitiendo para poder llegar hacia donde usted se encuentra. Un saludito a todos nuestros hermanos de estas estaciones nuevas también en Idaho, en la red de Sal y Luz, 1490 AM en Caldwell, Idaho, 93.7 FM en Caldwell, Idaho, también 88.3 FM allá en Mountain, y que también están escuchando a través de sus radios en sus automóviles. La 1450 AM en Twin Falls, Idaho. También muchas gracias por estar con nosotros y gracias también por acudir a esta hermosa estación que está llevando bendición. 102.5 FM en Twin Falls, Idaho, y también en Rockford, Idaho, a través de la estación en su automóvil, la 88.3 FM. A todos ustedes y todos ustedes que están aquí también localmente en Los Ángeles, a la 1460 AM, la 1670 en Riverside, allá por Denver, Colorado, 1340. También los que están en Salt Lake City, 1430 AM. Allá los que están en Houston, Texas, 1520 AM. San Diego y Tijuana, 1040 AM. Allá en Yakimansal, en Washington, 103.5 FM, que también nos están sintonizando. Muchísimas gracias por estar con nosotros en estas frecuencias que nos están ayudando a seguir adelante. Recuerden que estamos en este momento esperando su llamadita para que usted se convierta en ese portador de esperanza con su donación. Siembra y Cosecha nos está ayudando para poder tener el mantenimiento de todas estas estaciones de radio que son de mucha bendición y que sabemos que a través de los testimonios, a través de la generosidad suya, estas vidas pueden cambiar, porque es el mensaje que llega a los corazones para transformarlos y para sanar todas aquellas enfermedades, como lo que vamos a estar escuchando en este instante con este hermoso testimonio. Así es que meditemos en él y pongámonos en acción. Tenemos fe, pero la fe sin obras es fe muerta. Así es que escuchemos ese testimonio y cuando usted lo medite y piense, es importante esa donación, yo la quiero hacer. 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Vamos a este testimonio.
1: En todos lugares que hay mucha gente necesitada de una palabra, un aliento, y esta radio le ha ayudado a uno como a mí me ayudó mucho. Mi hijo, él estaba en drogas y yo me sentía desesperada.

0: Y entonces empezaron a orar por mí y por mi hijo, y gloria de Dios, mi hijo cambió su vida, tuvo su hijo, tengo un nieto de 9 años, bendito mi Padre Dios, y a la radio.
1: ¿Qué le ha parecido este testimonio? Pues impactador, ¿verdad? Imagínese en un calcamonía que vio en un carro, pues ahí se dio cuenta pues de esta estación que ha llevado pues una transformación a su vida, porque a través de la programación es el mismo Jesús que quiere llegar a los hogares, que quiere llegar a poder sanar y liberar a todos aquellos que están oprimidos por el pecado, por la falta, por el desconocer del amor de Dios, por el estar quizás por esas presiones de el diario vivir, pues se ahuyentan de la presencia del Señor, sabiendo de que para Él no hay nada imposible. Así es que eso es lo que hace tu semilla. Márcanos en este instante y ayúdanos a seguir adelante teniendo esos testimonios, que vamos a tener la alegría de saber que nosotros somos parte también de esto, que el Señor nos ha escogido, que somos privilegiados, que Él ha puesto la mirada y la confianza en nosotros para poder seguir llevando estos mensajes maravillosos, y que son mensajes que transforman las vidas de todos nuestros seres queridos, como esta madre que también da gracias al Señor por todo lo que el Señor ha hecho en su vida y en la vida de su hijo. Así es que también tu semilla hace la gran caridad y la bendición de poder también invitar a Socorro Cruz para que nos dé las noticias que están impactando también nuestro diario vivir. Así es que, ¿qué les parece si vamos con Socorro Cruz? Y damos gracias al Señor por la vida de ella, porque también prepara estas noticias para darnos esperanza. Escuchemos a Socorro Cruz en las noticias.
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3: Los obispos del Perú acompañan a familiares de las víctimas del terremoto. 3 frailes llegan a Europa para custodiar una de las más importantes reliquias de la cristiandad. Les diremos cuál. Hoy se publica un texto inédito del Papa León XIV donde menciona a un cantautor estadounidense que pide el desarme. La Conferencia de Obispos del Perú elevaron sus oraciones y expresaron su solidaridad con las víctimas del sismo ocurrido en la región Junín, en la zona andina central del país, que dejó al menos 5 muertos y más de 20 heridos y cientos de damnificados. El sismo registrado alrededor de las 9 de la noche tuvo como epicentro el distrito de Chongos Bajo, provincia de Chupaca, región Junín, en los Andes centrales del Perú, a unos 310 kilómetros al este de Lima. Así lo informa el Instituto de Defensa Civil. Y esto sucedió el domingo por la noche, hermanos. Nos unimos al dolor de las familias que lloran a sus seres queridos, elevando nuestras oraciones por el eterno descanso de los fallecidos, y pedimos al Señor que conceda a todos fortaleza, consuelo y esperanza. Así lo señalaron los obispos en un comunicado. Manifestamos nuestra cercanía espiritual a todas las personas afectadas, a quienes han perdido sus hogares y a quienes participan generosamente en las labores de rescate, atención y auxilio. Se ha contabilizado 12 réplicas, las más fuertes fueron de 3.7 y 3.4 grados, y el primer ministro Luis Enrique Arroyo Sánchez se dirige al distrito de Chongos Bajos con el ministro de Defensa Amadeo Flores y también el jefe del INDECI Luis Enrique Vázquez para supervisar las acciones de respuesta frente al sismo de magnitud 5.1 grados y coordinar la atención a la población afectada. En la cordillera de los Picos de Europa, en el norte de España, se custodia desde el siglo VIII en Santo Toribio de Liébana una de las más importantes reliquias de la cristiandad, el mayor trozo del Lignum Crucis, que se conserva proveniente del brazo izquierdo del madero que colgó al Salvador. En abril del año 2024, al concluir el último año santo, se alzó una voz de alarma. La provincia franciscana de Aránzazú debía abandonar la custodia del lugar encomendada desde 1960. 31 debido a la tendencia menguante de su comunidad. En la fiesta de la exaltación de la Santa Cruz el 14 de septiembre del año pasado, 2025, bueno, hermanos, fueron presentados 3 nuevos frailes custodios procedentes de la Conferencia Franciscana Santa María de Guadalupe y del Caribe. 2 hermanos sacerdotes, Fray Rafael Rizo y Fray Felipe Álvarez, y un hermano lego, Fray José de Jesús Rodríguez. Hermanos, qué orgullo que 3 de los nuestros estén custodiando esta reliquia tan importante para nosotros y que, miren ustedes, sigue abierto. Oremos por estos 3 frailes que tienen una gran responsabilidad. El día de hoy, mi querida familia, se publicó un texto inédito del Papa León XIV, el libro Desarmada y Desármate. La paz es un don. De momento, solo está en italiano este libro por la librería editorial Vaticana y se trata de la primera antología que recopila diversas intervenciones del Papa sobre el tema de la paz desde su elección del 8 de mayo del año 2025 y que incluye además una reflexión donde su santidad citó al cantautor y poeta estadounidense Bob Dylan. El Santo Padre asegura que la paz es el gran anhelo que mueve muchos corazones, pero advierte que también se ve a menudo amenazada, pisoteada y ridiculizada. Soy su hermana en Cristo, Socorro Cruz. Dios los bendiga y recuerden, Cristo los ama y yo también.

0: Así es, querida familia, llevemos toda la esperanza con el sembrador. Tu donación estará haciendo la diferencia y estará llevando bendición a miles y miles de corazones. Agradecemos a nuestra querida amiga, hermana en Cristo Socorro Cruz, por esas noticias también que son alentadoras y nos inspiran también. Hay que seguir instruyéndonos. Mire, su santidad, el Papa, pues ha ya dado a conocer este libro, Desarmada y Desarmadora, pidiendo por la paz, especialmente que hoy también hemos escuchado esta hermosa noticia que su santidad el Papa León XIV se trasladó hasta un monasterio, una abadía de los hermanos benedictinos, y porque pues él es hijo de San Benito, ¿no? Y que también allí estuvo pidiendo ante la tumba por la paz del mundo. Así es que sigamos los ejemplos del Papa, sigamos orando, sigamos siempre constantemente pidiendo la misericordia del Señor. Y es por eso que hoy también, a través de esa misericordia del Señor, vamos a escuchar su palabra, que es viva y eficaz, que es como espada de doble filo, que inyecta lo profundo de nuestro corazón. Y en este día tenemos la bendición de tener al Padre Juan Carlos Rivelo con nosotros para poder darnos a conocer y meditar del Santo Evangelio de San Mateo, capítulo 12, versículos 46 al 50. Escuchemos la bendita palabra del Señor, que transforma, que sana y libera. Muchas gracias.
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2: Bienvenidos, hermanos y hermanas, hoy al encuentro con el Señor. Hoy Cristo sacramentado es quien nos quiere hablar a nuestros corazones. Es Cristo sacramentado quien hoy dice que nosotros nos acerquemos a Él. Por eso hoy al meditar este Evangelio, abramos nuestro corazón a su amor, a su gracia, a su misericordia, y que siempre sepamos hacer su voluntad. El Señor esté con ustedes.
3: Y con su espíritu.
2: Evangelio de nuestro Señor Jesucristo según San Mateo.
3: Gloria a ti, Señor.
2: En aquel tiempo, Jesús estaba hablando a la muchedumbre, cuando su madre y sus parientes se acercaron y trataban de hablar con él. Alguien le dijo entonces a Jesús: oye, ahí afuera están tu madre y tus hermanos y quieren hablar contigo. Pero él le respondió al que se lo decía: ¿quién es mi madre y quiénes son mis hermanos? Y señalando con la mano a sus discípulos, dijo: todo aquel que cumple la voluntad de mi Padre, que está en el cielo, ese es mi hermano, mi hermana y mi madre. Palabra del Señor.
3: Gloria a ti, Señor Jesús.
2: Qué alegría encontrarnos hoy para reflexionar sobre cómo el Señor nos habla en nuestras vidas. ¿Qué es lo que el Señor hoy tiene para cada uno de nosotros? Hoy miramos cómo dice Jesús estaba enseñando a la muchedumbre. Pero cómo su madre y sus parientes dice que no podían acercarse, pero buscan un intermediario que vaya y le diga que afuera están sus hermanos, está su madre y que quieren hablar con él. Hoy esta primera parte de este evangelio nos muestra cómo muchas veces queremos nosotros que Cristo venga a nuestras vidas, que Cristo nos hable, cuando en realidad somos nosotros quienes debemos llegar hacia Él. A veces buscamos intermediarios y nunca vamos nosotros mismos personalmente a encontrarnos con Jesús. A veces por la pereza no podemos ir los domingos a misa, a veces dejamos como prioridad otras actividades y preferimos quedarnos fuera y jamás deleitarnos de lo que Cristo nos tiene para nuestra vida. Esos hermanos, esa madre hoy quien Jesús menciona, muchos podrían decir Jesús tenía más hermanos, pero miramos que aquellos que están no eran hermanos simplemente de sangre, sino eran hermanos por esa familiaridad que había, por esa hermandad que compartían todos como una comunidad unida, no porque hayan llevado la misma sangre de Jesús. Hoy nosotros nos llamamos en la iglesia hermanos, hermanas, no porque compartamos la misma sangre, sino que tenemos un ADN, diríamos, similar. Y ese ADN es el de la fe, en quien creemos y quien nos ha hecho hermanos a cada uno de nosotros. San Juan Pablo II, al mirar hoy la imagen de María que se encuentra afuera, diría, porque ella no se acerca a Jesús. Juan Pablo II decía en su homilía, cuando leía este evangelio, decía: María fue la primera que se acercó. Cuando el niño Jesús se perdió en el templo, dice que ella llegó y toda la palabra, lo que decía Jesús, las guardó en su corazón. Es aquella que primera que escucha lo que Cristo decía, ¿no? Sabían que debía ocuparme de las cosas de mi Padre, y esas cosas las guardaba en su corazón. Al aceptar su palabra también, la palabra de Dios, cuando le dice que concebirá y dará a luz un hijo, es aquella primera mujer que acepta ese amor de Dios, pero sobre todo con fidelidad. Así es que no podemos dejar afuera a María, que representa un momento tan maravilloso en la vida de Jesús. A veces hay cuantas interrupciones que no nos dejan acercarnos a Jesús. Hoy preguntarnos a nosotros, ¿qué es lo que me impide ir a la misa? ¿Qué es aquello que me impide escuchar su palabra? O a veces acercarme a leer lo que Cristo me tiene hoy. Todos somos hermanos y hermanas por el bautizo. Un día recibimos ese bautizo que nos hizo sumergirnos en la pasión, muerte y resurrección de su Hijo. Y muchas veces no queremos acercarnos. Solo recibimos los sacramentos y nos olvidamos de quién es nuestro hermano. ¿Quién es aquel que sostiene toda nuestra vida de fe? Hoy por eso Jesús señala a toda esa comunidad, aquellos que escuchan la palabra y la ponen en práctica. Saber hacer la voluntad de Dios, todos los que hacen la voluntad de Dios, creo que es lo más complicado hoy en nuestra vida. Aceptar lo que Dios me pide. Creo que todos tenemos esos momentos de rebeldía donde muchas veces no queremos escuchar lo que Dios nos tiene a cada uno de nosotros. Hablar de hacer la voluntad de Dios creo que es lo más sencillo, pero lo más difícil es cumplirla. Cumplir lo que Dios tiene previsto para nosotros. La voluntad, cuando muchas personas pierden a sus hijos, a sus hermanos, a sus padres. ¿Cómo hablar de la voluntad de Dios en esos momentos? ¿Cómo acoger esa voluntad de Dios? Pero hoy Cristo nos señala a nosotros también para que

Qué sencillo. Cristo también entender la voluntad de Dios en la cruz, cuando le dice, si es posible, aparta de mí este cáliz, pero que no se haga lo que yo quiero, sino lo que tú quieres para mi vida. Y a veces hay cálices amargos que debemos beber, pero al final se vuelve dulce, porque cumplimos cada día esa voluntad de Dios en nuestra vida. Pidamos que el Señor nos permita acercarnos hoy a su amor, saber escuchar su palabra, ser esos buenos hermanos que acogen su mensaje, lo interiorizan en el corazón, al igual que María. No nos quedemos fuera, no seamos aquellos rezagados que simplemente se quedan esperando que Cristo llegue a sus vidas. Cristo entra cuando nosotros también lo dejamos entrar, cuando nosotros vamos con humildad y sencillez y nos acercamos hacia Él. Que hoy acojamos este mensaje para nosotros, quienes estamos en nuestro hogar. A lo mejor no podemos acercarnos a la Eucaristía por muchos impedimentos, pero decirle que estamos aquí cada día para adorarte, para darte gracias por todo lo que haces en nuestras vidas. No entiendo tu proyecto, pero te pido que cada día me des esa sabiduría para entender lo que quieres para mí, aunque no lo entienda, pero que con el corazón cada día vaya sintiendo ese mensaje y ese amor que tú me tienes hoy a mí. Que el Señor nos ilumine con su gracia, con su amor, y nos enseñe a nosotros también a cada día no esperar en la puerta. Vayamos, adentrémonos en este misterio de amor que Cristo nos tiene hoy a cada uno de nosotros. Que el Señor nos bendiga en este día, nos conceda la gracia de acercarnos con amor y con humildad y sencillez. No esperes que nadie te lo cuente, sino tú mismo, que puedas saber lo que Dios tiene para ti.

0: Hermoso pasaje de las Sagradas Escrituras y que nos invita a que también nosotros somos esos hermanos, esas madres, porque nosotros también queremos llevar el mensaje de salvación. Todos aquellos que hacen la voluntad de mi Padre son mis hermanos y mi madre. Así es que hagamos la voluntad del Padre Celestial, y su voluntad es que nadie se pierda y que todos se salven. Y a través del mensaje de la palabra que instruye, que alimenta, que edifica, podemos también llegar a esas almas tan necesitadas y que puedan ser transformadas por el poder de Dios, porque solo Dios puede hacer esa transformación. Él es el Dios omnipotente, el Dios de los milagros, el que se hace cercano, porque tanto nos amó que envió a su Hijo y que se hizo presencia real en nosotros y que se queda con nosotros en la Eucaristía. Una vez más, damos gracias a todos nuestros colaboradores, a todos los que también desde hoy se están uniendo como nuevos sembradores de Jesús con María en esta siembra y cosecha. Sembremos, hermanos, vale la pena sembrar, porque esa semilla estará dando frutos y frutos en abundancia. Me despido por el momento. Alicia Sáez, un saludito, un abrazo fraterno. Mis oraciones también para cada uno de ustedes, especialmente a los que han perdido un ser querido, a esos que quizás en este momento están pasando esa tribulación, esas enfermedades terminales como el cáncer, por todos aquellos que en este momento también están.
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4: Ven, Espíritu Divino, manda tu luz desde el cielo. Padre amoroso del pobre, don en tus dones espléndido. Luz que penetra las almas, fuente del mayor consuelo. Ven, dulce huésped del alma, descanso de nuestro esfuerzo, tregua en el duro trabajo, brisa en las horas de fuego, gozo que enjuga las lágrimas y reconforta en los duelos. Entra hasta el fondo del alma, divina luz, y enriquécenos. Mira el vacío del hombre, si tú le faltas por dentro. Mira el poder del pecado, si no envías tu aliento. Riega la tierra en sequía, sana el corazón enfermo, lava las manchas, infunde calor de vida en el hielo, doma el espíritu indómito, guía al que tuerce el sendero. Reparte tus siete dones según la fe de tus siervos. Por tu bondad y tu gracia, dale al esfuerzo su mérito. Salva al que busca salvarse y danos tu gozo eterno. Amén.
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0: día, o sea, que caiga en tierra buena. Y algunos van sembrando como quien va de paseo y no le interesa el fin. No, la semilla es sagrada. Por favor, ya te vimos que cae.
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3: Querida familia, un gusto poderles saludar. Bienvenidos y bienvenidas a una edición más de su programa Actualidad y Fe. Mi nombre es Josué Xicol y estoy encantado de compartir con ustedes este tiempo a través de toda nuestra plataforma del Sembrador Nueva Evangelización. Gracias a todos ustedes, fieles televidentes, radioescuchas y aquellos que nos sintonizan también a través de nuestro canal de YouTube, de nuestra aplicación ESNE. Búsquenos como tal, descárgala completamente gratis en su teléfono, en su iPad, en su computadora, para que no se pierda la programación 24/7 del Sembrador, tanto en televisión como también en nuestras 20 estaciones de radio, varias de ellas con programación diferente, como lo es la radio guadalupana que está en la Ciudad de México, la estación de Chicago, la estación de Denver, la estación también del área del sur de California, de San Bernardino, y la estación de Los Ángeles. Estamos en cuenta regresiva, ¿sabe usted? Porque estamos a 18 días de este evento que sucede una vez al año en el Centro de Convenciones de Los Ángeles, el Congreso de Metanoia. El Señor es mi pastor, nada me falta. Nos quedan 18 días para esa cita. Te pregunto, ¿ya tienes tu boleto? ¿Ya sabes con quién vas a ir? ¿Ya invitaste a alguien? ¿Ya le dijiste a una persona que este evento es imperdible este próximo 8 y 9 de agosto? Porque el Señor se va a hacer presente. Porque Dios, a través de sus promesas, nos dice que donde dos o más reunidos en su nombre, ahí está Él. Y ahí estaremos miles de personas invocándolo, invitándolo a que pueda transformar nuestra manera de pensar para que cambie nuestra manera de vivir. Un encuentro con el amor de los amores, con el pastor que apacienta nuestra alma. No te lo pierdas. Estará el padre Armando López, estará también la doctora psicóloga Lupita Venegas del programa Enamórate, de todas las mañanas aquí en ESNE, que no los lo perdemos, de lunes a viernes. También va a estar el padre Mario Torres, nuestro párroco de Santo Tomás el Apóstol, nuestro fundador Noel Díaz, Maribel Arriaga, conductora del programa Todo lo Puedo en Cristo, que también lo disfruta usted a través de la televisión de ESNE. Y por primera vez estará con nosotros el doctor Ricardo Castañón, científico, un hombre que nos viene a decir cómo él, a través de la ciencia, se encontró con Dios. Cómo pasó de ser ateo a un creyente fervoroso de la presencia real de Cristo en la Eucaristía. Tal vez para ti, para mí sea, bueno, pues yo creo que sí, Jesús está en la Eucaristía, pero hay miles, millones de personas que no lo saben, que Jesús está presente real en la Eucaristía. Y estará con nosotros nuestro arzobispo José Horacio Gómez. Él estará el día domingo oficiando la Santa Eucaristía. Así que no nos perdamos este maravilloso evento, que será un encuentro imperdible. Como también es imperdible cada programa, agradecerle a nuestros sembradores y sembradoras de Jesús con María. Estamos en siembra y cosecha. ¿Qué es siembra y cosecha? Pues aquellos que trabajan en el campo dirá, hermano, pues la siembra va primero y después la cosecha, el fruto, después de un tiempo determinado que crece la planta. Pues es prácticamente lo mismo. Se siembra la palabra de Dios a través de estos medios de comunicación y la cosecha es decirle a usted que con la aportación económica de miles de sembradores es como se sostiene este apostolado, radio y televisión. Sin tu ayuda, esto no camina, no estamos al aire. 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Le damos una bienvenida a una nueva sembradora que se está uniendo en este momento a este programa. Gracias de todo corazón a esta mujer que se une el día de hoy, gracias a Carmen, Carmela. Carmela se está uniendo el día de hoy, gracias de todo corazón. Ella está en Prado de Pasco, en Washington. Muchísimas gracias. Hasta allá, un saludo de todo corazón a esta nueva sembradora, Carmela. Muchas gracias, Carmelita, que Dios te bendiga. Y a usted también le hago la invitación a que se una como Carmelita. Un abrazo de todo corazón. Mis hermanos, en este programa, en esta nueva edición, vamos a dialogar y a conversar de un tema que a todos nos va a ayudar. Porque verdad que siempre decimos es que los jóvenes están alejados de Dios. ¿Verdad que siempre estamos pensando cómo evangelizar a los jóvenes? Pues el título del programa precisamente va en torno hacia la juventud. ¿Cómo y por qué evangelizar a los jóvenes de hoy? Y nuestro invitado es oriundo de El Salvador, desde la diócesis de Santa Ana, director de comunicaciones, también es el director de la radio diocesana en allá en su querido en El Salvador, en Santa Ana. Ha sido una alegría muy grande encontrarle a él, conocerle y saber de todo el trabajo de evangelización que está realizando él con los jóvenes. Quiero que le demos la bienvenida a este programa al padre Pedro Madrid, que nos acompaña desde la diócesis de Santa Ana. Padre Pedro, me da un gusto enorme poderle saludar, poderle ver y que nos acompañe por primera vez aquí en el programa de Actualidad y Fe.
4: Gracias, José, y gracias a todo el personal de El Sembrador Nueva Evangelización por esta oportunidad de poder compartir con ustedes.
3: No, padre, para nosotros es una alegría porque, a ver, cuando hablamos la última vez, que ya fueron hace un par de años, si no es que un poco más, hablábamos justamente todo ese trabajo, esa labor pastoral que usted lleva. Y Dios ha puesto en su corazón y en su manera de ser el trabajar con miles. Y cuando digo miles de jóvenes, no exagero, porque el último evento que tuvieron, usted me hablaba de más de 12,000 jóvenes. Si miramos la actualidad de los jóvenes hoy, las redes sociales, en su vida ajetreada, su inmediatez, su crisis de salud mental, bueno, muchas cosas. ¿Cuál diría usted que es el mayor hambre o vacío que tiene hoy el joven, el mundo, que tiene que llenar?
4: Sí, yo creo que el hambre más profunda de la juventud de hoy es el hambre del sentido, el hambre de pertenencia y del amor verdadero, puesto que vivimos en una sociedad que les ofrece muchas cosas, pero no siempre les ayuda a responder a las preguntas fundamentales de la vida: ¿quién soy? ¿Por qué estoy aquí? ¿Mi vida tiene un propósito? ¿Hay alguien que me ame de verdad? Yo recuerdo, el Papa Francisco insistió mucho, y en la carta que regaló a toda la juventud, a la iglesia, y de manera especial a los jóvenes, después del sínodo sobre los jóvenes, el Papa decía que muchos jóvenes experimentan soledad, exclusión, ansiedad y heridas profundas. Y paradójicamente pueden estar conectados con miles de personas en las redes sociales y al mismo tiempo sentirse profundamente solos. Todos lo sabemos, el mundo digital puede ofrecer muchos likes, ¿verdad? Muchos seguidores, pero no necesariamente ofrece una identidad. Puede ofrecer estos seguidores, pero no siempre ofrece amigos, hermanos. Puede ofrecer información, pero no necesariamente va a ofrecer sabiduría. Podrá ofrecer quizá entretenimiento, pero no siempre va a ofrecer esperanza. Y por eso, detrás de muchas conductas juveniles hay una búsqueda profunda de alguien que les diga: tu vida vale, tú eres amado, tú tienes un lugar, tu existencia tiene un propósito. Y ahí es donde vale pues el anuncio cristiano, ¿verdad? Dios no es indiferente a tu vida. Dios te ama personalmente. Jesucristo te conoce, te llama, y este Cristo confía en ti.
3: A veces uno piensa, ¿no?, que los jóvenes están peleados con la espiritualidad, porque muchos buscan la meditación o la parte espiritual que no necesariamente está dentro de la iglesia, ¿no? Una solución inmediata, pero como usted bien lo menciona, porque reconocen que por dentro hay algo que se tiene que llenar. ¿Los jóvenes se están alejando de Dios, o más bien que nos está costando a nosotros, los que ya estamos convertidos, los que estamos dentro de la iglesia, llevar esa enseñanza de relación con Dios hacia ellos, Padre?
4: Sí. Si nos remontamos unos años atrás, en el 2019, si usted recordará, en Panamá, en la Jornada Mundial de la Juventud, el Papa Francisco dio unas expresiones muy profundas, hablando de que los jóvenes eran tierra sagrada, y les dijo a ellos: ustedes son el ahora de Dios. Por eso, ante esta afirmación que algunas veces la encontramos como queja de algunos líderes o de algunas personas, de que los jóvenes se están alejando de Dios, yo diría que no debemos como generalizar, no podemos afirmar simplemente que los jóvenes se han alejado de Dios, porque muchos siguen teniendo una profunda sed espiritual, y aunque quizá no la expresen con un lenguaje religioso tradicional, hay algo dentro de ellos que, una vez les permita tener un encuentro más profundo con esta verdad, pues expresan de distintas maneras esa sintonía con Dios. Hay jóvenes que buscan espiritualidad, pero tienen dificultades con ciertas formas de presentar la fe. Por eso necesitamos distinguir entre Cristo y nuestras formas humanas de transmitir a Cristo. La iglesia no debe tener miedo de las preguntas de los jóvenes, ¿verdad? Un joven que pregunta no necesariamente está rechazando la fe. Muchas veces está buscando una fe más profunda, una fe más auténtica. Y el desafío es presentarles a Jesús no como una teoría, no como un conjunto de normas, sino como una persona viva que sale al encuentro de ellos. Una iglesia que debe acompañar al joven desde sus preguntas hasta el encuentro con Cristo. No se trata de rebajar el evangelio para hacerlo atractivo, sino de presentar ese evangelio con un lenguaje que el joven pueda comprender, y un testimonio que pueda tocar el corazón de cada uno de ellos.
3: Fíjese, Padre, que a mí en lo particular, bueno, ya algunos ayeres, ¿no?, mi juventud ya se quedó un poquito atrás, pero en ese momento de mi encuentro con Dios, en mi juventud, en mis veintitantos años, yo encontré algo muy clave. Lo encontré en Noel, que es el fundador de este canal, del apostolado, y lo encontré en muchos líderes, y es que al momento de mis tropiezos, de mis errores, de mis malas decisiones, encontré un consuelo, pero también encontré una corrección. Y creo que por ahí va como que la evangelización a veces con los jóvenes. Y aprovecho para decirles esto, porque yo mi encuentro lo tuve en un CDJ, en un congreso de jóvenes que hacemos cada año aquí en Los Ángeles. Este año volveremos a tener otro en octubre. Y no se trata únicamente de invitar a alguien por invitar, es que estos lugares son encuentros donde el joven no solamente va y tiene un encuentro con su creador, sino también tiene un encuentro con sus hermanos. Se da cuenta que hay jóvenes que están pasando por las mismas circunstancias de ellos, ya no se sienten solos. 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Y pues así también usted, padre, allá en El Salvador, ha tenido cantidad de eventos con multitudes de jóvenes, miles de jóvenes. ¿No cree que por ahí va también esto de la evangelización, el saberlos, no decirlos, ay, te equivocaste, cometiste un pecado, no pasa nada? Pasan muchas cosas cuando uno comete un pecado, hay consecuencias, pero también tiene que haber una corrección fraterna. Me gustaría su punto de vista al respecto, padre, después de estos mensajes. Ya regresamos aquí en el programa de Actualidad y Fe. ¡No le cambie! Estamos hablando de cómo llevarle la fe a los jóvenes hoy en día. Ya regresamos.
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3: Gracias por continuar con nosotros. Un saludo especial a todos nuestros radioescuchas y también a usted que nos está viendo a través del canal de YouTube de El Sembrador Nueva Evangelización y de nuestra página de elsembrador.org. Un saludo para todos ustedes y les recuerdo que estamos en siembra y cosecha, así como nos habló Carmelita, que está en Washington. 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Y me encuentro con el padre Pedro Antonio Madrid Mazariego, desde la diócesis de Santa Ana, en El Salvador. 22 años de sacerdocio dedicado al servicio del pueblo y especialmente con los jóvenes. Y le decía un poquito acerca del acompañamiento, ¿no?, que a veces el joven necesita. Pero por ahí como que hay muchos prejuicios o barreras. ¿Cuáles considera usted que pudieran ser estos prejuicios o barreras, padre, cuando se trata de acercar al joven a la Iglesia Católica? ¿Qué es lo que usted ha identificado que hay entre el joven y la Iglesia?
4: Bueno, claro que hay muchos prejuicios y también hay muchas barreras. Sobre todo desde los jóvenes, a veces perciben una iglesia como una institución muy distante, que habla mucho pero que escucha poco, ¿no? O que no hay espacio pues para el joven porque no tiene experiencia, etcétera. Segundo, existe también la percepción de una iglesia que es solamente un lugar de prohibiciones y de normas, ¿verdad? Que si llega allí, pues es para que le digan, no hagas esto, no hagas aquello, sin descubrir primero la belleza y la alegría del Evangelio. Y tercero, pues también tenemos que ser honestos, los escándalos y los errores cometidos por algunos miembros de la iglesia, pues han provocado también la desconfianza y en muchas ocasiones han creado heridas. La iglesia debe reconocer esas heridas con humildad, saber pedir perdón cuando corresponde y trabajar por recuperar la confianza. Y en cuarto lugar, algunos jóvenes sienten que la iglesia no comprende sus realidades, sus luchas, sus preguntas, sus desafíos. Pero aquí hay algo muy importante. La iglesia no puede responder a estas barreras poniéndose a la defensiva. Debe de responder con cercanía, con escucha, con coherencia, con testimonio. El Papa Francisco en la Christus Vivit recuerda, nos decía que los jóvenes necesitan una iglesia que sea madre, que sea casa, que sea familia, una iglesia que camina con ellos y no simplemente una institución que les da instrucciones desde lejos. En cuanto uno se hace compañero, ¿verdad?, padre o madre de ellos, pues comienzan a descubrir la belleza y la riqueza que hay en la iglesia.
3: Cuando yo estaba en la universidad, padre, me acuerdo muy bien, era una universidad católica, me acuerdo muy bien que habían diferentes carreras y siempre se miraba hasta con un desdén aquellos que estudiaban teología. Estaba la carrera de ingeniería forestal, administración de empresas, que era lo que yo estaba estudiando, y se encontraban los de teología. Y siempre había como que una separación muy grande, porque no se le veía pues como algo importante. Y eso se lo hablo desde mi propia perspectiva, lo que uno ve como joven, cuando uno no ha tenido un encuentro con Cristo. Pero para que un papá, un papá que hoy tiene estos diálogos con sus hijos, hijos preparados, hijos que van a la universidad, que no les falta nada, que no les duele nada, jóvenes de este siglo XXI, ¿por qué sigue siendo importante Cristo en sus vidas? ¿Qué le aporta la fe a una vida de un joven que aparentemente hoy lo tiene todo, padre?
4: Bueno, precisamente eso, ¿no? Que Jesucristo no es una opción filosófica más. Jesucristo es una persona viva que transforma la existencia. Es decir, pues nos podemos saber muchas cosas y podemos estar llenos de tantas cosas, pero solamente Cristo es la plenitud. Solamente Cristo es la plenitud. Entonces ninguna filosofía, ninguna expresión de éxito, ninguna ideología, ninguna propuesta de bienestar o de estilo de vida podrá llenar ese vacío existencial que todos buscamos. Solamente Cristo, que es una persona viva. La fe cristiana le dice al joven: no eres un producto, no eres un número, no eres un error, no eres un fracaso, no eres lo que otros dicen de ti. Tú eres amado de Dios, eres hijo de Dios. Y además Jesucristo no solamente nos consuela, nos envía, ¿verdad? El mismo Papa Francisco decía en la carta que da a los jóvenes en la Christus Vivit, ahí insiste mucho en que los jóvenes no son solamente el futuro de la iglesia, son el presente de la iglesia. y nos enseñó a mirarlo como un lugar teológico, ¿verdad? Un lugar desde donde Dios también nos habla. Entonces, la fe ofrece una razón para vivir y una misión por la cual podemos y debemos entregar la vida. Solo Cristo puede llenar plenamente nuestra existencia.
3: Y cierto es, la búsqueda es a veces larga y te das cuenta de que puedes acumular muchas cosas, incluyendo el éxito, y sigues sin lograr el gran objetivo para lo que hemos venido a este mundo, la misión que Dios ha puesto en cada uno de nosotros. Por eso vemos a muchos jóvenes hoy presionados con el éxito, ¿no? De alcanzar ciertas cosas. Acaba de terminar el mundial. El que gana es el rey de todo y el que pierde parece ser de que no sirvió para nada, de que ser un segundo lugar no sirvió para nada, ser un tercero, un cuarto lugar. Los jóvenes están viviendo una presión del éxito increíblemente fuerte. Entonces, cuando vienes y le presentas a Cristo, hay que hacerle espacio a Cristo. Eso quiere decir vaciarte de todo esto que te está inundando el corazón. ¿Cómo se sana esto, Padre? ¿Cómo se desintoxica un joven de esta bulla, de este ruido que tienen en sus oídos y en su corazón, de que tienen que ser exitosos y no van a pasar desapercibidos por este mundo, no van a ser nadie en este mundo? ¿Cómo sana un joven esto para dejar que Jesucristo viva en su corazón?
4: Mire, el Evangelio comienza diciendo algo que diríamos desde un punto de vista académico tremendamente revolucionario. Dios te ama antes de que seas perfecto. Y el mundo digital, ¿verdad? El mundo moderno en el que vivimos muchas veces nos presenta vidas editadas, ¿verdad? Cuerpos perfectos, familias perfectas, viajes perfectos, éxitos permanentes. Pero detrás de las pantallas hay seres humanos con heridas, fracasados, con miedos, ¿verdad? Y de ahí, pues, de que la inteligencia artificial te haga bonito y no lo eres. O sea, te presente con una máscara y te hace ver lo que no eres. En cambio, el Evangelio es real. Pedro negó a Jesús y fue llamado nuevamente. Tomás dudó y fue acompañado. Zaqueo estaba perdido y fue buscado. La samaritana tenía una larga historia complicada y Jesús salió a su encuentro. Entonces, el Evangelio nos enseña que nuestra dignidad no depende de nuestro rendimiento. Y vea, la carta reciente que nos ha dado el Papa León habla precisamente de esto, ¿no? De alcanzar a mirar la dignidad humana que tenemos. Y esto solamente lo podemos encontrar a la luz del Evangelio. Entonces, frente a toda esta presión de éxito que el mundo nos presenta, yo creo que aquí es donde está la respuesta, ¿no? No tienes que demostrar tu valor para ser amado, porque ya eres amado. La santidad no consiste en aparentar una vida perfecta, sino en permitir que Dios transforme esa vida real.
3: Amén. Así es, realmente que sí. Espero que usted esté disfrutando, querido televidente, radio escucha, este programa tanto como yo, hablando con el padre Pedro Madrid, un hombre y un sacerdote empapado de la vida de los jóvenes, y que Dios nos regale sacerdotes santos, sacerdotes dedicados a su pueblo y a nosotros, el pueblo, cuidar de nuestros sacerdotes. Vamos a unos mensajes importantes, ya regresamos aquí en Actualidad y Fe.
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8: Oración a San Juan Diego por los sembradores. San Juan Diego, humilde mensajero de la Virgen de Guadalupe, hoy elevamos nuestra oración a ti con el corazón agradecido. Nuestro canal nació el 31 de julio de 2002, el mismo día de tu canonización, como un signo del cielo, como un llamado claro. Una obra sencilla, pero poderosa, fruto de las manos y corazones de miles de migrantes que, como tú, quisieron dar a conocer la ternura de nuestra Madre María al mundo entero. Tú que llevaste con fe el mensaje de la Virgen, acompaña esta misión evangelizadora nacida de su mano, en la fecha en que tú fuiste elevado a los altares, como un recordatorio de que es Jesús, junto a su Madre, quienes impulsan este canal para llevar el Evangelio más allá de las Américas, hasta cada rincón donde se necesite esperanza, consuelo y salvación. Te pedimos especialmente por nuestros sembradores, quienes con sus oraciones y generosidad permiten que esta obra viva, crezca y transforme vidas. Acompáñalos como hermano y protector. Intercede por sus familias, sus trabajos, su salud y su fe. Que nunca les falte la certeza de que su entrega está tocando corazones en nombre de Cristo. San Juan Diego, enséñanos a confiar como tú, a ser obedientes como tú y a caminar siempre bajo el amparo de nuestra dulce Señora del Tepeyac. Amén.
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3: Querida familia, gracias por estar en sintonía de Actualidad y Fe. Muchísimas gracias por compartir con nosotros sus mensajes. Los leemos en nuestro canal de YouTube. Ahí se encuentra Isabel Munguía. Un saludo hasta Chicago, en Illinois. A Lupita, que está aquí en Los Ángeles. Y también a Esperanza, que se encuentra aquí en el condado de Ventura. A todos ustedes, muchas, pero muchas gracias. Especialmente a aquellos que son discípulos 73. También bendiciones para todos. Y recuerde, el Papa Francisco nos ha dicho, hay que salir. Vamos, vamos, vamos, una iglesia en salida. Y justamente él lo decía en varias de sus exhortaciones, se lo dijo a nuestro hermano Noel en sus diferentes entrevistas que tuvo con él y que pudimos nosotros después observar, ver a través de la televisión. Una iglesia en salida. En esta era digital, Padre Pedro, ¿cómo se evangeliza en las redes sociales? En TikTok, en Instagram, en Facebook. Que también cada una de esas redes sociales como que va diciéndonos en qué etapa de tu vida estás, joven, adulto, mayor, bueno, hay de todo, ¿no? Pero ¿cómo se evangeliza sin perder la profundidad del mensaje, sin perder lo que el Papa Francisco nos invita? ¿Estamos llegando realmente a estos espacios con el mensaje correcto, Padre Pedro?
4: Sí, la iglesia tiene que estar donde están los jóvenes. Si los jóvenes están en las plazas, pues debemos estar en las plazas. Si están en las universidades, debemos estar en las universidades. Y si están en las redes sociales, en TikTok, Instagram, YouTube, o llámese cualquier red social, otro espacio digital, también debemos estar allí. Pero estar en las redes no significa solamente publicar frases religiosas. La evangelización digital debe de llevar al encuentro con Cristo. Y creo que esto es fundamental y es una de las cosas que en estos últimos años, a través de el sínodo de la sinodalidad, se ha insistido mucho en ser misioneros digitales. Una misión o una evangelización que lleve de verdad al encuentro, ¿verdad? Un video de 30 segundos puede despertar una pregunta. Una imagen puede transmitir una esperanza. Un testimonio, por ejemplo, de alguien puede tocar el corazón. Pero después necesitamos ofrecer caminos de profundización. Debemos de ser puentes también para la comunidad, para vivir la formación, la oración, los sacramentos, el acompañamiento. Entonces, quizá el desafío más grande es pasar de una evangelización que solamente publique contenidos a una evangelización que genere encuentro. Entonces, las redes pueden ser el primer anuncio, pero la fe necesita también comunidad. Por eso el Papa León, en el jubileo de los misioneros digitales, recién ha pasado, les decía que era necesario remendar las redes, ¿verdad? Remendar las redes, porque en las redes, pues hay que llevar al encuentro a las personas. La iglesia no evangeliza solamente con tecnología, evangeliza con personas. Y detrás de una pantalla tiene que haber una comunidad que acoge, que escucha, que acompaña. Entonces, creo que eso es lo que tendría que hacer la diferencia, ¿no? Que nosotros no comunicamos para tener seguidores, sino comunicamos a una persona que es Cristo, que transforma y que llena vida.
3: Fíjese que cuando yo tuve mi encuentro en un Metanoia, en un congreso de jóvenes, pues realmente fue muy rápido. Dios se basó de algo tan sencillo y tan que se encuentra en todos lados, como es la música. Una alabanza fue la que Dios utilizó para abrir mi corazón. No sabía ni quiénes eran los que estaban cantando. Nunca había escuchado ese canto. Era la primera vez que lo escuchaba y algo como que ese canto fue como la espada que dice San Pablo, que penetró, cortó al entrar y al salir. Digo esto porque no es que uno tenga que cambiar el evangelio o cambiar la liturgia. Porque a veces escuchamos a muchos jóvenes que dicen, no, es que tienen muchas cosas que cambiar, los que no pueden, el evangelio no se cambia porque Jesús es nuevo siempre. Pero ¿usted qué le diría a un joven que en estos momentos va a escuchar este mensaje y va a decir, es que a mí me aburre, me aburre la iglesia, la verdad no me llama la atención? ¿Cómo usted entablaría ese diálogo con ese joven que hoy... ¿esa es su respuesta para cerrar su corazón?
4: Sí, yo le diría, te entiendo, te invito a que no te quedes solamente con la experiencia que has tenido hasta ahora. Ven y ayúdeme a construir una iglesia donde puedas sentirte en casa. Una iglesia no tiene que cambiar el evangelio para atraer a los jóvenes, pero sí tiene que revisar cómo lo comunica y cómo acoge. Una de las frases que me ha impactado mucho de San Carlo Acutis, un santo moderno, ¿verdad?, de ahora, decía, muchos nacen originales, pero... O sea, no, decía el santo, Todos nacen originales, pero muchos mueren como fotocopias. Y yo creo que perder la originalidad sería desastroso. Por eso la iglesia siempre nos enseña a llegar, ¿verdad?, al centro, al momento propio, ¿no? La liturgia no necesita convertirse en un espectáculo. La Eucaristía tiene una belleza propia, porque en ella encontramos a Cristo. Pero sí necesitamos una celebración viva, participativa, bien preparada, con una predicación que conecte la palabra de Dios con la vida concreta, ¿verdad? Cuando alguien ve al sacerdote, ¿verdad?, que vive la liturgia, que está tremendamente enamorado de lo que predica, de lo que cree, entonces arrastra, ¿ya? Y esto es lo que lleva, pues, también al joven a ser diferente. Entonces, un joven se queda cuando siente que ahí se le conoce, que ahí sí lo escuchan, que ahí sí puede ser él como es, que ahí sí puede servir, que ahí Dios sí le habla. Porque a veces queremos tener a los jóvenes solamente para que ordenen las sillas, ¿verdad?, para que lleven las cosas de un lugar a otro, pero sin darles el espacio para que ellos también puedan comunicar y manifestar la fe.
3: Que tendrán sus bemoles, ¿no? Que tendrán tal vez alguna situación. A mí me ha pasado, yo cuando pienso en mi época de joven, en el grupo de jóvenes, hice más de alguna cosa que digo ahora, ¿cómo me atreví a decir eso o hacer eso? Pero nuevamente, la vida de comunidad te permite ser arropado, aprender y que te digan, por aquí es. No tanto por aquí no es, sino por aquí es, ¿no? Y creo yo que hoy más que nunca necesitamos trabajar como comunidad para dar ese ejemplo. Y bueno, eso es del lado de los jóvenes. Padre, no quiero terminar este programa sin también que nos hable a los papás, porque es también muy importante recalcar de que los sacerdotes, así como son psicólogos para jóvenes, lo son para toda la iglesia. Pero hoy hay muchos papás sufriendo porque sus hijos no están pasando por un buen momento, no quieren tener una relación con Dios. Y a mí me gustaría que usted tuviera unas palabras para ellos después de estos mensajes. Y les dejo con este mensaje del Santo Cura de Ars. Si supiéramos el valor del santo sacrificio de la misa, ¿qué esfuerzo tan grande haríamos por asistir a ella? Y de eso se trata, de enseñarles a los jóvenes al valor tan grande que se encuentra en el altar, nuestro Señor Jesucristo. Vamos a estos últimos mensajes, ya regresamos con el Padre Pedro desde Santa Ana, El Salvador.
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1: Gracias por continuar con nosotros en este último segmento de su programa Actualidad y Fe. Les recuerdo que estamos en siembra y cosecha. Necesitamos sembradores, hombres y mujeres que quieran poner la mano en el arado y trabajar para la obra de Dios. Y lo hacemos con nuestro tiempo, nuestro talento y nuestro tesoro. Aquí en los estudios donde yo me encuentro, vienen muchos voluntarios a rezar el Santo Rosario para las diferentes estaciones de radio, como también tenemos servidores en nuestros diferentes eventos. Están poniendo de su tiempo y de su talento y también de su tesoro. Económicamente sabemos de que todos estamos pasando por una dificultad, pero cuando nuestra prioridad siempre se encuentra basada en que el Señor nos recompensa y el Señor nos da primero antes que nosotros le demos a Él, aprendemos a que si hoy puedo 10, pues 10 es lo que aporto. Si hoy doy 20, 20 es lo que aporto. Lo importante es siempre estar agradecidos con este canal que a muchos nos ha cambiado la vida. La estación de radio también, un evento. Realmente Dios ha sido muy bueno con nosotros, así que ojalá que usted se una a esta siembra y cosecha. Padre Pedro, para ir finalizando este programa muy bonito y lo cual le agradecemos de todo corazón por el tiempo que se da, le decía que hay muchos papás que hoy pues tienen esa preocupación y dicen, ya mis hijos ya no quieren ir a misa. Me imagino que usted lo ha de escuchar frecuentemente. ¿Qué consejo le da hoy a los papás que pues de cierta manera quieren contagiar a sus hijos con su fe, aus adolescentes, obviamente sin hostigarlos, sin llegar a la obligación, sino que sea pues una seducción a través del testimonio? Pero ¿qué es lo que uno tiene que hacer, padre? ¿Cuál es su consejo?
2: Bueno, quisiera decirles muchas cosas, pero no tenemos tiempo, ¿verdad?, para extendernos mucho.

0: Pregunten a sus hijos, ¿qué piensas? ¿Qué dudas tienes? ¿Qué te molesta de la iglesia? Y escucharlos, sin responder inmediatamente quizá, pero con una actitud, ¿no?, de disponibilidad, de escucha. No se trata de responder, ¿verdad?, con como decirle, ah, qué equivocado está, sino una respuesta comprensiva. Y tercero, el testimonio. Que el hijo vea que la fe hace mejor a su padre y a su madre. Que el hijo vea que la fe ha cambiado la vida de los que están en su casa, que esa fe los ha hecho a ellos pacientes, más misericordiosos, más alegres y más capaces de perdonar. Y algo muy importante, no convertir la fe en un campo de batalla entre padres e hijos, porque eso sería lo peor que puede pasar. Hay que acompañar con paciencia. A veces el joven se aleja externamente, pero la semilla sembrada en la infancia permanece ahí en el corazón. El Papa Francisco nos decía en la Christus Vivit que el acompañamiento requiere paciencia, respeto por los procesos personales. Dios también sabe esperar.
1: Y es así, realmente. Me ha encantado, Padre, realmente que sí. La oración, el escuchar y el testimonio.
0: Y el testimonio.
1: Algo tan sencillo de aprender, pero a veces complicado de aplicar, pero pidámosle al Señor ese discernimiento. Padre, ya para despedirnos, porque al final obviamente queremos el regalo de su bendición para todos nosotros, para aquellos que están escuchando y viendo este programa, me gustaría terminar a la alza este programa hablando de, no solo de una manera positiva, sino de una manera real. ¿Qué papel le da el Padre Pedro Antonio Madrid Mazariego al joven en la evangelización en el día de hoy? ¿Cuál es el papel? ¿Cómo lo califica usted al joven el día de hoy en su papel de evangelizador en la Iglesia Católica?
0: Yo diría que son la gota fresca del evangelio que el mundo necesita. Los jóvenes son esa gran esperanza que la iglesia tiene y que el mundo está necesitando, ¿verdad? Ustedes, jóvenes, valen mucho. Y quisiera terminar con esta cita bíblica de la primera carta de San Juan, en el capítulo 1, versículo 14. Les he escrito, jóvenes, porque son fuertes. La palabra de Dios permanece en ustedes y han vencido al maligno. Ustedes son ese evangelio fresco que el mundo está necesitando. Sean testimonio, sean esa luz, sean ese frescor de la gracia de Dios en esta tierra. Cristo está vivo y Cristo te ama. Cristo confía en ti y te llama a vivir una vida grande y plena, llena de sentido. Así que no tengas miedo de abrirle tu corazón y de convertirte en protagonista de un mundo nuevo.
1: Muchísimas gracias. Con nosotros el... Claro, Padre, por favor.
0: Les doy la bendición porque sé que ya me pasé, creo, unos minutos del programa.
1: ¿Verdad? No, tranquilo, estamos bien, estamos bien.
0: Que el Señor esté con ustedes y que la gracia de Dios Todopoderoso se derrame a cada uno de los oyentes y a cuantos llegue este programa, no solamente a través de la señal abierta del canal El Sembrador, sino también a través de las distintas plataformas por las cuales este mensaje llega. A ustedes, jóvenes, que el Señor les bendiga y derrame la gracia sobre ustedes y la bendición de Dios Todopoderoso, Padre, Hijo.

0: y Espíritu Santo, descienda sobre ustedes y les acompañe siempre. Amén.
1: Amén. Muchísimas gracias. Con nosotros el padre Pedro Antonio Madrid Mazariego de la diócesis de Santa Ana en El Salvador, director de comunicaciones de la radio diocesana y un gran evangelizador en medio de los miles y miles de jóvenes en este hermoso país de El Salvador, quien vio nacer a Monseñor Óscar Arnulfo Romero y a muchos mártires que han dado su vida para que hoy cosechemos sacerdotes santos y sacerdotes buenos como el padre Pedro. Un abrazo a la distancia, padre, y en una próxima ocasión espero encontrarle de nuevo.
0: Gracias, Josué, y bendiciones para todos los que trabajan, todos los que entregan su tiempo, su vida, para que el evangelio se siga transmitiendo a través de El Sembrador.
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